Si usted lo quiere tomar, tómelo. Si usted lo quiere desechar, deséchelo. Yo esta noche duermo tranquilo, sabiendo que yo ya cumplí mi responsabilidad. Si mañana, hermana, yo la miro pelona, si mañana yo la miro sin cubrirse, mi hermano, yo lo miro a usted greñudo, cubierto, es su problema. Yo no me voy a enojar, hermano, ni voy a permitir que mi hígado...

Salmo capítulo 6. Para el director del coro, con instrumentos de cuerda, sobre una lira de 8 cuerdas. Salmo de David. Señor, no me reprendas en tu ira, ni me castigues en tu furor. Ten piedad de mí, Señor, pues languidezco. Sáname, Señor, porque mis huesos estremecen. Mi alma también está muy angustiada. ¿Y tú, oh Señor, hasta cuándo? Vuélvete, Señor, rescata mi alma. Sálvame por tu misericordia. Porque no hay en la muerte memoria de ti. En el Seol, ¿quién te dará gracias? Cansado estoy de mis gemidos. Todas las noches inundo de llanto mi lecho. Con mis lágrimas riego mi cama. Se consumen de sufrir mis ojos. Han envejecido a causa de todos mis adversarios. Apartaos de mí todos los que hacéis iniquidad, porque el Señor ha oído la voz de mi llanto. El Señor ha escuchado mi súplica, el Señor recibe mi oración. Todos mis enemigos serán avergonzados y se turbarán en gran manera, se volverán y derramarán.

Salmos capítulo 10. ¿Por qué, oh Señor, te mantienes alejado y te escondes en tiempos de tribulación? Con arrogancia, el impío acosa al afligido, que sea atrapado en las trampas que ha urdido. Porque del deseo de su corazón se jacta el impío, y el codicioso maldice y desprecia al Señor. El impío, en la altivez de su rostro, no busca a Dios. Todo su pensamiento es: no hay Dios. Sus caminos prosperan en todo tiempo. Tus juicios, oh Dios, están en lo alto, lejos de su vista. A todos sus adversarios los desprecia. Dice en su corazón: no hay quien me mueva. Por todas las generaciones no sufriré adversidad. Llena está su boca de blasfemia, engaño y opresión. Bajo su lengua hay malicia e iniquidad. Se sienta al acecho en las aldeas, en los escondrijos mata al inocente. Sus ojos espían al desvalido. Acecha en el escondrijo como león en su guarida. Acecha para atrapar al afligido, y atrapa al afligido arrastrándolo a su red. Se agazapa, se encoge, y los desdichados caen en sus garras. Dice en su corazón: Dios se ha olvidado, ha escondido su rostro, nunca verá nada. Levántate, oh Señor, alza, oh Dios, tu mano, no te olvides de los pobres. Porque ha despreciado el impío a Dios, ha dicho en su corazón: tú no lo requerirás. Tú lo has visto, porque has contemplado la malicia y la vejación para hacer justicia con tu mano. A ti se acoge el desvalido. Tú has sido amparo del huérfano. Quiebra tú el brazo del impío y del malvado. Persigue su maldad hasta que desaparezca. El Señor es rey eternamente y para siempre. Las naciones han perecido de su tierra. Oh Señor, tú has oído el deseo de los humildes. Tú fortalecerás su corazón, inclinarás tu oído para vindicar al huérfano y al afligido, para que no vuelva a causar terror el hombre de

Salmos capítulo 2. ¿Por qué se sublevan las naciones y los pueblos traman cosas vanas? Se levantan los reyes de la tierra y los gobernantes traman unidos contra el Señor y contra su ungido, diciendo: rompamos sus cadenas y echemos de nosotros sus cuerdas. El que se sienta como rey en los cielos se ríe, el Señor se burla de ellos. Luego les hablará en su ira y en su furor los aterrará diciendo: pero yo mismo he consagrado a mi rey sobre Sión, mi santo monte. Ciertamente anunciaré el decreto del Señor que me dijo: mi hijo eres tú, yo te he engendrado hoy. Pídeme y te daré las naciones como herencia tuya y como posesión tuya los confines de la tierra. Tú los quebrantarás con vara de hierro, los desmenuzarás como vaso de alfarero. Ahora pues, oh reyes, mostrad discernimiento, recibid amonestación, oh jueces de la tierra. Adorad al Señor con reverencia y alegraos con temblor. Honrad al Hijo para que no se enoje y perezcáis en el camino, pues puede inflamarse de repente su ira. ¡Cuán bienaventurados son todos!

para un sacerdote encontrarse con tu gloria. Tómate un tiempo para decirle: Señor, mi vida depende de ti y tu gloria es la que me transforma. Vamos de gloria en gloria, siendo transformados en tu imagen.

Salmos, capítulo 8. Para el director del coro, sobre Gitit. Salmo de David. Oh Señor, Señor nuestro, cuán glorioso es tu nombre en toda la tierra, que has desplegado tu gloria sobre los cielos. Por boca de los infantes y de los niños de pecho, has establecido tu fortaleza, por causa de tus adversarios, para hacer cesar al enemigo y al vengativo. Cuando veo tus cielos, obra de tus dedos, la luna y las estrellas que tú has establecido, digo, ¿qué es el hombre para que de él te acuerdes, y el hijo del hombre para que lo cuides? Sin embargo, lo has hecho un poco menor que los ángeles, y lo coronas de gloria y majestad. Tú le haces señorear sobre las obras de tus manos, todo lo has puesto bajo sus pies, ovejas y bueyes, todos ellos, y también las bestias del campo, las aves de los cielos y los peces del mar, cuanto atraviesa las sendas de los mares. Oh Señor, Señor nuestro, cuán glorioso es tu nombre en toda la tierra.

Bienaventurados los invitados, llamados a la gran cena de las bodas del Cordero. Estas son palabras verdaderas de Elohim. Oh, Adon Yeshua.

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1: Instrucciones más adelante al terminar. Yo espero, hermano, que usted se esfuerce en prepararse, porque usted viene para prepararse usted. Yo no saco nada con que usted se prepare. El único beneficiado es usted. Amén. Así que usted decide crecer o no crecer. Me duele si usted no crece, ¿verdad? Pero pues si usted no quiere aprender, Dios traerá a otros que sí quieran aprender. Así que yo creo eso con todo mi corazón, que Dios nos está preparando. Vamos a hacer una oración a Dios y de esa manera vamos a empezar nuestra clase esta tarde. Vamos a olvidarnos de todo lo que hicimos el día de hoy. Vamos a preparar nuestra mente, vamos a preparar nuestro corazón. Padre, en la autoridad de Jesucristo, te damos gracias por la bendición que nos das de estar en este lugar. Señor, este mes que tenemos por delante, que sea un mes donde tu Espíritu Santo nos enseñe, donde tu Espíritu Santo trabaje en cada uno de nosotros y haga su obra, Señor, en nuestras vidas. Que la palabra que hemos de aprender no solamente sea conocimiento, sino que sea un logos que se convierta en un rema, haciéndose vida en nosotros. Gracias, Padre, en la autoridad de Jesucristo, nuestro Señor, por la bendición que tenemos de estar reunidos en este lugar. Glorifícate, Señor. En el nombre de Jesús te pedimos perdón por todos nuestros pecados, por todo aquello en lo cual te hemos ofendido. Límpianos de toda inmundicia y que con una mente limpia y con una mente pura podamos recibir tu palabra en nuestras vidas. En el nombre de Cristo Jesús. Amén y amén. Gloria a Dios. Bueno, espero que haya traído su cuaderno, haya traído su lapicero. Vamos a venir a una escuela. A una escuela. Tiene un poquito de mucho bajo, de bajas. Tiene usted que venir preparado como buen alumno. ¿Cuántos quieren ser buenos alumnos en Dios? ¿Cuántos quieren ser buenos alumnos en Dios? Gloria a Dios. El tema de esta tarde, hermano, va a ser la Biblia. El libro que usted a veces no trae a la iglesia, pero que debe de traer, porque venimos a aprender la palabra de Dios. Amén. Entonces, queremos empezar diciendo, en Juan capítulo 5, vamos a tomar de base Juan capítulo 5, en el verso 39, la palabra de Dios nos enseña y nos dice: examinad las escrituras, porque vosotros pensáis que en ellas tenéis vida eterna. Otra forma de leerlo es: escudriñáis o examináis las escrituras porque vosotros pensáis que en ellas tenéis la vida eterna. Pero luego el Señor dice: y ellas son las que dan testimonio de mí. Fíjese que vemos que el pueblo de Israel, que era el pueblo escogido por Dios, estudiaba la Biblia porque quería encontrar la vida eterna. Pero no se daban cuenta que al estudiar la Biblia, no solamente iban a descubrir la vida eterna, sino que al descubrir la vida eterna se iban a dar cuenta que la vida eterna es nuestro Señor Jesucristo. Entonces, es importante que nosotros entendamos lo que es la Biblia y cómo es que la Biblia ha llegado a nuestras manos, que es un libro que nosotros no lo valorizamos con el valor que tiene. Hoy tan fácil se va a una librería y se compra una Biblia, uno de, a veces hasta se busca lo más barato, ¿verdad? De $3, otros se van un poquito más caros, a 35, y otros dicen, no, deme una buena, una de $75, esas que sean buenas. Pero déjeme decirle que este libro tiene un valor más elevado que ese. Este libro ha llevado siglos, óigame bien, siglos, en el cual Dios lo ha preservado a pesar de querer ser un libro destruido. A pesar de que por muchos siglos, hermano, la humanidad ha querido destruir ese libro, sin embargo, Dios lo ha preservado, Dios lo ha guardado. Y déjeme decirle que ha costado la vida de millones de personas el que nosotros lo tengamos en nuestras manos. Mire cómo Dios nos ama a nosotros. No solamente nos dio a Jesucristo, su Hijo, sino que nos da la palabra de Dios. Entonces, yo quiero que en este estudio nosotros entendamos la necesidad que tenemos de entender cómo leer la palabra de Dios. Luego, nosotros podemos leer en el Evangelio siempre de Juan, otro versículo muy conocido, en Juan capítulo 8, verso 32, dice la Escritura: y conoceréis la verdad, y la verdad, ¿qué va a hacer? Nos va a hacer libres. Hoy en día usted sabe que la gente se pregunta y dice, ¿dónde está la verdad? ¿Cómo sé yo que lo que yo estoy leyendo es la verdad? Porque en el estudio que vamos a tener vamos a darnos cuenta que hay muchas versiones de Biblias, muchas traducciones de Biblias. ¿Cómo podemos nosotros estar seguros que la versión o la traducción que nosotros tenemos de la Biblia es la correcta? Yo quiero llevarlo a este versículo que dice: conoceréis la verdad, y la verdad te va a hacer libre. Quiere decir que la traducción correcta, la interpretación correcta que nosotros vamos a encontrar en la Biblia, va a ser aquella que nos lleva a la libertad de poder acercarnos a Dios. Porque a esa libertad se está refiriendo aquí. Cuando la Biblia dice libertad, no está diciendo de hacer lo que se nos antoje hacer, sino nos está hablando de la libertad de la cual hemos sido libres del pecado. Entendiendo realmente lo que es el pecado. El pecado, óigame bien, el pecado no es un hecho que nosotros hacemos. A veces nosotros pensamos que el pecado es algo malo que nosotros hacemos. No, el pecado significa, y óigame bien lo que el pecado significa. El pecado significa despreocupación a la ley de Dios. Eso significa el pecado. O sea, no es un acto, es una actitud. El pecado. Y esa actitud nos lleva a cometer pecados o iniquidades o transgresiones a la ley de Dios. Entonces, cuando nosotros nos encontramos con la verdad de Dios, con la Biblia, esa verdad nosotros vamos a descubrir que es la verdad. ¿Por qué? Porque nos acerca en la libertad hacia Dios. Ahora, nosotros vamos a ver que hay muchos que han traducido la Biblia. Y en Timoteo vamos a ver otro versículo. Yo espero que esté notando estas citas que son muy importantes. Capítulo 3,

a su hijo espiritual y le dice: tú, sin embargo, persiste en las cosas que has aprendido y de las cuales te convenciste, sabiendo de quién las has aprendido, y que desde la niñez has sabido que las sagradas escrituras, las cuales te pueden dar la sabiduría que lleva a la salvación mediante la fe en Cristo Jesús. Toda escritura. Y ahí es donde vamos a entrar en un poquito, tal vez, de un poquito de más delicadeza. Porque lo que nosotros tenemos, hermano, es una traducción o una interpretación, ¿verdad? Y vamos a ver cómo llegaron hasta nosotros esto. Pero su Biblia dice: toda escritura es inspirada por Dios. Amén. ¿Sí? Y útil para enseñar, para reprender, para corregir, para instruir en justicia. Bueno, entonces, la Biblia que usted tiene, vamos a irla entendiendo cómo leerla. Si queremos llegar a que esta escritura, como dice aquí, nos lleve a una enseñanza, a una reprensión, a un corregir y a un instruir en justicia. Este versículo que dice: toda escritura es inspirada por Dios, se puede traducir también: toda escritura inspirada por Dios. Fíjese el sentido que una palabra puede provocar en lo que se quiere hablar. No es lo mismo decir toda la escritura es inspirada por Dios a decir toda escritura inspirada por Dios. Son dos cosas diferentes. Entonces, ¿por qué yo le llevo a esto, hermano? Porque si yo le pregunto, yo creo que aquí por lo menos sabemos un grupo de hermanos que vamos a traer versiones de Biblia diferentes. Yo tengo una versión, usted usa otra versión, el otro hermano usa otra versión. Y cuando se lee, cada uno como que son muy similares, pero a veces como que cambia el concepto. Entonces, ¿cómo saber cuál es la verdadera interpretación? Porque hay personas que se aferran a una traducción de la Biblia. Hay creyentes que dicen: no, es que yo crecí con esta versión de la Biblia y con esa me voy a morir. Entonces, ignora realmente la raíz. Ignora de dónde la Biblia viene y cómo ha sido el proceso que la Sagrada Escritura ha llevado hasta nuestros días. Primeramente, quiero decirle que la palabra Biblia viene del griego, que quiere decir libros. Fíjese. Quiere decir que cuando nosotros decimos Biblia, estamos hablando de libros. En el ambiente judío o en el ambiente cristiano de aquel tiempo, no se le llamaba Biblia, se le llamaban las Escrituras o la Escritura, ¿verdad? Así era como se le conocía. Ahora, no está mal que le digamos Biblia, ¿verdad? Porque son varios libros resumidos en un libro. No se sienta mal si dice Biblia, ¿verdad? Pero el concepto realmente que debemos de tomar, hermano, es que es escritura dictada por Dios. Pero esa escritura dictada por Dios ha sido trastocada por el hombre. Yo quiero llevarlo a Jeremías, capítulo número 8 de Jeremías. Y en el versículo 8

Dice, ¿cómo decís, somos sabios y la ley del Señor está con nosotros? Cuando he aquí, la ha cambiado en mentira la pluma mentirosa de los escribas. Fíjese lo que está diciendo ahí. 8:8, Jeremías 8:8. Voy a volver a repetir ese versículo. El Señor le pregunta a aquellos que eran del pueblo de Dios, aquellos que se ufanaban en decir, nosotros somos los escogidos de Dios. El Señor les dice, ¿cómo decís, somos sabios y la ley del Señor está con nosotros, cuando he aquí la ha cambiado en mentira? La pluma mentirosa de los escribas. Los sabios son avergonzados, están abatidos y atrapados. He aquí, ellos han desechado la palabra del Señor. ¿Y qué clase de sabiduría tienen? Mire, qué importante entonces es, hermano, conocer la palabra de Dios. Pero ir entendiendo que no todo lo que la gente le llama Biblia es inspirada por Dios. Fíjese, yo sé que tal vez usted me va a ver un poquito raro con lo que le estoy diciendo. Pero nosotros somos muy dados, hermano, a recitar lo que incluso algunos pasajes de la Biblia dicen, y creemos que porque están en la Biblia fueron dichos por Dios. Pero debemos de entender que no todo lo que está en la Biblia fue dicho por Dios. Fíjese qué interesante eso. Porque podemos usar la Biblia, hermano, indiscriminadamente solo por repetir versículos y repetir versículos. Y decimos, pero es que está en la Biblia. Sí, está en la Biblia. Pero no quiere decir que porque está en la Biblia sea verdad, en el sentido de que haya sido verdad o simplemente esté relatando algo que sucedió de esa manera y el que estaba relatando estaba contando una mentira. ¿Me estoy dando a entender? Por ejemplo, dice la Biblia, si yo vengo y le digo, dice la Biblia, lánzate del pináculo del templo, ¿lo va a hacer usted? ¿Lo haría usted? ¿Está en la Biblia eso? ¿Está en la Biblia? ¿Lo dijo Dios? ¿Ah? ¿Lo dijo Dios? Ah, entonces no todo lo que está en la Biblia lo ha dicho Dios. ¿Me estoy dando a entender? No puede usted tomar la Biblia y hacer como muchos hacen y decir, vamos a ver qué me dice Dios, si usted pone ahí el dedo. Porque puede ser que esté oyendo la voz del diablo. No le vaya a suceder como aquella persona que dijo, que Dios me hable, y leyó, y Judas fue y se ahorcó. Y dijo después, no, Señor, confírmamelo. Y pone el dedo en otro lado y dice, lo que has de hacer, hazlo pronto. Ahora, ¿es Biblia lo que se está refiriendo ahí? Sí, pero ¿es voz de Dios? No. Entonces fíjese que si nosotros no entendemos eso, nosotros vamos a cometer, hermano, unas imprudencias horribles. Y realmente podemos llamarnos sabios en nuestra propia opinión, pero como le sucedió al pueblo de Israel, que ellos, hermano, se exaltaban de tal manera en decir, nosotros tenemos la ley de Dios. ¿Pero qué fue lo que el Señor les vino a reprochar a esta tierra? Les vino a decir, miren, ¿por qué ustedes invalidan el mandamiento de Dios?
por las costumbres que los ancianos de Israel han puesto como leyes. Porque los ancianos de Israel, la tradición religiosa, había llevado al pueblo de Israel a creer que creían la palabra de Dios, cuando realmente lo que creían eran las tradiciones que sus antepasados habían puesto en lugar de la palabra de Dios. Y usted sabe que después hasta se vuelve muy popular decir la Biblia dice, y hasta le agregan cosas que la Biblia dice que no dice. Como por ejemplo, ayúdate y yo te ayudaré, dice Dios. Así dice la gente, ¿verdad? Y uno habla con la gente, le dice, sí, así como dice la Biblia. Ayúdate que yo te ayudaré. ¿La Biblia no dice eso? Eso, mire, ni siquiera lo dijo Dios. Mucho menos lo dice la Biblia. Entonces, tenemos nosotros, hermano, fíjese, nosotros tenemos que tener primeramente una renovación en el espíritu. Y echar fuera de nosotros toda religiosidad. Fíjese. Porque si usted no rompe con parámetros religiosos, usted no va a poder crecer sanamente asimilando la escritura, la palabra de Dios. Entonces, vuelvo otra vez a Timoteo, donde dice, toda escritura que es inspirada por Dios es útil. O sea, no todo lo que está escrito, ¿verdad? Porque fíjese que yo tengo una Biblia, y a esto se le llama Biblia toda, ¿verdad? O por lo menos así le llamamos nosotros Biblia. Pero esta Biblia tiene abajo explicaciones. Y tiene en medio unos numeritos y unas palabras ahí. Y no solamente eso, sino que si usted se da cuenta, tiene unos números, ¿verdad? Y a veces entre para hacer división entre versículo y versículo, hasta le han puesto títulos. Bueno, eso no es inspirado por Dios. Eso es algo que el hombre le ha ido poniendo a la Biblia. Pero fíjese que si nosotros nos damos cuenta, nosotros leemos la Biblia de acuerdo a como ya está trazada por el hombre. Y si para ahí el capítulo, hasta ahí paramos nosotros. Y si el versículo termina ahí, ahí terminamos nosotros de leer. Eso no ha sido puesto por Dios. Eso ha sido el hombre el que lo ha venido a poner, ¿verdad? Entonces, vamos estoy poniendo esto como una preparación, fíjese. Porque todavía no le he disparado lo pesado. Pero quiero que usted asimile, hermano, óigame bien, con una mente espiritual lo que le estoy hablando. Porque estos estudios, déjeme decirle, no es tanto para la gente recién convertida, sino estos estudios son para gente que ya debería de, por causa del tiempo, dice la Biblia, ser maestro. Y es necesario que se le dé los rudimentos. Usted carga la Biblia todos los días a veces, ¿verdad? Espero que la cargue todos los días, que la lea todos los días. Pero usted sabe de dónde ha venido este libro. O simplemente lo tomó y ya dice, no, pues es la Biblia. ¿Por qué dice que es la Biblia? ¿Por qué dice que es la palabra de Dios? Porque si estamos caminando en esos conceptos, cualquier religioso puede decir, no, pues yo tengo mi verdad. Y usted va con ese religioso y le dice, no, estás equivocado, yo tengo la verdad. Pero ¿qué bases tiene usted para decir que usted tiene la verdad y el otro no? Porque hasta los falsos tienen sus libros, ¿no? Y dicen, no, es que mi libro sí fue inspirado por Dios. ¿Eh?
Y por eso no se sorprenda, hermano, que hay gente que rechaza la Biblia como palabra de Dios. Y déjeme decirle que es gente que ha estudiado la Biblia. No es gente ignorante, es gente que ha estudiado la Biblia. Pero que el espíritu de revelación no les llegó. Y entonces, en lugar de encontrar a Dios ahí, encontraron lo que el hombre le había agregado, lo que el hombre había puesto, los errores del hombre. No, no el error de Dios, porque Dios no se equivoca. Entonces, yo espero que usted esté anotando sus notas, saque sus notas, porque vamos a dar lugar a preguntas y las preguntas van a ser escritas. Así que si usted tiene alguna pregunta del tema, hágala escrita y después me la va a pasar. Vamos a dar tiempo a preguntas. Bueno, entonces estamos viendo, óigame bien, estamos viendo que el escriba, fíjese, ¿qué clase de pluma tenía? ¿Ah? ¿Ah? ¿Qué clase? ¿Lo lee usted ahí en el verso 8 de Jeremías 8? ¿Qué clase de pluma era? Ah, mentirosa. Fíjese, mentirosa. Bueno, entonces vemos, ¿por qué Dios le dice que era mentirosa? Porque empezaron ellos a corregir lo que supuestamente el hombre, o lo que supuestamente Dios se había equivocado. Por ejemplo, hay unas Biblias que traducen que una ballena se tragó a Jonás. ¿Verdad? No sé si usted en su qué clase de Biblia tendrá, pero hay unas versiones de Biblia que cuando hablan de Jonás dice que una ballena se lo tragó. ¿Por qué? Porque la Biblia, óigame bien, la Biblia fue escrita de una forma, hermano, tan linda, pero como no llega a la mente del hombre, el hombre quiere componerla. La Biblia dice que fue un monstruo marino. Fue un pez gigante. Pero el hombre ya entonces le puso su imaginación. ¿Qué pez más grande que una ballena? Y entonces, en lugar de poner un monstruo marino se tragó a Jonás, le pusieron, para echarle una manita a Dios, le pusieron una ballena. Y resulta que una ballena no se puede tragar a un hombre. O sea, no está capacitada ese animal para tragarse un hombre. Entonces vienen aquellos que leyeron y que quieren ver si realmente la Biblia es de Dios o no. Y cuando se encuentran con eso, dicen, ah, aquí hay un error. Porque dice que una ballena se tragó a Jonás. Ahora, yo creo que Dios puede hacer que una ballena se trague a Jonás, eso no es problema. Pero fíjese que Dios trabaja de una manera tan linda que usa lo natural para que no parezca sobrenatural. Entonces, cuando el hombre, cuando el escriba ha querido interpretar o ponerle la salsa a la palabra de Dios, es donde se convierte en mentira. Entonces, yo quiero ser sincero con usted, hermano, porque yo sé que un día yo me voy a presentar ante el trono de Dios y voy a darle cuentas a Dios si fui sincero o no fui sincero con usted. Yo he llegado a un entendimiento, y es que Dios no necesita que nadie lo defienda. Y la palabra dada de parte de Dios no necesita que nadie la defienda. Pero yo sí tengo que decir, el hombre ha metido sus manos en la Biblia. Por eso yo quiero que usted le haga énfasis al versículo que leímos en Timoteo, donde dice, toda escritura inspirada por Dios es útil.
ya no lea toda la escritura es inspirada por Dios, porque eso no es cierto. Porque como dice un dicho popular, el papel con todo aguanta, ¿verdad? El papel, usted escribe lo que usted quiera y el papel no se enoja, no dice no, no dice sí, aguanta con todo. Por eso el Señor dijo, escudriñen las escrituras. No dice solamente léanla. No dicen tráguense todo lo que ahí dice. No, nos dice escudriñen, mediten en ellas. Vayan al fondo a ver qué es lo que realmente la palabra de Dios está diciendo. Entonces, yo en este estudio quiero que ustedes conozcan esta Biblia, ¿verdad? De qué se trata este libro, por qué fue dado, para quiénes fue dado, ¿verdad? Y que usted pueda realmente entenderlo, porque uno a veces agarra la Biblia y dice, ay, qué aburrido, hermano, fíjese que yo leo y no entiendo. ¿Sabe por qué no entiende? Porque no sabe lo que está leyendo. Primero uno tiene que saber lo que está leyendo para poder entender lo que está leyendo. Parece contradictorio, ¿verdad? Pero usted tiene que saber lo que está leyendo. ¿Y para quién fue escrito lo que usted está leyendo? Porque no toda la Biblia fue escrita para usted. A veces nosotros creemos que toda la Biblia fue escrita para nosotros. No. Ese es otro error que se comete. Hay una parte que fue escrita para usted y hay otra parte que no fue escrita para usted. Y claro, cuando uno empieza en el Evangelio, hermano, pues uno se come todo, ¿no? Uno lo empieza leyendo en Génesis 1 y uno dice, ay, es para mí. Y uno abre en Job y dice, ay, eso es para mí. Y uno abre en Isaías, ah, eso es para mí. Y no solo se le aplica a uno, sino a medio mundo se le aplica. ¿Y sabe qué es lo más triste? Que la demás gente dice amén. No toda la Biblia es para nosotros. Y nosotros debemos de entender la forma en que la Biblia ha sido puesta por Dios. Porque yo sí creo que este libro, hermano, ha sido dado por Dios para nosotros. Pero tenemos que saberlo comer como el pescado, como la mojarra, ¿verdad? Sabrosa. Pero si uno no se cuida, hermano, y eso se lo digo por experiencia, yo me tragué una espina ahí. Fueron horas de sufrimiento, con una espina trabada en la amígdala. Pero así es la palabra de Dios. Hay muchos que andan con espinas en las amígdalas espirituales, ¿verdad? Y dicen, ay, hermano, no comas la Biblia, te vas a... No, la Biblia hay que... La palabra de Dios hay que comerla. Lo que hay que tener cuidado es con las espinas que el hombre ha puesto ahí, ¿verdad? Entonces, la Biblia está compuesta de dos partes, se puede decir. Antiguo Testamento y Nuevo Testamento. Yo creo que eso usted lo sabe, ¿verdad? El Antiguo Testamento fue dado para el pueblo de Israel, para el pueblo judío. Está compuesto de 39 libros. Fíjese. 39 libros contiene el Antiguo Testamento. El Antiguo Testamento fue escrito en dos idiomas. El idioma prioritario fue el hebreo. Y hay algunas partes en la Biblia, y le voy a mencionar unas dos partes nada más, que fue escrito en arameo. Es muy poco lo que fue escrito en arameo, pero por lo regular toda la Biblia fue escrita, o lo que es el Antiguo Testamento fue escrito en hebreo. En Esdras capítulo 4, verso 8, hay palabras que no fueron escritas en hebreo, sino fueron escritas en arameo. Luego en Daniel capítulo 2, verso 4, a Daniel capítulo 7, verso 28, también fue escrita
en arameo. O sea que la gran parte del libro de Daniel fue escrito en arameo. Y la otra parte fue escrita en hebreo. De ahí, por lo regular, son muy pocos los otros pasajes que fueron escritos en arameo. Casi todo el Antiguo Testamento fue escrito en hebreo. Ahora, ¿de dónde salió el idioma hebreo? Dice, ¿de dónde salió el idioma hebreo? Bueno, tenemos que ver la historia. ¿De dónde salió el pueblo de Israel? Porque el pueblo de Israel era el único pueblo que hablaba el hebreo. Cuando nosotros vemos la historia, nosotros nos damos cuenta que el pueblo de Israel salió de Abraham. ¿Verdad que sí? ¿Qué idioma hablaba Abraham? Arameo. Abraham hablaba arameo. Isaac, ¿qué idioma hablaba? Arameo. Jacob, ¿qué idioma hablaba? Arameo. Ese era el idioma de la región donde ellos se empezaron a mover. Pero usted se recuerda que luego se movieron a vivir a Egipto. ¿Sí o no? ¿Sí? Y cuando llegan a Egipto, se encuentran que José, que era el hermano que había ido antes a vivir a Egipto, él había aprendido la lengua egipcia. Llegó a los 17 años y todavía con esa mente fresca y con la sabiduría de Dios, aprendió el egipcio. El idioma original de José era el arameo. Y cuando llega los hermanos, usted se recuerda que llegan los hermanos de José que no lo reconocían, ¿verdad? Dice la Biblia que puso un intérprete, alguien que hablaba el arameo y alguien que hablaba el egipcio. Entonces José les hablaba en egipcio y yo le contestaba en arameo, sin saber que José sabía arameo, ¿verdad? Entonces, el idioma realmente, fíjese, el idioma oficial de aquella tierra, de lo que es el Medio Oriente, era el arameo. Pero cuando se metieron a Egipto, empezaron a ver ciertas circunstancias ahí. Y dice la Biblia que ahí vivieron por 430 años. Fíjese. El pueblo de Israel vivió en Egipto por 430 años. ¿Y qué pasó ahí? Empezaron a perder el arameo. Empezaron a mezclarlo y empezaron a formar su propio idioma. Y de ahí surgió el hebreo. Ellos formaron su propia identidad, ellos formaron su propio idioma, su propio lenguaje, el hebreo. Por eso es que el hebreo solamente los israelitas lo hablaban. Y nosotros encontramos, hermano, pasajes. Déjeme

Déjeme ver si encuentro el pasaje. Cuando llega el rey Senaquerib No tenía en mente ese pasaje, por eso no lo busqué antes.

Perdóname que me estoy tardando en encontrarlo, pero cuando llegan ante Ezequías, en Segunda de Reyes, Segunda de Reyes, sí. Sí, en el capítulo 18 de Segunda de Reyes,

en el verso 26. Dice: entonces Eliaquim, hijo de Hilcías, Sebna y Joá dijeron a Rabsés: te rogamos que hables a tus siervos en arameo, porque nosotros entendemos, y no nos hables en la lengua de Judá. Entonces, ahí nosotros nos damos cuenta que los hebreos olvidaron la lengua de sus antepasados. Aprendieron a hablar su propio idioma. Ahora, ellos estuvieron muy, muy cercanos al arameo, porque los que todavía seguían alrededor de Jerusalén seguían hablando el arameo. Entonces, el Antiguo Testamento, que consta de ¿cuántos libros? 39 libros, ¿verdad? Es un libro que fue escrito en un casi 99% en hebreo, con unas porciones, con unas partes que fueron escritas en arameo, ¿verdad? Luego tenemos el Nuevo Testamento. El Nuevo Testamento consta de 27 libros. El libro de Mateo fue escrito en hebreo. Luego todos los demás libros fueron escritos en griego. Esto es importante que usted lo sepa, ¿verdad? El griego era el idioma más sobresaliente que había por la cultura. Aunque el gobierno de aquel tiempo era romano, y los romanos hablaban el latín. Por eso cuando el Señor Jesucristo murió, dice la Biblia que pusieron, aún en latín pusieron que él era el rey de los judíos, ¿verdad? También lo pusieron en griego, ¿verdad? O sea, porque eran los idiomas, se puede decir, el latín era el lenguaje oficial, el lenguaje legal, ¿verdad? Pero el lenguaje popular era el griego. Y aún los, así como hoy se puede decir que el griego en aquel tiempo es como el inglés ahora, ¿verdad? Entonces todo el Nuevo Testamento fue escrito en griego, a excepción del libro de Mateo, que fue escrito en hebreo. ¿Por qué? Porque fue escrito hacia los hebreos, ¿verdad? Gloria a Dios. Bueno, a la Biblia, hermano, también se le puede llamar el canon de Dios, ¿verdad? Canon de Dios, ¿verdad? O sea, a la Biblia le dice, a veces le dicen, ¿cuál es el canon? ¿Verdad? El canon de Dios, que canon viene de una palabra que quiere decir regla, ¿verdad? O caña. Dando a entender, hermano, que la escritura tiene que estar a la medida de lo que Dios ha dicho. Por lo menos así debería decir, ¿verdad? Dios dijo hasta aquí, bueno, hasta ahí se va a hacer, ¿verdad? Entonces usted va a usar esa palabra a veces, va a decir el canon de la Biblia, ¿verdad? La Biblia, hermano, ha venido siendo traducida. Y esto es algo muy importante que nosotros debemos ir entendiendo. La Biblia no fue escrita en español. Le vengo a dar esa noticia. La Biblia no fue escrita en español. Hay gente que cree que la Biblia fue escrita en español. No. La Biblia fue escrita, fíjese, en tres idiomas. ¿Cuáles son esos tres idiomas? Hebreo, arameo y griego. Tres idiomas. Ahora, ¿quiere decir entonces que si no fue escrita en nuestro idioma, han tenido que traducirla? Lo que usted tiene en sus manos es una traducción de la Biblia. A veces ni siquiera llega a traducción.
Hay versiones de la Biblia que son interpretaciones de la Biblia. O sea que no son ni siquiera traducciones, ¿verdad? Por ejemplo, una traducción sería good morning, buenos días, ¿verdad? Eso sería una traducción, ¿verdad? Una interpretación sería ¿cómo le va? O sea, si yo lo miro en la mañana, ¿qué tal, cómo está? ¿Le puedo decir así o le puedo decir good morning, ¿verdad? Buenos días? Entonces, no es lo mismo, aunque puede referirse a lo mismo. Es un saludo, es una forma de saludarse, ¿verdad? ¿Me estoy dando a entender? Pero a veces no es ni siquiera una traducción, entonces, sino ya es una interpretación. Le ponen otra cosa que quiere decir casi lo mismo, pero no es. Y hay algunas versiones, vamos a ver esas versiones aquí. Y yo traje incluso algunas Biblias aquí, que no traje todas porque... Pero para que usted vea las diferentes traducciones o algunas traducciones que hay. Y que no se sorprenda y que no se aferre, óigame bien, sobre todo que no se aferre a una versión de la Biblia. Porque si usted se aferra a una versión de la Biblia, usted se desarrolla. Porque usted captó lo que la persona quiso traducir de la Biblia. ¿Y qué tal si esa persona que tradujo estaba equivocada? Si yo voy a la China y quiero saber cómo se dice tal cosa, yo no voy a ir solo con un chino a preguntarle. Porque yo he sabido de casos, por ejemplo, de personas, especialmente gente traviesa, ¿verdad? Con gente que no sabe hablar español, ¿verdad? Y le preguntan, ¿cómo se dice corazón? Le preguntan a uno en inglés. Y tal vez le dicen otra palabra, ¿verdad? Tal vez le podrán decir que se llama hígado. Y entonces esa persona tal vez le va a decir a una muchacha, te quiero con todo el hígado. ¿Cómo suena ahí? No suena muy bien, ¿verdad? Entonces, si yo quiero estar seguro, porque es importante lo que yo voy a decir, ¿verdad? Y usted sabe que es importante, por ejemplo, la forma en que un hombre se le declara a una mujer, tiene que usar las palabras precisas y correctas, porque si no, ya tronó, ¿verdad? Es importante, ¿no? Bueno, ¿cuánto más esto que concierne a la vida eterna? Si yo quiero saber algo que Dios ha dicho, pues yo voy a ir con este y le voy a preguntar, ¿cómo se dice esto en griego? Y él me va a decir, pero voy a ir con este otro, le voy a decir, ¿cómo se dice esto en griego? Y voy a ir con este otro, le voy a decir, ¿cómo se dice esto en griego? Y voy a ir con este otro, le voy a decir, ¿cómo se dice esto en griego? Y si tres me dicen lo mismo y uno me dice otra cosa, ¿a quién le voy a creer? A los tres, ¿verdad? O sea, porque no se oyeron, no se pusieron de acuerdo. Y estoy seguro que el que me dijo algo diferente se equivocó o no me oyó o no me entendió o me la quería hacer, ¿verdad? Entonces, lo mismo sucede con las traducciones. Fíjese, lo mismo sucede con las traducciones. Entonces, la Biblia en el Antiguo Testamento, que fue escrita en griego, fue traducida al griego alrededor del año 250 antes de Cristo. Se tardaron aproximadamente como 100 años en traducirla, óigame bien, del hebreo al griego. ¿Por qué? Porque había mucho judío que ya no hablaba el lenguaje hebreo. Se había vuelto chicano.
Así como los hijos de muchos hispanos que ya no hablan el español. Le sucedió a los hebreos también, que sus hijos empezaron a hablar griego y griego y griego. Y cuando crecían tenían la planta de hebreos. Pero uno les hablaba en hebreo. Y le decían, excuse me. Le contestaban en griego, hermano. Entonces los hebreos vieron la necesidad de traducir el hebreo o el Antiguo Testamento del hebreo al griego, que era la lengua popular. Entonces se contrataron a 72 eruditos, conocedores del hebreo, conocedores del griego, y a esa traducción se le llamó la Septuaginta. O también se le conoce como la versión de los 70. Fíjese, esto es importante que usted lo sepa. ¿Por qué? Porque cuando usted abra su Biblia, especialmente las Biblias más nuevas, ¿verdad? Las antiguas como que no tienen mucha información, pero las nuevas le van a hablar en esos términos, ¿verdad? Le van a decir, bueno, esta fue tomada de la Biblia hebrea, o esta traducción fue tomada de la Biblia hebrea, o esta traducción fue tomada de la Biblia de los 70. Usted va a decir, la acaban de hacer aquí en 1970. No. Fue hecha 2 siglos antes del nacimiento de nuestro Señor Jesucristo. Fue hecho por eruditos, por maestros que hablaban el hebreo y tradujeron la Biblia al griego. Amén. Bueno, de esa Biblia, fíjese, del Antiguo Testamento, salen varias interpretaciones o varias traducciones. Luego nosotros vemos, hermano, otra Biblia que fue traducida a latín. En el siglo IV, un señor llamado Jerónimo, y ese nombre usted lo va a oír mucho en los términos religiosos, no sé si era hermano o no era hermano, no me consta, no lo conocí, ¿verdad? Por eso le dije señor, ¿verdad? Tradujo la Biblia del hebreo y del griego, la tradujo a latín. Esa traducción se conoce como la traducción de la Vulgata Latina. Fíjese. O sea que usted sabe que el cristianismo religioso se concentró en Roma. ¿Y qué idioma se hablaba en Roma? El latín. Entonces sucedió lo mismo que sucedió con la Biblia de los 70s. Se vieron en la necesidad de traducir, ¿verdad?, la Biblia a latín. Y entonces contrataron a Jerónimo y él la tradujo al latín, pero no fue una traducción muy buena. Tuvo muchos errores, ¿verdad? Bastantes errores. Sin embargo, pues se sigue tomando como fideligna, ¿verdad? Porque pues la tradujo de acuerdo a quienes lo contrataron, a su iglesia que lo contrató. No voy a decir el nombre de la iglesia que lo contrató, pero usted deduzca qué iglesia era, ¿verdad? Entonces, luego la Biblia fue traducida al alemán por un hombre que tal vez usted debe de conocer, que se llama Martín Lutero, ¿verdad? Esa Biblia fue traducida en 1534, fue traducida también del hebreo y del griego. La primer Biblia que fue traducida al castellano fue traducida en el año 1280, pero esta Biblia que fue traducida al castellano, y óigame bien esto, ahí es donde empieza ya a complicarse la cosa. Fíjese. Fue dada la orden por medio de un rey,
Alfonso el Décimo. Él dijo, quiero que me traduzcas la Biblia al castellano. Entonces el traductor dijo, está bien, no hay ningún problema. La voy a traducir al castellano. ¿Qué era lo lógico? Si iba a traducir una Biblia, ¿qué era lo lógico? Ir a los idiomas originales, ¿verdad? Este hombre no fue a los idiomas originales. Este hombre agarró la Vulgata Latina. O sea, una traducción de los originales, y de esa traducción tradujo al español, al castellano. Usted ya sabe, hermano, lo que sucede, por ejemplo, cuando, no sé si ha jugado al juego de la cadenita de mensajes. ¿Ah? ¿Ha jugado alguna vez al juego de la cadenita de mensajes? Que se hace una línea y empieza una persona diciéndole, contándole una historia. Y luego esa persona que oyó la historia se la cuenta al que está al lado. Y luego esa se la cuenta al otro, y al otro, al otro. Y cuando vienen a darse cuenta y le dicen al último, cuéntanos la historia. ¿Qué resulta? Nada de lo que realmente empezó desde el principio. Entonces, usted se puede imaginar, hermano, óigame bien. Está el hebreo, está el griego como idiomas originales. Luego de ahí la traducen al griego, el hebreo lo traducen al griego, del griego lo traducen al latín y del latín lo traducen al castellano. ¿Cómo irá la cosa por ahí? Por eso yo le dije desde el principio, y no se me enoje, hermano. Toda escritura inspirada por Dios, esa es útil. Pero no toda la escritura es inspirada por Dios. Entonces, fíjese. En 1569, se levanta otro hombre llamado Casiodoro de Reina. Este hombre agarró el hebreo, agarró el griego, o sea, agarró los idiomas originales. No se fue a la traducción de la traducción, se fue a los verdaderos lenguajes originales. Y tradujo una Biblia al español o al castellano. Pero esa Biblia tuvo muchos errores también. Fíjese. Porque usted sabe que siempre las cosas hay que revisarlas. Yo no sé si usted es así, pero a mí me gusta revisar y revisar y revisar las cosas y estar seguro que las cosas están bien. Máximo si fuera la palabra de Dios, hermano. Fíjese que el trabajo de los escribas era un trabajo tan especial y tan delicado que se formó un grupo que se llamaban los masoréticos. Este grupo de masoréticos era un grupo de judíos, escribas, llamados, óigame bien, a copiar la Biblia. Usted debe de tomar en cuenta que ellos no tenían imprenta. El primer libro que se imprimió en el mundo, ¿sabe cuál fue? La Biblia. Y fue Martín Lutero el que la imprimió en el lenguaje alemán. Ellos pudieron sacar muchas copias, pero antes, cuando alguien quería una copia, déjeme decirle, que no tenían la bendición de nosotros, que iban a la librería y decían, deme una Biblia. No. Le vendían libros. Usted iba y decía, quiero el libro tal. Eso sí tenía un platal. Si era medio rico,
iba y decía, deme el salmo, un salmo o dos salmos. Y compraban los. Mire, ¿cuándo iban a formar ellos su Biblia? Ellos no tenían opción de tener su Biblia, hermano. Por eso la Biblia dice que al que más se le da, más se le va a demandar. Cristianos que tienen su Biblia empolvada. Todavía las hojas se le pegan, hermano. Quiere decir que no la lee. Casiodoro de Reina tradujo entonces la Biblia del hebreo y del griego, pero con muchos errores. Luego, unos años después, en 1602, se levanta otro hombre llamado Cipriano de Valera. Tal vez usted se ha preguntado de que esta es la versión que casi todos usan. ¿Cómo se llama la versión que usted usa? Reina Valera. ¿De dónde salió Reina Valera? De estos dos apellidos. Casiodoro Reina, Cipriano de Valera. ¿Por qué? Porque uno tradujo la Biblia y el otro vino y la corrigió. Por eso se llama Reina Valera. Eso fue en 1602. Pero también todavía encontraron muchos errores. Hermano, ¿usted se puede imaginar lo que es copiar una carta? Si yo le doy a un hermano 10 hojas escritas a mano y le digo, cópiamelas a mano, ¿cuántos errores usted cometería? ¿Se equivocaría? Ahora, imagínese, copiando del español al español, ¿cómo será copiando de otro idioma a este otro idioma? Entonces, los estudiosos que venían después decían, hey, aquí se equivocó, y aquí se equivocó, y aquí se equivocó. Entonces, ¿qué hacían? Hacían una revisión de la Biblia. Y fíjese que estoy usando la palabra Biblia, no estoy usando la palabra escrituras. Porque la escritura es perfecta. La Biblia es la que, ¿quién sabe? ¿Verdad? ¿Me estoy dando a entender? Sí. Bueno, no me vaya a malinterpretar y decir, ya el hermano pastor ahora ni la Biblia cree ya. No. Yo creo en este libro, ¿verdad? Pero lo que ha sido inspirado por Dios. Amén. Bueno. Entonces, en la Reina Valera ha tenido revisiones en el año 1862, que esas ya no existen. Luego tuvo otra revisión en 1909, que es la que algunos le llaman la antigua versión, Reina Valera. Yo creo que más de alguno debe de tener esa versión aquí, 1909, ¿verdad? Luego, esta versión es la que más sobresale, la 1960. ¿Verdad? ¿Cuántos tienen revisión 1960? Varios, ¿verdad? Pues déjeme decirle que esa su versión la volvieron a revisar. En 1977 revisaron esa Biblia. Y sacaron una revisión excelente, hermano. ¿Pero qué pasó? La gente dijo, yo no dejo mi versión. Yo sigo,
A mí me dijo mi abuelita que esta era la mera buena y con esa me quedo. Y sigue con la 60. Habiendo los mismos que tradujeron haber dicho, nos equivocamos, perdónenos. Pero la gente dice, ah. Después de 1977 salió otra versión. En 1989, que se llamó la Reina Valera actualizada. ¿Alguien tiene la Reina Valera actualizada? 89. Allá hay una Reina Valera actualizada. Esa está mejor. Y luego todavía en 1995 sacaron otra versión. Y no me sorprendería que hayan sacado ya la 2005. Ahora, se pregunta usted, hermano, ¿pero por qué? Bueno, vamos a ir explicando las causas y las razones. Yo creo que no va a dar tiempo a preguntas, pero esto es importante, hermano, que yo lo diga. Luego, hubo otro hombre, hermano, siervo de Dios, de apellido Pratt, P-R-A-T-T. Él sacó una Biblia que se llamó la Biblia versión moderna. Esa Biblia fue hecha en 1893. ¿Y cómo se llamó? Versión moderna o Pratt. Yo tengo aquí esa Biblia, pero la tengo fotocopiada, yo no tengo la original. Es esta. Abra su Biblia en Génesis capítulo 1. Y quiero decirle que tiene mi nombre. Si la encuentra por ahí, me la devuelve. Génesis capítulo 1, verso 1. Mire, dice, en el principio creó Dios los cielos y la tierra. Está igual, ¿verdad? No hay diferencia. Bueno, sigamos. Y la tierra, empero, estaba sin forma y vacía. Y yacían tinieblas sobre la haz del abismo. Y el Espíritu de Dios cobijaba la haz de las aguas. ¿Dice lo mismo? Exacto, exacto lo mismo. Sí. ¿Qué versión es? Ah. Es que estas ya no hay. ¿Sabe por qué no hay? Porque la gente quiere la 60. Se aferra. Dice, no, mi de mesa. Pero bueno, esa todavía la sacaron en 1961. Fue la última vez que sacaron esa Biblia. Que por cierto, es muy buena. Sí, la Pratt. Usted podrá conseguirla tal vez allá en una... en una venta de libros antiguos, ¿verdad? Tal vez la podrá conseguir. Luego salió la Biblia en las Américas en 1986. La Biblia de las Américas es una traducción, óigame bien, de la New Standard, de la New American Standard, ¿verdad? O sea, la New

prácticamente no hay, ¿verdad? O sea, es fiable la traducción, ¿verdad? De todos modos, tuvo que ser revisada en 1995 y en 1997. Y qué bueno que la revisen, ¿verdad? Salió otra Biblia también, hermano, la Nueva Versión Internacional. En 1999 salió la Nueva Versión Internacional. También es muy buena. Han salido otros nuevos testamentos, no Biblias, ¿verdad? No Biblias, pero sí nuevos testamentos. Por ejemplo, salió este nuevo testamento es de un hermano que se llamó Pablo Besson. En 1919 salió este nuevo testamento, ¿verdad? Tiene unas partes muy buenas como traducción, pero tiene unos errores tremendos también, ¿verdad? O sea, si usted tiene este Nuevo Testamento, léalo, pero quitándole todas las espinas que tiene, porque tiene, o sea, tiene cosas muy buenas, pero también tiene muchos errores. Salió también este Nuevo Testamento, este es bilingüe, pero la parte en español es de la hispanoamericana, es la traducción hispanoamericana, muy buena traducción también, ¿verdad? ¿Por qué le estoy mostrando todo esto, hermano? Porque, por ejemplo, el Nuevo Testamento fue escrito, ¿en qué idioma fue escrito el Nuevo Testamento? En griego. Entonces yo tengo una duda y digo, ¿cómo será este versículo en griego? Voy con el señor Pablo Besson y le digo, Pablo, dime cómo se dice este versículo en griego. Y él me da su interpretación. Luego voy con los hispanoamericanos y le digo, hey, ¿cómo se dice ese versículo? Porque está escrito en griego, tradúcemelo al español. Y él me da su interpretación. Voy con la Biblia de las Américas y le pregunto a la Biblia de las Américas, ¿cómo se dice ese versículo? Porque está escrito en griego, tradúcemelo al español. Y él me va a dar su interpretación. Luego me voy con la Biblia Pratt. ¿Y qué sucede? Le pregunto también. Entonces, mire la importancia que hay en qué. En leer muchas versiones de la Biblia. Yo no le digo, hermano, aférrese a una versión de la Biblia. Si usted se aferra a una versión de la Biblia, jamás va a crecer. Y usted va a terminar torcido. ¿Por qué? Porque se está aferrando a una interpretación de un hombre. Porque la Biblia, se lo vuelvo a repetir, no fue escrita en español. Amén. Bueno. Sigamos adelante porque hay mucho que hablar de esto, hermano. Hay unas Biblias que tienen otros libros aparte de los libros que nuestra Biblia tiene. ¿Por qué nuestra Biblia tiene, hermano, esta cantidad de libros? Nuestra Biblia en total, uniendo el Nuevo Testamento y el Antiguo Testamento, tiene 66 libros. O sea, 39 del Antiguo y 27 del Nuevo son 66. ¿Por qué nosotros tenemos una Biblia que tiene 66 libros y usted va a encontrar otras Biblias que tienen más libros? Algunas tienen 72 libros y le ponen del tamaño que usted quiere. Y le dicen, nosotros tenemos la verdadera. ¿Cómo sabe usted que la Biblia debe de tener 66 libros? Bueno, en el Nuevo Testamento todos coinciden, por lo menos un gran porcentaje, la gran mayoría, coinciden en que son 27 libros que deben de haber. El problema es en el Antiguo Testamento. Nosotros tenemos una Biblia con el Antiguo Testamento de 66, en el Antiguo Testamento de 39 libros, porque los hebreos, su Biblia tienen 39 libros. Y la Biblia

Dice que a los judíos se les dio la palabra de Dios. Entonces, ellos son los que han recibido la palabra de Dios y ellos han discernido cuál es la palabra de Dios y cuál no es la palabra de Dios. Entonces, ¿qué pasa? Nosotros estamos siguiendo la línea judía. Hay otros que se salen de esa línea y dicen, no, no, no, agreguémosle, pongámosle, nos conviene, ¿verdad? Esto suena bonito porque apoya lo que yo creo. Y entonces le van agregando libros. Eso sucede en otras Biblias, ¿verdad? Por eso tenga cuidado con las Biblias que lee. Hay Biblias, hermano, que han cambiado muchos conceptos. Especialmente hay una Biblia que se llama El Nuevo Mundo, que es la Biblia que usan los testigos de Jehová. Bueno, esa Biblia lo que tiene es muy buena traducción. Déjenme decirles, muy buena traducción. El único problema, el único, que es que contradice lo que el Señor dice. Escudriñen las Escrituras porque en ellas dan testimonio de mí. Y esa Biblia lo que ha hecho es venir a quitar el testimonio del Señor Jesucristo. La Biblia Nuevo Mundo es una Biblia que hasta se la van a regalar, tírela, no se preocupe, tírela, porque esa le quita el honor al Señor Jesucristo, ¿verdad? En Juan capítulo 1, verso 1, donde claramente, y cualquiera que sabe griego, ¿verdad?, puede decir que así es, ¿verdad? La traducción correcta dice: en el principio era el verbo y el verbo era Dios. ¿Sabe cómo traducen ellos? Era un Dios. Ah, sí, uno de los más, ¿no? Entonces, lástima, porque el Antiguo Testamento tiene muy buena traducción y parte del Nuevo Testamento tiene muy buena traducción también, pero bueno, yo no se la recomiendo que la lea porque trae muchas espinas y se la van a quedar bien trabadas ahí, ¿verdad? A los libros que están de más en la Biblia se le llaman libros apócrifos o deuterocanónicos. Pongan solo apócrifos, que viene de una palabra que quiere decir escondidos. Escondido, eso quiere decir la palabra apócrifo, ¿verdad? La Biblia de los católicos, hermano, trae esos libros, ¿verdad? Hay una Biblia que fue traducida por Torres Amat. Torres Amat, hermano, tradujo esa Biblia de la Vulgata Latina, o sea, la Biblia que fue traducida al latín, ¿verdad? Pero con muchos errores, y todavía ellos, Torres Amat tomó esa Biblia y de ahí la tradujo al español. Pero han habido otras Biblias muy buenas, como la Nácar Colunga. En 1944, esta fue traducida del hebreo y del griego. Y también en 1944 salió otra Biblia. ¿Qué es esta? Es la de José Straubinger, ¿verdad? Es una Biblia católica, muy buena traducción, ¿verdad? Los católicos no permitían, hermano, que la Biblia fuera traducida al idioma popular. Y accedieron a traducirla con la condición de que cada Biblia tenía que tener una explicación de lo que la Biblia dice. De tal manera, hermano, que por ejemplo en esta página, y la abrí así al azar, no voy a creer que ahora tenía señalada. Digamos, la Biblia es este pedacito de aquí para acá, y este pedacito de aquí para acá. Y lo demás
esa explicación queriéndolo acomodar a lo que ellos creen. Por ejemplo, si vamos a Mateo, vamos al libro de Mateo. En el capítulo número 1, vamos a leer el verso 24 y 25, déjeme que yo se lo lea. Mateo capítulo 1, verso 24 y 25, dice: cuando despertó del sueño, hizo José como el ángel del Señor le había mandado y recibió a su esposa. Y sin que la conociera, dio ella a luz un hijo y le puso por nombre Jesús. ¿Así dice su Biblia? ¿Ah? ¿Así dice? Voy a volver a leer el verso 25. Lea bien, por favor. Y sin que la conociera, dio ella a luz un hijo y le puso por nombre Jesús. ¿Cómo dice tu Biblia? ¿Cómo dice? No, Blanquita, ¿cómo dice tu Biblia? Ok, no dice lo mismo. No, casi no es lo mismo. Porque lo que está diciendo es: y no la conoció hasta que dio a luz. ¿Qué está diciendo ahí? Que después sí la conoció. Después sí tuvo relaciones. Pero aquí no dice así. Aquí dice: y no la conoció. Y sin que la conociera, dio ella a luz un hijo y le puso por nombre Jesús. Fíjese que a nosotros nos suena igual, ¿no? Casi igual, es una palabrita. Esa palabrita cambia la doctrina total, hermano. Fíjese. Por ejemplo, le voy a poner un ejemplo. Jesús le dijo a aquel hombre que estaba en la cruz: de cierto, ¿cómo le dijo el Señor? Fíjese, le voy a decir de dos formas. Usted me dice si de la primera forma o de la segunda forma. Óigame bien. Jesús le dijo al ladrón en la cruz: de cierto te digo, hoy estarás conmigo en el paraíso. Le voy a decir la segunda forma. De cierto te digo hoy, estarás conmigo en el paraíso. Dije las mismas palabras. Dije las mismas palabras, te lo voy a volver a repetir la primera vez. De cierto te digo, hoy estarás conmigo en el paraíso. De cierto te digo hoy, estarás conmigo en el paraíso. ¿Dije las mismas palabras o no dije las mismas palabras? ¿Y dije lo mismo? Pero no voy a entrar a ese tema. Usted dice que es la primera vez que está buena, ¿verdad? Yo digo que es la segunda, pero después vamos a hablar. Después vamos a hablar por qué. Bueno, entonces, ¿se da cuenta qué importante es una traducción? Porque, hermano, los errores, óigame bien, los errores heréticos, doctrinales, no se van a ver grandes. Va a ser una palabrita y a usted le van a llegar con la Biblia y le dice: pero si es la misma Biblia, mire, es una coma nada más, hombre. Pero esa coma hace la diferencia. Fíjese que en esas oraciones lo único que yo hice es poner la coma antes de hoy y después de hoy, y cambió todo el concepto. Amén. Bueno, entonces la Biblia, la Iglesia Católica también sacó un Nuevo Testamento
que se llama Dios habla al hombre. O sea, sacó ese Nuevo Testamento también, enfocando siempre también y exaltando a María. Que María no tuvo relaciones sexuales, porque usted sabe que ellos declaran que María siguió siendo virgen, aún después de haber tenido a Jesús. Yo no leo que la Biblia, en la Biblia que María haya tenido cesárea. ¿Verdad? Entonces, si nació por nacimiento natural, dejó de ser virgen, ¿verdad? De todos modos. Y todavía le agrega que no tuvo relaciones con José, ¿verdad? Pero eso es para cubrir ellos su dogma, ¿no? De María. Bueno, el Antiguo Testamento, hermano, el Antiguo Testamento de la cual ahora se sacan las traducciones, porque yo quiero decirle que los originales, por si usted no lo sabía, los originales que se escribieron, por ejemplo, la carta que dictó Pablo, aquel que le escribía sus cartas, porque Pablo no era el que escribía las cartas, él las dictaba, ¿verdad? Aquel papiro en que se escribió la carta que Pablo escribió, le tengo la mala noticia que ya no existe. No vaya usted a creer que está en un museo guardado, no. O sea, todos los originales ya no existen. Fíjese que ellos lo escribían en pieles, lo escribían en papiro, se destruían, se quemaban, se desaparecieron. Pero ¿qué pasaba entonces? Por eso, fíjese, la importancia que tenían los escribas. Los escribas eran religiosos, hermano. Hasta, mire, hasta lo peor que usted pueda creer. Pero tenían su razón. Ellos eran disciplinados, hermano, en todo. A ellos los crearon, a ellos los formaron, hermano, siendo estrictos en todo. Porque su trabajo era, hermano, copiar letra por letra la escritura. Entonces decían A. B. H. No decía nada porque no tenían vocales, pero me equivoqué. Bueno, los modernos sí ya tienen, pero los antiguos no tenían. Ellos eran estrictos, hermano. Y no solo, después de que terminaban el renglón, que ellos escribían así al revés, después que escribían el renglón, hermano, ¿sabe qué hacían? Contaban cuántas letras había. 1, 2, 3, 4, 5, 6, 30 letras. 1, 2, 3, 4, 5, 6, 29. Si se habían equivocado, ¿sabe qué hacían? Después de que tenían ya años de estar trabajando, ¿sabe qué hacían? Lo tiraban. No servía. ¿Y qué hacían? Volver a empezar. Más despacio, para no equivocarse. Entonces, mire cómo era el por eso a veces, hermano, uno a veces los juzga y los critica y dicen, esa gente tan rara, tan estricta. Pero es que su trabajo así lo requería, hermano. Imagínense que nos hubieran dado a nosotros el guardar la escritura. En lugar de venir a leer aquí la vida del apóstol Pablo, estuviéramos leyendo la vida de la Caperucita Roja. ¿Verdad? Entonces, Dios los escogió a ellos, hermano. Y ellos eran celosos. Y escribían y escribían. Entonces, los originales, óigame bien, los originales se desaparecieron, se perdieron, se gastaron, ¿verdad? Se los robaron y, bueno, pero quedaban copias. Y quedaban copias. Y cuando ya una copia estaba gastada, ya la habían copiado, venían y la enterraban. Fíjese, así eran de celosos los judíos, que cuando ya se veía como que no se veía muy bien, entonces venían y la enterraban. No se los hubieran dicho, me la regala, sí, llévatela.
¿Verdad? Ellos no. Ellos eran celosos en su trabajo. Entonces la enterraban, ¿verdad? Porque para ellos era sagrado eso que estaban haciendo, ¿verdad? Entonces, alrededor, hermano, del año 5 al año 10 de nuestra era, un grupo de rabinos judíos que vivían en Tiberias, allá en la tierra de Israel, y en Babilonia, otro grupo, fueron los que le agregaron las vocales, le agregaron los acentos al idioma hebreo, ¿verdad? Pero fíjese que eso fue hasta nuestro siglo, o sea, aproximadamente en el siglo 5 al siglo 10 de nuestra era, ya después de que Cristo había venido. Quiere decir que cuando los hebreos leían, hermano, ellos no leían, ellos no veían vocales ahí. Sin embargo, ellos sabían cómo ponerle a las letras y leían. Y leían. Aunque ellos lean al revés, yo siempre me equivoco con ellos. Ellos lean al revés. ¿Verdad? Entonces, fue hasta en el año 1547 que se introdujo la numeración de los versículos de la Biblia en la Biblia hebrea. Hasta ahí le metieron a la Biblia hebrea los versículos, o sea, la dividieron en versículos. Por eso cuando usted lee en la Biblia, por ejemplo, vamos a Hechos 8:32.

¿Qué dice ahí? El pasaje de la escritura que estaba leyendo era este: como oveja fue llevado al matadero y como cordero mudo delante del que trasquila, no abre él su boca, en su humillación no se le hizo justicia. ¿Quién contará su generación? Porque su vida es quitada de la tierra. Pero fíjese que ahí no dice, estaba leyendo en el capítulo tal, versículo tal. ¿Por qué? Porque en ese tiempo no habían capítulos ni versículos, ¿verdad? En Mateo 21, 42. Vamos a Mateo 21, 42.

0: Dice, Jesús les dijo, ¿nunca leísteis en las Escrituras? Fíjese que no dice el capítulo, no dice el libro, no dice, dice las Escrituras. Ahora nosotros tenemos la bendición de decirle. Imagínense que yo le hubiera dicho, abra su Biblia ahí, donde dice, pero ellos no hicieron caso y se fueron uno a su campo y otro a sus negocios. Terminamos la reunión y usted todavía no lo encuentra, ¿verdad? Entonces fíjese que la Biblia ha ido, y vuelvo a explicar otra vez, la Biblia, los libros, no la Escritura, la Biblia ha ido en un desarrollo. En un desarrollo donde el hombre ha ido metiendo su mano, y no estoy juzgando, no estoy diciendo que está mal, nos ha ayudado, nos ha beneficiado, pero tenemos nosotros que saber dónde el hombre ha metido su mano y dónde ha sido Dios que ha hablado. ¿Me estoy dando a entender en ese sentido? O sea, el entender, hermano, dónde Dios nos habla y dónde el hombre ha metido su cuchara. Lo que el hombre nos ha metido ahí, desecharlo y quedarnos con la Escritura. Porque toda Escritura inspirada por Dios es útil. Amén. Bueno, entonces, los masoréticos, hermano, hicieron una Biblia del Antiguo Testamento, los hebreos. Que se tardaron aproximadamente del siglo V al siglo X en hacerla. Fíjese. Ellos se preocuparon, estos eruditos, era un grupo de judíos, de rabinos, se preocuparon en ir a buscar, hermano, copias antiguas. Las más antiguas que pudieran encontrar. Y ellos sacar una Biblia hebrea. Entonces buscaron aquí, buscaron allá y encontraron varias copias. Pero dijeron, ¿cuál de todas es? Y entonces ellos mismos empezaron a sacar una Biblia que se tardaron siglos en hacerla. Fíjese. Esa es la Biblia que ahora, perdón, una de las Biblias que ahora se tiene como una escritura antigua. Los hebreos tienen, hermano, los traductores de la Biblia, cuando van a traducir una Biblia, ¿de dónde la van a traducir? ¿No se pregunta usted de eso? ¿De dónde la van a traducir? Hay parámetros. Si, por ejemplo, a mí se me ocurriera decir, yo he aprendido el griego, yo he aprendido el arameo, yo he aprendido el griego, voy a traducir una Biblia porque no quiero que me den gato por liebre. ¿De dónde la voy a traducir? No, pero estás hablando de traducciones. Ellos tienen que ir a originales que hay, o a los escritos más antiguos que hay. O sea, ¿cuáles son los más antiguos que hay? Porque no es cuestión de agarrar la 60, porque esa ya está traducida. O la de las Américas, esa ya está traducida. O voy a irme a la que tienen los chinos y voy a traducir la de los chinos para el español. No. Entonces, fíjese que hay en los traductores de la Biblia usan para sacar nuevas versiones de la Biblia, por eso es que hay nuevas versiones de la Biblia, usan como base, fíjese, como base usan varios escritos, ¿verdad? Y esto es importante que usted lo sepa. Usan el texto masorético, que es un lenguaje hebreo. Usted va a encontrar en la Biblia, por ejemplo, esto fue traducido del texto masorético. Entonces usted se va a preguntar, bueno, ¿y cuál es el texto masorético? fue un grupo de rabinos que se reunieron en dos ciudades, en Tiberia y en Babilonia. Y ellos indagaron, ellos se preocuparon en ir a las copias más antiguas y copiar, se puede decir, copiar del hebreo al hebreo. Porque eso, ellos no fueron traductores, sino ellos fueron copiadores. ¿Ya? O sea, el problema es que había muchas copias. Por ejemplo, habían 100 copias del Antiguo Testamento, pero habían diferencia entre una y otra. Entonces dijeron, ¿cuál de todas es? Entonces dijeron ellos, nosotros vamos a sacar un original. ¿Pero cómo vamos a sacar un original? Yendo a todas las copias. Mire qué trabajito, hermano. Entonces iban renglón por renglón con esta copia. A ver qué dice aquí esta copia. Bueno, y esta que dice. Y esta. Y ellos dijeron, bueno, este es el original entonces. No estaban traduciendo, estaban copiando. Porque estaban del hebreo al hebreo. Pero para sacar un máster. Entonces, a ese texto, hermano, ese texto se le llama un texto masorético. Pero también se usa la... Recuérdense que este no era el original, es una copia, ¿verdad? También usan mucho, hermano, la Septuaginta. O sea, la Septuaginta es la Biblia hebrea. Cuando digo Biblia hebrea, me estoy refiriendo solo al Antiguo Testamento. Es la Biblia hebrea traducida al griego. ¿Se recuerda que ya le expliqué que fueron 72 eruditos que la tradujeron? Del hebreo al griego. Entonces, por ejemplo, quieren traducir algo, la comparan con los textos masoréticos, lo comparan con la Biblia de los 70, o la Septuaginta, que es la misma, ¿verdad? También hay otro escrito, hermano, que se llama el Pentateuco Samaritano. Este es otro escrito antiguo, ¿verdad? Que fue a parar allá con los samaritanos y anduvo rodando por allá y se lo encontraron y bueno, ese lo lograron agarrar también. También hay otro que se llama el Códice de Leningrado. Y hay algunas versiones arameas, o sea, traducciones antiguas arameas. Yo aquí traigo una Biblia, hermano, por ejemplo, que esta Biblia no fue traducida del hebreo, sino esta Biblia fue traducida de una copia, ¿verdad? Alguien copió, o alguien tradujo, mejor dicho, alguien tradujo del hebreo al arameo, ¿verdad? Y se ha visto que el arameo ha sido un lenguaje también que sí ha estado muy bueno. Entonces este hermano decidió no copiarle a los masoréticos. ¿Por qué? Porque los masoréticos también eran copia. No decidió copiarle a la versión griega de los 70. ¿Por qué? Porque la versión de los 70 también era copia. Sino que dijo, mejor le voy a confiar a los arameos. Y yo espero que no lo esté enredando con esto, hermano. Yo a veces pienso que lo enredo. Pero estoy hablando de los traductores que hay. Y discúlpeme, esta clase parece un poquito aburrida, pero es importante esto, hermano. Yo espero que usted venga con un espíritu de estudiante, si no se me va a dormir. Pero esto, si usted no lo agarra, hermano, si usted no lo entiende, ¿verdad? Si usted no lo capta y usted no echa raíces en esto, lo demás que vamos a estudiar los demás días los va a ver así todo raro, porque va a decir este pastor de qué me está hablando, ¿verdad? Entonces, esta Biblia, por ejemplo, fue traducida al español del idioma arameo, ¿verdad? Incluso los nombres que usa, fíjese, le voy a dar un ejemplo de cómo traducen estos. El primer libro que usted lee en su Biblia, ¿cómo se llama? Génesis. ¿Sabe cómo se llama este? Libro primero de Moshe. No dice ni siquiera Moisés, dice Moshe. Los nombres, hermano, le voy a leer el primer versículo de Génesis 1:1, solo para que tenga una idea cómo dice. Alaja creó en el principio los cielos y la tierra. Y la tierra estaba sin forma y vacía, la oscuridad estaba sobre el abismo y el espíritu de Alaja ondulaba sobre las aguas. ¿Verdad? Esa es la traducción, porque ellos lo copiaron del arameo al español, ¿verdad? Y pues yo le pregunto, de vez en cuando le pregunto, ¿cómo dicen los arameos que decían los hebreos? ¿Verdad? Y ellos me dicen, bueno, entonces hay algunas versiones arameas. Entonces cuando se quiere traducir, óigame bien, cuando se quiere traducir el Antiguo Testamento, se recurren a esos escritos antiguos, ¿verdad? Luego, hermano, está el Nuevo Testamento, porque el Nuevo Testamento también, le quiero decir, hermano, que las cartas que Pablo escribió ya no existen. El Apocalipsis que Juan escribió ya no existe, ¿verdad? Todo eso desapareció. ¿Qué es lo que han habido? Copias de copias de copias de copias de copias. La copia más, las copias más viejas que hay, hermano, son cinco para el Nuevo Testamento, ¿verdad? Está el Códice Alejandrino. Fíjense. ¿Por qué le dicen Códice Alejandrino? Porque fue a parar allá a Alejandría. De allá por allá anduvo y todo. Esto fue, se calcula, hermano, que este escrito fue del siglo V. Luego tenemos el Códice Vaticano. Y este es uno de los más viejos que hay, hermano. Este tiene data del siglo IV. Hay otro códice, que se llama Palimpsesto, que es del siglo V. Y hay otro códice de Beza, B grande E Z A, del siglo VI. Y está el códice sinaítico del siglo IV. Entonces, estos son los escritos más antiguos, hermano, que hay en cuanto al Nuevo Testamento. Pero aparte de eso, déjeme decirle que hay aproximadamente 4.500, fíjese, copias de pedazos del Nuevo Testamento. Aquí le estamos hablando de Nuevos Testamentos completos. Pero aparte de eso, hay un sinnúmero de copias, por ejemplo, del Evangelio de Juan, del Evangelio de Marcos, copia de copias. Entonces, los que van a traducir la Biblia, los que van a traducir el Nuevo Testamento, hermano, van a estos cinco y lo empiezan a traducir, pero luego empiezan a compararlo con las otras copias que existen. Por ejemplo, encuentran una copia de Pedro. Entonces dicen, bueno, vamos a ver cómo tradujo este de Pedro aquí. Y entonces, así, hermano, y esta es una situación bien, bien tremenda, así es como nosotros ahora hemos llegado a tener la Biblia en nuestras manos. Ahora, esta Biblia, fíjese, ya con esto voy a ir terminando. Esta Biblia, al principio, le voy a ir diciendo lo que esta Biblia tiene. Al principio, tiene un montón de índices. Me pone a explicar la historia, por qué decidieron traducir esta Biblia. Me empiezan a decir, por ejemplo, ¿por qué usan mayúsculas? ¿Para qué usan subtítulos? ¿Dónde están las referencias? Y me empiezan a decir un montón de cosas. Eso no es parte de la Escritura. Eso es parte de la Biblia, pero no de la Escritura, ¿verdad? Entonces, los capítulos, los versículos, los números que están ahí, Esos son partes de la Biblia, pero no son parte de la Escritura. En medio de su Biblia usted encuentra, si no lo tiene en medio, a veces lo tiene a un lado o lo tiene abajo, usted encuentra un montón de numeritos ahí. Bueno, eso no es Escritura, eso es Biblia. O sea, eso no estaba en el original. Y luego abajo, si es por ejemplo como esta Biblia, que esta es Biblia de estudio, ¿verdad? Fíjese que por ejemplo aquí, no sé si lo logra ver, aquí me aparece un mapa abajo, ¿verdad? Y aquí de este lado me aparece un montón de explicaciones ahí. Eso no es Escritura, eso es de la Biblia, pero no es Escritura. O sea, eso no fue dado por Dios. No vaya usted a creer que aquí Josué, que está en el libro de los jueces, hizo ese mapa, ¿verdad? No, eso ya ha sido agregados que han venido poniendo. Entonces, aparte de eso, al final de su Biblia, ¿verdad? Al final de su Biblia hay una serie de citas ahí y de palabras que aparecen, hermano. Eso se llama concordancia, se llaman referencias. ¿Para qué? Eso es una ayuda importante. Fíjese, es una ayuda importantísima para aquella persona que quiere estudiar la Biblia. Y recuérdense que el Señor dijo: escudriñad las Escrituras. Amén. Entonces, ¿usted quiere escudriñar las Escrituras o la Biblia? Entonces, ¿qué tiene que hacer? Profundizarse más. ¿Tiene usted una concordancia? Aparte de la Biblia, porque esa de la Biblia es una miniatura, es una chiquita. ¿Cuántas versiones de Biblia tiene? ¿Cuántos diccionarios de Biblia tiene? Mire, todas esas son herramientas que usted necesita. Mire, usted necesita una buena concordancia. Usted necesita un diccionario bíblico. Fíjese. Y usted necesita por lo menos unas 3 versiones de Biblia. Si quiere escudriñar las Escrituras. Así que ese es así a grandes rasgos, porque el tiempo nos avanzó. La clase de la Biblia. Vamos a ponernos de pie para descansar un rato, físicamente, pero no espiritualmente. Y vamos a levantarle nuestras manos a Dios y le vamos a decir: gracias, Señor, por este libro. Hermano, este libro ha costado sangre. Sangre. Este libro ha costado vidas humanas. Este libro ha costado desvelos, sacrificios, torturas de hombres que fueron fieles a Dios en guardar su palabra, en guardar los escritos. Y ahora nosotros tenemos, hermano, la bendición de tener este libro en nuestras manos. Démosle gracias, Señor. Padre, en el nombre de Jesús, gracias por este libro. Danos, Señor, la sabiduría, danos el entendimiento para poder comprender este libro, Señor. En el nombre de Cristo Jesús, en la autoridad del Señor Jesús, Señor, te damos gracias, Señor, porque ahora podemos deleitarnos, Señor, al estudiar tu palabra, al leer tu palabra, al meditar tu palabra. Gracias, Padre. En el nombre del Señor Jesús, Señor, te damos gracias. Gracias, Señor. Amén y amén.
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0: El camino. En Primera de Tesalonicenses, capítulo número 5, vamos a estar estudiando, hermanos, si el Señor nos permite, acerca de lo que es la ministración del alma.
2: creo que es un tema que es básico, es rudimental. Cuando digo rudimental, estoy hablando de que es algo que todo cristiano debería de conocer. Pero lamentablemente se desconoce dentro del pueblo cristiano o se malinterpreta y se hace mal uso de lo que es la administración del alma. Pero algo certero es que la palabra del Señor nos dice que sin santidad nadie verá al Señor. Y el propósito de nuestra fe, el propósito de todo lo que nosotros hacemos, es un día estar en la presencia del Señor. Yo no sé si ese es el deseo suyo, pero creo que el deseo de cada creyente debe de ser, si no lo es, pues tal vez no lo ha entendido, no lo ha comprendido, tal vez se ha desviado en su meta, se ha desviado en su propósito, pero realmente la meta de todo creyente es un día ver al Señor. Un día estar ante su presencia, contemplarlo, y en la medida que nosotros lleguemos a ese nivel de contemplarlo, dice la Biblia, que iremos a ser semejantes a Él. Así que si usted llega a ver al Señor, el propósito es que usted sea semejante a Él. Vamos a tener la imagen de nuestro Señor implantada en nosotros. Esa imagen que se perdió. Porque cuando Dios hizo a Adán, usted se recuerda que Dios hizo a Adán, dice que lo hizo a su imagen y semejanza. ¿Pero qué pasó? El hombre perdió esa imagen. Perdió esa semejanza. Entonces, ahora el hombre necesita una restauración. Oiga bien, una restauración. Es algo que casi no se comprende, no se entiende, casi no se habla, porque nos han enseñado un evangelio superficial. Nos han enseñado un evangelio donde levanta la mano y ya está garantizada tu vida eterna, ya está garantizada tu entrada al cielo y vas a vivir allá en el cielo por toda la eternidad. Y la gente no sabe ni qué es el cielo, pero dice, ah, eso me gusta, yo quiero estar ahí. Hermano, como que el cielo es un estado donde uno va a estar con una arpita en una nube tocando. Yo digo, si eso es el cielo, qué aburrido, ¿verdad? Pero el cielo es más que eso. Más que el cielo, hermano, nosotros lo que debemos de anhelar es la presencia de Dios. Porque ¿de qué serviría el cielo sin la presencia de Dios? ¿De qué le servía a Adán y a Eva, hermano, el huerto si ya no estaba la presencia de Dios ahí? Por eso lo que el hombre haga hoy, lo que el hombre alcance hoy, le va a ser de insatisfacción. Es una falsedad quererse hacer un cielo aquí en la tierra. Si usted busca el paraíso aquí en la tierra, se va a frustrar. Porque aunque lo llegara a alcanzar, no le va a satisfacer. Al punto que nosotros vemos que gente que lo ha alcanzado todo aparentemente, lo ha alcanzado la riqueza, ha alcanzado la fama, ha alcanzado todo lo que sus ojos pudieran desear, terminan suicidándose. ¿Por qué? Porque realmente nuestra meta debe de ser alcanzar el estar ante la presencia de nuestro Señor y alcanzar esa plenitud. La plenitud que vemos en Efesios, donde nos lleva en cuatro niveles, que lo vamos a ir viendo un poquito más adelante, los cuatro niveles que debemos de alcanzar. Pero en 1 Tesalonicenses capítulo 5, Quiero tomar este versículo de base para irme introduciendo en el tema, que es un tema bastante extenso, hermano, bastante extenso. Yo voy a tratar de resumirlo hasta donde se pueda un poco, para poderlo realmente estudiar. Yo espero, hermano, que lo que usted oiga en este lugar, no solamente lo oiga una vez, sino que lo estudie. 1 Tesalonicenses 5, en el verso 21, dice: antes bien, examinadlo todo cuidadosamente, retened lo bueno, absteneos de toda forma de mal. Fíjese qué consejo el que nos da ahí. Absteneos de toda apariencia o de toda forma de mal. Y que el mismo Dios de paz os santifique por completo. Y que todo vuestro ser, espíritu, alma y cuerpo sea preservado irreprensible para la venida de nuestro Señor Jesucristo. Fiel es el que os llama, el cual también lo hará. Fíjese que el llamado aquí es que todo nuestro ser sea guardado irreprensible, o sea, intachable, para la venida de nuestro Señor Jesucristo. Esto es algo muy importante. Necesitamos entender que el Señor viene. Y cuando se habla de que el Señor viene, yo he visto mucho cristiano que hace algarabía y que se regocija. Yo muchas veces me pregunto, ese cristiano no sabe lo que es la venida del Señor. Porque es cierto, la venida del Señor es una bendición, pero para aquellos que están irreprensibles para su venida. Ahora, si yo le preguntara a usted, que no le voy a preguntar, por eso no me conteste, ¿está usted irreprensible ya? Si el Señor se apareciera ahorita, se apareciera aquí, ¿podría usted acercarse ante Él y decir: Señor, estoy irreprensible ya? ¿En mi espíritu? ¿En mi alma? ¿En mi cuerpo? Porque fíjese que hasta el cuerpo se involucra ahí. A veces uno menosprecia al cuerpo y uno dice: no, el cuerpo no importa. El cuerpo importa. Ahora, no se preocupe, que no está hablando aquí de una apariencia física, sino está hablando aquí de una entrega a Dios, aún en el cuerpo, que es diferente. Así que si somos feitos, no nos preocupemos, que para eso va a venir el toque del Señor, ¿verdad? A componernos. Ahora, vemos entonces que el Señor, porque dice aquí que el mismo Dios de paz es el que va a hacer la obra en nosotros. Fíjese que no es el pastor, no son los hermanos, no es usted, sino es Dios quien va a hacer la obra en aquellos que se dejen ministrar. Esto es algo que no podemos nosotros, por nuestras fuerzas, por nuestro deseo, alcanzar. Es algo que Dios lo hace nada más. Pero lo hace en aquellos que se dejan trabajar por el Espíritu. Ahora, vemos que el trabajo de Dios, hermano, involucra las tres esferas. Involucra el espíritu, el alma y el cuerpo. Ahora, nuestro espíritu, como ya lo hemos estudiado en otras ocasiones, ya está sellado. Dice la Biblia que desde el día que nosotros creímos, fuimos sellados con el sello del Espíritu Santo. Y nuestro espíritu carga ese sello, y en Timoteo, no voy a buscar la cita porque usted ya la conoce, en Timoteo nos habla de cuál es ese sello. Y dice, el sello de Dios dice, el Señor conoce a los suyos, y apártese de iniquidad todo aquel que invoca el nombre del Señor. Entonces, nuestro espíritu está sellado, nuestro espíritu está marcado. Gracias a Dios. Somos propiedad de Dios. El diablo, óigame bien, el diablo ya no tiene por qué tener derechos sobre nosotros. El diablo ya no tiene por qué, y digo, ya no debería de tener. Porque lamentablemente todavía le damos derechos. Pero ya no debería de tener derechos sobre nosotros. Porque somos propiedad de Dios. ¿Es usted propiedad de Dios? ¿De veras es usted propiedad de Dios? Ahora, vamos aquí a ver en el libro de Efesios. Capítulo 2. En el verso 5, mire lo que dice ahí. Dice, aun cuando estábamos muertos en nuestros delitos. Usted era un muerto. Yo era un muerto. ¿Verdad? Da vergüenza, pero a la vez no. Reconocerlo da vergüenza, porque qué horrible, uno se imagina un muerto y no es nada agradable los muertos, pero a la vez no, porque todos estamos iguales. Si algún ser humano se cree que no está muerto, él está dos veces muerto. Ahora vamos a ver, hermano, vamos a ver un ejemplo para poder entender lo que es nuestro ser. Usted se recuerda que en los días de nuestro Señor Jesucristo, cuando el Señor llegó a Jerusalén, porque Él llegaba a visitar Jerusalén, el Señor no vivía en Jerusalén. El área donde el Señor vivía era en Galilea, era otro estado, por así decirlo, del país de Israel. Pero estaba obligado por la ley a subir a Jerusalén 3 veces al año. La ley le exigía a todo hombre, a todo varón, la mujer estaba excluida de esto, pero el varón debía de subir a Jerusalén 3 veces al año. Y usted sabe que nuestro Señor vino a cumplir la ley, de tal manera que Él subía a Jerusalén. Y cuando él subía a Jerusalén, llegó el momento en el cual se encontró con una mujer que se llamaba, o se llama, porque ella vive todavía, pero ya le cambiaron nombre, le cuento que ya le cambiaron nombre, que se llama Marta. Y Marta conoce al Señor y ve al Señor y dice, este es un siervo de Dios que me lo voy a llevar a mi casa. Y lo invita, o más que invitado, creo que casi lo arrastró. Yo me imagino que era de esas mujeres que persuasivas, que decían, no te suelto, no te suelto, te llevo a mi casa. Algunos han de haber pensado de ella mal, porque usted sabe que siempre la gente piensa equivocadamente. ¿Qué diría usted si hubiera estado usted ahí en ese momento? ¿Verdad? Hubiera yo, a saber qué van a ir a hacer. Pero Marta, fíjese que es la que introduce al Señor a la casa, lo entra a la casa. Y estando en la casa, hay otra mujer, que es María, la hermana de Marta. Y había otro personaje ahí que era un varón, que era Lázaro, el hermano. Lázaro era hermano del varón, y como varón él debería de tener la autoridad espiritual en ese hogar. Pero vemos que ahí estaban invertidos todos los papeles. Cuando el Señor llegaba, usted nunca ve a Lázaro ahí. Lázaro estaba ausente cuando el Señor estaba ahí. Se puede decir que como que estaba muerto. Siempre el Señor llegaba y decía, ¿dónde está Lázaro? Ah, trabajando, trabajando, haciendo overtime, ganándose el pan diario. Y yo me imagino que él, Lázaro, hasta cierta manera se sentía tal vez pagado de sí mismo, el decir, no, pues sí, qué bueno que el Señor venga a mi casa y lo que el Señor necesite, María, Marta, désenlo, ahí está la tarjeta de crédito para que le den todo lo que el Señor necesita. Y yo voy a trabajar más para que haya suficiente en el banco. Dice la Biblia que el Señor amaba a Lázaro. Y llegó el momento en el cual el Señor no estaba ahí, cuando Lázaro se enfermó y se murió. Entonces, yo quiero que usted relacione esas tres personas con las tres áreas que usted tiene. Lázaro representa el espíritu. El espíritu que

tu espíritu está muerto. Lo que el hombre necesita no es más religiones. Lo que el hombre necesita no es más leyes de moral o de ética o de lo que sea. No, no, no. Lo que el hombre necesita es que su espíritu reciba la vida nuevamente. Por eso cuando Nicodemo llegó con el Señor a hablar de religión, a hablar de doctrinas, a exponer su teología y a recibir teología del maestro, porque llegó Nicodemo y le dijo: maestro, sabemos que eres de Dios, porque nadie puede hacer las obras que tú haces si Dios no está con él. Y yo como maestro quiero también aprender de ti, maestro. Enséñame doctrina. Y el Señor fue claro y le dijo: mira, tú no necesitas doctrina. Tú necesitas nacer de nuevo. Así traduce nuestra Biblia. Realmente lo que le dijeron ahí es: tú necesitas nacer de arriba. Tú necesitas nacer otra vez. O sea, tu espíritu está muerto y necesita tomar vida. Nicodemo no entendió eso. Y le dijo: ¿Cómo así, Señor? ¿Tengo que volver a meterme otra vez en el vientre de mi madre y volver a nacer? Le dice: no, si te vuelves a meter en el vientre de tu madre y vuelves a nacer, naces tan perdido o peor de perdido que como naciste la primera vez. Usted se puede imaginar, hermano, que a usted le dieran la oportunidad de nacer, a un hombre natural, le dieran la oportunidad de nacer otra vez, con el entendimiento, con el conocimiento, en un cuerpo chiquito y que tuviera la oportunidad otra vez de crecer. ¿Cómo crecería esa persona? Más depravado, ¿verdad? Porque usted sabe que uno se fue depravando poco a poco. Hizo cosas aún en la inocencia, en el desconocimiento. Pero usted se puede imaginar una persona ya de 40, de 50 años, metido en un cuerpo de 5 años. ¿Qué no haría? Entonces el Señor le dice: no, tienes que nacer de nuevo. Entonces Lázaro, fíjese, Lázaro es resucitado por el Señor. Fíjese, ese es el trato que Dios tiene con el Espíritu. Le da vida. Entonces Lázaro representa nuestro Espíritu. Marta representa nuestro cuerpo. Porque Lázaro era el que Marta era la que andaba de arriba para abajo, usted sabe, afanada, cocinando, limpiando, haciendo todo. Era lo que se veía, que era la que más se veía en la casa. Parecía un remolino en la casa. Y María representa nuestra alma. Aquella alma que se sienta a los pies del maestro. ¿Para qué? Para ser instruida. Entonces, se puede aplicar de esa manera o de muchas maneras. Yo le estoy tratando de ejemplificar esto, ¿no? Usted lo puede poner de otra manera. Usted puede poner a Lázaro como el alma o como usted quiera. Pero quiero llevarlo a que el Espíritu nuestro resucitó. Dice aquí en Efesios capítulo 2, verso 5. Dice: aun cuando estábamos muertos en nuestros delitos, nos dio vida juntamente con Cristo. Por gracia habéis sido salvos. Y con Él, óigame bien, con Él nos resucitó. Y con Él nos sentó en los lugares celestiales en Cristo. Entonces nuestro espíritu ya está vivo. Nuestro espíritu, dice la Biblia, no puede pecar. Usted lo puede encontrar eso en Primera de Juan, donde dice que nuestro
ser nuevo, no es

nuestro ser creado en Dios, no puede ya pecar. Rechaza el pecado. Ahora, en Romanos, vamos al libro de Romanos. Capítulo 15.

en el verso 7. Dice, por tanto, aceptaos los unos a los otros. Como también Cristo, ¿qué hizo Cristo? ¿Qué hizo Cristo con usted? Lo aceptó. ¿Ya lo aceptó Cristo a usted? Usted sabe que se dice en las campañas, dice, ¿cuántos quieren aceptar a Cristo? Yo creo, hermano, que yo creo que muchos aceptan a Cristo, pero ¿sabe cuál es el problema? Que Cristo no los acepta a ellos. Pero yo le pregunto, ¿lo aceptó ya Cristo a usted? Porque ahí ya como que cambia la cosa, ¿verdad? Ahí ya como que dice uno, wow, entonces no es opción mía. Pero usted sabe que cuando es opción de uno, como que uno se vuelve así medio malcriado, medio soberbio, altivo, diciendo, déjeme pensarlo, dice. ¿Acepto o no acepto a Cristo? Déjeme pensarlo a ver si me conviene. Pero cuando le voltean la tortilla a uno, le dicen, no. Aquí no es que tú aceptes, aquí es que te acepten. Cambia la actitud de uno. Entonces dice uno, por favor, acépteme, recíbame. Se humilla uno, ¿verdad? Debemos de entender, hermano, la bendición que nosotros tenemos, no de que hayamos aceptado nosotros a Cristo, sino que Él nos ha aceptado a nosotros. ¿Cómo se siente usted? ¿Que usted aceptó a Cristo o que Cristo lo aceptó a usted? Porque si usted se siente como de que usted aceptó a Cristo, usted va a andar así medio gallito, ¿no? Pero si usted siente que fue Cristo el que lo aceptó a usted, usted va a caminar en humildad. Usted va a caminar en temor. No en miedo, en temor a su Señor. Usted va a venir con un agradecimiento ante su presencia. Dice aquí que nos debemos de aceptar los unos a los otros como también Cristo nos aceptó para la gloria de Dios. No voy a entrar en el tema de aceptarnos unos a otros, porque eso es parte del final, ¿verdad? Eso lo vamos a guardar ahí. Pero vemos entonces que somos recibidos por Cristo, y Cristo nos da vida en nuestro espíritu. El trabajo del Hijo es venir a dar vida al Espíritu. Ahora, en un poquito más adelante en este mismo capítulo, en 1 Corintios 15, vamos a ver, hermano, en el verso 52,

Vamos a leer el verso 50 para entender esto. Dice: y esto digo, hermanos, que la carne y la sangre no pueden heredar el reino de Dios. Ni lo que se corrompe hereda lo incorruptible. He aquí os digo un misterio. No todos dormiremos, pero todos seremos transformados. Hay una versión que traduce ese versículo de otra manera. Dice: he aquí os digo un misterio. Todos moriremos, pero no todos seremos transformados en celestes. Es otra traducción. Solamente anótelo ahí para que tal vez le sirve de un enfoque más adelante. Dice en el verso 52: en un momento, en un abrir y cerrar de ojos, a la final trompeta, pues la trompeta sonará. Fíjese, ¿cuántos saben que la trompeta sonará? Aunque el mundo diga que no va a sonar, la trompeta sonará. Aunque se levanten los que se levanten y quieran detener, hermano, al Señor la trompeta sonará. Aleluya. Esa es una promesa que Dios va a cumplir. La trompeta sonará. ¿Y qué va a pasar cuando suene la trompeta? Los muertos resucitarán incorruptibles. Y nosotros, que estamos esperando la venida del Señor, seremos transformados, porque es necesario que esto corruptible se vista de incorrupción y esto mortal se vista de inmortalidad. Pero cuando esto corruptible se haya vestido de incorrupción y esto mortal se haya vestido de inmortalidad, entonces se cumplirá la palabra que está escrita: devorada ha sido la muerte en victoria. ¿Dónde está, oh muerte, tu victoria? ¿Dónde, oh sepulcro, tu aguijón? El aguijón de la muerte es el pecado. Y el poder del pecado es la ley. Entonces, tenemos una promesa. Y es que nuestro cuerpo va a ser transformado. Ahora, si usted se muere antes, no se preocupe. No se preocupe. Cuando suene la trompeta, lo levantan. Y no importa que ya no haya ni siquiera más que cenizas o más que polvo. Hubo una persona que dijo: yo no quiero que Dios me resucite. Y dejó en su testamento que lo quemaran y que fueran a tirar sus cenizas por todo el mar Mediterráneo. Ese hombre ignorante no leyó en la Biblia, en Apocalipsis, que dice que el mar va a entregar sus muertos. ¿Ha leído usted eso en Apocalipsis? Que dice: el mar entregará sus muertos. Sorpresa la que se va a dar cuando diga: no me cumplieron, no me quemaron. Sí lo quemaron y sí lo esparcieron, pero ¿de dónde hemos de huir de su presencia? Dice: si subimos, ahí está él, y si bajamos, ahí está. Ajá. Pero gracias a Dios que nosotros no somos de los que le huimos a Dios, ¿verdad que no? Usted no le está huyendo a Dios. Bienaventurado el pueblo, óigame bien, que busca al Señor, que no le huye. Porque hay pueblo que hoy en día está huyéndole a Dios. Dice: no, yo no quiero saber nada de Dios. Hoy no, que no venga el Señor. No. Usted no es de esos, ¿verdad? Usted es de los que quieren acercarse al Señor. Entonces, fíjese, hay una garantía para su cuerpo. Entonces, nuestro espíritu está garantizado. Nuestro cuerpo está garantizado. ¿Qué es lo que no está garantizado? El alma. ¿Qué es lo que, hermano, nos estorba, se podría decir? Porque no es el cuerpo. Entendemos que este cuerpo se va a ir desgastando, va a ir perdiendo su fuerza, se va a ir achiquitando,
se va a ir arrugando, ajá, se va a ir emblanqueciendo. Pero hay una promesa que aunque esta habitación terrenal sea destruida, tenemos en los cielos un tabernáculo no hecho de manos, una tienda no hecha de manos, un nuevo cuerpo. Entonces dice aquí que vamos a ser transformados. En el verso 52 dice que los muertos resucitarán, ¿cómo? Incorruptibles. O sea, ya no van a poder morir. Aleluya. Pero ahora tenemos el problema, hermano, de nuestra alma. Y en Romanos capítulo 15, vamos a Romanos capítulo 15.

En el verso 15 dice: pero os he escrito con atrevimiento sobre algunas cosas, para así hacer que las recordéis otra vez, por la gracia que me fue dada por Dios, para ser ministro de Cristo Jesús a los gentiles. Óigame bien, ministrando a manera de sacerdote el evangelio de Dios, a fin de que la ofrenda que hago de los gentiles sea aceptable, santificada, ¿por quién? Por el Espíritu Santo. Entonces, ¿quién santifica? El Espíritu Santo. Fíjese. Entonces vemos que el Hijo da vida, el Padre resucita, y el Espíritu Santo santifica. Cada uno tiene su trabajo y cada uno tiene su tiempo. Mire, mire qué lindo es Dios, que trabaja en turnos. No es como nosotros que queremos trabajar todos al mismo tiempo, ¿verdad? No, Él toma su turno. Y ahora, óigame bien, es el turno del Espíritu Santo. El turno del Hijo ya pasó. Y el Hijo ya dijo: consumado es, hecho está, está terminado, está completo. La obra que yo vine a hacer a esta tierra está completa. Pero dijo: pero les voy a enviar otro consolador, y ese consolador los guiará en toda la verdad. Por eso hoy es el tiempo del Espíritu Santo. Hay gente que no quiere tener nada con el Espíritu Santo. Hay gente que dice: no, a mí solo Cristo, Cristo, Cristo, Cristo. Y qué bueno, porque es salvo. Pero sin el Espíritu Santo no puede alcanzar la santidad. Dice, porque es el Espíritu quien nos lleva a una consagración. Dice que el Espíritu nos sela, porque somos de Dios, para vivir para Dios, ¿verdad? Entonces, tenemos que entender, fíjese, tenemos que entender, como dice aquí en Romanos 14, en el verso 17, ¿qué es el reino en el cual nosotros estamos viviendo? Romanos 14, 17 dice: porque el reino de Dios no es comida ni bebida. Fíjese, como antes, usted sabe que en el reino de antes de la ley era comida y comida y comida y comida. Todo lo que se hacía, sacrificios, comida. Ofrendas, comida. Para los sacerdotes y para el pueblo. Los sacerdotes y para el pueblo. Pero ahora dice que el reino de Dios no es comida ni bebida, sino es justicia y paz y gozo. ¿En qué? En el Espíritu Santo. Entonces, fíjese que usted tiene que alcanzar justicia, paz y gozo. Esas son características del alma que se deben de implantar en usted. Imagínese que su alma sea una alma llena de justicia, llena de paz y llena de gozo. Porque lamentablemente, hermano, el evangelio se ha tergiversado hoy. Y lo que menos se le ofrece a la gente es esto. Pero ¿qué era lo que los apóstoles, por ejemplo, le ofrecían, hermano, a aquellas personas de su tiempo? Usted se puede imaginar cuando estaba Nerón de emperador allá en Roma, y cuando él agarraba, hermano, a los cristianos, óigame bien, a los cristianos, y los ponía en el patio de su casa y los llenaba, hermano, de brea y de cosas para incendiarlos y que les sirvían de antorchas en el patio de su casa.
o que lo sometía a los circos para que se lo comieran los leones. ¿Qué les ofrecía, hermano? ¿Qué les ofrecería Pablo? ¿Qué les ofrecería Pedro? ¿Qué les ofrecería Juan? Aquellas personas que se convertían al Evangelio. No les ofrecía un carro, no les ofrecía una casa, no les ofrecía... ¿Verdad que no? ¿Qué les ofrecía? Les ofrecía, mire, si tú recibes a Cristo, te espera el circo romano. Te espera el ser una antorcha más en el patio de Nerón. ¿Y qué era lo que hacía que esta gente, hermano, estuviera dispuesta a enfrentar los leones? No era que les ofrecían que, hermano, con fe cómprese un loto y va a ver que Dios lo va a bendecir. No. Mire, eso era lo que les ofrecía. Les ofrecía justicia, paz y gozo en el Espíritu Santo. ¿Qué es lo que nosotros necesitamos hoy en día? Mire, cuando uno ve las noticias, hermano, y cuando uno ve las circunstancias en las cuales otras personas en otros países viven, que realmente, hermano, ellos sí viven en la calle. Y uno hasta los puede ver tranquilos. Con que tengan, hermano, que sea un plátano macho ahí para comer en la cena, y aunque sea una comida al día, ellos están tranquilos. Tenemos entonces que, fíjese, entender que nosotros hemos sido ya bendecidos mucho más de lo que nos podemos imaginar. Mire, yo le digo con todo mi corazón, nadie de los que estamos aquí tenemos derecho a abrir la boca, hermano, y decir, Señor, me falta esto. No. Yo más bien que diría que tendríamos que decir, Señor, me sobra esto, me sobra esto, me sobra esto. ¿Pero en qué consiste el Evangelio? El Evangelio, hermano, no es, Señor, y dame comida, y dame... No, eso no es el Evangelio. Eso es añadidura, eso es extra. Que le va a caer bien si trae justicia, si trae paz y si trae gozo. Pero si no trae justicia, no trae paz y no trae gozo, hermano, aún hasta la buena comida le da indigestión. Pero si usted trae esto, aunque sea tortilla con limón y sal. Porque con chile para mí sería un tormento. Ya no sería bendición, pero con limón y sal. Qué rico, ¿verdad? Entonces, vemos el trato que tenemos ahora es con el Espíritu. ¿En dónde? En nuestra alma. Fíjese, hablamos en los estudios anteriores, hablamos acerca de la conciencia. Y la conciencia es algo que debe de ser llevada, hermano, a una limpieza y a tener una buena conciencia. Yo espero que usted vaya ya quitándose conceptos que le metieron. Conceptos, hermano, que lo frenan a uno a ver las cosas realmente como son. Porque nos mete moldes religiosos. Fíjese, nos mete moldes religiosos. Y no voy a entrar a esos puntos porque no quiero entrar en polémicas, pero necesitamos que la conciencia nuestra sea limpiada primero. Que sea limpia de todos esos conceptos que nos metieron de cómo acercarnos a Dios y hacernos creer, hermano, que el edificio es la casa de Dios. Hermano, este lugar no es la casa de Dios. Quítese ese concepto. La casa de Dios es usted y soy yo.
Eso es lo que realmente cuenta. De ahí al edificio, hermano. Si nos sentamos en el piso. Mire, la gente que seguía al Señor, ¿dónde se reunía? ¿Dónde se reunía la gente que seguía al Señor? ¿Será que se reunía en el templo donde estaba todo aquello lujoso? No, hermano. A puras penas entraba al atrio del templo. Y de ahí lo sacaban. Tenía que salir huyendo porque lo querían apedrear. ¿Dónde daba el Señor sus sermones? ¿Dónde daba Él sus enseñanzas, hermano? En los parques, en las montañas. ¿Por qué? Porque el templo no es el edificio. Por eso no le preste mucha atención al edificio, hermano. Préstele la atención al verdadero edificio. ¿Cómo está el edificio de Dios? Que es el templo del Espíritu. Usted y yo somos el templo del Espíritu. Amén. Entonces, en Hebreos, vamos al libro de Hebreos. Capítulo número 4. Dice que estoy dando la introducción porque este tema es bastante amplio. Vamos a ver hasta dónde llegamos hoy. Pero bueno, tenemos hasta que el Señor venga para seguir aprendiendo, ¿verdad? Yo no tengo prisa. Lo que sí le digo, hermano, es que yo creo que a veces nos volvemos oidores olvidadizos. De todos los estudios que se han dado, no poniendo las predicaciones y todo eso, no, los estudios que hemos tenido de doctrina últimamente, en el mes que tuvimos de la enseñanza, ¿cuántos de esos estudios ya usted los sabe? ¿Ya usted los conoce a profundidad? ¿Ya usted los volvió a estudiar? ¿Ya usted, hermano, puede explicárselos a otros? ¿Cuántos de esos estudios usted puede dárselos a otros? Porque si no es así, no hay efectividad entonces. ¿Usted viene para qué? ¿Para oír o para aprender? Pero a veces venimos solo a oír. Le digo, ah, estuvo bonito, qué bueno. Pero es que eso no es solo para que usted lo oyera. Se está dando estos estudios para que usted vaya y los pueda compartir a otros. Que usted pueda ir y haga discípulos. Así que espero que usted oiga los cassettes y los estudie y los transmita. Hebreos capítulo 4, verso 12 dice, porque la palabra de Dios es viva y eficaz y más cortante que cualquier espada de dos filos. Fíjese, dice, penetra hasta la división del alma y del espíritu, de las coyunturas y los tuétanos, y es poderosa para discernir los pensamientos y las intenciones del corazón. Entonces, ahí vemos que va a venir la palabra de Dios como espada de dos filos, ¿sí? A separar el alma del espíritu. Pero usted sabe que el alma como que se quiere cubrir detrás del espíritu. Dice, yo ya soy salvo. Usted le pregunta a un cristiano, ¿usted ya es salvo? Dice, sí, ya soy salvo. Bueno, pues depende, porque hay muchas clases de salvación. Pablo le dice a Timoteo, persiste en la doctrina que has aprendido, porque así estarás salvo. ¿Salvo de qué? ¿No era ya salvo, pues? Entonces, ¿de qué se está hablando de ahí, de la salvación? No se está hablando de la salvación del espíritu, está hablando de la salvación del alma. Yo le pregunto, ¿su espíritu ya es salvo? ¿Sí? ¿Y su alma? Yo le puedo decir con toda seguridad que su alma todavía no es salva. No me mire raro.
Tengo la palabra para comprobárselo. ¿Cómo así, hermano? Entonces mi alma no se va a ir al cielo. No, sí se va a ir, pero tranquilo, pero no es salva todavía. ¿Por qué no es salva? Porque tú eres esclava de muchas cosas. No es libre. ¿Sí o no? Yo puedo declarar con toda libertad, mi espíritu es salvo, mi alma. Va en ese proceso de ser salva. ¿Cuándo va a llegar a ser salva? Cuando la palabra de Dios haga su obra en mí. Pero usted sabe que el alma se cubre detrás del espíritu. Así como muchos maridos que le decían a la mujer, ve a la iglesia, conságrate para cuando el Señor venga, aunque sea de las faldas me agarro de ti para irme con el Señor. ¿Quiere cubrirse con la mujer? ¡No! Hay padres que se cubren con los hijos o los hijos con los padres y dicen, sí, sí. No, si aquí en este hogar todos somos cristianos. Mire, mi hijo va todos los días a la iglesia. La salvación es personal. Entonces, usted debe de entender, hermano, que su alma se cubre con el espíritu. Ahí está. Que no se vea, que yo todavía no necesito ser trabajado. Pero ¿qué pasa? Que viene la palabra y ¡fua! Se para. Dice, momentito, alma. El espíritu está salvo. Pero tú mira cómo estás. Tu espíritu, ¡ja! Nueva creación. Las cosas viejas pasaron. Tiene vida nueva. Pero alma, estás como Lázaro. Cuatro días en la tumba y ya ni tu hermana te quiere oler. ¿Tú sabes que hay muchos cristianos así todavía? Hermano, que parecen Lázaros en las congregaciones. Hablando espiritualmente, en su alma. Dan horror, hermano. Dicen, no, con ese hermano, yo lo amo, pero de lejos, porque tiene un carácter. Porque tiene un genio. Porque tiene una boca. Entonces, ¿es salva ya nuestra alma? Bueno, eso venimos a ver. De eso se trata la administración del alma. Ahora, si usted dice que ya su alma está libre, que su alma está salva, pues usted no necesita ser ministrado en su alma. Usted ya lo único que necesita es que suene la trompeta y que le den el cuerpo nuevo. Amén. Mire, usted ya no necesita venir a la iglesia, usted ya no necesita nada, porque ya su alma está salva. Pero si su alma no está salva, entonces necesita administración, necesita liberación. Y necesita muchas cosas que es lo que vamos a ver en esta, en estos estudios. Nuestra alma entonces necesita ser trabajada. ¿Y cómo vamos nosotros a entender? A través de la palabra del Espíritu. Porque es la palabra realmente la que va a separar y la que va a alumbrar, la que nos va a confrontar en nuestra alma. Ahora, usted puede aferrarse y decir, no, yo aquí con el Espíritu, si el Espíritu está salvo, yo estoy salvo. Bueno, quédese ahí. Y no deje que la palabra entonces haga su obra. Pero usted debe de entender que la palabra de Dios es penetrante y hace división. Hace división. Así como hay división entre el Padre y el Hijo, ¿verdad? Los dos son uno, pero a la vez no. Así es nuestro espíritu y nuestra alma y nuestro cuerpo. Somos uno, pero a la vez no.
a la vez necesitamos ser trabajados individualmente. Entonces, fíjese que en 2 de Corintios, capítulo 7. Vamos a ver, hermano, qué es lo que nos contamina. Vamos a ver qué es lo que nos contamina, porque a veces uno se forma un concepto, hermano, por no entender estas divisiones. Uno se va a los extremos. Y se va al extremo uno de no creer que ya uno es salvo. Y cree uno que tiene que pelear para ganarse la salvación. Yo no le estoy diciendo aquí que usted tiene que ganarse la salvación. Usted ya es salvo, su espíritu es salvo. Estamos hablando aquí de una transformación de nuestra alma. No me vaya a malinterpretar lo que le estoy enseñando. No va usted a salir diciendo de aquí, diciendo, el pastor dijo que yo no soy salvo todavía, que tengo que ganarme la salvación. Y que hasta que yo no sea perfecto en mi alma, no soy salvo. No, yo no estoy diciendo eso. Yo estoy diciendo que cada área de nuestro ser necesita la administración de Dios. El día que usted se muera, si usted recibió a Cristo, óigame bien, si su espíritu ya recibió la vida, el día que usted se muera, usted tiene garantizada la vida eterna. ¿En qué lugar? Porque usted sabe que el universo es tan grande. ¿Pero dónde quiere estar usted? Porque dice la Biblia, sin santidad nadie verá al Señor. ¿Cuántos quieren ver al Señor cuando se mueran? ¿Sí? Ah, bueno. Ahora, si usted no quiere ver al Señor, no se preocupe. Diga. Entonces, ¿de qué estamos contaminados? Vamos a ir viendo de qué estamos contaminados. Capítulo 2 de Corintios, capítulo 7, dice, por tanto, amados, teniendo estas promesas. Fíjese qué promesas las que tenemos. ¿Qué promesa es la que usted tiene, hermano? Fíjese, ¿qué promesa? La promesa de que usted es un hijo de Dios. Mire lo que dice el versículo anterior. Dice, y yo seré vuestro padre, y vosotros seréis para mí hijos e hijas, dice el Todopoderoso. Fíjese, qué lindo. Entonces, ¿usted es hijo de Dios? Usted tiene la promesa de que es hijo de Dios, ¿verdad? Usted ya la recibió, usted lo cree. Bueno, entonces, teniendo estas promesas, dice, limpiémonos de toda inmundicia de la carne y de espíritu, perfeccionando la santidad en el temor de Dios. Fíjese. Entonces tenemos que tener cuidado porque hay dos contaminaciones que se van a dar. Y bueno, hay varias, pero estoy tomando este versículo. Hay contaminaciones que se van a ir dando a través de la carne. La carne nos contamina. Pero también hay contaminaciones a través de espíritus. Esto es algo que nosotros tenemos que ver. Y vamos a ir un poquito más entendiendo acerca de esto. Voy a ir profundizándome. Vamos a ir a la carta de Juan, primera de Juan. Primera de Juan, capítulo 2. Verso 15. Primera de Juan 2, 15 dice, no améis al mundo, ni las cosas que están en el mundo. Si alguno ama al mundo, el amor del Padre no está en él. Porque todo lo que hay en el mundo, óigame bien,
diga mundo. La pasión de la carne, diga pasión de la carne. La pasión de los ojos, diga pasión de los ojos. Y la arrogancia de la vida, diga arrogancia de la vida. No provienen del Padre, sino del mundo. Fíjese. Entonces, aquí nos habla, fíjese, de algunos puntos importantes. Primero nos habla del mundo. El mundo nos contamina. Ahora, ¿qué es el mundo? Tenemos que entender lo que es el mundo. El mundo, hermano, no es la tierra como nosotros lo conocemos, sino cuando la Biblia habla del mundo, está hablando del sistema. El sistema del mundo nos contamina. Ahora, el Señor dijo, Señor, yo no te pido que los quites del mundo, o sea, de la tierra, sino que los guardes del sistema. Por eso, hermano, óigame bien, usted no puede decir, es que, hermano, el evangelio aquí en los Estados Unidos es diferente. ¿Cómo así? ¿Cuántos evangelios hay, pues? Porque según sé yo, y según la palabra de Dios a mí me habla, solo hay un evangelio. Y si alguno viene anunciando otro evangelio, dice, sea maldito. Ahora, si usted quiere vivir un evangelio americano, está viviendo un evangelio de maldición. Como a mí me decían, cuando yo me recuerdo que cuando vine aquí a Austin, aquí no se sabía nada de danza ni de adoración, hermano, aquí solo de puntos especiales y testimonios. Y me recuerdo que con mi esposa nos metíamos a adorar y a cantarle a Dios y llegaban las visitas y se nos quedaban viendo y decían, qué aburrido. Y hasta me decían, hermano, usted tiene que cambiar su método porque aquí en Austin no es así. Yo decía, bueno, ¿y entonces hay un evangelio para Austin? ¿O será el mismo para todo el mundo? ¿No se ha encontrado usted con gente que a veces es que hermano, es que aquí en los Estados Unidos, aquí es diferente? ¿Cómo así diferente? ¿Será que el pecado aquí es diferente que en otros lados? ¿O será que pecado es pecado para Dios en cualquier parte? Hasta en la luna. Entonces fíjese que el mundo nos contamina. El sistema, si no nos cuidamos, nos contamina. Vamos a ir hablando un poquito más acerca de eso. Pero quiero que usted vea, hermano, que hay aquí en el verso 16, que nos habla del mundo, nos habla la pasión de la carne, la pasión de los ojos y la arrogancia de la vida. No sé cómo dice la Reina Valera en esa última parte. Vanagloria de la vida. Ahora, fíjese que esa palabra vida se puede traducir también riquezas. Diga riquezas. La vanagloria de las riquezas. Cuidado con la vanagloria de las riquezas. Bueno. En otras palabras, de la buena vida. ¿Cómo le dicen a alguien que tiene plata? Dice, ese se está dando la buena vida. Porque está hablando de la plata. Vamos a Mateo. Mateo 13.

0: Mire, yo no tengo nada en contra del dinero. No tengo nada en contra del oro. Es más, Dios no tiene nada en contra del oro. ¿De qué son las calles ahí arriba, ves? Dios no tiene nada en contra del oro. Dios. No vaya usted a creer, es que a Dios no le gusta el oro. ¿Cómo que no? Si no le gustara, no tuviera las calles de oro. Entonces, quitémonos ciertos conceptos. Entendamos lo que Dios nos quiere decir a través de su palabra. Porque a Dios no le gusta la pobreza. ¿O le gustará a Dios la pobreza? Si no, él fuera pobre, ¿verdad? Ahora, ¿Dios es pobre o es rico? ¿Ah? ¿Es pobre o es rico Dios? Ah, es rico. Bueno, entonces yo espero que lo que esté enseñando usted no me lo vaya a tergiversar. Lo que pasa es que al niño se le habla como niño y se le ponen leyes de niño, mientras aprende a usar lo que ya es de adulto. Entonces yo no estoy diciendo aquí que el dinero es malo, no. Pero veamos lo que dice Mateo capítulo 13. En el verso 22, mire lo que dice. Y en aquel en quien se sembró la semilla entre espinos, este es el que oye la palabra. Pero ¿qué pasa? Las preocupaciones del sistema. ¿Te da cuenta? Las preocupaciones del mundo. Esa palabra mundo, tradúzcala a sistema. Por favor, o sea, no piense en la tierra, porque no está hablando ahí de la tierra. Las preocupaciones del sistema. ¿Y el engaño de qué? Ah, el engaño de las riquezas, ¿qué hacen? Ahogan la palabra. ¿Y qué pasa? ¿Qué se queda sin fruto? El alma. Porque ¿qué está hablando ahí? Del terreno. De la tierra, ¿no? ¿Y cuál es la tierra ahí? El alma. Entonces es lo mismo que Juan dice, ¿no? Solo que en otras palabras. Allá habla de la vanagloria de la vida o la vanagloria de las riquezas. Por eso, hermano, usted debe de saber que las bendiciones lo tienen que buscar a usted. No busque usted las bendiciones. ¿O Abraham iba detrás de las bendiciones? No, Abraham iba detrás de la obediencia. Y al ir obedeciendo, cuando miraba para atrás, hermano, las bendiciones. Por eso el Señor dijo, buscad primeramente el reino de Dios y su justicia. ¿Y qué pasa con las demás cosas? Lo van a seguir. Una vez había un gato. Ya un gato adulto, ya maduro, que estaba viendo a un gato cachorro, que daba vueltas y vueltas y vueltas y vueltas. Y le pregunta el gato adulto al cachorro, le dice, ¿qué estás haciendo? Le dice. Y el cachorro le dice, es que yo creo que la felicidad y la bendición está en la cola. Y yo quiero alcanzar mi cola, pero no puedo. Y por eso doy vueltas y vueltas, pero nunca alcanzo la cola, ¿ves? Y el gato adulto le dice, yo también creo lo mismo. Pero aprendí que lo que tengo que hacer es caminar y la bendición me sigue.
1: No tengo que yo perseguir la bendición. La bendición me persigue a mí. ¿De cuál de los dos gatos es usted? Los que están ahí afanados, hermanos, vueltas y vueltas y vueltas. O de aquellos que caminan y saben que la bendición viene detrás. Fíjese, el problema del alma. Estoy hablando de las cosas que contaminan al alma, fíjese. Y el Señor aquí nos está hablando. Nos está diciendo, miren, hay que tener mucho cuidado. Entonces vemos, podemos ser contaminados de carne. ¿Tenemos carne o no? ¿Podemos ser contaminados de espíritus? ¿Los espíritus nos contaminan? ¿Nos podemos ser contaminados por el sistema, por el mundo? ¿Podemos ser contaminados por la vanagloria de las riquezas? ¿Y podemos ser contaminados también? ¿Por qué? Por lo que nuestros ojos codician. Cuando habla de los ojos, está hablando ahí, hermano, del alma. Usted sabe que la forma en que el alma mira es por medio de ¿qué? De los ojos. Por eso dice que si tu ojo es bueno, todo tu cuerpo es bueno. Y si tu ojo es malo, todo tu cuerpo es malo. Porque como ves, así eres. Como ves, así eres. Y así actúas. Bueno, pero vamos a primera de Pedro. Vamos a ver qué más nos puede contaminar. Primera de Pedro. Capítulo 1. Verso 18. Dice, sabiendo que no fuisteis redimidos de vuestra vana manera de vivir, heredada de vuestros padres. ¿Qué recibió usted de sus padres? ¿Qué herencia le dieron sus padres? ¿Ah? Lea ahí en el verso 18, no se lo imagine, lea ahí en la palabra. ¿Ah? ¿Qué le dieron? Una vana manera de vivir. Mire qué herencia la que le dejan los hijos a los padres a los hijos, ¿verdad? ¿Ah? Una vana manera de vivir. ¿Qué herencia le va a dejar usted a sus hijos, hermano? Piense unos momentos. Ah, hermano, una buena educación, esto, carro. ¿Qué es eso? ¿Ah? ¿Qué es eso? Si usted no le deja de herencia lo espiritual, usted lo que está haciendo es fundiendo a ese pobre hijo. Bueno, no estoy diciendo que no le dé educación, no estoy diciendo que no me malinterprete, pero si solo eso le está dejando, usted le está nada más dejando a sus hijos una vana manera de vivir. Es que hermano, yo vine a este país para que mis hijos se superaran. Qué bueno. Pero si lo hacen lejos del temor de Dios, mejor se hubieran quedado pobres, e iletrados, e ignorantes. ¿Sí o no? Preferible. ¿Qué preferiría usted? ¿Un hijo con 5 títulos universitarios, doctorados, una mansión?
0: y que al final su alma se pierda y se condene. O un hijo que le digan ignorante ahí en la iglesia levantando las manos, aburrido. Pero en la vida eterna. Por eso, fíjese, tenga cuidado con el sistema. Tenga cuidado con lo engañoso de las riquezas. Porque a nosotros, nuestros padres, nos dieron y nos heredaron una vana manera de vivir. ¿Para qué se levanta el otro día? Para trabajar. ¿Para qué? Para hacer dólares. ¿Y para qué? Para pagar la aseguranza de médica. Para pagar los hospitales. Para pagar esto. Para pagar. ¿Qué es eso? ¿Será eso realmente una vida? No, hermano. Entonces, nosotros vemos que heredamos situaciones que nos contaminan hoy. Vanas maneras de vivir. Herencias que recibimos de nuestros padres. Vamos al libro de Génesis. ¿Qué más podemos recibir de contaminación, hermano? ¿Será que ya con eso es suficiente? Y fíjese que todavía hay cristianos que dicen, yo no necesito ir a la iglesia. Yo administración, yo no necesito eso. Bueno. Génesis capítulo 9. Fíjese que estoy yendo bien despacito para que no diga, hermano, no le entendí. No. Yo quiero que me entienda. Y si tengo que volver a repetírselos, oiga el cassette. Sí, hermano, por favor. No vas a preguntar al final, hermano, explíqueme otra vez que no le entendí. Génesis capítulo 9, verso 24. Dice, cuando Noé despertó de su embriaguez y supo lo que su hijo menor le había hecho, dijo, óigame bien, maldito sea Canaán, siervo de siervos, será para sus hermanos. Fíjese que este hombre, Canaán, ¿Qué le había dado su abuelo? Porque era su abuelo, no era su papá. ¿Qué le había dado? ¿Maldición? Mire, este hombre definitivamente, pobrecito. Porque a donde quiera que iba, llevaba la maldición. Y sabe una cosa, que el que había cometido la falta era el papá. Y a él le cayó la maldición. Fíjese que hay maldiciones que usted puede llevar, que le cayeron, y usted ni cuenta se ha dado. Dice, pero hermano, yo nunca fui a un centro espiritista. Pero ¿y su papá? ¿Su mamá? ¿Sus abuelos? Fíjese que hay personas que hacen votos de pobreza. Y le dicen, van ante un ídolo, ante una imagen o ante un demonio, como sea.

Mire, hay maldiciones que caen sobre la vida del ser humano. Hay maldiciones que caen sobre regiones, sobre países. Por eso, hermano, un consejo le doy yo. Si quiere, tómelo. Y si no, renuncie a su nacionalidad. Por amor al Señor, renuncie a su nacionalidad. Es que, hermano, cuando mencionan el nombre de mi país, me hierve la sangre. Usted es celestial. Todavía que fuera de un país, hermano, bendecido, pero... Con amor a los mexicanos, renuncia a su nacionalidad, hermano. ¿Usted sabe qué maldición trae encima? ¿Sabe el matriarcado que trae encima usted? Y todavía canta mexicano al grito de guerra. Mire, yo tengo años y años y años de estarle predicando y de estarle enseñando, pero usted sigue necio, aferrado. Todos los descendientes de Canaán, ¿qué traían? Maldición. Maldición. Bueno, entonces, yo espero que usted me conozca y que usted entienda por qué se lo estoy diciendo. Y todos los países de Latinoamérica, hermano, estamos bajo maldición. Todos. Si nuestros héroes nacionales, ¿quiénes eran? Moctezuma, Tecunumán. Mire, el héroe nacional de Guatemala era tan inteligente que creía que matando al caballo se moría el jinete. Yo qué rato renuncié a la nacionalidad, hermano. Y no saco los trapitos del sol de otros países para que no se me resientan. Pero hay maldición. Hay maldición. Bueno. ¿Qué más hay? Vamos a ir un poquito entrando a desmenuzar lo que hemos estado hablando. Vamos a Efesios.

capítulo 6. Usted ya le conoce estas. Yo no le vengo a enseñar algo nuevo, hermano. Yo esto lo he venido predicando por años y años y años, pero tal vez ahora

0: el espíritu le da el chispazo. Capítulo 6 de Efesios. Verso 12. Dice, porque nuestra lucha es contra los hermanos de la iglesia. ¿Sí dice? O estoy leyendo de otra Biblia, ¿sí verdad? Sí, porque así no dice la Biblia. Dice, nuestra lucha no es contra carne y sangre, sino contra qué. Fíjese, nuestras Biblias dan cuatro áreas, ¿verdad? La Reina Valera, versión antigua, declara cinco. Se lo voy a leer. Dice que nuestra lucha no es contra carne ni sangre, dice, sino contra principados, potestades, señores del mundo, gobernadores de estas tinieblas, malicias espirituales en los aires. Mire, da cinco. Como que es la contraparte a los cinco ministerios que el Señor ha dejado, ¿verdad? Y las versiones de ahora ponen cuatro, ¿verdad? Pero no hay contradicción, porque fíjese que cuando habla de los cinco ministerios, incluso une el ministerio pastoral y el de maestro, ¿verdad? Por eso dice que dieron apóstoles, profetas, evangelistas, pastores, maestros, ¿verdad? Como que son dos, pero a la vez como que es uno. Entonces dice en el verso 12, leyéndolo en las versiones, dice, porque nuestra lucha no es contra sangre y carne, sino contra principados, potestades, contra los poderes de este mundo de tinieblas, contra las huestes espirituales de maldad en las regiones celestes. Bueno, entonces vemos ahí que tenemos adversarios. Fíjese qué adversarios los que tenemos. Por eso dice que nuestras armas no son carnales. No son como las armas que Hollywood pinta, que con un crucifijo. O como la brujería dice que hay que poner ajos detrás de la puerta, una herradura. No, hermano. Porque mire qué clase de enemigos son los que nosotros tenemos. Son principados. Vamos a estudiarlos un poquito más adelante, no esta noche, pero más adelante. Principados, potestades, poderes de este mundo de tinieblas, huestes espirituales de maldad en las regiones celestes. Si usted quiere escribirlos, como dice la versión antigua, se lo voy a leer otra vez. Dice, principados, potestades, señores del mundo, gobernadores de estas tinieblas, malicias espirituales en los aires. Da cinco puntos. Ahora, siempre en el libro de Efesios, capítulo 2, mire lo que dice en el verso 2. Hablando acerca, hermano, del sistema, acerca del mundo, compaginado juntamente con los enemigos que leíamos en el capítulo anterior. Dice, Efesios 2:2 dice, en los cuales anduvisteis en otro tiempo, según la corriente de este mundo, conforme al príncipe, óigame bien, de la potestad del aire, el espíritu que ahora opera en los hijos de desobediencia, entre los cuales también todos nosotros en otro tiempo vivíamos en las pasiones de nuestra carne, satisfaciendo los deseos de la carne y de la mente, óigame bien, éramos por naturaleza hijos de ira, lo mismo que los demás. Entonces vemos ahí, hermano, cómo estábamos metidos en el mundo, que está gobernado por príncipes de tinieblas, que nos llevaban a una satisfacción de la carne y de la mente, y como consecuencia éramos hijos de ira. Ahora yo le pregunto, no me diga nada, solo respóndase a usted mismo, no me diga ni amén ni nada. ¿Ya salió usted de esta actitud? ¿O todavía hay algo ahí? Ahora, Gálatas, vamos a Gálatas, retrocedamos unas páginas. Basado en lo que leímos en Juan, fíjese que ahorita estamos viendo lo del versículo de Juan, primera de Juan, que vimos, 2:16. En Gálatas capítulo 5, verso 17, vamos a ver algo acerca de la carne. Dice, porque el deseo de la carne es contra el espíritu, y el del espíritu es contra la carne, pues estos se oponen el uno al otro, de manera que no podéis hacer lo que deseáis. Pero si sois guiados por el Espíritu, no estáis bajo la ley. Ahora bien, las obras de la carne, fíjese, son evidentes. Yo le quiero decir una mala noticia esta noche. Lo que vamos a leer ahorita es lo que hay en usted y lo que hay en mí. No se me haga el que, ay hermano, es que en mí ya no está eso. No, porque usted tiene carne todavía. Y cuando estoy hablando de carne, no estoy hablando del músculo que se ve ahí en el espejo, no. Estoy hablando de su naturaleza depravada y caída, que todos heredamos de nuestro papá, que no es el mono, es Adán. ¿Verdad? Sí, imagínense, si Adán es nuestro papá, y somos así, ¿cómo sería si fuéramos del mono, hermano? Fíjese, sigamos leyendo. Verso 19. Las obras de la carne son evidentes. Lo que hay en usted y lo que hay en mí. Mire, dice, son inmoralidad, impureza, sensualidad, idolatría, hechicería, enemistades, pleitos, celos, enojos, rivalidades, disensiones, herejías. Por eso tenga cuidado cuando le vienen sus revelaciones. Hay revelaciones de la carne que son herejías. Tenga cuidado. Envidias, borracheras, orgías y cosas semejantes, contra las cuales os advierto, como ya os lo he dicho antes, que los que practican tales cosas, ¿qué pasa con ellos? Ah, no heredarán el reino de Dios. ¿Usted quiere heredar el reino de Dios? Si usted practica esto, no lo va a heredar. Fíjese. Entonces vemos las obras de la carne que están en nosotros. Por eso dice la Biblia, el que cree que está firme, tenga cuidado, porque la carne viene y se lo trae al suelo. Por eso, hermano, hermana, padre, madre amada, quítese el concepto ya de que sus hijos son angelitos. Discúlpeme que yo sea el que le tenga que dar las malas noticias. Pero eso es lo que hay en sus hijos. Que no lo demuestran delante de ustedes es una cosa. Por eso cuando le dan la queja, le dicen, es que su hijo es... No, no, ¿mi hijo? ¡No! Eso y más todavía. Ahora, vamos a Mateo. Vamos a Mateo. Capítulo 6. Fíjese que estamos viendo lo que nos estorba en nuestra alma. Mateo capítulo 6, verso 24. Dice, nadie, diga nadie,
1: nadie.
0: Nadie. ¿Y qué es nadie? Usted sabe que a veces la Biblia dice nadie, pero uno dice, pero yo no. No, nadie es nadie. Nadie puede servir a dos señores. Hay gente que dice, yo sí puedo, hermano, yo sí puedo. Se lo voy a demostrar que yo sí puedo. Nadie puede servir a dos señores. Porque o aborrecerá a uno y amará al otro. O se apegará a uno y despreciará al otro. No podéis servir, óigame bien, a Dios. ¿Y a quién? Y a las riquezas. ¿Quién dijo esto? ¿Quién lo dijo? Cristo. Yo le creo a Él. Yo creo que Él no mintió. No podemos servir. Es lo que Juan dice. La vanagloria de la vida. No podemos servir a Dios y a las riquezas. Usted no puede ser esclavo ya más de las riquezas, hermano. Usted tiene que ser libre. Porque usted sabe que uno se vuelve esclavo del dólar. ¿Sí? Hay gente cristiana, le digo, que es esclava del dólar. Ahora, vamos a ver un poquito acerca de lo que es la concupiscencia de los ojos. En Romanos. Que ahí está hablando realmente, cuando habla de los ojos, ya dijimos que está hablando acerca del alma. En Romanos capítulo 1. Vamos a ver la condición en que está nuestra alma, fíjese. Romanos 1, 21. Dice, pues aunque conocían a Dios, no le honraron como a Dios ni le dieron gracias, sino que se hicieron vanos en sus razonamientos. ¿Y qué pasó? Su necio corazón fue entenebrecido. ¿Cómo es, hermano, el caminar o cómo es el alma de aquel que vive en el mundo? Entenebrecido. Uno no lo puede hacer entrar en razón. Él no ve las cosas con la claridad de la luz. Su corazón, su alma, sus sentimientos, sus emociones se han entenebrecido. Y ahora en el verso 24, mire lo que dice. Dice, por consiguiente, Dios los entregó. Ahí está serio. Porque en el primero se hicieron. ¿Se da cuenta? En el verso 21, el hombre se hace necio. ¿Sí o no? Yo le pregunto, ¿quién endureció el corazón de Faraón? ¿Faraón o Dios? ¿Quién lo endureció? Fíjese que primero fue él. Primero Faraón se endureció. Y de ahí Dios lo endureció. Por eso aquí dice en el verso 21, que ellos se hicieron. Pero ahora en el verso 24, ¿qué dice? Dios los entregó a la impureza, en la lujuria, ¿de qué? De sus corazones. De modo que deshonraron entre sí, ¿qué pasó? Sus propios cuerpos. Tremendo, ¿verdad? Por eso leí al principio que todo nuestro ser, espíritu, alma y cuerpo, debe de ser guardado irreprensible. Hasta nuestro cuerpo, hermano, tiene que ser guardado irreprensible. Aleluya. Tiene que llegarse a un nivel donde aún nuestro cuerpo ya no sienta ciertas sensaciones. Que todavía mucho cristiano siente. Entonces, dice aquí que Dios los entregó a la impureza en la lujuria de sus corazones, de modo que deshonraron entre sí sus propios cuerpos. Bueno, qué tremendo. Entonces, entramos a que tenemos, o en el mundo teníamos un alma entenebrecida. Por eso, hermano, discúlpeme, pero usted no buscó a Dios. ¿Dónde lo iba a buscar? Si usted estaba en las tinieblas. ¿Cómo iba a encontrar a Dios si no miraba? Por eso toda la gloria y toda la honra es de Él, hermano. Él es el que nos encontró, Él es el que nos buscó. ¿No fuimos nosotros? Como dice Pablo, porque yo sé que en mí no hay nada bueno. No hay nada bueno. Entonces, en el verso 28, mire el alma entenebrecida. ¿Cómo es un alma entenebrecida? Empezamos con la mente. Fíjese. Verso 28. Así como ellos no tuvieron a bien reconocer a Dios, Dios los entregó a una mente depravada para que hicieran las cosas que no convienen. Mire, por eso todo lo que usted hacía no convenía. Usted decía, esto está bueno, y se daba cuenta al final que no era bueno. Su mente, tenía usted una mente depravada. Yo le pregunto, ¿cómo está su mente? ¿Ya dejó de ser depravada? Que no me diga, pero hermano, yo ya soy salvo. Sí, gloria a Dios, aleluya. Pero ¿cómo está su mente? Hablemos de su mente. Hermano, pero es que la sangre de Cristo me limpia. Sí, la sangre de Cristo lo limpia de todo. Pero ¿cómo está su mente? Hermano, pero la Biblia dice que el que está en Cristo, nueva criatura es, las cosas viejas pasaron y todas vienen a ser hechas nuevas. Gloria a Dios, pero ¿cómo está su mente? Porque Tesalonicenses dice que todo nuestro ser, espíritu, alma y cuerpo, debe de estar irreprensible. Y la mente es parte del alma. ¿Cómo está su mente? ¿Todavía sigue depravada? Bueno. Segunda de Corintios. No, perdón. Capítulo 8. Romanos 8. Verso 7. Dice, ya que la mente puesta en la carne es que enemiga de Dios, porque no se sujeta a la ley de Dios, pues ni siquiera puede hacerlo. Una mente depravada es una mente enemiga de Dios, que no piensa en las cosas de Dios. Fíjese qué importante es la mente entonces. Nosotros necesitamos renovar nuestra mente. Pero ahorita no estamos hablando de la limpieza. Estamos nada más presentando el ¿cómo se puede decir? Cuando uno va con el doctor y le hacen el diagnóstico. Y le dicen a uno, mire, cáncer, 2 meses de vida nada más. Y uno, hermano, como cristiano, pasa años y años con todo ese cáncer ahí metido. Y tranquilo, ¿verdad? Y diciendo, ya el Señor viene. Ya me voy a ir con el Señor. Y con una mente toda depravada. Con una mente enemiga de Dios. La mente es parte del alma entenebrecida. Segunda de Corintios.

Capítulo 4. Por eso no se sorprenda encontrar mucho cristiano, hermano, que todavía parece del mundo. Segunda de Corintios 4:4 dice, en los cuales el Dios de este mundo ha cegado el entendimiento de los incrédulos, para que no vean el resplandor del Evangelio de la gloria de Cristo, que es la imagen de Dios. Ahí vemos, hermano, cómo el Dios de este mundo les ha cegado. Y a nosotros nos tenía cegados también. Yo hablo en fe, esperando que ya no, ¿verdad? Pero por eso la importancia de la administración. Y en Efesios capítulo 4.

verso 17. Dice, esto digo pues y afirmo juntamente con el Señor, que ya no andéis como andan también los gentiles. Mire cómo andan los gentiles. Nosotros somos, sin Cristo somos gentiles. ¿Cómo era su andar en su mente? Dice, en la vanidad o en la superficialidad de su mente. Solo pensando tonteras, ¿verdad? Nada bueno, nada constructivo. Por eso ahora nosotros tenemos que... Tiene que haber un cambio en nuestra mente. El alma, fíjese, entenebrecida, tiene una mente depravada, tiene una mente enemiga de Dios, tiene una mente, hermano, que anda en la vanidad, pensando solo en cosas vanas, en cosas que no valen la pena. En fútbol. Cristianos que todavía, hermano, usan la mente en cosas que no valen la pena. ¿Qué me importa a mí quiénes son los jugadores de fútbol? Y hasta el cuadro se sabe, ¿verdad? De portero, defensas, volantes, delanteros, entrenador. Digo, wow. Digo, si esa mente la usaran,

Por eso una vez estaban vendiendo 3 cerebros. Estaban vendiendo el cerebro de un japonés, de un anglosajón y de un hispano. Y dijeron, ¿cuánto dan por el cerebro del japonés? $1,000. ¿Cuánto dan por el cerebro del anglosajón? $10,000. ¿Cuánto dan por el cerebro del hispano? $50,000. Entonces dijeron, wow, qué tremendo, vale más el del hispano. Y preguntaron, ¿y por qué? Porque ese está nuevo, nunca se ha usado. Usted sabe que los japoneses usan el cerebro continuamente. Iba a decir el nombre de algún país, pero dije no, se puede ofender. Mire, el caminar de la gente, cosas vanas, hermano. Mire, cosas que ni dijera yo, pues, son de beneficio, está bien, ¿no? O sea, yo no digo que es malo sumar y usar la mente, ¿no? En algo que sea beneficioso. Pero usamos la mente realmente en cosas que no valen la pena, ¿verdad? Bueno. Pero el alma también se compone, hermano, de los sentimientos. Vamos a la segunda de Timoteo. No, perdón, vamos a ir a la voluntad mejor, porque creo que es importante la voluntad. En Romanos capítulo 8, vamos a Romanos capítulo 8. ¿Usted sabe que la voluntad es parte del alma? Romanos 8:8 dice, y los que están en la carne no pueden agradar a Dios. No se les da la gana. Por eso, a nadie se le puede obligar a que busque a Dios. No hay padre que pueda obligar a sus hijos a que busque a Dios. Hermana, usted no puede obligar a su marido a que busque a Dios. Hermano, usted no puede obligar a su esposa a que busque a Dios. Si está en la carne, no quiere. Va a poner cualquier pretexto, va a poner cualquier excusa. Porque es un alma entenebrecida, donde la voluntad no quiere, no se dispone. Mire lo que dice en Gálatas, capítulo 6.

con eso terminamos porque ya el tiempo se nos fue. Ya no pudimos Gálatas capítulo 5. Verso 17. Dice, porque el deseo de la carne es contra quién. Y del espíritu es contra la carne. Pues estos se oponen el uno al otro, de manera que no podéis hacer lo que deseáis. La voluntad de una alma entenebrecida está en contra de Dios. Por eso yo le pregunto, cuando es la hora de la reunión, ¿cómo está su alma? ¿Cómo viene su alma? Viene porque dice, y de paso que tengo, hoy es jueves. Porque la voluntad de un alma entenebrecida no quiere nada con Dios. Ahora, yo describí la vida de un inconverso. Si por casualidad hay algo ahí que tiene que ver con usted, que se asemeja con usted, que se parece con lo que es su alma, es pura coincidencia. ¿O no es coincidencia? No, ¿verdad? Así es. Dice, vamos a seguir estudiando lo que es la administración del alma. No logramos entrar realmente a lo que es el alma. Solo hablamos de lo que contamina el alma y algunas cosas ahí. El otro jueves, si Dios lo permite, vamos a seguir con esto.

Salmos capítulo 8. Para el director del coro sobre Gitit, Salmo de David. Oh Señor, Señor nuestro, cuán glorioso es tu nombre en toda la tierra, que has desplegado tu gloria sobre los cielos. Por boca de los infantes y de los niños de pecho, has establecido tu fortaleza, por causa de tus adversarios, para hacer cesar al enemigo y al vengativo. Cuando veo tus cielos, obra de tus dedos, la luna y las estrellas que tú has establecido, digo, ¿qué es el hombre para que de él te acuerdes, y el hijo del hombre para que lo cuides? Sin embargo, lo has hecho un poco menor que los ángeles, y lo coronas de gloria y majestad. Tú le haces señorear sobre las obras de tus manos, todo lo has puesto bajo sus pies, ovejas y bueyes, todos ellos, y también las bestias del campo, las aves de los cielos y los peces del mar, cuanto atraviesa las sendas de los mares. Oh Señor, Señor nuestro, cuán glorioso es tu nombre en toda la tierra.

los 24 ancianos caen ante él. Adoran al que vive por los siglos. Colocan sus coronas delante del trono diciendo: Digno eres, Señor y Dios nuestro.

Los 24 ancianos caen ante él. Adoran al que vive por los siglos. Colocan sus coronas delante del trono diciendo: Digno eres, Señor y Dios nuestro.

¿No se siente usted lavado por la sangre del Señor en esta noche? Estamos aquí para ser cambiados a su imagen y transformados cada día en su gloria. Vamos a venir ante el Señor.

ti, Señor. Ahora que estamos en su presencia, es la oportunidad para decirle al Señor cuánto le amamos. Para decirle: Señor, ya no quiero ser más yo. Sé todo tú, Señor. Solo en ti encontré perfecto amor.

Señor. Señor, declaramos solamente que tú eres nuestro Rey.

Salmos capítulo 10. ¿Por qué, oh Señor, te mantienes alejado y te escondes en tiempos de tribulación? Con arrogancia, el impío acosa al afligido, que sea atrapado en las trampas que ha urdido. Porque del deseo de su corazón se jacta el impío, y el codicioso maldice y desprecia al Señor. El impío, en la altivez de su rostro, no busca a Dios. Todo su pensamiento es: no hay Dios. Sus caminos prosperan en todo tiempo. Tus juicios, oh Dios, están en lo alto, lejos de su vista. A todos sus adversarios los desprecia. Dice en su corazón: no hay quien me mueva. Por todas las generaciones no sufriré adversidad. Llena está su boca de blasfemia, engaño y opresión. Bajo su lengua hay malicia e iniquidad. Se sienta al acecho en las aldeas, en los escondrijos mata al inocente. Sus ojos espían al desvalido. Acecha en el escondrijo como león en su guarida. Acecha para atrapar al afligido, y atrapa al afligido arrastrándolo a su red. Se agazapa, se encoge, y los desdichados caen en sus garras. Dice en su corazón: Dios se ha olvidado, ha escondido su rostro, nunca verá nada. Levántate, oh Señor, alza, oh Dios, tu mano, no te olvides de los pobres. Porque ha despreciado el impío a Dios, ha dicho en su corazón: tú no lo requerirás. Tú lo has visto, porque has contemplado la malicia y la vejación para hacer justicia con tu mano. A ti se acoge el desvalido. Tú has sido amparo del huérfano. Quiebra tú el brazo del impío y del malvado. Persigue su maldad hasta que desaparezca. El Señor es Rey eternamente y para siempre. Las naciones han perecido de su tierra. Oh Señor, tú has oído el deseo de los humildes. Tú fortalecerás su corazón, inclinarás tu oído para vindicar al huérfano y al afligido, para que no vuelva a causar terror el hombre de la tierra.

Bienaventurados los invitados, llamados a la gran cena de las bodas del Cordero. Estas son palabras verdaderas de Elohim.

meses hablando de esta pregunta del libro de Esther, capítulo 1, verso 16, que dice: y en presencia del rey y de los príncipes, Memucán dijo: la reina Vasti no solo ha ofendido al rey, sino también a todos los príncipes y a todos los pueblos que están en todas las provincias del rey Asuero.

que así como tú afectas tus generaciones, ¿verdad? Tus generaciones, como dice la escritura, vamos al libro de Éxodo, capítulo 20, verso 5, dice: no adorarás imágenes, representaciones de Dios, ni los servirás, porque yo, el Señor tu Dios, soy Dios celoso, que castigo la iniquidad, óigame bien, de los padres sobre los hijos hasta la tercera y cuarta generación. Entonces ponte a pensar que lo que tus padres, tus abuelos, ¿cuántos conocieron a sus bisabuelos? Levanten la mano los que conocieron a sus bisabuelos. ¿Sí? ¿Sí los conoció? ¿De veras? ¿O solo los vio? Yo vi a mi bisabuela, a una nada más. De ahí los demás no sé. Solo me recuerdo que la vi, ya estaba ancianita, sentada. Realmente no la conocí. ¿Cómo fue su vida? No sé, ¿verdad? Pero lo que ella hizo y mis otros bisabuelos hicieron, me afectaron a mí. ¿Para mal o para bien? ¿Verdad? Porque dice aquí, hasta la tercera y cuarta generación de los que me aborrecen. O sea que si usted tiene otros dioses, adora a otros dioses que no es el Dios verdadero, ya hablamos hace unos domingos atrás que esos son pecados de iniquidad. Cambiar al Dios verdadero por un Dios falso es un pecado de iniquidad. Dice que usted a Dios lo aborre, dice que usted aborrece a Dios, bueno, lo desecha. Pero el verso 6 dice: y muestro misericordia a miríadas de los que me aman y guardan mis mandamientos. Fíjese que según la historia familiar, esa bisabuela que conocí fue la primera persona que se convirtió al evangelio de mi familia. Y de ahí, del lado de mi papá, y de ahí mi abuela, ya en sus últimos años, porque era religiosa, pero religiosa a morir, ¿verdad? Al punto que uno de los hijos de él creía y todo, pero nunca se atrevió a bautizarse en agua por temor a su mamá, o sea, a mi abuela. Así era de dura mi abuela, ¿verdad? Pero ya en sus últimos años, mi abuela también se convirtió al Señor. Y de ahí le iba a predicar a sus hermanos, que también eran hermanos de hueso colorado religiosos, y les iba a testificar y les decía: ustedes ya dejen esa religión, conviértanse a Cristo Jesús. Porque así es, ¿verdad? Así es. Y gracias a Dios ya los nietos, o sea, los hijos de mi abuela, que fueron mis papás y mis tíos, gracias a Dios, hermano, conocieron al Señor, se convirtieron. Y los hijos de ellos, muchos son ministros de Dios, pastores, apóstoles. Mire cómo se ha venido desarrollando la bendición de Dios. Yo creo en eso porque yo lo he experimentado, yo soy testigo de eso, gracias a Dios. Entonces, tal vez usted es la primer generación, ¿no? Tiene que ser buena semilla, tiene que ser buena semilla. Y no se desanime, va a haber adversidad, sí va a haber adversidad. Pero la cosecha va a ser abundante. Y tal vez no la va a ver si el Señor no viene. Así como mi bisabuela no vio el fruto de su conversión.

¿verdad? Mi abuela sí vio ya en sus hijos, ¿verdad? Y había contienda ahí, había riña, porque habían traicionado la religión, porque así le dicen a uno, ¿verdad? Mire, qué absurdos, qué absurdos. Pero bueno, así es el concepto que se les mete. Entonces, vemos ahí que lo que tú haces, para bien o para mal, va a afectar tus generaciones. Pero también lo que hicieron tus antepasados te van a afectar a ti para bien o para mal. Porque sí, también a mí me cayeron maldiciones. A mí me decían, es que usted se parece igual a su abuelo, ¿verdad? Que había sido un mujeriego, hermano, un militar que terrible, terrible. Le llevaba hijos que había hecho en la calle, se los llevaba a mi abuelita para que se los criara. Así era de terrible mi abuelo, ¿verdad? Y a veces me decían, es que me decía, usted se parece mucho a su abuelo. No tanto en mis actitudes, me decían en mi físico, pero yo decía, no, por si acaso rechazo eso también. Yo no, ni lo físico acepto, ¿verdad? Ni lo físico. Sí, uno tiene que rechazar todo, hermano, por si acaso. Por si acaso, yo no sé si usted ha ido a administración para eso. Por eso es importante, es fundamental la administración. Hay gente que dice, pero yo no sé qué ir a ministrar. Hermano, solo póngase a ver cómo son sus tíos, cómo son sus primos, cómo son sus abuelos. Y usted trae todo de eso está metido dentro de usted, ¿verdad? Ahora, es un reino que Dios le ha dado, pero ahorita está en cisma, está en pleito, está en conmoción. Por causa de esta reina que desobedeció al rey, ¿verdad? Esa alma que desobedeció a su rey, a nuestro Señor Jesucristo, porque así es su alma, ¿verdad? ¿Verdad que es rebelde? ¿No? ¿Sí o no? ¿Verdad que somos rebeldes? Y si usted dice que no es rebelde, es más rebelde todavía porque ni siquiera lo reconoce. Sí, sí, porque así es, así es. Entonces, hemos estado viendo qué se tiene que hacer para restaurar. Y vemos aquí en Esther 1, 12, la causa. Dice, pero la reina Vasti rehusó venir al mandato del rey transmitido por los eunucos. Entonces el rey se enojó mucho y se encendió su furor en él. Y el rey dijo a los sabios que conocían los tiempos, pues era la costumbre del rey consultar así a todos los que conocían la ley y el derecho. Nosotros debemos de entender esto y se nos debe meter en nuestro corazón, hermano. Nosotros estamos viviendo en un reino. Cristo vino predicando el reino, ¿sí o no? El reino de Dios. El reino de los cielos. O sea, nosotros estamos llamados a someternos a un reino. Y si es un reino, es porque tiene un rey, ¿verdad? Y la ley del reino es el rey. El pueblo no tiene voz, no tiene pensamiento en un reino, ¿verdad? La voz, el hombre o la mujer que se levanta hablando mal del rey, hablando mal de las leyes del rey, ¿qué hacen con esa persona? La eliminan, la eliminan. Ahora, si en un reino terrenal que es perverso y es torcido, hermano, ¿verdad? Y que a veces se levanta la voz con, ¿cómo se puede decir? Con... Porque es legítima la demanda y aún así, hermano, es castigado esa persona. Ahora imagínese la ley y la palabra que sale de la boca de Dios, que es verdad y que es para nuestro bien, es para el bien del reino, ¿verdad? ¿Por qué? Porque Dios no nos necesita a nosotros,
Somos nosotros los que necesitamos a Dios. Y usted lo debe de entender ya en su corazón y dígale a su alma, ya deja de ser orgulloso si Dios no te necesita a ti. Dios no necesita que tú vengas a adorarle. ¿Acaso no tiene mejores adoradores en el cielo Dios? Pues? Y ahí están delante de él y ellos no están viendo el reloj a qué hora se acaba el culto. ¿Verdad que no? Ni están diciendo, ya tengo hambre, me voy a ir allá a la... No. Aleluya. ¿Verdad que no? ¿De cuántos serán los turnos de cada uno de los 24 ancianos que están alrededor del trono? ¿De cuánto tiempo será? No podemos ni siquiera imaginárnoslo, ¿verdad? No podemos imaginar. Porque ¿será que uno de esos tronos se puede quedar vacío? No. Mire, es tan perfecto. Es tan perfecto. Déjeme imaginarlo así. Que si se necesita, qué sé yo, uno de los ancianos ya no está o tiene que ir a hacer un mandado de parte de Dios, instantáneamente aparece otro ahí adorándolo, ¿verdad? Es tan perfecta la adoración que hay en el cielo, hermano, ¿verdad? Dios ha tenido paciencia con nosotros, ¿verdad? Bueno, conmigo. Yo sé que usted ha sido muy obediente, muy buscador de Dios, ¿verdad? Y usted nunca se ha rebelado contra Dios. Usted, cuando el Espíritu le dice a las 3 de la mañana, levántate a orar, antes que el Espíritu lo levante, ya usted está levantado, ¿verdad? Ya usted está remolineando, ya está postrado ahí, ¿verdad? Así es, ¿verdad? ¿Ah? ¿Sí? Ah, vaya. Alguien dijo por ahí amén, o sea que así es. Pero yo no he sido así, ¿verdad? Yo lo admiro a usted, que usted sí ha podido, yo no he podido, ¿verdad? Yo no he podido. A veces Dios me ha levantado y me quedo dormido, ¿verdad? A veces Dios me ha dado una orden y digo, al ratito lo hago, Señor, ¿verdad? Como que es a nuestro antojo, ¿verdad? Y vamos aprendiendo a someternos. Así que no se desanime. No se desanime, ¿verdad? Si usted no le ha sido obediente 100% a Dios, Dios no lo ha desechado todavía, ¿verdad? Él es paciente con nosotros, ¿verdad? Él es paciente. Ahora, vemos aquí que entonces el reino estaba en caos, pero no se iba a quedar en caos. Tu vida ha estado en caos, pero no se va a quedar en caos. Aleluya. Amén. No se va a quedar en caos, ¿verdad? Hay oportunidad. Dios te está dando esa oportunidad. Ahora, hemos estado viendo en el libro de Segunda de Samuel, capítulo 12, cómo el rey David, que también, hermano, tenía un reino poderoso. Se vino a ver un caos en ese reino. Ya hemos visto cómo David vio a una mujer que era esposa de uno de sus valientes. Y la mandó a llamar y usted sabe, tuvo que ver con esa mujer. La mujer quedó esperando un bebé y David mandó a llamar al esposo para ver cómo solucionaba el problema y echarle el hijo al esposo, pero el esposo no cayó en la trampa y entonces David lo manda a matar, ¿verdad? Y bueno, aparentemente todo se quedó tranquilo, ¿verdad? No pasó nada pasó. Ya todo quedó en el olvido, aparentemente, pero no es lo que la palabra de Dios dice. El mismo David dijo, mientras callé, mis huesos se envejecieron, ¿verdad? Y tú sabes cómo es la realidad. En tus noches, cuando quieres dormir, ahí viene el Espíritu a decirte,
esto no está bien en ti, tienes que arreglarlo. ¿Cuántos han experimentado esa voz? ¿Verdad que sí? Yo sé que sí. Ahora, si no la has experimentado, dudo que seas hijo de Dios. ¿Verdad? Porque el Espíritu de Dios nos habla. ¿A cuánto les ha hablado el Espíritu Santo de Dios? Sí, el Espíritu de Dios habla. Y si Dios no te ha hablado, no es que no te ha hablado, sí te ha hablado, que tú no lo has entendido, es otra cosa. Tienes que aprender a oír, a discernir la voz de Dios, ¿verdad? Pero Dios habla. Y entonces vemos que Dios envía al profeta Natán con una historia. Estoy tratando de resumir para volver a caer otra vez, porque ya tengo más de un mes de no predicar acá, en los miércoles, ¿verdad? Así que si usted ha venido los miércoles no me ha visto, ¿verdad? Pero aquí he estado, estoy vivo todavía, ¿verdad? En otros lugares haciendo lo que tengo que hacer, pero estoy siempre pendiente. Y vemos a Natán que le llega con una historia de un hombre que era rico y tenía muchas ovejas, mucho ganado, y un hombre que era pobre y solo tenía una ovejita, y fueron a visitar al hombre rico, y el hombre rico, en lugar de tomar de su rebaño, va y toma la ovejita del hombre pobre y la mata. Y dice que este hombre la cuidaba como que fuera una hija, ¿verdad? Yo por eso no tengo animalitos, hermano, porque no quiero tener parientes animales. ¿Cuántos tienen parientes animales? ¿Ah? ¿Usted tiene parientes animales? Hasta su apellido lleva, ¿verdad? Imagínense hasta dónde ha caído el ser humano, ¿verdad? Que ya hace a los animales de como que son su familia, ¿verdad? Yo cuando era niño tenía perros, pero le dábamos su lugar en la calle, en la terraza, ¿verdad? Afuera, no adentro de la casa, ¿verdad? No para que durmieran con nosotros. Y no, el perro era para cuidar la casa. El gato era para que se comiera los ratones. No era de adorno ni de mascota, no. Tenía que trabajar, tenía que ganarse su comida, ¿verdad? Pero hoy el hombre se ha vuelto esclavo de los animales, ¿verdad? El animal se queda de vago en la casa y el ser humano va a trabajar para él. Yo por eso no tengo nada de esos. Porque yo no voy a ser un sirviente de los animales. Dios hizo al animal para que le sirviera al hombre. Te tiene que romper con esa maldición, ¿verdad? El animal le tiene que servir a usted, no usted al animal. Ay, pero mi gatito no es animal. ¿Cómo que no? Es animal. Es una bestia. Sí. Si usted se descuida y usted no le da de comer, ese gatito con hambre le quita un dedo y se lo come a usted. Han habido gatitos, hermano, que se han comido a sus amos, a sus dueños, porque son bestias, ¿verdad? Pero uno se encariña, ¿verdad? Uno se encariña. Entonces, sí, tenemos sentimientos. Yo por eso no tengo animalitos, hermano. Porque yo me encariño mucho con los animalitos y no voy a caer en esa trampa. No voy a caer en esa trampa. Entonces, vemos aquí que, imagínense el dolor que ha de haber sentido este hombre, no solamente que le quitaron su oveja, sino saber que se la comieron, hermano. Se la comieron, ¿verdad? Y entonces, cuando David oyó eso, porque David era como rey, era juez, ¿verdad? Mire lo que Dios está haciendo con nosotros. Usted tiene que entender eso. Dios está haciendo de su reino, que usted sea parte de ese reino como rey y como juez. Por eso nos está primero justificando y luego nos está haciendo justos. Que no es lo mismo, ¿verdad? Nos da la justificación, pero luego está formando en nosotros un carácter, una naturaleza de justicia. ¿Por qué? Porque vamos a juzgar, dice la Biblia,
vamos a juzgar aún a los ángeles. ¿Quién irá a juzgar, hermano, a todos esos seres como la Babilonia y todo eso? Es tremendo. ¿A quién le gustaría que encargarse de Satanás para juzgarlo? ¿Ah? ¿O le da miedo todavía? Mira, hay gente que se llama cristiana y le tiene miedo a Satanás, hermano. Pero si Satanás es un sirviente suyo. Sí. Es un pitbull. Sí. Usted lo debe tener encadenado, pero no tiene que tenerle miedo a Satanás. ¿Qué le puede hacer Satanás a usted? ¿Qué le puede hacer la muerte a usted? Si se le aparece la muerte esta noche en su cuarto, ¿qué va a hacer usted? ¿Ah? ¿Qué va a hacer usted? ¿Se va a meter debajo de la sábana como que la sábana lo va a proteger? ¿No se ha dado cuenta que hacemos cosas ridículas, hermano? ¿Usted cree que una sábana lo va a proteger del peligro? ¿O cerrando los ojos diciendo, ay, no lo voy a ver? Pero Satanás es nuestro sirviente. Aleluya. La muerte es nuestro sirviente. Mire, todo es nuestro, dice la Biblia. No es mi imaginación, no, es lo que la palabra de Dios declara. Todo es nuestro a través de Cristo Jesús. ¿Qué necesitamos? Ahí está, ahí está. Por eso no hay excusa, no va a haber pretexto, hermano, para que usted no alcance la santidad en Dios, la perfección en Dios. O sea, si no la alcanzamos es porque de verdad no quisimos, no quisimos. Ahora, ¿qué pasó entonces? Cuando David vio eso, dice que se enojó contra este hombre rico y dijo, ese hombre merece morir. Tráigamelo para acá que lo voy a matar. ¿Y qué le dijo Natán? Le dijo, tú eres ese hombre. Uy, bueno, no es tan malo lo que hice, no. ¿No se ha dado cuenta que sí somos nosotros para juzgar? Pero usted y yo tenemos que cambiar nuestra forma de juzgar. Aplique misericordia mejor con los demás y no la aplique con usted. Júzguese a usted mismo, ¿verdad? Con dureza, con rigidez, ¿verdad? Porque si usted no se juzga a usted mismo, alguien más lo va a juzgar. Porque nadie va a poder entrar a la presencia de Dios sin ser juzgado, ¿verdad? Ahora, vemos entonces que Natán viene y le dice, debes de pagar 4 veces. Debe de pagar 4 veces. Esa fue la sentencia que David dijo. Ese hombre tiene que morir, ¿verdad? Y tiene que pagar 4 veces. Estoy en 2 Samuel 12, versos 5 y verso 6. No tuvo compasión. Entonces, ¿qué es lo que David había hecho? Le había quitado la mujer a Urías. ¿Y cuántas mujeres tenía David? Muchas. ¿Y cuántas podía tener David? Todas las que quisiera. Pero puso sus ojos en una que ya tenía dueño. O sea, el problema de David no fue que se metió con una mujer, no, que se metió con una mujer casada. Ese fue el problema. Y Dios aquí le dice, mire lo que le dice en el verso 8. Vamos a leer el verso 7. Dice, entonces Natán dijo a David, tú eres aquel hombre, así dice el Señor Dios de Israel, yo te ungí rey sobre Israel. Hermano, ¿quién era David? ¿Quién era David antes de cuando era niño? ¿Y qué hubiera llegado a ser David
sin la unción de Dios, sin el llamamiento de Dios, ¿qué hubiera llegado a ser David? Un buen pastor de ovejas. ¿Sí o no? Pero hasta ahí nada más. Un campesino. Tal vez un soldado. Pero ¿qué fue lo que cambió en la vida de David? La unción de Dios, hermano. ¿Cuántos han recibido la unción de Dios en su vida? Mira, por eso cuando Dios te ha ungido, Dios te da una responsabilidad. Las manifestaciones sobrenaturales de Dios traen responsabilidad, hermano. Porque al que más se le da, más se le demanda. Tu vida no vuelve a ser igual, ¿verdad? Cuando tú recibes el bautismo del Espíritu Santo y recibes esa llenura, tu vida ya no va a ser igual. Ahora, si tú continúas en esa vida de pecado, de maldad, esa unción te va a llevar a hundirte más. Por eso tienes que valorizar, hermano, lo que Dios ha hecho, la unción. Y luego dice, te libré de la mano de Saúl. No solo le quité el reino a Saúl, sino te lo di a ti. Mire cuánto había invertido Dios en la vida de David. ¿Cuánto ha invertido Dios en tu vida, hermano? ¿Verdad que somos malagradecidos con Dios? Yo soy malagradecido, hermano. Yo sé que usted no, pero yo sí. Me estoy ministrando con usted esta noche, ¿verdad? Sí que necesito que ore por mí después, ¿ok? Siempre necesito sus oraciones. Verso 8 dice, y también entregué a tu cuidado la casa de tu Señor. O sea que no era de él el reino. Era de su señor. ¿Y quién era su señor? Saúl. ¿Y las mujeres de tu señor? Es que tenemos que entender algo, hermano. Nosotros estamos disfrutando lo que no era nuestro. Le pertenecía a alguien más, pero eso lo desperdiciaron, no lo valorizaron. Como Esaú, que no valorizó la primogenitura. Es que ahí es donde usted tiene que examinar su corazón, hermano. Por eso es importante congregarnos y estar en la presencia de Dios y oír la palabra de Dios para que recordemos lo que Dios nos ha dado y cómo hemos recibido lo que otros rechazaron y ahora nos toca a nosotros. Pero si nosotros lo rechazamos también, nos lo van a quitar. Y ahí es donde tiene que entrar el temor dentro de ti, hermano. Tienes que tener temor de cuidar lo que Dios te ha dado. ¿Por cuánto vendió su primogenitura Esaú? ¿Por cuánto lo vendió? Por un plato de comida, hermano. Ni siquiera algo que valiera la pena. Como le dije yo hace unos días, si usted no come hoy, se va a morir. Si no come mañana, se va a morir. Si no come en una semana, se va a morir. Entonces, ¿necesitaba Saúl esa comida? No. ¿Necesitas tú, hermano, el pecado? ¿Lo necesitas de veras? No. No ha sido lo suficiente, hermano, como dice el apóstol. Ya lo que viviste, hermano, en el mundo, ya debió haber sido suficiente. Como para seguir pensando en seguir viviendo en esa condición. Un plato de comida, hermano, y era el dueño de dos partes de todas las cosas de su papá. Isaac, ¿cuántos sirvientes tenía Isaac? ¿Cuántos sirvientes tenía? Muchos. Aparte de eso, ahí estaba la mamá, Rebeca.
Si tanta era el hambre, hermano, no pudo haber ido aún con uno de los sirvientes a decirle, mira, dame algo de comer de lo que te hizo tu mujer. Si tanta era su necesidad. Pero mira cómo el pecado nos ciega para creer, hermano, que necesitamos ese pecado. Tú no necesitas el pecado. Tú debes de decirle a tu alma, yo no necesito el pecado en mi vida. Tienes que ministrarle a tu alma. ¿Cuánto te cuesta, hermano, una mala decisión hacia la eternidad? Es triste. Si regresaran los que ya se fueron al otro lado, ¿cómo crees que vivirían su vida? ¿Estarían pensando en hacer billete, en hacer negocios? ¿En qué estarían pensando? ¿Les importaría sufrir frío, sufrir calor, sufrir hambre, andar mal vestidos con tal de predicar el evangelio? ¿Les importaría eso a ellos? No. Pero nosotros no entendemos la posición, se nos olvida la posición, o no lo sabemos todavía porque no hemos descubierto en la palabra, porque no nos ha caído la revelación de lo que tenemos en Dios, hermano. Es que lo que tenemos en Dios es grande. Mire, el mundo celestial quisiera estar en tu lugar. Si viniera un serafín ahorita, te dijera, cambiemos de posición, dame ese cuerpo torcido que tienes. ¿O no lo cambiaría por lo que somos nosotros? Si nosotros no somos sirvientes, los serafines son sirvientes, nosotros somos hijos de Dios. Aleluya. Eso es lo que tenemos que entender. No nos ha caído el 20, como dice, hermano, no nos ha caído la revelación todavía. Mire, este hombre, le dicen aquí, lo que era de tu señor, te lo di a ti. Lo que tú tanto admirabas, lo que tú tanto soñabas, se lo quité a Saúl para dártelo a ti. Mira, ni aún Abraham tiene la posición que tú tienes. Ni aún el hombre más grande nacido de mujer. ¿Quién fue ese hombre más grande nacido de mujer? Juan el Bautista. Se compara a ti. El Señor lo dijo. El más pequeño en el reino es más grande que Juan el Bautista. No. Yo creo que no. Como que andas viendo moscas ahí a saber qué. Mire. David se acomodó y le perdió valor a lo que tenía. Y ese es el problema con nosotros, que nos acomodamos, nos acostumbramos a la bendición de Dios, hermano. Mire, la bendición que había hoy en la adoración, hermano, eso no hay en todos lados. Eso no hay en todos lados. ¿Y no la valorizamos? Yo si algo le he estado rogando a Dios, hermano, es que no nos quite esta bendición. ¿Sabe por qué? Porque yo he visto, como decía alguien, con estos ojos, los míos propios, avivamientos, congregaciones llenas del poder de Dios y ahora son témpanos de hielo. Digo yo no quiero ser uno de esos, Señor. ¿No? Qué triste sería
Porque no lo valorizamos. Porque nos acomodamos como David. Yo ya soy rey. Ya no necesito ni ir a la guerra. Ya que conquiste mis generales, mis valientes. Ya no necesito ni siquiera ese Urías que es mi valiente. Que lo maten. Mira, hermano, ¿hasta dónde cayó el corazón de David? Un hombre que sabía adorar a Dios, un hombre que en su tiempo, hermano, hacía conmover el cielo con su adoración. ¿Y ahora qué pensaba? ¿Cómo actuaba? Cuida tu corazón, hermano. Por eso dice la Biblia, el que esté firme, tenga cuidado, no va a hacer que caiga. ¿Por qué? Porque Dios va siempre depurando lo que está haciendo. Que Dios no te deseche a ti. Porque van a haber muchos desechados. Que Dios los estuvo atrayendo, los estuvo llenando, les estuvo dando. Pero no valorizaron. Entonces, como Saúl, no lo quieres, se lo da a David. Por eso en el Salmo 51 que vimos hace unos días atrás, ¿cuál era la oración de David? No quites de mí tu Santo Espíritu, Señor. Esa debe ser una oración que usted debe hacer todos los días. Yo ya fui lleno del Espíritu Santo, yo ya hablé en lenguas, yo ya fui salvo del lago de fuego, yo ya... ¿Y cómo va a terminar tu vida? Por eso el Señor en las cartas del Apocalipsis que le escribe a las iglesias, una de las palabras que aparece es arrepiéntete, arrepiéntete, arrepiéntete. ¿Cada cuánto se tiene que arrepentir usted? Todos los días, hermano. ¿Cada cuánto tiene que pedir la llenura del Espíritu Santo sobre su vida? Todos los días. Es que no podemos caminar sin la llenura del Espíritu Santo, hermano. Eso es fundamental. Y dice aquí, te di la casa de Israel y de Judá. Y si eso hubiera sido poco, mire, mire cómo es el corazón de Dios. Te hubiera añadido muchas cosas como estas. ¿Qué te ha hecho falta? Ahora, hemos estado hablando, hermano. Hemos estado hablando que no es lo que queremos, no es lo que deseamos, no es lo que anhelamos. Es lo que necesitamos. Tú tienes que aprender a discernir entre lo que quieres, lo que deseas, lo que anhelas y lo que necesitas. Y Dios quiere darte lo que necesitas, no lo que quieres, no lo que deseas, no lo que anhelas. ¿Cuántos anhelan tener buena salud? ¿Y qué necesitas? ¿Ah? ¿Qué hace la gente cuando tiene buena salud? ¿Qué hace la gente cuando ya no tiene necesidades? ¿Qué hace la gente cuando tiene abundancia de dinero? Normalmente. ¿Qué hace? ¿Qué es lo que necesitamos entonces? Mientras estemos en este cuerpo, hermano. ¿Qué necesitaba el apóstol Pablo? ¿Milagros? ¿Señales poderosas? ¿Qué necesitaba el apóstol Pablo?
un mensajero de Satanás, de parte de Satanás, que lo viniera a bofetear, que lo viniera. Pa, pa, pa, pa, pa, pa, pa. ¿Lo necesitaba el apóstol Pablo, sí o no? Sí. Ahora, mucha gente cuando Dios le da lo que necesita, por no conocer el corazón de Dios, ¿qué es lo que piensa? Dios no me ama. Dios no se preocupa por mí. ¿Eh? Aquel que no busca a Dios, aquel que no teme a Dios, todo le va bien. Y yo que busco a Dios, y yo que me consagro, y yo que le sirvo. ¿Qué pasa? Te están dando lo que necesitas. Hace muchos años yo le dije, hay un himno, un canto, que se lo hicieron para México. Y el canto dice, bendice a México, a su presidente, a sus gobernantes. ¿Han oído ese canto ustedes? ¿Sí? ¿No lo han oído? Oh, vamos a tener que ponerlo en el himno de la semana tal vez. No. Pero ahí búsquelo, ahí está. Bendice a México. ¿Cuántos quieren que Dios bendiga a México? Dios está bendiciendo a México. Les está dando unas baleadas. Mire, hay ciudades ahorita que están cerradas, sin comida, sin gasolina. Es una bendición. Tal vez así, encerrados si buscan a Dios. ¿O no es una bendición? Pero se ve, ay Señor, yo te dije que me bendijeras, no que me castigaras. No, si es una bendición. Si con las dos piernas vas a ir a pecar, mejor que te tiren en cama, ¿sí o no? ¿Qué es lo que necesitas realmente? Dios te lo va a dar. ¿Qué necesitaba David? David necesitaba pagar las cuatro ovejas que se había roto. Que se había comido. Se había comido una y tenía que pagar cuatro. Y de eso vamos a seguir hablando. Tenemos que pagar las cuatro ovejas, hermano. Es una necesidad. ¿Por qué? Porque es la ruta a la restauración. Porque de eso se trata la vida de David. Cuando se habla de David, hermano, a nivel natural, a nivel general. Si yo digo, ¿quién fue David? ¿Qué me dice la gente? El rey de Israel, ¿sí o no? ¿Verdad que no dicen el adúltero? ¿Verdad que no dicen el adúltero? ¿No dicen el asesino que le quitó la mujer al otro? ¿Verdad que no dicen eso? ¿Por qué? Porque cuando hay una restauración, el pasado queda borrado. Y eso es lo que Dios está haciendo con tu vida. Aleluya. Ya no te van a nombrar como te nombraban antes. Nosotros somos los que no perdonamos. Si yo digo, ¿quién fue Rahab? La mayoría dice, la ramera. No. La tatarabuela de nuestro Señor Jesucristo. Aleluya. Miren lo que Dios hace, hermano. ¿Cómo la reconocen en el cielo? Por eso, lo que Dios está haciendo en tu vida, tú tienes que aceptarlo. Y es lo que vamos a seguir viendo. ¿Por qué David fue restaurado? Porque aceptó el proceso de restauración. ¿Aceptas tú el proceso de restauración? ¿Aunque te duela? Óyeme bien lo que te voy a decir. Aunque lo pierdas todo,
Porque lo vas a perder todo. Lo vas a perder todo. ¿O no quieres perderlo todo? ¿Qué hay de bueno fuera de Dios? Nada. Dios te lo va a quitar. Pero no te vas a quedar sin nada. No, no, no. Pero tienes que entregarlo todo. ¿Para qué? Para que Él te dé todo nuevo. Ese es el plan de Dios. Pero mientras tú no le des todo, Él no te puede dar todo lo que Él tiene para ti. Levanta tus manos y dile: Padre, yo quiero todo lo que tienes para mí. Yo quiero todo lo que tienes para mí, Padre. Y te doy todo lo que yo te tengo que dar. Renuncio a todo, Señor. Aún a mi vida renuncio. Porque quiero, Señor, ir por el proceso de restauración. Y que se borre la oveja que me comí, Señor. En el nombre de Cristo Jesús. En el nombre de Cristo Jesús. El proceso no va a ser agradable, hermano. Pero recuérdate, Dios no te va a quitar lo que necesitas. Te va a quitar lo que quieres, lo que deseas, lo que anhelas, pero nunca te va a quitar lo que necesitas. Por eso tienes que conocer el amor de Dios, su altura, su anchura, su profundidad, su longitud. Tienes que conocer el amor de Dios. El proceso que estás pasando no es para siempre, pero es necesario. Las pérdidas que estás pasando son necesarias para obtener lo que Dios tiene para ti. El plan que Dios tiene para ti es maravilloso, es maravilloso. Valorízalo. La posición que Dios te ha dado, otros quisieran tenerla, pero a Dios le plació dártela a ti. No la pierdas esa posición, hermano. No pierdas esa posición. Camina en humildad, camina en mansedumbre.

Tienes que conocer el amor de Dios. Porque si no conoces el amor de Dios, no vas a entender el proceso.

No vas a entender el proceso, vas a creer que Dios no te ama, vas a creer que Dios te abandonó. Pero es porque te está limpiando, te está limpiando. Te está quitando lo que te ha estado estorbando. Para que le ames a Él con todo tu corazón, con toda tu alma, con todas tus fuerzas. Con todo tu ser.

Salmos capítulo 12. Para el director del coro, sobre una lira de 8 cuerdas. Salmo de David. Salva, Señor, porque el piadoso deja de ser, porque los fieles desaparecen de entre los hijos de los hombres. Falsedad habla cada uno a su prójimo, hablan con labios lisonjeros y con doblez de corazón. Corte el Señor todo labio lisonjero, la lengua que habla con exageración, a los que han dicho, con nuestra lengua prevaleceremos, nuestros labios nos defienden. ¿Quién es Señor sobre nosotros? Por la desolación del afligido, por los gemidos del menesteroso, me levantaré ahora, dice el Señor. Lo pondré en la seguridad que anhela. Las palabras del Señor son palabras puras. Plata probada en un crisol en la tierra, 7 veces refinada. Tú, Señor, los guardarás. De esta generación los preservarás para siempre. En torno se pasean los impíos, cuando la vileza es exaltada entre los hijos de los hombres. Salmos capítulo 10. ¿Por qué, oh Señor, te mantienes alejado y te escondes en tiempos de tribulación? Con arrogancia, el impío acosa al afligido, que sea atrapado en las trampas que ha urdido. Porque del deseo de su corazón se jacta el impío, y el codicioso maldice y desprecia al Señor. El impío, en la altivez de su rostro, no busca a Dios. Todo su pensamiento es, no hay Dios. Sus caminos prosperan en todo tiempo. Tus juicios, oh Dios, están en lo alto, lejos de su vista. A todos sus adversarios los desprecia. Dice en su corazón, no hay quien me mueva, por todas las generaciones no sufriré adversidad. Llena está su boca de blasfemia, engaño y opresión. Bajo su lengua hay malicia e iniquidad. Se sienta al acecho en las aldeas, en los escondrijos mata al inocente. Sus ojos espían al desvalido. Acecha en el escondrijo como león en su guarida. Acecha para atrapar al afligido y atrapa al afligido arrastrándolo a su red. Se agazapa, se encoge y los desdichados caen en sus garras. Dice en su corazón, Dios se ha olvidado, ha escondido su rostro, nunca verá nada. Levántate, oh Señor, alza, oh Dios, tu mano, no te olvides de los pobres, porque ha despreciado el impío a Dios. Ha dicho en su corazón, tú no lo requerirás. Tú lo has visto, porque has contemplado la malicia y la vejación para hacer justicia con tu mano. A ti se acoge el desvalido. Tú has sido amparo del huérfano. Quiebra tú el brazo del impío y del malvado. Persigue su maldad hasta que desaparezca. El Señor es Rey eternamente y para siempre. Las naciones han perecido de su tierra. Oh Señor, tú has oído el deseo de los humildes. Tú fortalecerás su corazón, inclinarás tu oído para vindicar al huérfano y al afligido, para que no vuelva a causar terror el hombre de la tierra.

Salmos capítulo 3. Salmo de David, cuando huía de su hijo Absalón. Oh Señor, cómo se han multiplicado mis adversarios. Muchos se levantan contra mí. Muchos dicen de mí, para él no hay salvación en Dios. Mas tú, oh Señor, eres escudo en derredor mío, mi gloria y el que levanta mi cabeza. Con mi voz clamé al Señor y Él me respondió desde su santo monte. Yo me acosté y me dormí, desperté, pues el Señor me sostiene. No temeré a los 10 millares de enemigos que se han puesto en derredor contra mí. Levántate, Señor, sálvame, Dios mío, porque tú hieres a todos mis enemigos en la mejilla, rompe los dientes de los impíos, la salvación es del Señor. Sea sobre tu pueblo tu bendición.

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Salmos capítulo 11. Para el director del coro, Salmo de David. En el Señor me refugio. ¿Cómo decís a mi alma, huye cual ave al monte? Porque aquí los impíos tensan el arco, preparan sus saetas sobre la cuerda para flechar en lo oscuro a los rectos de corazón. Si los fundamentos son destruidos, ¿qué puede hacer el justo? El Señor está en su santo templo. El trono del Señor está en los cielos. Sus ojos contemplan, sus párpados examinan a los hijos de los hombres. El Señor prueba al justo y al impío, y su alma aborrece al que ama la violencia. Sobre los impíos hará llover carbones encendidos, fuego, azufre y viento abrasador será la porción de su copa. Pues el Señor es justo, Él ama la justicia, los rectos contemplarán su rostro.

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1: Para poder entenderla. Y vamos a orar antes de entrar al estudio. Vamos a darle gracias a Dios porque Él es quien pone el querer, el buscarle, la necesidad de crecer, de no seguir siendo igual. Vamos a darle gracias a Dios. Padre, gracias por tu presencia en este lugar, gracias por tu misericordia. Rogamos, Señor, que sea tu Espíritu precioso, Señor, que nos ministre, que nos visite esta tarde. Señor, que a través de tu palabra nosotros podamos entender y conocer, Señor, el plan perfecto que tú tienes para nosotros. Tú nos has dado, Señor, la promesa que si estamos faltos de sabiduría, que te la pidamos, Señor, y reconocemos con todo nuestro corazón nuestra ignorancia, nuestra incapacidad. Señor, pero sabemos que a la luz de tu palabra, Señor, seremos sabios. Conoceremos, Señor, tus profundidades, conoceremos, Señor, lo revelado para nosotros. Te pedimos, Señor, perdón, te pedimos misericordia, Señor, te pedimos gracia para nuestras almas, para nuestras vidas. Señor, límpianos de toda inmundicia. Señor, ponemos ante ti nuestras cargas, nuestras necesidades, para que con una mente renovada, con una mente limpia, Señor, podamos, Señor, recibir tu palabra. En el nombre poderoso de Jesucristo, te damos gracias, Señor, por tu misericordia. Gracias, Señor. En el nombre de Jesús. Amén. Y amén. Vamos a seguir, hermano, con el estudio que dejamos pendientes. El estudio de los pactos. Estudio de los pactos. Vimos el día de ayer uno de los pactos o algunos de los pactos que nos conciernen a nosotros, como es el pacto edémico, ¿verdad? El pacto que Dios hizo con el hombre, con la humanidad en el huerto, y veíamos que era un pacto condicional, ¿verdad? Porque para que Dios se mantuviera en ese pacto que había hecho, se requería que el hombre se mantuviera en obediencia. Y nos concierne a nosotros porque nosotros somos descendencia de ellos, ¿verdad? Y debemos de entender por qué estamos atravesando a veces por situaciones donde nos preguntamos a veces: Señor, si soy tu hijo, si soy criatura tuya, ¿por qué sufro? ¿Por qué permites que venga alguna enfermedad? ¿Por qué permites que vengan problemas a mi vida? ¿Por qué permites que vengan escasez a mi vida? ¿Verdad? Y la respuesta la tenemos ahí, que Dios fue fiel a su pacto. Dios no fue el que quebrantó el pacto con el hombre, fue el hombre el que desobedeció a Dios, ¿verdad? Y si hay enfermedades hoy, si hay niños que sufren, si hay situaciones bastante opresivas en la vida del ser humano, no fue esa la intención de Dios, no fue ese el plan de Dios, ¿verdad? Cuando Dios creó al hombre, lo puso en un huerto, lo puso en un lugar de bienestar, de prosperidad, de abundancia, donde no había escasez de algo, ¿verdad? Aún ni siquiera necesidad de vestiduras tenían. Y como veíamos en otro estudio anterior, eso pertenecía también a la dispensación de la inocencia, ¿verdad? Donde Adán no conocía el pecado, ¿verdad? Luego vimos también el pacto adámico, ¿verdad? El pacto que Dios hace con Adán, después de que lo expulsa del huerto y lo expulsa por amor, ¿verdad? Diciendo, por causa tuya voy a ponerle maldición a la tierra, ¿verdad? Y maldito va a ser aún la naturaleza misma. A los animales mismos les puso una maldición por amor al hombre. Porque si no, los animales se hubieran enseñoreado del ser humano, ¿verdad? Después de que el hombre era la autoridad, era el que tenía en sujeción a los animales. Después de la caída, los animales hubieran tenido en sujeción al hombre, ¿verdad? Y todavía, en cierta manera, lo tiene. Imagínense que todavía el hombre le tiene temor al león, ¿verdad? Si apareciera un león por acá, yo creo que saldríamos corriendo, ¿verdad? Y eso que está bajo maldición el león. Imagínense si no estuviera bajo maldición, ¿qué autoridad tendría ese animal, verdad? Entonces, Dios, hermano, en su amor expulsa al hombre para que no se eternice en esa condición. Pero no solamente lo expulsa y lo saca, sino lo saca con una promesa, ¿verdad? Y eso nos concierne a nosotros también, ¿verdad? La promesa de que iba a venir un Salvador, que iba a venir a destruir la obra de la serpiente, ¿verdad? Aquel veneno que metió la serpiente en el huerto, Dios iba a permitir que de la simiente de una mujer, ¿verdad?, el instrumento que Satanás usó para la caída del hombre, iba a ser el mismo instrumento que Dios iba a usar para que viniera el Salvador del mundo, ¿verdad? Y gracias a Dios por las mujeres, ¿verdad? Porque a través de ellas es que vino nuestro Salvador. Amén. Por eso las amamos mucho, ¿verdad, hermanos? Porque sufren, se sacrifican, ¿verdad? Para ser una ayuda idónea. Luego vimos, después de que vimos ese pacto que Dios hace, la promesa que Dios hace, vemos otro pacto que Dios hace con el hombre. Y este pacto lo hace a través de Noé. Como Noé recibe, y cuando hace el pacto con Noé, no solamente está haciendo el pacto con Noé, sino está haciendo el pacto con toda la humanidad. Por eso es que nos concierne a nosotros. Porque es un pacto que está siendo dada aún que nos alcanza a nosotros, ¿verdad? Cuando Dios envió el diluvio, dice la Biblia que Dios se dolió en su corazón haber destruido al ser humano. Pero tenía que hacerlo. Tenía que hacerlo porque Dios es un Dios santo, ¿verdad? Y Dios, en su santidad, no puede permitir que la maldad reine. Fíjese. Mucha gente no entiende por qué, si Dios es bueno, destruye. Pero es que la santidad de Dios, precisamente porque Dios es bueno, no quiere que la maldad reine y tiene que destruirla. No es que Dios se goce en eso, sino que es por el bien de toda la creación de Dios, ¿verdad? Porque imagínense que Dios no interviniera para destruir la maldad, ¿verdad? Si restringiendo al hombre, ¿verdad?, imagínense cómo estaría la humanidad en los tiempos de Noé. Una generación depravada, una generación, hermano, contaminada, ¿verdad?, donde aún ángeles se habían estado metiendo con las hijas de los hombres, ¿verdad? Un ambiente espiritual donde los nefilims, y vamos a hablar de todo eso en otros estudios, estaban gobernando la tierra, ¿verdad? Entonces Dios interviene, y gracias a Dios que interviene y destruye a aquellos seres que ni siquiera eran humanos, sino que habían venido de otras esferas. Dios las destruye porque ya se habían enseñoreado del hombre. El hombre había caído ya en la esclavitud de ellos, y Dios los tiene que ahogar a ellos. Y en la nueva generación que Dios levanta a través de Noé, Dios le promete a Noé, le dice: nunca más voy a destruir toda la tierra a través de un diluvio. O sea, les voy a hacer un pacto con ustedes. Y vemos, hermano, que este pacto, como el pacto anterior que hablamos, el primer pacto que hablamos era un pacto condicional. El segundo pacto que hablamos, que es el pacto adámico, que es el pacto que nos habla de la redención, ese pacto ya no es condicional, ese pacto es unilateral. Porque no es que el hombre quiera o no quiera, no es que el hombre decida, no es que el hombre tenga participación, es que Dios lo va a cumplir, ¿verdad? Y aunque el diablo quiso oponerse a que ese Salvador viniera a nacer, ¿verdad?, nació, ¿verdad?, y no pudo matarlo, aunque lanzó sus fuerzas allá con el rey Herodes, ¿verdad?, queriéndolo matar, destruyendo una aldea, ¿verdad?, todos los infantes. No pudo Herodes o Satanás, a través de Herodes, matar a nuestro Señor Jesucristo, ¿verdad? Vemos entonces que ese pacto es unilateral, o sea, el hombre hubiera querido o no hubiera querido, Dios lo iba a cumplir, ¿verdad? Luego el pacto que hizo con Noé es un pacto unilateral también. Dios lo va a cumplir. Aún aunque el hombre, hermano, destruya la tierra, y aunque el hombre haga lo que haga, no va a volver a haber otro diluvio de agua, ¿verdad? Tenemos esa garantía, tenemos esa seguridad, ¿verdad? Luego, hermano, hablamos del pacto de Abraham, y hemos visto cómo Abraham recibió pactos o hizo pactos con Dios, no solamente uno, sino fueron varios pactos. Algunos fueron condicionales y otros fueron unilaterales. El condicional: sal de tu tierra y de tu parentela, y te voy a llevar a una tierra, ¿verdad?, y ahí te voy a bendecir, ahí te voy a engrandecer. Aquellos que te bendigan, yo los voy a bendecir, y aquellos que te maldigan, yo los voy a maldecir, ¿verdad? Y vimos que al principio Abraham como que no se quiso ajustar al pacto, ¿verdad? Y se llevó a su sobrino Lot. Y bueno, sabemos que Dios estaba frenando en ese pacto su compromiso. Pero luego Dios empieza a hacer un pacto con él y le dice: mira, voy a hacer que de ti salga aquel que hablé a Adán, ¿verdad? O sea, voy a poner en ti el que tú seas el que sea el ascendente de aquel que ha de venir a pisotear, ¿verdad?, la cabeza de la serpiente, ¿verdad? O sea, ese es un pacto, hermano, que Dios ya lo hizo ahí unilateral, ¿verdad? Le dije: yo te voy a dar un hijo, y a ti te voy a escoger, y a ti te escogí, y aunque tuviste a tu Ismael, y aunque vas a tener un montón de otros hijos, ¿verdad?, yo te voy a dar un hijo, ¿verdad? Yo te lo voy a dar con Sara, no te la voy a dar con Agar, no te la voy a dar con Cetura, no te lo voy a dar con nadie más, te lo voy a dar con Sara, ¿verdad? Y ese hijo, de ahí va a venir aquel descendiente que ha de venir a pisotearle la cabeza a la serpiente antigua. Entonces vemos que Dios hace un pacto con Abraham, y por eso nos concierne a nosotros, ¿verdad? Y no solamente le da ese pacto, sino que dice: voy a darte también un pueblo tan numeroso como la arena, que si puedes contar la arena, vas a poder contar tu descendencia. Hablando ahí, hermano, acerca de la descendencia tan grande que Abraham tuvo. Y cuando hablo de la descendencia de Abraham, no estoy hablando solamente, hermano, de los israelitas, porque los israelitas son una parte mínima o poca de la descendencia de Abraham. Recuérdense que Abraham, dice la Biblia, primero tuvo a Ismael, e Ismael también tuvo 12 hijos, ¿verdad? Y luego también se volvió a casar después que se murió Sara, y con su esposa, con Cetura, volvió a tener un montón de hijos y tuvo otras concubinas por ahí y tuvo más hijos, ¿verdad? Y todos ellos, hermano, empezaron a multiplicarse y a multiplicarse y a multiplicarse, ¿verdad? Cumpliéndose ahí que Dios le iba a dar una descendencia como la arena del mar, ¿verdad? Entonces, si vamos, por ejemplo, a Génesis, porque yo no quiero que usted me mire así medio raro diciendo, este hermano se inventa a veces sus cosas, ¿verdad? En el libro de Génesis, en el capítulo 18,

Verso 16. Ya Dios le había dado la promesa a Sara de que iba a ser la madre de esa simiente, ¿verdad? Y en el verso 16 dice: entonces los hombres se levantaron de ahí y miraron hacia Sodoma, hablando de los dos ángeles que visitaron a Abraham juntamente con Dios. Dice: y miraron hacia Sodoma, y Abraham iba con ellos para despedirlos. Y el Señor dijo: ocultaré a Abraham lo que voy a hacer, puesto que ciertamente Abraham llegará a ser una nación grande y poderosa, y en él serán benditas todas las naciones de la tierra. Fíjese qué lindo que Dios escogió ahí a Abraham para que a través de él todo el mundo, no solo su descendencia, no solo sus hijos, sino aún todo el mundo fuera bendito, ¿verdad? Por supuesto que para que fueran benditos tenían que reconocer lo que Abraham era y quién era Abraham, porque la promesa era: voy a bendecir a quienes, a los que te bendigan, ¿verdad? Pero a los que te maldigan voy a maldecir, ¿verdad? Aleluya. Pero luego dice en el verso 19, y ese es el verso que a mí me interesa, dice: porque yo lo he escogido para que mande a quién, a sus hijos, fíjese, a sus hijos y a su casa después de él, que guarden el camino del Señor, haciendo justicia y juicio, para que el Señor cumpla en Abraham todo lo que él ha dicho acerca de él. Bueno, entonces vemos ahí que Dios habla de que incluso Abraham, ¿verdad?, iba a tener varios hijos, bueno, y que esa descendencia estaba reflejada en aquella oportunidad que hizo el pacto, donde le dijo: mira la arena, y si puedes contarla, pues se va a poder contar tu descendencia. Pero luego hizo otro pacto con Dios, ¿verdad? Y lo vimos ayer: mira ahora a los cielos, y si puedes contar las estrellas, vas a poder contar tu descendencia también. ¿De qué estaba hablando ahí? Estaba hablando de que no solamente iba a haber una descendencia física, sino iba a haber una descendencia celestial, una descendencia espiritual, de la cual, por eso le digo, nos interesa saberlo, porque nosotros somos de esa descendencia, ¿verdad? Usted y yo somos hijos de Abraham, ¿verdad? Por eso la Biblia dice: si sois hijos de Abraham, hagan las obras que Abraham hacía, ¿verdad? Y Abraham, hermano, era un hombre que buscaba a Dios con todo su corazón, ¿verdad? Así como usted lo busca, amén. Amén, hermano. Gloria a Dios. Bueno, vamos a ahora, hermano, viendo esto, vamos a ver otro pacto en el libro de Éxodo, capítulo 19. Pero antes de eso, hermano, permítame regresar un poquito a este pacto. Vamos al libro de Éxodo, siempre, pero unos capítulos antes. En el capítulo 3, cuando Dios llama a Moisés, voy a poner esto como un eslabón para unir los dos pactos, o ver la relación que tienen los dos pactos, ¿verdad? En Éxodo capítulo 3, en el verso 16, Dios le habla a Moisés y le dice: ve y reúne a los ancianos de Israel y diles: el Señor, el Dios de vuestros padres, el Dios de Abraham, el Dios de Isaac
y el Dios de Jacob se me ha aparecido diciendo: ciertamente os he visitado y he visto lo que se os ha hecho en Egipto. Ahora, ¿por qué Dios manda, hermano, o por qué Dios ve, mejor dicho, Dios envía a Moisés a sacarlo de a su pueblo de la tierra de Egipto? Porque Dios se había acordado de su pacto. Déjeme buscar ese versículo, porque es importante ese versículo, donde dice que Dios está aquí en estos capítulos. Sí, perdón, está en el capítulo 2. Capítulo 2, verso 24. Vamos a leer el 23 para entenderlo. Dice: y aconteció que pasado mucho tiempo murió el rey de Egipto, y los hijos de Israel gemían a causa de la servidumbre, y clamaron, y su clamor a causa de su servidumbre subió a Dios. ¿Cuántos pueblos, hermano, vivían en esclavitud en aquel tiempo? Yo creo que tal vez había muchos pueblos. Pero ¿por qué Dios no hacía nada? ¿Por qué Dios no actuaba con esos pueblos para libertarlos? Sencillamente porque no había un pacto, ¿verdad? O sea, aquí Dios nos dice que el pueblo gemía, el pueblo clamaba y dijo: ya estoy cansado de la esclavitud. Pero la respuesta está en el verso 24. ¿Por qué Dios oyó? Y esto es importante, hermano. Fíjese, yo quiero que usted lo tome en su corazón. Esto es importante. ¿Por qué Dios se preocupó en el pueblo de Israel? No fue porque clamaron. No fue porque Faraón era muy duro. No, había una causa. Y la causa, dice en el verso 24, oyó Dios su gemido y se acordó Dios de su pacto. ¿Su pacto con quién? Con Abraham, Isaac y Jacob. ¿Por qué? Porque Dios vino haciendo pactos también, fíjese, con Isaac. Dios hizo pacto con Jacob, ¿verdad? Porque aún dice la Biblia que Isaac tuvo dos hijos, ¿verdad? ¿Y qué pasó? Dice el profeta: a Esaú aborrecí y a Jacob amé, ¿verdad? Entonces decidió hacer pacto ¿con quién? Con Jacob, aunque le correspondía, fíjese, por primogenitura le correspondía a Esaú, ¿verdad? Pero como Dios hace pacto con el que él quiere, ¿verdad? Entonces escogió a Jacob, fíjese, al más torcido, al más perverso, al tramposo. Amén. Dijo: a ese es al que yo quiero hacer pacto con él. ¿Para qué? Para mostrar mi misericordia. Aleluya. Amén, ¿verdad? Entendemos lo que es misericordia, ¿verdad? Amén. ¿Entiende usted lo que es misericordia? Bueno, entonces vemos que Dios se acuerda de su pacto con Abraham, y entonces dice: voy a ir a sacar a mi pueblo, voy a ir a libertar a mi pueblo. Y envía a Moisés, lo levanta como un líder, ¿verdad? Y ese líder, hermano, usted sabe que llega a Egipto con una vara nada más, ¿verdad? No llega con espada, no llega ni siquiera con corona, como para decir: yo soy el rey. No, una varita nada más llegó. Pero en esa varita estaba todo el poder de Dios. Aleluya, ¿verdad? Qué lindo, ¿verdad? Qué humillación la de Faraón. Qué humillación, hermano. Cuando Dios humilla a alguien, de veras que lo humilla, ¿verdad?
Porque siendo faraón, hermano, un rey que tenía autoridad en muchos lugares en el mundo, un ejército poderoso, no pudo contra una varita. Aleluya. ¿Verdad? Así que no es con espada, no es con ejército, sino es con el Espíritu de Dios. ¿Verdad? ¿Qué es lo que usted y yo necesitamos para ser vencedores? El Espíritu de Dios, el poder de Dios, la unción de Dios. Amén. Bueno, entonces en el libro de Éxodo capítulo 19 vemos que Dios hace un pacto, fíjese, hace un pacto con los israelitas. Ahora, este pacto, hermano, a veces debemos de ver que Dios usa un lenguaje que nosotros debemos de entender, pero que a veces no es realmente lo que Dios está diciendo. Nosotros vamos a ver, por ejemplo, que en algunos pasajes nos da a entender como que el pueblo de Israel iba a vivir en esta tierra eternamente. Ese era ese es el concepto que cuando uno lee, hermano, esto, uno toma ese concepto, y aún hay muchas doctrinas que quieren enfatizar eso, como que el vivir aquí en esta tierra va a ser para siempre, ¿verdad? Pero profundizando más y yendo al Nuevo Testamento, nosotros nos vamos a dar cuenta que no es así. A usted le van a venir a decir que vamos a vivir en esta tierra para siempre. La Biblia dice que no, ¿verdad? Pero ¿por qué? Porque hay pasajes donde Dios dice para siempre o eternamente. Pero ese eternamente o ese para siempre está hablando mientras haya sol, ¿verdad? Por ejemplo, el proverbista dijo: ¿qué es lo que será? Y luego responde, dice: lo mismo que fue, porque no hay nada nuevo, fíjese, pero aclara y dice: debajo del sol. Entonces nosotros nos damos cuenta que venimos en un círculo. No hay nada nuevo, dice. ¿Cómo va a ser el hombre como fue antes? Pues usted sabe, usted se ha dado cuenta que hasta las modas, hermano, vuelven a resurgir otra vez. La moda de ahí hace tiempo, ahora empieza otra vez a resurgir, ¿verdad? ¿Por qué? Porque ¿qué es lo que será? Lo mismo que ya fue, porque no hay nada nuevo debajo del sol, ¿verdad? Por eso Dios ha prometido destruir hasta el sol. Nos va a hacer una tierra nueva, un cielo nuevo, y donde dice que ya no, ni siquiera va a haber sol, ¿verdad? Sino que Él va a iluminar, ¿verdad? Todo. Entonces, debemos de ver, hermano, que los pactos, hay pactos como que Dios le da un carácter eterno, pero no son eternos. Porque Dios, aún en el hombre, usted se ha dado cuenta que aún en el hombre, dice la Biblia, y la Biblia dice que Dios ha puesto eternidad en el hombre. ¿Qué quiere decir eso? Que uno cree, hermano, que uno no se va a morir. Por eso usted ve a los jóvenes que agarran los carros y las agarran ahí. Y uno dice: hey, tranquilo, no manejes tan rápido. Nada. No, pero es que fíjate que aquellos se mataron. Ah, no, sí, aquellos sí, pero a mí no me pasa. ¿Ha tenido usted esa experiencia con otras personas, o tal vez con usted, de decir: a otros sí les va a pasar, pero a mí no me pasa? ¿Por qué? Porque Dios ha puesto eternidad en nosotros, en el ser humano, ¿verdad? O sea, Dios nos hace creer como que vamos a vivir siempre aquí en la tierra. Por eso los jóvenes piensan que van a tener toda la eternidad aquí. Ya cuando llegan a los 35, a los 40, ya se empiezan a preocupar, ya empiezan a darse cuenta que la vida no es eterna, ¿verdad? Ya empiezan a ver las cosas diferente.
Entonces, nosotros tenemos que ver, hermano, que a veces la Biblia va a decir para siempre o eternamente, pero no es para siempre o eternamente, sino se está refiriendo al sistema. Por ejemplo, dijo el Señor Jesucristo: el que perseverare hasta el fin, ese será salvo. ¿Qué fin está hablando ahí? ¿De qué fin está hablando ahí? No está hablando del fin de la tierra. Tampoco está hablando de la gran tribulación. Tampoco está hablando del sistema. Está hablando de su vida. O sea, está hablando de una individualidad. Pero cuando uno dice hasta el fin, uno dice: no, pues entonces tengo que aguantar a pasar toda la gran tribulación. O tengo que aguantar a pasar todo el milenio. O sea, tenemos que entender los conceptos que Dios habla en la palabra de Dios, ¿verdad? Por eso es importante el estudio que dimos el martes acerca de la Biblia, para poderla entender. Entonces, vemos aquí en Éxodo 19, en el verso 5, dice: ahora pues, si en verdad escucháis mi voz y guardáis mi pacto, seréis mi especial tesoro entre todos los pueblos, porque mía es toda la tierra. Fíjese lo que está diciendo ahí: y vosotros seréis para mí un reino de sacerdotes y una nación santa. Estas son las palabras que dirás a los hijos de Israel. Entonces Moisés fue y llamó a los ancianos del pueblo y expuso delante de ellos todas estas palabras que el Señor le había hablado. Y todo el pueblo respondió a una voz y dijeron: haremos todo lo que el Señor ha dicho. Y llevó Moisés al Señor las palabras del pueblo. ¿Qué estaba sucediendo ahí? Un pacto. ¿Se da cuenta? Ahí hay un pacto. Dios le manda, el intermediario era Moisés. Moisés era el que llevaba, pobrecito Moisés, subiendo el monte, bajando el monte, subiendo el monte, bajando el monte, o llegando a la tienda y saliendo de la tienda. Y Dios le dice a Moisés, le dice: mira, ustedes van a ser mi especial tesoro, y yo voy a hacer de ustedes un reino de sacerdotes. Pero, dice aquí, tienen ustedes que guardar mi pacto y tienen que oír mi voz. Ahora, el día de ayer hablábamos cuál era el pacto. ¿Cuál era el pacto que Dios les había dado? ¿Se recuerda? ¿Ya se le olvidó? Amarás al Señor tu Dios, ¿verdad? Ese es el pacto. Ahí se encierra, dijo el Señor Jesucristo, ahí se encierra toda la ley. Amarás al Señor tu Dios. Ponga cualquier mandamiento, ponga cualquier situación, va a pegar ¿a dónde? A ese mandamiento. ¿Por qué hace las cosas? ¿Por qué no hace las cosas? Se cumple en ese mandamiento. Si obedezco, bueno, es porque amo a Dios. Si no obedezco, no lo amo. Así de sencillo. ¿Para qué, como dice el dicho, para qué buscarle tres pies al gato si sabemos que tiene cuatro? ¿Verdad? Bueno, entonces, el Señor le habla a Moisés y le dice: vamos a hacer un pacto. Ve y dile al pueblo si quiere recibir ese pacto. Y dice que Moisés llama a los ancianos. Y le dice: mire, esto es lo que Dios ha dicho. ¿Qué dicen ustedes? ¿Y qué respondió el pueblo? Vamos a obedecer. Hagamos trato, hagamos negocio. ¿Verdad? ¿Qué clase de pacto era ese? Era un pacto condicional, ¿verdad? Donde los dos tenían que cumplir su función. ¿Y qué pasaba si no cumplían su función? El pacto se anulaba. El pacto se rompía.
Ahora, en el capítulo 20, ahí nosotros encontramos, hermano, y usted lo puede leer en su casa, en el capítulo 20, más detalladamente lo que Dios le pidió al pueblo de Dios en ese pacto. Y solo para que tengamos una idea y veamos lo que dice ese pacto en el verso 3 del Éxodo 20. Usted ya sabe esto, ¿verdad? Usted ya conoce, ya lo ha estudiado. Dice: no tendrás dioses ajenos delante de mí. Eso es parte del pacto. Eso es importantísimo en el pacto. No te harás ídolo ni semejanza alguna de lo que está arriba en el cielo, ni abajo en la tierra, ni en las aguas debajo de la tierra. No los adorarás ni los servirás, porque yo, el Señor, tu Dios, soy Dios celoso, que castigo la iniquidad de los padres sobre los hijos hasta la tercera y la cuarta generación de los que me aborrecen, y muestro misericordia a millares a los que me aman y guardan mis mandamientos. No tomarás el nombre del Señor tu Dios en vano, porque el Señor no tendrá por inocente al que tome su nombre en vano. Recuérdese que ayer hablábamos que Dios le había dicho al pueblo que sí debían de jurar por su nombre. Todo pacto debía ser sellado poniendo a Dios de por medio. Pero lo que aquí está diciendo es que no lo tomaran en vano. O sea, que cuando lo pusieran a él de testigo, que fuera certero, que fuera verdadero. La cosa que ahora como cristianos a nosotros ya no nos cuadra. Ya entendimos que nuestro sí es sí y nuestro no es no. Amén. Bueno, dice en el verso 8: acuérdate del día de reposo para santificarlo. 6 días trabajarás y harás toda tu obra. Mas el séptimo día es día de reposo para el Señor tu Dios. No harás en él obra alguna. Tú, ni tu hijo, ni tu hija, ni tu siervo, ni tu sierva, ni tu ganado, ni el extranjero que está contigo, porque en 6 días hizo el Señor los cielos y la tierra, el mar y todo lo que en ellos hay, y reposó en el séptimo día. Por tanto, el Señor bendijo el día de reposo y lo santificó. Honra a tu padre y a tu madre para que tus días sean prolongados en la tierra que el Señor tu Dios te da. No asesinarás, no cometerás adulterio, no hurtarás, no darás falso testimonio contra tu prójimo, no codiciarás la casa de tu prójimo, no codiciarás la mujer de tu prójimo, ni su siervo, ni su sierva, ni su buey, ni su asno, ni nada que sea de tu prójimo. Ahí se estaba dando o resumiendo el segundo mandamiento, ¿verdad? ¿Cuál es el segundo mandamiento? Amarás a tu prójimo como a ti mismo, ¿verdad? O sea, no tenemos que nosotros codiciar ni desear lo que el prójimo tiene, ¿verdad? Debemos de entender que Dios tiene para todos. Amén. ¿Dios tiene para todos o no tiene para todos? ¿Sí? Aleluya. Entonces, si Él tiene para todos, quiere decir que se le da al hermano, pues que se lo dé a él. Y que a mí me dé lo que él quiere darme a mí. Gloria a Dios. Entonces, fíjese que se establece un pacto ahí. Se establece un pacto, pero este pacto, hermano, es condicional. Dios le dijo: ustedes tienen que obedecer, ustedes tienen que oír mi voz. Si no obedece mi voz, ¿verdad?, ese pacto se va a romper. Pero fíjese que ese pacto no tiene nada que ver con nosotros. Ese pacto no tiene nada que ver con el pacto que Dios hizo con Adán, ni que hizo con Abraham. Y esto es importante que usted lo entienda, hermano. Óigame bien, esto es importante que usted lo entienda. Porque este pacto, dice la Biblia, que Dios lo puso mientras se cumplía la promesa. ¿Y por qué causa Dios puso este pacto en el pueblo de Israel?
Dice la Biblia que lo puso para evitar que las transgresiones del hombre crecieran y aumentaran y Dios tuviera que destruir a su pueblo. ¿Por qué? Porque Dios tenía ya un tiempo. Por eso, hermano, Jesucristo no vino de casualidad en el año que Él vino a nacer. Dios ya tenía un tiempo predestinado en el cual Jesucristo iba a venir a nacer. Pero ¿qué sucedía? Mientras Dios dio el pacto aquí con Abraham y le dijo, de ti va a nacer el Salvador. Va a ser tu simiente, de tu simiente va a nacer el libertador que le va a venir a pisotear la cabeza a la serpiente. Pero van a pasar años y años para que eso se cumpla. Entonces, sabiendo Dios el corazón y la inclinación del hombre, dijo, le voy a poner leyes. Porque fíjese que hasta aquí, como veíamos en las dispensaciones, hasta aquí, ellos no tenían leyes. Ellos se movían por la conciencia, o ellos se movían por teofanías, a través de los patriarcas, lo que los patriarcas decían, eso hacían. Pero realmente no había una ley que lo rigiera, ¿verdad? Aquellos se agarraban lo que no era de ellos y ¿qué? ¿O le caía mal a alguien y lo mataban y qué? No había una ley para el pueblo de Dios. Entonces, fíjese que la maldad empezó a crecer y a crecer dentro del pueblo de Dios. Dentro de aquel pueblo donde del cual Dios iba todavía a sacar aquel que iba a venirle a pisotear la serpiente, la cabeza a la serpiente. Entonces, Dios tuvo que poner una ley, ¿para qué? Para que el hombre no se desenfrenara. Mientras llegaba el tiempo del cumplimiento de la promesa o del pacto que Dios había hecho. ¿Me estoy dando a entender? ¿Me estoy dando a entender? Entonces, la ley, fíjese, fue dada no porque viniera a salvar, no porque viniera a que el hombre al cumplir la ley iba a salvarse, sino que Dios se las puso nada más como un freno al ser humano. ¿Para qué? Para que la maldad no se multiplicara. ¿Qué pasaba cuando empezaban brotes de maldad? Vemos, por ejemplo, en el libro de Números. Vamos al libro de Números.

en el capítulo 25.

dice en el verso 1, mientras Israel habitaba en Sittim, el pueblo comenzó a prostituirse con las hijas de Moab. ¿Y qué hace Dios entonces? Dice Dios, si yo permito que este pueblo siga en esa condición, toda la congregación se va a contaminar. ¿Y qué hizo Dios? Mandó una plaga. Y dice en el verso 9, y los que murieron por la plaga fueron ¿cuántos? 24,000. Mire, en un ratito se murieron 24,000. ¿Pero quiénes fueron los que se murieron? ¿Quiénes fueron los que se murieron? Aquellos que estaban promulgando. Fíjese. La corrupción, el pecado. Por eso uno no puede decir, ay, pobrecito. ¿Por qué Dios no tendrá misericordia de esa persona? Uno no sabe. A saber qué es lo que ha maquinado en su corazón esa persona. Y Dios opera, hermano, pero fíjese que opera por misericordia. ¿Para qué? Para que los demás no se descarríen. Por eso el mismo Señor Jesucristo dijo, si tu ojo derecho te es ocasión de caer, ¿qué dijo el Señor? Sácatelo. Si tu mano derecha te es ocasión de caer, ¿qué dice? Córtatela. Porque preferible, ¿verdad?, caminar sin brazo, caminar sin ojo, ¿verdad?, pero bien, y no todo nuestro cuerpo torcido. Entonces, vemos que Dios pone la ley para un freno, para una purificación, para mantener, óigame bien, para mantener tranquila a la gente, porque Dios tenía que todavía traer aquel que iba a venirle a pisotear la cabeza al diablo. Entonces, la ley es dada, pero esa ley trae condiciones. Y esa ley no es eterna. Esa ley es temporal. Y como veíamos en las dispensaciones, tuvo que ser cancelada para que empezara la nueva dispensación, ¿verdad? Entonces hay otro pacto, hermano, que está muy relacionado con este y es el de Deuteronomio, ¿verdad? O sea, Dios sigue haciendo pactos con el pueblo de Israel, ¿verdad? Y en Deuteronomio capítulo 27

Verso 1 dice: y Moisés y los ancianos de Israel dieron orden al pueblo, diciendo: guardad todos los mandamientos que yo os ordeno hoy. Y sucederá que el día que paséis el Jordán a la tierra que el Señor tu Dios te da, levantarás para ti piedras grandes y las blanquearás con cal. Y luego dice en el capítulo 28, dice en el verso 1: y sucederá que si obedeces diligentemente al Señor tu Dios, cuidando de cumplir todos sus mandamientos que yo te mando hoy, el Señor tu Dios te pondrá en alto sobre todas las naciones de la tierra. Y todas estas bendiciones vendrán sobre ti y te alcanzarán si obedeces. ¿Ese es un pacto qué? Condicional. Si obedeces, te viene la bendición. Fíjese. ¿A quién le está hablando ahí? Al pueblo de Dios.

Pero sucederá que si no obedeces al Señor tu Dios, guardando todos sus mandamientos y estatutos que te ordeno hoy, vendrán sobre ti todas estas maldiciones y te alcanzarán. Maldito serás en la ciudad y maldito serás en el campo. Maldita será tu canasta y tu artesa, maldito el fruto de tu vientre y el producto de tu suelo, el aumento de tu ganado y de tus crías del rebaño. Maldito serás cuando entres y maldito serás cuando salgas. Fíjese. Mire las consecuencias de entrar a un pacto y no cumplir. Por eso, óigame bien, hermano. Óigame bien. En Dios es mejor no entrar en pactos que entrar en un pacto y no cumplir. Eso es tremendo. Eso es tremendo. Entrar en un pacto con Dios y no cumplirle. ¿Por qué? Porque Dios es justo y Él es recto. ¿Verdad? Preferible mejor no entrar al pacto. Y eso se lo digo porque el pacto, y eso es lo que nosotros tenemos que ver, que hay pactos que son unilaterales. Pero los que entran a ese pacto entran en condición. Tenemos que entender eso. El otro pacto que vemos después no tiene, sí tiene y no tiene que ver con nosotros. Y es el pacto que Dios hace con David. Dios le promete a David que de él iba a salir el Salvador, el Libertador. O sea, le estoy mencionando a David porque Dios ha hecho pactos con muchas personas, Dios ha hecho pactos con muchos pueblos, pero estoy enfocándome en aquellos que nos conviene a nosotros. El pacto de David, hermano, es un pacto que nos conviene a nosotros, no porque tenga que ver con Israel, sino porque Dios le prometió a David que su descendencia o un descendiente de él iba a reinar por toda la eternidad. Vamos a 2 Samuel capítulo 7. Segunda de Samuel capítulo 7.

Dice Dios hablándole a David en el verso 12, dice, cuando tus días se cumplan y reposes con tus padres, levantaré a tu descendiente después de ti, el cual saldrá de tus entrañas y estableceré su reino. Él edificará casa a mi nombre y yo estableceré el trono de su reino para siempre. Fíjese que aquí estaba hablando de Salomón, pero a la vez era una profecía que Dios le estaba dando, o un pacto que Dios estaba haciendo con él, que de él iba a salir el descendiente que le iba a pisar la cabeza a la serpiente. Por eso leímos en Mateo el día de ayer, Mateo capítulo 1, verso 1. Leámoslo para que vea, como es un estudio, es importante que lo tengamos. Mateo capítulo 1, verso 1, ahí vemos la genealogía que viene de nuestro Señor Jesucristo. Dice en el verso 1, libro de la genealogía de Jesucristo,

¿Hijo de quién? Hijo de David. ¿E hijo de quién? Hijo de Abraham. Entonces, ellos recibieron la promesa que su descendiente iba a ser el que iba a regir y que iba a reinar para siempre. O sea, qué lindo. Qué lindo que ellos pudieron, hermano, recibir ese pacto con Dios. Y fíjense que ese pacto que Dios hizo con ellos, no era condicional. Ese pacto fue un decreto que Dios dio y que se cumplió. Porque cuando Dios dice, así es. Como veíamos, una de las palabras muy similares a pacto es palabra, ¿verdad? O sea, cuando Dios da su palabra, ¿verdad? Él dijo, sea la luz. ¿Y qué pasó? Fue hecho. Es un pacto que Dios hace ahí, es una promesa que Dios hace ahí cuando él da su palabra. Entonces, vemos que Dios también hace un pacto con David, ¿verdad? Y lo menciono porque necesitamos nosotros ver, hermano, que el Cristo que nosotros creemos es el Cristo de la promesa. Amén. Aquel que nosotros, en el cual nosotros hemos creído, es hijo de David, es hijo de Abraham. ¿Por qué? Porque a ellos se les dio la promesa. Quiere decir que si Jesús no hubiera sido hijo de Abraham, no hubiera sido hijo de David, no es. Nos tendríamos que buscar o esperar, como hacen los judíos, ¿verdad? Que ellos están esperando a que venga el verdadero, ¿verdad? Pero aquí en la genealogía se demuestra que Jesús era descendiente legal, porque aquí en Mateo es el apoderado, se puede decir, era el hijo adoptivo de José, pero como hijo adoptivo tenía todos los derechos del hijo primogénito, ¿verdad? Y en la genealogía de Lucas se ve que también es descendiente, ¿verdad? Por eso usted ve que en las dos genealogías, hermano, se divide, ¿verdad? No son las mismas. Por ejemplo, en el capítulo 1 de Mateo, en el verso 7, en el verso 6, dice: Isaí engendró al rey David, y David engendró a Salomón, de la que había sido mujer de Urías. Salomón engendró a Roboam, Roboam a Abías, y Abías a Asa, ¿verdad? Y ahora, si vamos a la genealogía, hermano, de Lucas,

En esta genealogía, fíjese, en el verso 31, dice, Eliaquim era hijo de Melea, Melea hijo de Mainán, Mainán hijo de Matata, Matata hijo de Natán, Natán hijo de quién, de David. ¿Se da cuenta que ahí no aparece Salomón? ¿Por qué? ¿A quién le habían dado la promesa que iba a ser descendiente? De David. No le dijeron a Salomón, a Salomón no le dieron esa promesa. Dios no hizo ese pacto con Salomón, no le dijo, de ti también va a salir el descendiente, no. El último, así que el último donde se demuestra y se evidencia que Dios hizo un pacto. Por eso le estoy hablando, fíjese. El primer pacto se lo hizo Adán. Dijo, de ti o de la mujer va a salir aquel que le va a pisar la cabeza a la serpiente. Luego el siguiente, ¿quién es? Abraham. Y luego el siguiente, ¿quién es? Bueno, sí, con Isaac y... No, David. David. O sea, a ellos le dio directamente la promesa de decirles, de ti va a salir el que ha de regir, el que ha de reinar para siempre. Esto es importante, hermano, fíjese, esto es importante. Porque nos interesan esos pactos que Dios hizo con ellos. Porque nos incumbe a nosotros, porque en Él hemos creído nosotros. Amén. ¿Usted ha creído en el Señor? Sí, bueno. Entonces, vemos que el pueblo de Israel, hermano, tuvo un pacto. Dios le dijo, les voy a dar una tierra que fluye leche y miel, les voy a dar una tierra y hasta les dio los límites de esa tierra, fíjese. En el libro de Génesis, vamos al libro de Génesis.

en el verso 18, dice: en aquel día el Señor hizo un pacto con Abraham, diciendo: a tu descendencia he dado esta tierra, desde el río de Egipto hasta el río grande, el Éufrates. Fíjese que Dios le dio las fronteras. Le dijo: va a ser desde el río de Egipto hasta el río Éufrates. Y sabe una cosa, los israelitas jamás han poseído esa tierra, ni en el tiempo de Moisés, ni en el tiempo de Josué, ni en el tiempo de David, ni en el tiempo de Salomón, que es cuando se extendió más el territorio de Israel. Nunca han poseído toda esa tierra que Dios les ha dado. Entonces quiere decir que los israelitas hasta ahora no han alcanzado el que Dios les cumpla su pacto. ¿Por qué? Porque como es un pacto condicional, y los israelitas no han cumplido, pues Dios les ha dado un pedacito nada más. Y ahorita por el pedacito que tiene, fíjese que qué tanto tiene que estar sufriendo. Personas que se suben a los autobuses y no saben si van a bajar del autobús, por lo menos enteros, ¿verdad? Porque una bomba va a explotar ahí. ¿Por qué? Porque no han sido fieles al pacto de Dios. Ahora, Dios va a cumplir ese pacto. Fíjese. Pero ¿cuándo lo va a cumplir? Cuando el Señor Jesucristo regrese y les ponga, óigame bien, no la ley de Moisés, la vara de hierro. Ahí van a andar bien afiladitos los judíos, los israelitas. Y entonces ahí Dios va a cumplir esa promesa y les va a dar desde el río de Egipto hasta el río Éufrates, toda esa tierra, hermano. ¿Por qué Dios va a cumplir su pacto ahí? Porque ahí entonces los israelitas sí van a cumplir su pacto. Ahora, este pacto, óigame bien, este pacto, cuando habla aquí de la simiente, entendámoslo nosotros, es para la simiente de la tierra. Por eso nosotros tenemos que entender, hermano, que Abraham tiene dos hijos, espirituales y terrenales. Hay promesas que son para los hijos terrenales, y hay promesas que son para los hijos celestiales. Por ejemplo, fíjese, para que tengamos una idea. Vimos en Éxodo, volvamos a Éxodo, hermano. Éxodo capítulo 19.

En el capítulo 19, en el verso 5, dice: Ahora pues, si en verdad escucháis mi voz y guardáis mi pacto, seréis mi especial tesoro entre todos los pueblos, porque mía es toda la tierra, y vosotros seréis para mí, ¿qué? Un reino de sacerdotes. Ah, les ofreció entonces ser un reino de sacerdotes a ellos. ¿Sí? ¿Y a nosotros nos ha ofrecido ser un reino de sacerdotes? ¿Usted lo ha leído? Que en Apocalipsis dice que Él nos ha hecho un reino de sacerdotes para Él. ¿Por qué? Porque hay una promesa, fíjese, que se divide, una hacia el pueblo o hacia la descendencia terrenal y otra hacia la descendencia espiritual. Por eso, ahora entendiendo eso, podemos ir a Hebreos. Vamos al libro de Hebreos. Y vemos, hermano, que Dios le dio al pueblo de Israel una ley. Dice en el verso 10, verso 1. Pues ya la ley solo tiene la sombra de los bienes futuros y no la forma misma de las cosas. Nunca puede, por los mismos sacrificios que ellos ofrecen continuamente, año tras año, hacer perfectos a los que se acercan. De otra manera, no habrían cesado de ofrecerse ya que los adoradores, una vez purificados, no tendrían ya más conciencia de pecado. Entonces vemos que aquí dice que lo que Dios dio en la ley nos sirve a nosotros como un ejemplo, como una sombra, fíjese, de lo que se da en el plano celestial. Porque Dios, hermano, a la descendencia de Abraham, óigame bien, le dio una promesa que la iba a bendecir, que la iba a engrandecer, ¿verdad? Que aquellos que lo bendijeran serían benditos y aquellos que lo maldijeran serían malditos. Por eso nosotros no hemos sido llamados a maldecir a nadie, hermano. Amén. Y cuando digo maldecir, estoy diciendo desearle que le vaya mal. ¿Eso es una maldición? Porque a veces creemos nosotros que maldecir es pronunciar palabras y te va a caer fuego del cielo. No. El simplemente desearlo. Ay, como quisiera que cuando salga de aquí se tropiece para que aprenda. Es una maldición. Dios no nos ha llamado a nosotros a maldecir, hermano. Amén. Dios nos ha llamado a nosotros a bendecir. Ahora, si alguien se atreve a maldecirnos, pobrecito. Yo no me preocupo, hermano. Si alguien me maldice, la Biblia a mí me dice, bendícelo. Ahora, la Biblia a mí me dice que esa bendición que yo le doy se convierte en maldición. Pero esa ya no es mi culpa. Yo lo bendije. Yo salvo mi responsabilidad. Lo que Dios haga con esa bendición, bueno, eso es problema de Dios. Pero Dios nos ha llamado a nosotros a bendecir. Y claro, nosotros como hijos de Abraham tenemos, fíjese, estos derechos también. Dios nos ha llamado a que si alguien nos maldice, va a ser maldito. Fíjese, por eso es delicado, es delicado. Ahora, en el libro de Jeremías, vamos al libro de Jeremías.
Capítulo 31 del libro de Jeremías.

En el capítulo 31, en el verso 31, dice: He aquí vienen días, declara el Señor, en que haré con la casa de Israel y con la casa de Judá, ¿qué? Ah, un nuevo pacto. ¿Por qué? ¿Por qué hace un nuevo pacto? Porque el pacto que había hecho con ellos en el monte de Sinaí, ese no servía, hermano. Eran leyes que les había puesto Dios, pero óigame bien, no eran leyes para cambiar al pueblo. ¿Para qué eran esas leyes? Para refrenarlo nada más. Como yo una vez, hermano, me puse a platicar con un ateo, tratando de compartirle, pero bueno, me di cuenta que no podía entrarle. Entonces, tratando de que entrara en razón, le digo: bueno, y si tú no crees en Dios, ¿por qué no eres malo? Porque yo me he puesto a pensar, hermano, óigame bien, yo me he puesto a pensar, y conociendo mi naturaleza y la suya también, no se me haga el chiquito, porque todos somos de la misma naturaleza, ¿verdad? Yo me pongo a pensar, si yo fuera un ateo, si yo creyera que no tengo que darle cuentas a Dios o a nadie después de morir, ¿cómo sería mi vida? ¿Cómo sería mi vida? Ladrón, estafador. ¿Por qué? Porque lo que me interesaría nada más, como dijo Pablo, comamos y bebamos porque mañana nos morimos. Y si hemos de vivir en esta vida nada más, pues tratemos de vivir la mejor forma, ¿no? Aunque sea a costilla de los demás. Entonces yo le pregunté y le dije: ¿Por qué tú no eres maleante si no crees en Dios? ¿Y sabe qué me dijo? Ah, porque hay una ley en esta tierra. Y me agarran. Porque yo no quiero ir a la cárcel, me dijo. Entonces fíjese, la ley no lo cambia al hombre, pero lo refrena, ¿verdad? Como aquellos que no usan cinturón en los carros, ¿verdad? Aquí no hay ninguno, aquí todos usan cinturón, ¿verdad? Pero ¿qué pasa si no usan cinturón? Y hay gente que dice: es que no me gusta, y no me gusta, y no me gusta. Bueno, no le gusta hasta que lo para el policía, ¿verdad? Y media vez lo para el policía y le da un su ticket, entonces ya le gusta, ya. Algunos son más inteligentes y no esperan a que los pare la policía, mejor se lo ponen antes que le pongan el ticket, ¿verdad? Entonces, fíjese, la ley, ¿para qué fue dada? No fue dada para cambiar al ser humano. Por eso dice el apóstol Pablo: por las obras de la ley ninguno será salvo, nadie podrá salvarse. Entonces Dios le dio, fíjese, Dios hizo un pacto con los del pueblo de Israel, y el pueblo de Israel dijo: sí, vamos a obedecer. Y yo digo, no van a poder, no van a poder. Entonces viene Dios ahora y dice: yo voy a hacer, en el verso 31, Jeremías 31:31, dice: he aquí vienen días, declara el Señor, en que haré con la casa de Israel y con la casa de Judá un nuevo pacto. Óigame bien, un nuevo pacto. No como el pacto que hice con sus padres el día que los tomé de la mano para sacarlos de la tierra de Egipto, mi pacto que ellos rompieron, aunque fui un esposo para ellos, declara el Señor. Porque este es el pacto que haré con la casa de Israel después de aquellos días, declara el Señor.
pondré mi ley dentro de ellos, y sobre sus corazones la escribiré. Y yo seré su Dios, y ellos serán mi pueblo. Y no tendrán que enseñar más cada uno a su prójimo y cada cual a su hermano, diciendo: conoce al Señor, porque todos me conocerán, desde el más pequeño de ellos hasta el más grande, declara el Señor, pues perdonaré su maldad y no recordaré más su pecado. Mire, ese es un nuevo pacto. Esa es la nueva forma en que Dios va a seguir, fíjese, su trabajo con su pueblo. Entonces, Dios hizo un pacto con el pueblo de Israel. Dios hizo un pacto con la simiente de Abraham. Y dijo: yo los voy a poner, ya no las leyes afuera nada más, sino se las voy a escribir en su corazón. Por eso, hermano, mire, mire. Usted sabe lo que Dios quiere de usted. Usted sabe lo que a Dios le agrada y lo que a Dios no le agrada. Que a veces se hace el desentendido, ¿verdad? Y no quiere obedecer la voz de Dios. Y entonces pregunta: ¿será malo? ¿Podré ir? ¿Podré hacer? ¿Pero por qué pregunta eso? Porque hay una ley dentro de usted que ya le ha dicho que no lo haga, ¿verdad? Ese nuevo pacto, oígame bien, fue dado al pueblo de Israel, porque esa fue la nación que Dios escogió. Pero fíjese que el pacto con Abraham es: en ti serán benditas todas las naciones, no solo los israelitas. Pero primero Dios iba a trabajar con el pueblo de Israel, y del pueblo de Israel iba a fluir la bendición hacia todo el mundo, hacia todas las naciones. Entonces, ese pacto, fíjese, ese pacto entra al pueblo de Israel. Por eso el Señor Jesucristo vino a esa nación. ¿Por qué? Porque esa era la nación del pacto. Y entonces, vamos ahora a los evangelios, hermano. En Mateo capítulo 26.

En el verso 26, Mateo 26, 26 dice: mientras comían, Jesús tomó pan y habiéndolo bendecido lo partió y dándoselo a los discípulos dijo: tomad, comed, esto es mi cuerpo. Y tomando una copa y habiendo dado gracias, se la dio diciendo: bebed todos de ella, porque esto es mi sangre. ¿De qué? ¿De qué es? ¿Sangre de qué? Del nuevo pacto, que es derramada, ¿por qué? Por muchos. Fíjese que no dice por todos. Fíjese que no dice por todos, dice por muchos. ¿Para qué? Para perdón de los pecados. Entonces el Señor, hermano, viene, fíjese, viene al pueblo de Israel y les dice: esta es la copa con el cual se va a hacer un pacto, porque Jesucristo, hermano, era el embajador del cielo. Y usted sabe que un embajador tiene toda la autoridad del presidente. La firma de un embajador es como que el mismo presidente del país hubiera firmado. Va en representación. La palabra del embajador, hermano, es como que el mismo presidente la estuviera diciendo. Y viene el Señor Jesucristo como el embajador del Padre. Y dice: es tiempo ahora de que empiece el nuevo pacto. Fíjese qué lindo. Y entonces les da a los judíos, que eran sus discípulos, y les dice: ¿quieren ustedes de este pacto? Y ellos dijeron: la tomamos. Y tomaron de la copa. Y el Señor tomó de la copa. Se selló ahí el pacto. Fíjese, se selló el pacto. Ahora, este pacto, hermano, este pacto lo hizo Dios consigo mismo. Fíjese, este pacto lo hizo Dios consigo mismo. Vamos al libro de Hebreos, hermano. Capítulo 10.

0: verso 4. Dice, porque es imposible que la sangre de toros y de machos cabríos quite los pecados. Fíjese, es imposible. Por lo cual, al entrar Jesucristo en el mundo, dice, fíjese, o sea, antes de entrar Jesucristo al mundo, en el plan anterior a eso, hay una conversación entre el Hijo y el Padre. Y la conversación es que el Hijo le dice al Padre, le dice, sacrificio y ofrenda no has querido, pero un cuerpo has preparado para mí. En holocaustos y sacrificios por el pecado no te has complacido. Entonces dije, hablando el Señor, mire, he aquí, yo he venido, en el rollo del libro está escrito de mí para hacer, oh Dios, tu voluntad. Y habiendo dicho arriba, sacrificios y ofrendas y holocaustos por el pecado no has querido, ni en ellos te has complacido, los cuales se ofrecían según la ley. Entonces dijo, he aquí, yo he venido para hacer tu voluntad. ¿Pero qué hay que hacer para que se cumpla ese nuevo pacto? Sigamos leyendo. Él quita lo primero para establecer lo segundo. Por esta voluntad hemos sido santificados mediante la ofrenda del cuerpo de Jesucristo una vez para siempre. Fíjese. Entonces, entra el pueblo de Israel en ese nuevo pacto. Por eso el Señor Jesucristo, al resucitar, dice la Biblia, que sopló sobre sus discípulos. Fíjese. Después que resucitó el Señor, sopla sobre sus discípulos. Y les dice, recibid el Espíritu. Qué tremendo. ¿Qué les estaba dando ahí? La iniciación en ellos del nuevo pacto. Recibieron las leyes en su corazón. Por eso cuando nosotros venimos a Cristo Jesús y decimos, yo le abro mi corazón a Cristo, ¿qué estamos diciendo ahí? Yo recibo, yo quiero ser parte de ese pacto. Porque Dios a nadie mete la fuerza, hermano, ¿verdad? El versículo más conocido de toda la Biblia, ¿cuál es? ¿Ah? ¿Cuál es? De tal manera amó Dios al mundo, ¿verdad? Que dio a su Hijo unigénito. ¿Para qué? ¿Para que todos se salven, dice? Para que todo aquel que crea no se pierda, sino que tenga la vida eterna. Entonces, el pacto, Dios lo hizo, Dios lo selló. Amén. Dios ha dicho, voy a salvar al mundo. A aquellos que quieran ser rescatados, yo los voy a salvar. Pero hay condición. Usted entra y dice, recibo el pacto o lo rechazo. Usted decide, ¿verdad? Usted va con la gente, le dice, quisiera recibir el pacto. No se lo dicen esas palabras, que no le va a entender. No, no va a llegar muy teólogo a hablarle al inconverso, hermano, por favor. ¿Verdad? No le vaya a llegar a decir, ¿Ya fue la sangre del Cordero de Dios rociada sobre su vida? No, no. Hablen en el lenguaje que él entiende, hermano, por favor. ¿Verdad? Entonces, usted va con la gente, le dice, ¿quiere recibir a Jesucristo como su único Salvador, como su único libertador? En otras palabras, está diciendo, ¿quiere usted entrar a este pacto? Porque para que todo aquel que en él crea no se pierda, sino que tenga la vida eterna, ¿verdad? Entonces, hay que entender, hermano, que este pacto Dios lo firmó, Dios lo hizo, como el pacto de Abraham, ¿verdad? Dios mismo se hizo hombre, ¿verdad? Y si Dios no se hubiera hecho hombre, hermano, no hay salvación. Óigame bien eso. Si Dios no se hubiera hecho hombre, no hay salvación. Porque no hay criatura que pueda pagar el precio del pecado. Solamente Dios. Por eso nosotros declaramos que Jesucristo es Dios. ¿Verdad? Amén. Y si Él no es Dios, entonces estamos engañados. ¿Verdad? Y vamos a ir a la condenación eterna. ¿Verdad? Pero usted está seguro, ¿verdad que no? Gloria a Dios. Entonces, en Hebreos capítulo 8, hermano, en el capítulo 7 en adelante, se habla otra vez, hermano, del verso 8, se habla, hermano, lo mismo que se habla ya en Jeremías, el escritor de Hebreos lo habla y dice, porque reprochándolos, él dice, mirad que vienen días, dice el Señor, en que estableceré un nuevo pacto con la casa de Israel y con la casa de Judá. Y empieza a decir, hermano, lo mismo, pero vamos ahora al verso 12, al final de esa promesa, donde dice, pues tendré misericordia de sus iniquidades y nunca más me acordaré de sus pecados. Y luego en el verso 13, el escritor, el apóstol que escribió esta epístola, dice, cuando él dijo un nuevo pacto, ¿qué hizo con el otro? Hizo anticuado al primero. Y lo que se hace anticuado y envejece está próximo a desaparecer. Entonces, vemos, hermano, que Dios ha hecho un nuevo pacto. Un nuevo pacto. Pero ese pacto, hermano, fíjese, es tan tremendo, porque primero se lanza hacia la descendencia terrenal. Pero luego se abre la puerta. Se abre la oportunidad a todas las naciones. Porque la promesa a Abraham fue, bendeciré a todas las naciones. Pero fíjese que esa promesa es condicional. Porque no es que va a salvar a todas las naciones, sino de aquellos que dentro de las naciones quieran entrar en ese pacto, serán salvos. Por eso el Señor Jesucristo, en su último discurso que dio aquí en la tierra, dijo, vayan por todo el mundo, fíjese, y prediquen el evangelio. Amén. El que creyere, mire, no dijo solo vayan a los judíos, sino se abrió la puerta a todos. Y Pablo, hermano, lo habla claramente en sus epístolas, que ahora en el Señor Jesucristo ya no hay judío ni gentil, sino que entramos todos, óigame bien, a una dimensión donde Dios está trabajando en este nuevo pacto, está trabajando, hermano, con los hijos celestiales de Abraham. Por eso yo no me voy a enojar, hermano, ni me voy a frustrar si en esta tierra no tengo un pedazo de tierra. Porque Dios le prometió a los israelitas tierra, ¿verdad? Le dijo, desde el río de Egipto hasta el río Éufrates les voy a dar tierra. Pero a nosotros no nos ha prometido eso. Eso fue para la descendencia de la arena. Nosotros somos de la descendencia celestial. Ajá. A nosotros el Señor nos prometió y nos dijo, tengo una mansión para ustedes, pero no aquí. Ajá. No hecha por mano de hombre, sino cuyo arquitecto es Dios. ¿Verdad? Entonces fíjese que hay un nuevo pacto, y ese es el pacto en el cual ahora nosotros estamos. Fíjese. Ahora, ¿cómo saber o cómo voy a saber yo cuáles son las condiciones de ese nuevo pacto? Porque yo voy a entrar, o Dios me recibió en ese nuevo pacto con condición. Condicional. Me dijo, ¿quieres esto? ¿Quieres ser parte de este pacto? Sí, Señor, quiero ser parte de ese pacto. Bueno, si obedeces mis leyes, si oyes mi voz, hay un pacto. Amén. ¿Y qué es lo que nosotros tenemos que cumplir en ese nuevo pacto? ¿Ah? ¿Qué es lo que tenemos que cumplir en ese nuevo pacto? ¿Ah? Amarás al Señor tu Dios con todo tu corazón, con toda tu alma, con toda tu mente. Fíjese que a los israelitas no les dijo mente. A nosotros sí nos dice mente. Léalo y se va a dar cuenta que al pueblo de Israel no le dijo lo vas a amar con toda tu mente. ¿Por qué? Porque la ley que estaba externa no les permitía poder amar a Dios con su mente. Por eso el Señor dijo, ahora en este nuevo pacto no es el hacer el pecado, sino solamente aún el pensarlo, el hacer ese pecado, ya lo hizo. Amarás al Señor tu Dios con todo tu corazón, con toda tu alma, con toda tu mente, con todas tus fuerzas. Y luego el apóstol Pablo culmina, óigame bien, cerrando, hermano, el sello, poniéndole el sello apostólico, diciéndole a aquellos que hemos, diciéndonos a aquellos que hemos entrado a este nuevo pacto, y nos dice, maldito aquel que no ama al Señor Jesucristo. ¿Lo ha leído en la palabra de Dios? Se lo voy a poner bíblicamente, pues, para que no se me asuste. Sea anatema el que no ama al Señor Jesucristo. Pero me gusta más hablarlo mejor en español, porque a veces nos quedamos en lo mismo. Decimos anatema, ah, yo quiero ser anatema, suena bonito, ¿verdad? Y no sabemos lo que eso significa. Pero se da cuenta, hermano, el compromiso que hay al usted haber ingresado a este pacto. Maldito el que no ame al Señor Jesucristo. Por eso, óigame bien, por eso todo lo que hacemos, el venir a los estudios, el venir a la iglesia, el venir a la oración, hermano, ¿por qué lo hacemos? ¿Sabe por qué lo hacemos? Porque queremos amar al Señor Jesucristo. No lo amamos. No lo amamos. ¿Y sabe por qué le digo con toda seguridad que no lo ama? ¿Sabe por qué le digo con todo mi corazón que usted no lo ama? Hay pruebas que usted no lo ama con todo como debe de amarlo. ¿Sabe por qué yo lo puedo asegurar? Porque Dios no ha cumplido su pacto en usted todavía. ¿Me estoy dando a entender en lo que dije ahorita? Si usted ya hubiera cumplido el pacto, Dios ya hubiera cumplido su pacto en usted. ¿Verdad? Pero como todavía no le amamos, pero vamos camino a amarle. ¿Verdad? Usted va camino a amarle. ¿Usted quiere amarle, hermano? Usted desea amarle. ¿Cómo le va a llegar a amar? Obedeciéndole. Fíjese, en obediencia. El Señor le va a decir, mira, mira, mira, haz esto, búscame, adórame, ora, lee la palabra, estudia la palabra, evangeliza, visita. Y todo eso, ¿qué es lo que está haciendo todo eso? Que nos enamoremos del Señor. Y cuando cumplamos ese pacto, hermano, cuando cumplamos ese pacto, Dios va a cumplir su pacto con nosotros. Y hasta un cuerpo nuevo nos va a dar. Un cuerpo, hermano, que no necesita dietas. Que no se cansa. Que no se duele. Que no se enferma. Mire, ni siquiera necesidad de dormir. No se me ponga triste, hermano, no se me ponga triste. Pero ya no va a haber necesidad ni de eso. Así que no se me ponga muy espiritual y me diga, hermano, ¿por qué usted dice que yo no amo a Jesucristo? ¿Se nota? Amén. Por su fruto se conocerá. Amén. Amén, ¿sí? Pero que vamos camino a amarle, ¿verdad? Oh, gloria a Dios. ¿Habrán preguntas? Vamos a dar tal vez unas... Si hubieran preguntas, si no, vamos a dejar ya ahí el estudio. Creo que no hay preguntas, o sí hay preguntas. Gloria a Dios. Dice, ¿cómo es que la gente era salva si la ley no salva? La gente se salvaba porque como eran hijos de Abraham. Y dice la Biblia que cuando Abraham le creyó a Dios, le fue contado por justicia. Entonces, la gente de la ley se salvaba porque creía que Dios iba a ser fiel en proveerles el Cordero de Dios que venía a quitarles el pecado del mundo. Y cuando ellos llevaban su corderito, cuando ellos llevaban su buey a ser presentados y a ser sacrificados, esa sangre no quitaba los pecados, solamente cubría los pecados. Pero lo hacían en fe, ¿verdad? En la fe de que un día iba a venir el verdadero Cordero de Dios, no a cubrir sus pecados, sino a limpiar esos pecados. Entonces, los de que vivieron en el tiempo de la ley no se salvaron por la ley, se salvaron por la fe también, pero en una fe hacia el futuro. A nosotros nos tocó más fácil, porque nosotros nos salvamos en una fe hacia el pasado, ¿verdad? Amén. Pero los dos nos salvamos por fe. ¿De qué promesas somos, espirituales o terrenales? ¿Y cuáles son nuestros beneficios o promesas? Y en Jesucristo, ¿en cuál estamos? Bueno, nosotros, hermano, y el nuevo pacto, déjeme decirle, el nuevo pacto es un pacto espiritual, ¿verdad? Los pactos que Dios le dio a Abraham, por eso hablamos de que Abraham recibió muchos pactos con Dios. No solamente fue un pacto, sino recibió muchos pactos. Entonces hay algunos pactos que Dios va a cumplir con el pueblo terrenal, pero el nuevo pacto en sí, que es el pacto al cual nosotros pertenecemos. Nosotros no tenemos nada que ver con los otros pactos, hermano. El único pacto que nosotros pertenecemos es al pacto nuevo que el Señor Jesucristo vino a establecer. Y ese es un pacto espiritual, ¿verdad? Ese es un pacto, óigame bien, que tiene que ver con los beneficios espirituales que se pueden manifestar, ¿verdad?, en algunos aspectos materiales, pero que realmente nuestra esperanza y nuestra fe no está puesta en lo que se ve, sino en lo que no se ve, ¿verdad? Y las promesas que nosotros podemos alcanzar, hermano, son infinitas, ¿verdad? En Dios hay que leer el Nuevo Testamento, ¿verdad? Hay que leer Efesios, el libro de Efesios. Ahí se nos habla que hemos sido bendecidos con toda bendición en los lugares celestes donde está Cristo Jesús, ¿verdad? Dice, si alguien me maldice y yo le bendigo, le puedo regalar bienes materiales. Yo creo que hay un punto tal vez donde sí uno puede dar aún lo material, ¿verdad? Hay que tener mucha sabiduría. Recuérdese que usted no va a comprar esa maldición y no va a decir, ah, le voy a dar, y entre más le da, más pensando en que más maldición le va a caer, ¿verdad? Tenga mucho cuidado con su actitud y su forma de pensar, ¿verdad? Que sea realmente movida por el amor de Dios, ¿verdad? Y la misericordia de Dios en lo que hace. Entonces, ¿cuál es el nuevo pacto con un cristiano? Porque la Biblia nos llama pecadores. ¿Vamos a seguir siendo pecadores? No. Tesalonicenses dice, para que todo vuestro ser, espíritu, alma y cuerpo, sea guardado sin reprensión para la venida de nuestro Señor Jesucristo. ¿Verdad? Creemos, caminamos, óigame bien, debemos de caminar creyendo, ¿verdad?, que el que empezó en nosotros su buena obra, la va a perfeccionar, ¿verdad? Y que cuando Cristo venga, hermano, nos va a encontrar. Si somos de la generación en la cual el Señor viene, nos va a encontrar sin mancha y sin arruga. Y si nos toca partir de esta tierra antes de que Cristo venga, nos vamos a morir como el apóstol Pablo, que dijo, terminé la carrera, ¿verdad? Ahora me espera solamente la corona. Dice, la gracia es un pacto, ¿o es una dispensación? Las dos cosas, ¿verdad? Es un tiempo, es un trato de Dios, ¿verdad? Y a la vez es un pacto que Dios está cumpliendo, ¿verdad? Con Abraham. Dice, el pacto de David puede ser el pacto mesiánico. El pacto de David, Dios le prometió a David aún un reino, ¿verdad? Y Dios le va a cumplir esa promesa a David, ¿verdad? Cuando venga el reino milenial, David va a estar sentado, ¿verdad? Va a tener su corona y ahí lo vamos a ver, ¿verdad? Reinando. Dice, ¿qué vamos a hacer en los cielos si no vamos a comer y a dormir? Este hermano como que, o hermana como que le gusta mucho comer y dormir, ¿verdad? Vamos a estar trabajando, ¿verdad? Pero no a la forma que ahora nosotros estamos acostumbrados, que el trabajo es un fastidio. No. Vamos a estar haciendo algo que nos deleita, que nos satisface, que nos llena, ¿verdad? Que va a ser nuestra vida, ¿verdad? Y no es que no vayamos a poder comer, sí vamos a comer, si queremos podemos comer, pero no vamos a comer para vivir, ¿verdad? Vamos a comer para disfrutar algo, ¿verdad? Pero no para engordar, ¿verdad? No para recibir fuerzas o energías, sino vamos a comer porque necesitamos simplemente un momento de placer, digamos, y comemos. El Señor prometió que íbamos a sentarnos a su mesa y que Él nos iba a servir. Entonces se va a comer, ¿no? ¿Sí o no? ¿Verdad? Bueno, hay propósitos. Así que no te preocupes, te van a encontrar qué hacer, ¿verdad? Pero va a ser a otra dimensión y en otro cuerpo, ¿verdad? No en este cuerpo que hay que recuperar a cada rato las energías, ¿verdad? Vamos a orar, hermanos, vamos a darle gracias a Dios. Póngase de pie. Si quisiera levantarle sus manos a Dios. Y bendecirle unos momentos. bendecirle unos momentos, decirle gracias, Señor, gracias, gracias, Señor. Estamos en este lugar agradeciéndote ese nuevo pacto, Señor, que has hecho, del cual, Señor, nosotros somos partícipes, del cual nosotros, oh Dios, ahora podemos disfrutar de esas bendiciones, de esos beneficios. Gracias, Señor, por tu misericordia. Gracias, por Señor, por permitirnos entrar, Señor, a ese nuevo pacto y disfrutar ahora de las leyes no externas, sino las leyes internas. Las leyes que tu Espíritu nos guía y nos habla. Te pido, Señor, tu bendición sobre este pueblo. Te pido, mi Dios, que tú lo guardes, que tú lo cuides. Y que podamos, Señor, buscarte cada día, Señor, profundamente, porque nuestra meta, nuestro deseo es amar a nuestro Señor Jesucristo. Queremos cumplir, Señor, la parte de nuestro pacto, sabiendo que tú cumplirás la tuya. En el nombre poderoso de Jesús, tu Hijo amado, llévanos, Señor, a nuestros hogares en esa bendición, en esa paz, en esa victoria, Señor. En el nombre de Cristo Jesús. Gracias, Señor. Gracias, Padre. Te bendecimos, te amamos, Señor. Queremos amarte más. Queremos desearte más. En el nombre de Cristo Jesús. Amén. Y amén. No se olvide, hermano, mañana tenemos ayuno.
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tú necesitas volver a Dios. Él te está esperando. Y te está esperando con los brazos abiertos. No limites el gran propósito que Dios tiene contigo. No limites el gran propósito que Dios ha determinado sobre tu vida. Porque por una falla y por una condición, eso no quiere decir que Dios no está cerca de ti. Hay algo más. Los padres nunca

Vamos a entrar a estudiar la palabra. Estamos estudiando el área de la administración del alma. Es un tema bastante complejo, hermano, complejo. Tenemos que ver las diferentes áreas de nuestra vida. Una de las áreas de nuestra vida, por ejemplo, que ya vimos, es la conciencia. La conciencia es una parte importante en nosotros. Otra área importante en nosotros, hermano, es el temperamento. Es el temperamento. Y otra área muy importante en nosotros es, el temperamento es parte de lo que es el alma ya. Y el carácter, que es diferente al temperamento. De tal manera que nosotros no expresamos realmente cómo Dios nos hizo, aún en nuestra forma de actuar, aún en nuestra forma de expresarnos, no lo hacemos de acuerdo a nuestro temperamento, sino lo hacemos de acuerdo al carácter que nos formaron a nosotros. El temperamento es algo que no va a ser cambiado. Dios lo hizo a usted con cierto temperamento y se va a morir con ese temperamento. Pero el carácter es algo que no es algo que Dios nos dio, sino el carácter es algo que se fue formando en nosotros, en nuestra alma. Y en el estudio pasado nosotros vimos tres áreas en nuestra alma, vimos dos áreas en nuestra alma, que fue el área de la mente y el área de la voluntad. Pero ahora vamos a ver lo que es el área de los sentimientos, porque el alma está compuesta de esas tres cosas: voluntad, mente y sentimientos. Y vamos a tomar de base 2 de Timoteo. 2 de Timoteo. Capítulo número 3. Vamos a entrar a ver. Veíamos en el estudio pasado cómo es que nuestra alma está entenebrecida. El alma de Adán era un alma que brillaba, era luz. Pero ahora nuestra alma está entenebrecida. O sea, cuando nosotros nos desarrollamos en el mundo, nos desarrollamos en un ambiente de tinieblas, donde perdimos la sensibilidad a la luz, y la luz nos ofende. Si usted, por ejemplo, está en un cuarto, en un lugar encerrado, donde no hay luz, y pasa en ese cuarto encerrado 2 semanas, 1 mes, sin ver luz, y de repente le abren la puerta, ¿qué pasa con usted? ¿Qué pasaría con usted? ¿Qué haría usted al ver la luz? ¿Se regocijaría ver la luz? ¿Quisiera ver la luz en ese momento? No, la luz choca, la luz ofende. Ahora, ¿qué es más valioso, las tinieblas o la luz? La luz. Pero fíjese que en ese momento uno no quiere la luz, aunque es mejor que las tinieblas. Entonces, entendemos nosotros que si nuestra alma está entenebrecida, nuestra alma va a huir de la luz. Ese es el conflicto que hay, ese es el conflicto que tiene nuestro espíritu. Fíjese, no el Espíritu Santo, porque el Espíritu Santo todo lo puede hacer. Y el Espíritu Santo, si dice te postras, te postras, ¿verdad? Pero la lucha no es del Espíritu Santo, la lucha es de nuestro espíritu que recibió vida
ahora está peleando contra las obras de la carne, está peleando contra la luz, está peleando por dominar el alma. Y la Biblia nos llama entonces a ser guiados por el Espíritu. Pero viendo que nuestra alma ha sido entenebrecida, vamos a ver, hermano, cómo es que usted vivía en el mundo. Aquí en 2 de Timoteo capítulo 3. Yo creo que estamos viviendo los tiempos finales. Mire lo que dice ahí. Debes de saber, le dice Pablo a Timoteo. Verso 1. 2 de Timoteo 3, 1 dice, pero debes de saber esto. Esto es algo que usted debe de saber. Yo debo de saber. Y no sorprendernos. No sé si me informaron mal, pero parece que hoy se dio el primer matrimonio homosexual en Argentina. Según me están contando. No sé si sería cierto. No sé, pero no se sorprenda. Eso tarde o temprano se va a dar. No pegue el grito en el cielo, sino pegue un aleluya cuando oiga eso. Diga aleluya, gloria a Dios, porque nuestra redención está más cerca. Dice, pero debes de saber esto, que en los últimos días vendrán tiempos difíciles. Fíjese, porque los hombres, ¿cómo va a ser el alma de los hombres? Fíjese, el carácter de los hombres. No está hablando, aquí no está hablando solamente de la naturaleza vieja, del hombre viejo que todos llevamos. La semana pasada hablamos un poco acerca del hombre viejo y de sus deseos, de sus inclinaciones del hombre viejo. Pero aquí ya está hablando Pablo, no del hombre viejo, sino de las almas que ya fueron de alguna manera dominadas por el hombre viejo y amañadas, haciéndose semejantes al hombre viejo. Porque debemos de entender que el hombre viejo es un ser aparte de nuestra alma. Nuestra alma es un ser neutral, que lamentablemente por 20, 30, 40 años, yo no sé cuánto tiempo usted vivió sin la autoridad del Señor Jesucristo, el hombre viejo fue implantando sus mañas, sus costumbres, sus deseos, y hasta ya se hicieron parte suya esos deseos, parte de su alma. Entonces aquí no está hablando solamente, hermano, de la naturaleza caída del hombre, sino está hablando del alma en su forma de expresar sus emociones. Dice en el verso 2, porque los hombres serán amadores de sí mismos, tacaños, jactanciosos, soberbios, blasfemos, desobedientes a los padres, ingratos, irreverentes, sin amor, implacables, calumniadores, desenfrenados, sin control de sí mismo, salvajes, aborrecedores de lo bueno, traidores, impetuosos. Impetuoso quiere decir alguien que hace su voluntad sin importarle las consecuencias. Dice, envanecidos, amadores de los placeres en vez de amadores de Dios. Teniendo, y eso es lo tremendo, fíjese, esto es lo tremendo. Teniendo apariencia de piedad, pero habiendo negado su poder a los tales, evita. Porque entre ellos están los que se meten en las casas y llevan cautivas a mujercillas cargadas de pecados, llevadas por diferentes pasiones, siempre aprendiendo, pero que nunca pueden llegar al pleno conocimiento de la verdad. Y así como Janes y Jambres se opusieron a Moisés, de la misma manera estos hombres se oponen a la verdad. Hombres de mente depravada, reprobados en lo que respecta a la fe, pero no progresarán más, pues su insensatez se manifiesta a todos, como también sucedió con la de aquellos dos. Entonces vemos aquí, hermano, cómo
el alma de los seres que nosotros nos vamos a enfrentar en este tiempo, los describe la palabra. Hombres sin amor, hombres que lo único que buscan es su placer, su conveniencia, amadores de sí mismos en lugar de amar a Dios. Y usted sabe que ese es el concepto, esa es la filosofía que se mueve en el sistema del mundo hoy. Si te sientes bien haciéndolo, hazlo. Aunque destruyas las vidas de los demás. Usted sabe que aún los psicólogos dicen, no importa abusar de un niño, si te sientes bien hacerlo, hazlo. Eso es lo que la psicología enseña hoy. Tal vez usted no está familiarizado con eso, pero eso es lo que la ciencia humana quiere hacernos creer, que está bien. Media vez uno se sienta bien haciéndolo, no importa cuántas vidas echa a perder o cuánto daño haga a los demás. Lo importante es que tú seas feliz. Y si tú eres feliz así, pues, ¿qué importa a los demás? Ahora, en el libro de Romanos, vamos al libro de Romanos. Capítulo número 1. Vamos a seguir viendo lo que el alma de las personas han llegado a ser, fíjese. Y no piense en el vecino, hermano. Piensen en ustedes, piensen en su alma. Porque uno se imagina, yo conocí a aquel de la colonia, ese es el que está aquí en la Biblia. No. Aquí lo están describiendo a usted y a mí. Dice Romanos capítulo 1, verso 28. Y así como ellos no tuvieron a bien reconocer a Dios. Fíjese, me gusta mucho esta versión que dice reconocer a Dios. No dice, algunas versiones dicen conocer a Dios. Pero realmente, hermano, el acto que nosotros hacemos es un reconocimiento de Dios. Porque todos tenemos un nivel de conocimiento de Dios, pero no lo queremos reconocer, no lo queremos reencontrar otra vez a Dios. Dice, entonces Dios los entregó a una mente depravada para que hicieran las cosas que no convienen. Así que no se sorprenda de ver esos desfiles de homosexuales y de... No crea que Dios está enojado con ellos. Al contrario, Dios dice, si eso es lo que quieren, háganlo, deprávense más. No quieren tener a Dios en su noticia. Dios los entrega una mente depravada para que hagan las cosas que no convienen. De ahí resultan con sida, de ahí resultan con enfermedades venéreas. Y entonces ahí sí claman a Dios. Dice, Señor, ¿dónde estás? ¿Por qué no le preguntaron eso a Dios antes de hacer lo que estaban haciendo? Verso 29 dice, estando llenos de toda injusticia. Fíjese. Maldad, avaricia y malicia. Colmados de envidia, homicidios, pleitos, engaños y malignidad. Chismosos. ¿Usted cree que el chisme no es pecado? ¿Usted cree que el chisme no le ofende a Dios? Fíjese qué nivel lo está poniendo Dios aquí. Lo está poniendo al mismo nivel de los homicidas, de los tacaños. Luego dice detractores, aborrecedores de Dios, insolentes, soberbios, jactanciosos, inventores de lo malo, desobedientes a los padres, sin entendimiento, indignos de confianza, sin amor, despiadados, los cuales, óigame bien,
aunque conocen el decreto de Dios, que los que practican tales cosas son dignos de muerte, no solo las hacen, sino que también dan su aprobación a los que las practican. Fíjese que ya el mundo cristiano incluso se ha puesto ya de acuerdo en que está bien, no hay problema, el pecado, al fin y al cabo somos pecadores, entonces pues, como nadie es perfecto, entonces vivamos la vida que vivamos, no importa. Entonces tenga cuidado en dar su aprobación al pecado. Porque aquí dice la Biblia que no solamente aquellos que hacen las cosas, sino que aquellos que aprueban ese estilo de vida, también son dignos de muerte. Por eso es que uno, hermano, no puede ceder. Uno tiene, en ese sentido, tiene que ser inflexible contra el pecado. Usted tiene que ser intolerante hacia el pecado. Sea donde esté. Esté donde esté el pecado. Empezando en su vida. Y luego siguiendo con la, en su familia y siguiendo en los demás. Uno no puede tolerar ese estilo de vida. Y nosotros vemos que Dios ha puesto autoridades para qué. Para que castiguen. Dios ha puesto a los padres para qué. Para que castiguen a los hijos en su infracción. No sea tolerante con sus hijos, hermano. Los está dañando. Los está torciendo. No siga la filosofía del mundo que dice, déjelos que crezcan y cuando ellos crezcan que decidan lo que van a hacer. La Biblia no dice eso. La Biblia dice, instruya al niño en su carrera. Lo peor que un padre puede hacer es decir, decide tú, piensa tú. No. Al niño hay que meterle la palabra mañana, tarde y noche, mañana, tarde y noche, mañana, tarde y noche. Y traerlo a la fuerza, aunque sea a la fuerza, traerlo a la iglesia. Y si no viene, pues entonces no te doy lo que quieres. Pero no quiero, pues. Porque uno no puede consentir, dice aquí. No puede estar de acuerdo con aquellos que practican esas cosas. Ahora, hay un área difícil en nosotros, que creo que es de donde se deriva y se va a derivar todo lo que es la administración de nuestra alma. Es el primer enemigo que vamos a encontrar. Usted sabe que cuando el pueblo de Israel entró a la tierra prometida, a la tierra de Canaán, a conquistar esa tierra, y podemos decir que esa tierra representa nuestra alma. Nuestra alma que tiene que ser conquistada para Dios. ¿Quiénes habitaban en esa tierra? Enemigos de Dios. Los amonitas, los amorreos, los cananeos, los todos esos, ¿verdad? Todos esos feos. Habitaban esa tierra, eran siete naciones, dice la Biblia, siete naciones. Y dentro de esas siete naciones, la Biblia habla de que habían 31 rey. Fíjese. O sea que nos habla de siete países y cada país tenía varios reyes gobernando. Así es nuestra alma. Nuestra alma es tan compleja. Nuestra alma es tan diversa, hermano. Que en la obra que el Espíritu Santo tiene que hacer en nosotros es una obra de veras que solo Él puede hacerla. Porque engañoso es el corazón más que todas las cosas. ¿Quién lo conocerá? Dice la Biblia, ¿quién lo conocerá? Solo Dios. Solo Dios. Entonces viene el pueblo de Israel y entra a la tierra prometida. Pero se enfrenta a la primera ciudad, que es Jericó. Jericó era la ciudad imponente, la ciudad indomable, la ciudad que nadie podía tomar. Dice el libro de los jueces que la ciudad estaba cerrada y nadie entraba ni salía. Era una fortaleza. Para poder conquistar Canaán se tenía que conquistar primero Jericó.
Yo creo que hay un área en nuestra vida, hermano. Por supuesto, en Jericó hay varias áreas, pero yo quiero evidenciar o tomar Jericó esta noche como el área de el sometimiento. Jericó tenía que ser sometida primeramente. Sí iba a haber conquista de Canaán. Entonces hay un problema. Y el problema que el hombre se encuentra hoy en día, hermano, es la rebelión. Ese ha sido el problema. No solamente del hombre, sino de toda criatura que se ha alejado de Dios. Fíjese, la rebelión nos habla la Biblia, especialmente en el Nuevo Testamento, nos habla, usted va, tal vez no va a encontrar mucho la palabra rebelión en el Nuevo Testamento, pero traducida a nuestro idioma, muchas veces se puede traducir transgresión. Fíjese, la palabra transgresión quiere decir ir a un lado o ir más allá. O ponerse a un lado o más allá de donde ha sido designado. Eso es una transgresión. Por ejemplo, que un hijo se ponga al lado del padre. O que pase la autoridad del padre. Es una transgresión. Entonces nosotros nos vamos a encontrar en el Nuevo Testamento, hermano, con esa palabra transgresión y transgresión, que realmente lo que está hablando ahí es una rebelión. Nos rebelamos y transgredimos la ley de Dios. Ahora, en el Antiguo Testamento hay una palabra que es la palabra mará. Fíjese. Y esa palabra mará habla precisamente de transgresión también y de rebelión. Que por cierto, de ahí se deriva la palabra Miriam y María. Están saliendo a luz algunos trapitos. Y quiere también decir, hermano, contender, pelear. O sea, ponerse al en una manera, en una actitud de contender hacia la autoridad. Esa es rebelión. Y las rebeliones, hermano, no siempre se evidencian claramente, sino las rebeliones se disfrazan con un manto a veces de piedad y de religiosidad y de santidad. Yo quiero que esta noche veamos algunos ejemplos que se han dado en cuanto a lo que es la rebelión, para que usted vea, si usted quiere ser rebelde, usted vea lo que le espera. Y vamos a ir al libro de Isaías, capítulo 14. Vamos a ver algunos pasajes bien conocidos. Yo no le vengo tal vez a enseñar algo nuevo, solamente vengo a recordarle. Y aquí en Isaías 14 vemos a un personaje. No me pregunte quién es este personaje, ni me diga que es Satanás, porque la Biblia no dice que es Satanás. Toda la culpa le cae a Satanás siempre, ¿verdad? Si hay algo malo que sucede, el diablo lo dice. No, hermano, no solo el diablo ha caído. Hay un montón de seres que han caído y caído y caído y caído. Y nosotros, por eso el diablo siempre está triste, creo yo. Toda la culpa se le echan a él. Pero aquí en Isaías 14, verso 13, o verso 12, dice: ¿Cómo has caído del cielo, oh lucero de la mañana, hijo de la aurora? Has sido derribado por tierra, tú que debilitabas a las naciones. Pero tú dijiste, ahí está la causa por cuál lo derribaron.
porque tú dijiste en tu corazón, fíjese, subiré al cielo por encima de las estrellas de Dios, levantaré mi trono y me sentaré en el monte de la asamblea, en el extremo norte. Subiré sobre las alturas de las nubes y me haré semejante, ¿a quién? Al Altísimo. Fíjese que, qué tremendo este personaje. Y no era un ignorante, hermano. No, él era más sabio que usted y que yo. Él conocía misterios de Dios que usted, hermano, ni siquiera los ha soñado, ni se los imagina que existen. Pero vemos aquí lo que esa palabra rebelión representa, y es ponerse al lado o ir un poquito más allá. ¿Qué dice este personaje? Me voy a poner al lado del Altísimo. Y voy a ir un poquito más allá de las estrellas. Nosotros debemos de entender, hermano, que Dios es el que da las posiciones. Dios. Entonces vemos aquí este personaje cómo sufre las consecuencias. Y dice en el verso 15, ¿a dónde terminó? Dice, sin embargo, ha sido derribado al Seol, a lo más remoto del abismo. Mire, hasta lo más bajo, hasta el sótano del sótano, lo refundieron. Él quiso irse hasta arriba, hasta abajo lo pusieron. Porque el que se exalta, Dios lo humilla. Y el que se humilla, Dios lo exalta. Mire, ¿qué diferencia con el Señor? ¿Qué fue lo que hizo el Señor? Dice que se humilló. ¿Hasta dónde se humilló? Mire, Él se fue hasta el sótano. Hasta lo sumo, dice. Ya no había más. Tocó el fondo. ¿Y qué dice Dios? Lo levanta y le da un nombre que es sobre todo nombre. Aleluya. Ahora en Ezequiel vamos a ver otro personaje. Estoy dando estos pasajes que usted, hermano, esto es leche, esto son cosas elementales. Ezequiel 28, verso 6.

dice en el verso 6, por lo cual, así dice el Señor Dios, por cuanto has igualado, fíjese qué tremendo, tu corazón al corazón de Dios. ¿Qué hizo este personaje? ¿Qué es otro? No, es el, no diga que todos son los mismos, hermano. ¿Qué pasó con este personaje? Dijo que se igualó a Dios. Igualó su corazón al corazón de Dios. ¿Y qué pasó con él? Verso 8 dice: te harán bajar al sepulcro y morirás con la muerte de los que mueren en el corazón de los mares. Dirás aún, mire, cuando hay un corazón rebelde, hermano, mire, le dan palo, pero no se arrepiente, sino que dice, dirás aún, un Dios soy en presencia de tu verdugo, tú que eres un hombre y no Dios, en manos de los que te hieren. Con la muerte de los incircuncisos morirás a manos de extraños, porque yo he hablado. Entonces vemos aquí un corazón, hermano, rebelde. Y en el verso 15 habla de otro personaje. No es el mismo. Habla de otro personaje. Este es un querubín. Y dice en el verso 15, perfecto eras en todos tus caminos, desde el día que fuiste criado, hasta que la iniquidad se halló en ti. Fíjese que la iniquidad quiere decir rebelión o desobediencia a la autoridad. Eso es lo que quiere decir iniquidad. Rebelión a la autoridad o desobediencia a la autoridad. ¿Cómo es su corazón? ¿Cómo es su alma? Porque no estoy hablando aquí, hermano, del hombre viejo. Porque nos podemos hacer el quite y decir, hermano, pues sí, el hombre viejo es así. No, yo no estoy hablando del hombre viejo. Yo estoy hablando lo que el trabajo que ya el hombre viejo hizo en su alma. ¿Cómo es su alma? ¿Estoy dándome a entender cuando hablo de la diferencia entre el hombre viejo y el alma? ¿Sí? Porque sí, hermano, el hombre viejo es lo peor. El hombre viejo es... Usted escriba la lista de los peores defectos y así es el hombre viejo. Pero yo no estoy hablando ahora de lo que es el hombre viejo, sino estoy hablando de lo que ya nuestra alma se hizo o se amoldó y tomó la imagen del hombre viejo. Porque usted sabe que el alma toma imagen. ¿Sí o no? ¿Usted va a tener la imagen de Cristo Jesús? ¿Sí? ¿Pero qué imagen tiene ahora? Le tengo malas noticias, pero el día que usted aceptó a Cristo, su alma tenía la imagen del hombre viejo. Por eso hay cosas, hermano, que ya uno no puede echarle la culpa al hombre viejo, ni al diablo. Decir, ay, hermano, es que yo me lo robé porque el hombre viejo. No es el hombre viejo, su alma. Es que el diablo me tentó. No, hermano. Si el trabajo del diablo es limitado. El diablo no tiene autoridad a menos que uno le dé autoridad. Entonces yo no estoy hablando, y eso es lo que yo quiero aclararle en este estudio. Yo no estoy hablando del hombre viejo, yo no estoy hablando del diablo, yo estoy hablando de la imagen que tiene su alma. ¿Es su alma rebelde? Usted contéstese y usted vea si necesita administración.
Ahora, vamos a ir a ver algunos ejemplos. Hermano, este estudio está largo, yo no sé si voy a tratar de acortarlo, pero en el libro de Números, vamos a ver un ejemplo aquí. ¿Usted sabe que el pueblo de Dios, hermano, se quejaba a cada rato? ¿Qué pueblo ese, verdad? Duro de servicio. Pero dice aquí en Números capítulo 16, vamos a ver algunos ejemplos de personajes que se rebelaron. Yo quiero decirle, hermano, que hay muchas formas de rebelión. Por ejemplo, hay una rebelión en cuanto a la voluntad de Dios, a lo que Dios ha decretado, a lo que Dios ha establecido. Hay una rebelión, por ejemplo, hacia la palabra de Dios. Y hay una rebelión en cuanto a la autoridad que Dios ha puesto sobre nosotros. O sea, hay varias formas de rebelión. Por ejemplo, yo puedo decir, hermano, yo no soy rebelde porque yo me someto a Dios. Y vamos a ver estos ejemplos para tal vez ir aclarando el mensaje. Dice, en el capítulo 16 dice, y se rebeló Coré, hijo de Izar, hijo de Coat, hijo de Leví, con Datán y Abiram, hijo de Eliab y On, hijos de Pelet, hijos de Rubén. Y se alzaron, dice aquí, contra Moisés, juntos con algunos de los hijos de Israel, 250 jefes de la congregación escogidos en la asamblea, hombres de renombre. Vemos aquí, hermano, que está hablando de personas líderes, personas que tenían autoridad, personas que tenían posición ya de parte de Dios, y Dios les había dado esa posición. Fíjense que está hablando aquí con Coré, por ejemplo, que Coré era descendiente de Leví. Y usted sabe que la tribu de Leví había sido apartada por Dios para que estuviera ministrando en su tabernáculo todos los días.

ahora, hijos de Leví, ¿no os es suficiente que el Dios de Israel os haya separado del resto de la congregación de Israel para acercaros así, a fin de cumplir el ministerio del tabernáculo del Señor y para estar ante la congregación para ministrarles? Y que se te ha acercado a ti, Coré, y a todos tus hermanos, hijos de Leví, contigo, y pretendéis también el sacerdocio. Fíjese que aquí está hablando de una rebelión en cuanto a la posición que Dios le ha dado a cada uno. Usted sabe que a cada uno Dios le ha dado una función. A cada uno Dios le ha dado una posición dentro del cuerpo de Cristo. Dios lo puso a cada uno. Dice en el Nuevo Testamento, dice la palabra, que Dios puso cada miembro en su lugar para una función. Dios puso el dedo ahí, chiquito. A Dios le dio la gana ponerlo ahí. No lo puso aquí en la cabeza. Lo puso aquí. Y el dedo chiquito debe estar contento y satisfecho de estar ahí, porque es la voluntad de Dios, porque ese es el plan de Dios, porque esa es la función que Dios le dio que desarrollara. Y eso es lo que había pasado con estos hombres. Dios los había llamado a servir, Dios los había llamado a funcionar, pero ellos estaban insatisfechos y ellos se rebelaron contra la voluntad de Dios y dijeron no. No vamos a dejar que solo Aarón ministre. Nosotros también tenemos derecho. Entonces hay una forma de rebelión contra la voluntad de Dios. ¿A qué Dios lo ha llamado a usted? ¿Cuál es la función que Dios lo ha llamado? Hermana, ¿a qué Dios lo ha llamado a usted? Discúlpeme, hermana, pero Dios a usted la puso para ser ayuda idónea, no para ser cabeza. Hermano, discúlpeme, pero a usted Dios no lo puso para ser ayudo idóneo. Dios lo puso para ser cabeza. ¿Sí o no? No oigo aménes yo. Dios así lo estableció. Y a mí no me importa lo que se diga hoy en el siglo XXI. Dios sigue siendo el mismo. Y la mujer tiene que tomar su posición y su papel. Y si no toma su papel y su función, es una rebelde. Y si el varón no se quiere poner los pantalones, es un rebelde. Sí. Porque fíjese que a veces no es culpa de la mujer, es culpa del hombre que es flojo, que no ocupa su función como cabeza. Pues la mujer tampoco va a dejar que se hunda la barca, porque hay hijos ahí, va a tener que salir adelante. Así que hermano, usted es cabeza, Dios lo puso como cabeza, Dios no se equivocó. Pero aquí vemos a este personaje. A estos personajes no estaban de acuerdo con la voluntad de Dios. Dijeron no. ¿Cómo va a ser solo Aarón nada más y solo él va a ministrar y él va a ser el jefe nuestro? No. Nosotros también tenemos voto, nosotros también tenemos opinión, nosotros también podemos decidir. Y Moisés dijo, está bien. ¿Ustedes creen así? Vamos a decir que vamos a dejar que sea Dios quien decida. ¿Ustedes son sacerdotes? Sí, somos sacerdotes también. Queremos ser sacerdotes. Ah, vaya. Agarren su incensario, pues. Porque solo los sacerdotes podían agarrar incensarios.

0: Y ahí agarraron 250, fíjese. Ahí estaban con su incensario. ¿Y qué pasó? Dice en el verso 16, dice: y dijo Moisés a Coré: tú y toda tu compañía, presentaos mañana delante del Señor, tú, ellos y Aarón. Cada uno de vosotros tome su incensario y ponga incienso en él, y cada uno de vosotros traiga su incensario delante del Señor, 250 incensarios. Tú también y Aarón, cada uno traiga su incensario. Y cada uno tomó su incensario y puso fuego en él y echó incienso en él, y se pusieron a la puerta de la tienda de reunión con Moisés y Aarón. Así reunió Coré a toda la congregación en contra de ellos a la puerta de la tienda de reunión, y la gloria del Señor apareció a toda la congregación. Entonces el Señor habló a Moisés y Aarón diciendo: apartaos de entre esta congregación para que yo la destruya en un instante. Pero ellos cayeron sobre sus rostros y dijeron: oh Dios, Dios de los espíritus de toda carne, cuando un hombre peque, te enojarás contra toda la congregación. Mire, Dios estaba dispuesto a destruir a toda la congregación. ¿Por qué? Porque no entendían la voluntad de Dios. Por eso dice la Biblia que el pueblo de Dios perece por falta de conocimiento. Y es triste, hermano, que las congregaciones hoy en día sean manejadas por almas, fíjese, que son rebeldes. Es tremendo. Hay congregaciones, hermano, donde el pastor no es la autoridad. Yo puedo hablar aquí con libertad porque yo aquí sí soy la autoridad. Le guste al que le guste, y al que no le guste, pues ahí está la puerta. Y lo digo con la autoridad que Dios me ha dado, porque yo no me puse. Muchas veces le he preguntado: Señor, ¿por qué me pusiste de coach? De entrenador. Yo no lo escogí, pero Él me puso. Pero hay iglesias, hermano, donde los ancianos son los que manejan todo. Y el pastor dice: hagamos. No, cállese. Pero yo, no. Y si habla, le quitamos el sueldo. ¿A quién le ha dado Dios la autoridad? Dios ha dado autoridades. Entonces hay un peligro, fíjese, en no aceptar la voluntad de Dios. Dicen, por ejemplo: ¿y por qué se tiene que hacer lo que el pastor dice? Porque él es la autoridad. Simple y sencillamente. ¿Por qué se hacía lo que Moisés decía? Porque él era la autoridad. ¿Y por qué Aarón hacía lo que hacía? Porque recibía la autoridad para hacerlo. ¿Pero no se ha dado cuenta que en su alma hay rebeldía contra eso? ¿Hay inconformidad? Dice: ¿y por qué aquí hermanita la ponen y a mí no? Pregúntele a Dios. Y mire, hay gente atrevida que se va a poner a la tienda ahí con su incensario: aquí estoy, Señor, ¿por qué no me has puesto a mí? Hermano, si los que estamos por misericordia, no porque lo merezcamos. Y si usted va a estar, está porque a Dios le dio la gana, nada más. Ahora, estos, fíjese, estaban acarreándose a toda la congregación. Por eso, pobres las congregaciones, hermano, que siguen esos líderes. Porque lo que les espera a esas personas no es agradable. Dios tuvo que decirle a Moisés y decirle, apártense. Y entonces en el verso 23 dice, entonces respondió el Señor a Moisés diciendo, habla a la congregación y diles, alejaos de los alrededores de las tiendas de Coré, Datán y Abiram. Yo le recomiendo, hermano, que se aleje de los rebeldes. Es un consejo que le doy. No crea que me voy a enojar, que no. Moisés ahí solamente le dijo, mire, yo les recomiendo, yo les aconsejo que se alejen, porque ahí va a estar seria la cosa. ¿Y sabe qué es lo lindo? Que los hijos de Coré vieron a su papá y vieron a Moisés y dijeron, ¿quién es la autoridad? Y como los hijos de Coré eran levitas, dijeron, Moisés es la autoridad. Y se hicieron a un lado. Usted puede leer en la Biblia. Los hijos de Coré no murieron aquí. Pero los hijos de los demás tronaron. Eso quiere decir que aquí, hermano, no hay parentescos. En la posición de Dios no hay parentescos. Si yo miro que mi papá se aparta, pues es que me importa a mí. Si él quiere perderse, que se pierda. Pero mi alma es mi alma. Y por toda la eternidad va a ser mi alma. A mi papá lo voy a dejar de ver en unos cuantos años. Y él me va a dejar de ver en unos cuantos años. A mi mamá, a mis hermanos, a usted lo voy a dejar de ver yo. Usted me va a dejar de ver a mí. Yo debo de preocuparme por mi alma. Usted debe de preocuparse por su alma. Entonces fíjese que podemos revelarnos a la posición que Dios nos ha dado. Usted tiene que enseñarle a su alma a aceptar la posición que Dios le ha dado. Y cuando crea que su alma se está yendo un poquito más allá, dígale, Señor, ten misericordia y manda, aunque sea un mensajero del diablo, que me venga a bofetear. Porque recuérdese que rebelión quiere decir ponerse al lado de o ir más allá. ¿Al lado de quién? ¿De la autoridad? ¿O ir un poquito más allá? Ahora, ¿qué pasó con estos? Dice en el verso 28. Y Moisés dijo, en esto conoceréis que el Señor me ha enviado para hacer todas las obras y que no es iniciativa mía. Si estos mueren como mueren todos los hombres, o si sufren la suerte de todos los hombres, entonces el Señor no me envió. Pero si el Señor hace algo enteramente nuevo y la tierra abre su boca y los traga con todo lo que les pertenece y descienden vivos al Seol, entonces sabréis que estos hombres han menospreciado al Señor. Y aconteció que cuando terminó de hablar estas palabras, la tierra debajo de ellos se partió, y la tierra abrió su boca y se los tragó a ellos y a sus casas y a todos los hombres de Coré con sus bienes. Ellos y todos los que les pertenecían descendieron vivos al Seol, y la tierra los cubrió y perecieron de en medio de la asamblea. Y todos los israelitas que estaban alrededor de ellos huyeron a sus gritos, pues decían, no sea que la tierra nos trague. Mire, yo creo que ahí fue donde Moisés se paró. ¿Usted ha leído el Salmo 91? ¿Qué dice el Salmo 91? Caerán a tu lado 1,000 y 10,000 a tu diestra. Fíjese que, me imagino yo, tal vez no es así, pero me imagino que ahí fue donde el Señor le reveló ese salmo a Moisés. cuando toda la gente empezó a ver que se tragaban a ese pueblo, a esos que se habían rebelado, comenzó a correr. Y yo me imagino a Moisés diciendo: hey, tranquilos, porque el que habita al abrigo del Altísimo morará bajo la sombra del Omnipotente. ¿Usted quiere habitar al abrigo del Altísimo? More bajo la sombra del Omnipotente. ¿Qué quiere decir eso? Tiene que tener autoridad. Su alma no le gusta. Fue malcriada. ¿Sí o no? ¿Fue malcriada su alma o no? ¿Caprichosa? ¿Sí? No le eche la culpa al hombre viejo, ni le eche la culpa a los demás. Así es usted. Y acepte lo que es usted. Ahora, verso 35. Estaban aquellos 250 todavía, hermano, con sus incensarios allá. Dice: salió también fuego del Señor y consumió a los 250 hombres que ofrecían el incienso. ¿Sabe qué quedó de ellos? Solo los incensarios. Hermano, yo acepto lo que Dios me ha dicho que yo soy. Y yo no quiero ser más de lo que Dios me ha dicho que soy. Yo tengo que aceptarlo. Y yo no voy a competir con nadie. Por eso la competencia en el Señor, hermano, eso es carnalidad. Hacer las cosas por competencia, hacer las cosas para que vean que los hago. No. Dios te llamó a ti para una función. Preocúpate en hacerla. Dios te llamó a ti a hacer un trabajo. Ese trabajo nadie te lo va a quitar. Ahora, te puede quitar el trabajo que tal vez tú quieres hacer, que esa es otra cosa. Te quieren tal vez te pueden quitar el privilegio que tú quieres desarrollar, o el ministerio que quieres desarrollar. Esa es otra cosa. Pero Dios no te lo dio entonces. O fuiste lento y lo perdiste, que es otra cosa.
1: Pero uno tiene que entender entonces que uno tiene que caminar

para hacer la función que Dios le ha llamado a hacer. Ahora, vamos al libro de Samuel. Vamos a ver otro ejemplo muy conocido. Samuel, Primera de Samuel, capítulo 15. Y aquí vamos a ver, hermano, una rebelión que no parece rebelión. No es tan confrontativa como la otra. Y es la rebelión a la palabra de Dios. Fíjese que su alma y mi alma son tan engañosas. Porque nos puede pasar lo de que le pasó a Saúl. Dice en el verso 20 de 1 Samuel, capítulo 15, dice: Entonces Saúl dijo a Samuel: Yo obedecí la voz del Señor, y fui en la misión a la cual el Señor me envió, y he traído a Agag, rey de Amalec, y he destruido por completo a los amalecitas. Fíjese que Dios había mandado a Saúl a destruir al pueblo de Amalec. ¿Por qué? Porque cuando el pueblo de Israel salió de Egipto, dice la Biblia, que Amalec empezó a perseguir a los israelitas en el desierto. Los israelitas venían cansados, venían, hermano, débiles, venían todavía apenas saliendo del terror de Faraón. Y cuando empiezan a ver, hermano, los que venían hasta atrás empiezan a ser asesinados por los amalecitas. Los débiles, los que se quedaron atrás, ¿sí? Y entonces usted sabe que Moisés entonces manda a Josué a la batalla, y él tiene que subir al monte a levantar sus manos para que peleen la batalla. Y Dios le da la victoria, pero dice ahí, Dios le da una promesa. Y dice: Yo voy a destruir por completo a Amalec. Y ahora en el tiempo de Saúl, Dios, hermano, comisiona a Saúl y le dice: Tú debes de ir y destruir por completo a Amalec. Y no vas a permitir que algo de ellos quede con vida, ni siquiera el ganado. Vas a permitir que quede con vida. Dios fue específico, fíjese. Dios fue claro. Mire lo que dice aquí en el capítulo 15, verso 3. Dice: Ve ahora y ataca a Amalec y destruye por completo todo lo que tiene, y no te apiades de él. Antes bien, da muerte tanto a hombres como a mujeres, a niños como a niñas de pecho, a bueyes como a ovejas, a camellos como a asnos. ¿Fue claro Dios o no fue claro Dios? Pero ahora resulta que en el verso 21 dice: Mas el pueblo tomó del botín ovejas y bueyes, lo mejor de las cosas ofrecidas al anatema, para ofrecer sacrificio al Señor tu Dios en Gilgal. Fíjese qué tremendo. Porque Saúl creyó que había sido obediente. Sin embargo, Dios ve en Saúl un corazón rebelde. Saúl no se rebeló contra la voz de Dios en el sentido de decir: No, yo no voy a hacer lo que Dios me dice. Yo no soy su siervo. Saúl no se rebeló contra la autoridad de Samuel en cuanto a decirle: ¿Y tú por qué me vienes a mandar a mí? No, él fue. Samuel fue, le dijo: Tienes que ir. Pero él no se percató en una obediencia total. Él dijo: Voy a obedecer en lo que me conviene. Y ahí es donde yo le digo:
que nosotros podemos poner una apariencia espiritual a un corazón rebelde. Porque mire lo que Dios dice en el verso 22. O Samuel dice: y Samuel dijo: ¿se complace el Señor tanto en holocaustos y sacrificios como en la obediencia a la voz del Señor? He aquí, el obedecer es mejor que un sacrificio, y el prestar atención que la grosura de carneros. Porque la rebelión, fíjese qué tremendo, es como pecado de adivinación, y la desobediencia como iniquidad e idolatría. Por cuanto has desechado la palabra del Señor, Él también te ha desechado para que no seas rey. ¿Cuántos hechiceros habrán en las iglesias hoy? ¿Cuántos idólatras habrán en las iglesias hoy? ¿Cuántas almas hechiceras e idólatras levantan sus manos y dicen: Señor, te amo, tú eres mi amor, tú eres mi vida, tú eres mi todo? Y Dios lo que dice es: rebelde y desobediente. Porque dice aquí: la rebelión es como pecado de adivinación, y la desobediencia como iniquidad e idolatría. No fue que no, fíjese, no fue que no oyeron el mensaje. Por eso yo le he dicho, hermano, yo le he estado hablando últimamente, le he estado diciendo: realmente usted está asimilando lo que oye. Porque no es suficiente venir y decir: sí, yo oí lo que el pastor dijo. Habló, creo que habló de David y de Goliat, creo que habló de eso. Si usted toma las predicaciones así, si usted toma las enseñanzas así, usted corre un gran peligro. Si usted no recibe la palabra como una voz directa de Dios a su vida, la palabra esta que usted está oyendo lo está condenando. No es cuestión, hermano, de ver las historias y todo eso son adornos que uno usa a veces, ilustraciones y todo, para poder cautivar la mente, la atención de la gente. Pero realmente hay un mensaje directo de Dios a nuestras vidas cada vez que nos reunimos. ¿Pero qué pasa? No prestamos atención, dice aquí. Lo que hablábamos, como que es confirmación de lo que hablábamos el martes, ¿verdad? Así que si no fue el martes, aquí lo alcanzó la espada usted también. Dice: se complace, en el verso 22, se complace el Señor tanto en holocaustos y sacrificios como en la obediencia a la voz del Señor. He aquí que el obedecer es mejor que un sacrificio. Y óigame bien, y el prestar atención. Tenemos que caminar con los oídos abiertos, hermano, como que somos murciélagos, oyendo las sondas que vienen. Usted sabe que el murciélago tiene un oído tremendo. Él no necesita la vista para volar. Le han vendado los ojos a los murciélagos y los sueltan, hermano, y ellos andan. Ellos se dejan guiar por el oído. Prestan atención. Ahora, tápele los oídos a un murciélago y déjale los ojos abiertos a ver qué pasa con un murciélago.

Y a veces nosotros así venimos a la iglesia, ¿verdad? Con los ojos bien abiertos, a ver quién vino, qué hizo la hermana, qué hizo el hermano. ¿Y los oídos? ¿Qué dijo Dios? A saber, pero la hermanita, el chisme que dijo, ah, eso está bueno. Prestemos atención a la palabra de Dios. Bueno, si usted no, óigame bien. A mí me duele mi corazón, ¿sabe por qué? Porque el cristianismo que nosotros conocemos es imitación del verdadero evangelio. Pero ¿sabe qué pasa? Uno se consuela porque ve a los demás y dice, no, aquellos están peores. Porque es cierto. Uno ve a otros cristianos, hermano, que definitivamente dice uno, no, hombre, yo acá casi estoy llegando a que me salga mi aureola. Pero realmente estamos muy lejos de lo que es realmente la vida cristiana. Tomamos todavía el evangelio como un part-time. Ciertas horas, cuando realmente nuestra vida entera debe estar envuelta en lo que es el evangelio. Fíjese que aún hasta el trabajar. ¿Para qué trabaja usted? Sea sincero, ¿para quién trabaja usted? Cuando usted se levanta en las mañanas y dice, voy a ir a trabajar, ¿para qué? Para comprarme esto, para comprarme lo otro, ¿verdad que sí? ¿Usted cree que un cristiano genuino piensa así? Sí, dice la Biblia que todo lo que hagamos de hecho y de palabra lo hagamos para el Señor. Pero nosotros agarramos el evangelio como un part-time. Sí, Señor, de 7:30 a 9:30, y ya a las 9:30 ya estoy quejándome que ya el hermano se alargó mucho. Y ciertos días nada más. Y a 2 días, hermano, ya. Muchos cristianos dicen, no, hermano, ya mucho. Y ahora 4 reuniones a la semana. No, no, hermano, ya usted nos está fundiendo. Y la Biblia dice que los cristianos se reunían cada cuánto. Todos los días. Ahora, yo estoy seguro que cuando usted le dice a la gente, yo voy 2 días a la iglesia, la gente se dice, 2 días. ¿Y qué tanto? ¿Y cuánto va? 4 o 5, 5 horas.

Pero fíjese que a veces estamos mucho tiempo aquí, pero no aprovechamos el tiempo. Porque algunos aún a la hora de la predicación están pensando en su trabajo. Están haciendo sus cuentas, dicen, ay, ¿cuánto tengo en el cheque? Pero dice aquí, óigame bien, que si usted no presta atención a la palabra de Dios, quiere decir que podemos revelarnos a la voluntad de Dios. Podemos revelarnos a la palabra de Dios. ¿Qué le pasó a Saúl? Lo destituyeron. ¿Y quién perdió ahí? ¿Y quién más? ¿Su descendencia? Jonatán perdió. Porque él era el segundo en la línea, hermano. Pero a mí por eso me agrada el corazón de Jonatán, fíjese. Yo creo que sin duda él va a tener una posición muy linda ahí arriba. Porque el corazón de Jonatán era un corazón que temía a Dios. Fíjese que se hace amigo del que le quitó su puesto. Y lo amó. Aún más que a sí mismo. Le dice, yo sé que tú vas a ser rey. Yo sé que ese lugar era mío, pero Dios decidió que te lo va a dar a ti. Por culpa de mí. De mi padre amado. Y no solo eso, fíjese, sino que fue fiel a su padre siendo un loco, pero que sabía que tenía la unción de Dios todavía sobre su vida, porque él era el rey de Israel. Y dijo, yo sé que está loco, pero Dios lo puso como rey, y hasta que yo viva tengo que seguirlo. Y se murió con él. Ese hombre sí sabía lo que era la autoridad. Que Dios nos permita hacer así, ¿verdad? Pero usted se da cuenta que podemos revelarnos a la palabra también. Y la rebelión a la palabra no es un rechazo total, sino es simplemente, hermano, una indiferencia. Es decir, sí, la Biblia. Salmo 23. El Señor es mi pastor, nada me faltará. Pero yo no tengo nada. Pero Señor, ¿por qué a mí me falta todo? Si tú has dicho, Señor, que no hay justo desamparado, ni tu simiente, ni su simiente que mendigue pan. ¿Sabe por qué esa gente habla así? Porque dice la Biblia que no prestan atención a la palabra de Dios. Solo prestan atención a lo que les conviene. Solo leen, nada me faltará. Aleluya, gracias Señor, porque nada me faltará. Tu palabra dice, nada me faltará, nada me faltará, nada me faltará. ¿Pero qué dice antes? ¿Qué dice antes? Ah, si el Señor es mi pastor, nada me va a faltar. ¿Qué está diciendo ahí? Si yo soy oveja de Dios, nada me va a faltar. Pero si camino como cabrito. ¿Se da cuenta por qué la palabra de Dios no se cumple en nosotros? Decimos, no hay justo desamparado, Señor. ¿Por qué yo estoy desamparado? ¿Por qué será? ¿Ah? Porque la Biblia dice claramente, justo
el que vive una vida de justicia, en la justicia de Cristo. Pero haciendo fechorías, haciendo mafias, engañando aún a los mismos hermanos. Y ahí estás reclamando la promesa. Señor, tú has dicho nada, me va a faltar. ¿No? ¿A usted no le he dicho eso? ¿Por qué? Porque no prestamos atención. ¿Cómo oímos la palabra? ¿Cómo leemos la palabra? ¿Con qué clase de corazón leemos la palabra? ¿Corazón rebelde? Lo que nos conviene. A esto sí, bonito, bonito, subrayémoslo. Mi pastor decía, cuando lea la Biblia, lea lo que no está subrayado. Ahí es donde Dios le quiere hablar. Porque lo subrayado es lo que nosotros queremos, lo que nos conviene. Pero vamos ahora a un poquito más adelante, a segunda de Samuel. Capítulo 15. Vemos entonces que nuestra alma, nuestra rebelión se puede rebelar contra la voluntad de Dios. Se puede rebelar contra la palabra de Dios. Pero ahora vamos a ver la rebelión contra la autoridad que Dios ha puesto. Capítulo 15, segunda de Samuel, capítulo 15. Dice: aconteció después de esto que Absalón se hizo un carro y caballos, y de 50 hombres que corrían delante de él. Y Absalón se levantaba temprano y se sentaba junto al camino de la puerta, y sucedía que todo aquel que tenía un pleito y venía el rey para juicio, Absalón lo llamaba y decía: ¿de qué ciudad eres? Y este respondía: tu siervo es de una de las tribus de Israel. Entonces Absalón le decía: mira, tu causa es buena y justa, pero nadie te va a escuchar de parte del rey. Decía además Absalón: ¿quién me nombrará juez en la tierra? Entonces todo hombre que tuviera pleito a causa alguna o causa alguna podría venir a mí y yo le haría justicia. Y sucedía que cuando alguno se acercaba y se postraba ante él, él extendía su mano, lo levantaba y lo besaba. De esta manera Absalón trataba a todo israelita que venía al rey para juicio. Así Absalón robó el corazón de los hombres de Israel. Qué político este hombre, ¿verdad? ¿Usted cree que no hay políticos en medio de la iglesia? Sí hay. Cuídese de los políticos. Cuídese de los políticos. Cuídese de aquella gente que, con un corazón rebelde, quiere desestimar la autoridad que Dios ha puesto. ¿Qué era lo que Absalón decía? ¿Tú vienes a buscar al rey? Olvídate. Porque si yo fuera rey, tú ganas ese caso. El caso es ganado. Pero con el rey, no te va a oír en primer lugar. No te va a recibir. Y si alguno te recibe de ellos, te va a ir mal. Mejor ni te presentes. Entonces, esta clase de rebelión, fíjese, es una rebelión que es sutil. Porque no es una rebelión contra Dios, aparentemente. Sino se hace de una manera como queriendo mejorar las situaciones que están funcionando mal. Yo le voy a preguntar, ¿conoce usted de alguna congregación que sea perfecta?
Yo creo que no hay aquí en la tierra. Yo creo que las congregaciones todas están llenas de imperfectos y de cosas imperfectas. Sin embargo, van a haber gente que se va a acercar y va a decir: mire, si yo fuera el pastor, las cosas no serían así. Gracias a Dios no es el pastor, porque estarían peor. Porque el trabajo no lo hace el pastor, el trabajo lo hace el Espíritu Santo. Pero fíjese la astucia de este Absalón. Primero se puso su carro y 50 personas que lo seguían. Se hizo su grupito. Desde ahí se evidenciaba que el corazón de Absalón no era leal. ¿Por qué? Porque el corazón, óigame bien, el corazón de la oveja debe de ser hacia el ministerio, no hacia su ministerio. El problema es cuando la persona empieza a decir: no, yo tengo ministerio también. Y yo tengo que ver que mi ministerio crezca y crezca y crezca y crezca. No. Dios te ha puesto en un ministerio para que fructifiques en ese ministerio. Y para que lo que Dios te ha dado sea aportado a ese ministerio, para que el ministerio crezca. Pero ¿qué hacía Absalón? Absalón no veía el bienestar del rey, aunque era hijo. ¿Pero qué clase de hijo era? Rebelde. Ahora, fíjese, qué astuto. Se acercaba a la gente con necesidad. ¿Quién no tiene necesidad en las iglesias? Levante la mano el que no tiene necesidad. Todos tenemos necesidad. De algo tenemos necesidad. Y dice: y usted va a esa iglesia y tiene necesidad. Mire, yo estoy levantando una iglesia ahorita donde la gente no va a tener necesidad. Dios me llamó a mí a levantar una iglesia. ¿Como robando ovejas de otro rebaño? Mi pastor decía: hay pescadores que no les gusta pescar en el mar, sino en las otras barcas, dice. Buenos pescadores para agarrar el pescado que ya está en las otras barcas. Hay un problema que se da mucho en esta ciudad y en todas las ciudades, y es la infidelidad al ministerio. Mucho problema. Y fíjese que yo lo asocio. Yo le preguntaba al Señor: Señor, ¿por qué hay tanto conflicto aquí? Porque me he examinado y digo: yo no tuve ese problema. Ese problema de identidad espiritual no pasó por mí. El decir: ¿será esta mi iglesia? ¿Será este mi pastor? Yo sabía quién era mi pastor y yo sabía qué iglesia era la mía. Pero he encontrado mucho cristiano que sufre con eso. ¿Será que es la voluntad de Dios? ¿Será que Dios me tiene aquí por un tiempo? ¿Será que...? Eso no es de Dios. Pero ¿sabe en qué radica todo eso? En el alma. Primero, muchos de nosotros, como dice la Biblia, fuimos desobedientes a los padres. Si yo preguntara cuántos fueron obedientes a sus padres,
Yo creo que tal vez unos cuantos podrían levantar la mano. Hablando lo que es lo normal, ¿no? O sea, no digo que nunca le desobedecieron, porque como humanos siempre le desobedecemos, pero hasta donde haya el temor realmente de la autoridad del padre y de la madre en nosotros. Muchos de nosotros no tuvimos ese temor. Muchos de nosotros no fuimos criados bajo una disciplina. Y fíjese que todo eso afecta en nuestra relación ahora como cristianos que somos en Cristo. Nos afecta. Porque decimos, ¿por qué yo tengo que hacerle caso? Si yo toda mi vida me he valido por mí mismo, yo toda mi vida he salido por mis propias pistolas, ¿por qué ahora me tengo que someter a un hombre? Entonces nuestra alma está dañada. Y como consecuencia de nuestra alma, no vamos a aceptar autoridad espiritual sobre nosotros. Y vamos a ser rebeldes. Entonces, si es importante, fíjese, porque estamos hablando de nuestra alma, el problema de la rebelión en nuestra alma, que nuestra alma es rebelde. Y estoy enfocando esos tres factores: a Dios, a la palabra y a la autoridad física que Dios ha puesto en la tierra. Decimos, el pastor se equivoca. El pastor dice así, pero no lo hagas así. Ese consejo que dio el pastor se equivocó. Metió, ahí sí, de plano. Dice, qué fácil damos nuestra opinión sin saber el por qué el pastor dijo de esa manera. Simplemente no nos parece, simplemente no nos gusta y decimos, no. ¿Qué era lo que Absalón decía? Ese rey está viejito, hombre. Ya está chochando. No está acuerdo. Las decisiones esas que dan, hombre. No, esas no. Anticuadas. Está cerrado de su mente. Pero realmente, ¿qué era lo que estaba haciendo ahí él? Haciéndose un nombre. Ahora, ¿qué pasó? Dice, aquí en el capítulo 15, verso 11, dice, con Absalón fueron 200 hombres de Jerusalén como invitados, fueron inocentemente sin saber nada. Y Absalón envió por Aitofel gilonita, consejero de David, desde Gilo, su ciudad, cuando ofrecía los sacrificios y la conspiración se hacía fuerte, porque constantemente la gente que seguía a Absalón. Fíjese. Entonces un mensajero vino a David diciendo, el corazón de los hombres de Israel está con Absalón. Y David dijo a todos sus siervos que estaban con él en Jerusalén, levantaos y huyamos, porque si no, ninguno de nosotros escapará de Absalón. Id deprisa, no sea que nos alcance pronto, traiga desgracia sobre nosotros y hiera la ciudad a filo de espada. Fíjese que David sabía lo fuerte que es la rebelión. Yo le hablaba a una persona el día de ayer en el libro de Génesis. Vamos al libro de Génesis. Para que usted vea, hermano, la actitud del corazón. Génesis, capítulo 11.

Génesis 11:5 dice: y el Señor descendió para ver la ciudad y la torre que habían edificado los hijos de los hombres. Y dijo el Señor, óigame bien, esto es lo que a mí me impacta. Dice: he aquí son un solo pueblo y todos ellos tienen la misma lengua. Y esto, óigame bien, esto es lo que han comenzado a hacer. Y ahora nada de lo que se propongan hacer les será imposible. Mire qué tan terco es el corazón del hombre. Que Dios dice: lo único que puedo hacer yo es matarlos, porque lo que se propusieron hacer, lo van a hacer. El corazón del hombre, hermano, es tan cegado que cuando se aferra a algo, no verá consecuencias. Por eso David, cuando dijo: mi hijo se ha rebelado contra mí y el pueblo se está levantando con él, vámonos, porque lo que se propuso hacer nadie lo va a detener. Y yo no quiero que la ciudad perezca, porque Absalón iba a entrar a pelear y a matar a todos los habitantes de Jerusalén. Pero David sabía quién lo había llamado a él. Y él dijo: pues si la ciudad quieres, tómala, yo me voy. Y se fue. Pero fíjese qué tremendo es la rebelión del hombre. Eso es algo por lo cual el ser humano tiene que estar peleando siempre. Siempre. Porque está impregnada en nuestra alma. Qué bueno que solo estuviera en el hombre viejo. No, hermano, ya está impregnada en su alma. Desde niño su hombre viejo adiestró a su alma a ser rebelde. Como aquel niño que su maestra le dijo: siéntate. Y él dijo: no me siento, me quedo parado. Siéntate. No me siento, me quedo parado. Que te sientes. No me siento. Y fue la maestra y lo sentó. Dijo: te sentaste. Sí, pero por dentro estoy parado, le dijo. ¿No se ha dado cuenta que cuando a usted le dicen no, usted dice sí? Por eso cuando uno quiere que un niño haga algo, ¿qué tiene que hacer uno? Decirle: no vayas a hacer eso. No vayas a tocar la aspiradora y vas a pasar vacuum aquí en la sala, por favor. Dígaselo así, a ver qué hace. Se pone a jugar con aspiradora. Ah, a mí me dijeron que no, miren lo que estoy haciendo. Ahora, ¿qué pasó con este hombre, hermano? Usted sabe la historia. Segunda de Samuel. Capítulo 18. Absalón era un hombre orgulloso. A él no le interesaba el pueblo. ¿Qué le interesaba a él? Ser rey. Usted sabe que hay gente que dice: no, hermano, yo lo hago por la obra, soy celoso de la obra. No, lo que quiere es ser jefe. Ese es el clavo, ese es el punto. Ese es el punto. Dice la Biblia de que Absalón tenía un cabello tan precioso y que todo era hermoso, dice. No había defecto en él. Ese hombre hacía parar el tráfico. Las mujeres que manejaban en aquel tiempo chocaban a cada rato cuando lo veía. No había defecto, dice la Biblia. Desde la coronilla hasta sus pies. No tenía ni callos tenía.
perfecto. Y su cabello se lo cortaba cada año. Gracias a Dios no se lo había cortado aquí. Dice en el verso capítulo 18. Verso 9 dice: y Absalón se encontró con los siervos de David, y Absalón iba montado en su mulo, y pasó el mulo debajo del espeso ramaje de una encina, y se le trabó la cabeza a Absalón en la encina, y quedó colgado entre el cielo y la tierra, mientras que el mulo que estaba debajo de él siguió de largo. Cuando uno de los hombres vio esto, avisó a Joab: he aquí, vi a Absalón colgado en una encina. Y mire lo que pasó en el verso 14. Dice: respondió Joab: no malgastaré mi tiempo aquí contigo. Y tomando tres dardos en la mano, los clavó en el corazón de Absalón, mientras todavía estaba vivo en medio de la encina. Y 10 jóvenes escuderos de Joab rodearon e hirieron a Absalón y lo remataron. Yo todavía no conozco un caso, hermano, donde un corazón rebelde salga bien. Por eso uno tiene que cuidar su corazón. Uno tiene que ministrarle a su alma y decir: ah, cuidado con la rebelión contra Dios, contra la palabra, contra la autoridad. Amén. Ahora, en segunda de Tesalonicenses, vamos a ir rápido al Nuevo Testamento. Segunda de Tesalonicenses. Hay muchos ejemplos más, hermano, pero usted los puede estudiar en su casa. Segunda de Tesalonicenses 2:7. Dice: porque el misterio de la iniquidad ya está en acción, solo que aquel que por ahora lo detiene lo hará hasta que él mismo sea quitado de en medio. Diga: el misterio de la iniquidad ya está en acción. Fíjese, iniquidad quiere decir rebelión o desobediencia a la autoridad. Eso es lo que quiere decir iniquidad. La iniquidad, hablando de esta palabra que está aquí, que traduce en iniquidad. O sea, ya está, hermano, trabajando en los corazones de los hombres la iniquidad. Y como leíamos al principio, el apóstol Pablo le dice a Timoteo: debes de saber esto, que en los postreros días el corazón del hombre será así, así, así, así. Y usted puede leerlo ahí en su casa.

verso 9. Vamos a ver algunos casos en el Nuevo Testamento de estos que hablaron en el Antiguo Testamento. Dice: el Señor entonces sabe rescatar de tentación a los piadosos y reservar a los injustos bajo castigo para el día del juicio, especialmente a los que andan tras la carne en sus deseos corrompidos y desprecian la autoridad. Atrevidos y obstinados no tiemblan cuando blasfeman de las glorias o de las majestades angélicas. Fíjese. ¿Usted se ha dado cuenta que el pueblo cristiano con qué facilidad habla mal de los ministros? De las autoridades, hasta de los policías. Ese policía se atrevió a ponerme un ticket. ¿Tenía autoridad para poner el ticket o no? Pues entonces, ¿por qué se enoja? Dele las gracias. ¿Estoy hablando en serio? A mí, se lo digo por experiencia, a mí me han dado tickets. ¿Y qué puedo hacer? Decirle gracias, muchas gracias. Dios lo bendiga. Está haciendo su trabajo. Pero a veces unos pensamientos. Y hasta se pone uno a alegar. ¿Y por qué a mí? Si, mire, que él está peor que. Dele gracias a Dios que lo paró, porque tal vez adelante iba a chocar. Y Dios mandó a ese ángel. Aleluya. Pero fíjese que dice aquí que hay gente que desprecia la autoridad. Yo le pregunto a su alma esta noche: ¿su alma desprecia la autoridad? Vamos a Judas, que no es Judas el Iscariote, tengo que aclararlo, no el que se ahorcó, no. Este Judas era hermano carnal de nuestro Señor. Mire lo que dice en el verso, Judas capítulo 3, verso 8. Algunos hermanos dicen: hermano, me robaron páginas aquí en la Biblia. Lea más la Biblia, hermano. Lea más la Biblia. Judas solo tiene un capítulo. Vamos a leer el verso 8. Dice: no obstante, de la misma manera también estos hombres, fíjese, soñando, mancían la carne, rechazan la autoridad y blasfeman de las majestades angélicas. Fíjese que cuando habla aquí de majestades angélicas, no está hablando solamente de los ángeles, sino está hablando de los siervos con cuerpo humano, que están cubiertos por esas glorias angélicas. Quiere decir que cuando usted habla mal de mí, no está hablando mal de mí, está hablando mal de la gloria espiritual que a mí me cubre. Yo por eso no me enojo. Cuando usted habla mal de mí, yo no me enojo. Me da tristeza y me da lástima así, porque sé que le van a dar una buena. Yo no tengo que defenderme. Y se lo digo de veras con todo mi corazón. A veces vienen los hermanos: fíjese,

0: Al hermanito que le acaba de dar el abrazo, fíjese de lo que habló. ¿Y qué? Yo lo abrazo otra vez y le doy hasta un beso. Y le deseo que Dios lo bendiga. Porque digo, pobrecito, no sabe con quién se está metiendo. Por eso, aquellos hombres como Alejandro el Caldelero, que se resistía al ministerio del apóstol Pablo, pobrecito, ahorita se me hace que está en llama ardiente. Dice que estos hombres sueñan. Dice, ah, yo soy más que él. Mancían la carne, rechazan la autoridad y blasfeman las majestades angélicas. Alguien dirá, hermano, yo nunca he hablado algo contra un ángel. Yo nunca he hablado algo contra el Señor. Dios me libre. La Biblia dice que el que habla en contra de aquel que envió, que es enviado, está hablando contra el que lo envió. Si Dios a mí me envió, y discúlpame que tengo que ponerme de ejemplo, pero ¿qué puedo hacer? A mí me tocó hoy. Que no me gusta, y lo hago porque tengo que hacerlo. Pero si Dios a mí me envió, y usted habla contra mí, no está hablando contra mí. ¿Contra quién está hablando? Contra el que me envió. Entonces yo le digo, Señor, mira aquel. Dice en el verso 10, dice, mas estos blasfeman las cosas que no entienden y las cosas que como animales irracionales conocen por instinto. Por estas cosas son ellos, ¿qué? Destruidos. Ay de ellos porque han seguido el camino de Caín y por lucro se lanzaron al error de Balaam y perecieron en la rebelión de Coré. ¿Sabe qué es lo que a mí me aflige? Lo que dice el verso 12. Dice, estos son escollos ocultos en vuestros ágapes, en vuestras reuniones, cuando banquetean con vosotros sin temor, apacentándose a sí mismo. Son nubes sin aguas, llevadas por los vientos, árboles de otoño sin fruto, dos veces muertos y desarraigados. Qué tremendo, ¿eh? Vamos a leer el verso 17 ahora. Pero para vosotros, amados, acordaos de las palabras que antes fueron dichas por los apóstoles de nuestro Señor Jesucristo, quienes os decían, en los últimos tiempos habrán burladores que irán tras sus propias pasiones impías. Estos son, óigame bien, los que causan divisiones. Individuos mundanos que no tienen el Espíritu. Gloria a Dios. Óigame bien. La división tiene que existir. ¿Por qué? Porque Dios dijo, el Señor dijo, es necesario que hayan divisiones. Van a haber siempre divisiones. Pero dice, ay de aquel por el cual vengan las divisiones. ¿Usted sabe que el Señor tenía que morir en la cruz? Pero hay de aquel que entregó al Señor. Judas no va a decir, Señor, pero alguien tenía que hacer ese papel, así que págame ahora por haber hecho ese papel. Nadie lo quería hacer, yo lo hice. No, le va a tocar. Ahora, vamos a terminar, hermano, oyendo las palabras de nuestro Señor. Vamos al Evangelio de Mateo, capítulo 7. Verso 21. Mateo 7, verso 21. Fíjese que estos hombres, estas actitudes de rebelión siempre van a estar hasta el final. Dice en el verso 21, fíjese: no todo el que me dice Señor, Señor, entrará en el reino de los cielos, sino el que hace la voluntad de mi Padre que está en los cielos. Muchos me dirán en aquel día: Señor, Señor, ¿no profetizamos en tu nombre? ¿Y en tu nombre echamos fuera demonios? ¿Y en tu nombre hicimos muchos milagros? Entonces les declararé: jamás os conocí. Apartaos de mí, los que practicáis. ¿Qué? ¿Los que practican qué? ¿Y qué es iniquidad? Pero hacían milagros, echaban fuera demonios. ¿Pero qué les dice el Señor? A ustedes, rebeldes, no los conozco. No liberaron su alma de la rebelión. La rebelión los hizo esclavos y no se liberaron. Yo quiero ser libre de la rebelión. Y en 24 Mateo, con eso terminamos, el último versículo que leemos. Mateo 24. Verso 12. Fíjense que está hablando de los tiempos finales. Dice: y debido al aumento de qué, ¿de qué? De la iniquidad. Fíjense que la iniquidad, ¿qué va a hacer en estos tiempos? Va a aumentar la rebelión. Usted sabe que en la época de los 50, 60, surgió la moda, ¿verdad? De los hippies. Paz y amor. ¿Pero qué estaban diciendo ahí? Nada de autoridad. Nosotros somos libres y nadie nos tiene que decir lo que tenemos que hacer. Dice aquí: debido al aumento de la iniquidad, el amor de muchos se enfriará. Fíjese que la rebelión no deja que el amor de Dios crezca en nuestros corazones. Dice: pero el que persevere hasta el fin. ¿Qué pasa? Ese será salvo. ¿Qué tiene que hacer usted? Perseverar. Ese es el primer enemigo que usted tiene que vencer. ¿Usted quiere que su alma sea libre? Tiene que derrocar a la rebelión. Tiene que hacerse un niño y aceptar autoridad. Si no, por eso a mí me agrada mucho, y siempre lo menciono, aquel centurión. Digo yo, qué revelación la que tuvo ese hombre. Cuando le dijo: Señor, no es necesario que vayas a mi casa a sanar. Solo di tu palabra, porque yo estoy acostumbrado a eso. Yo estoy acostumbrado a que me dicen una orden y yo la hago. Y yo digo una orden y la hacen. Tú tienes una autoridad, ¿sí o no? Y esa autoridad que Dios te ha dado se va a ejecutar de los que estén debajo de ti. Pero recuerda que sobre ti hay alguien al cual tú debes de sujetarte. La rebelión es el enemigo número uno en contra de la administración. Yo, administración, bueno, yo no necesito eso.
1: Yo ir ante un hombre pecador y malo como yo, ir y abrir mi corazón, hermano, por favor. Yo y Dios directamente, hermano, por favor.
0: Pues discúlpeme, pero Dios ha puesto su tesoro en vasos de barro. Y si usted quiere recibir la bendición de Dios, va a tener que humillarse. Y va a tener que renunciar a su corazón rebelde. Como el hijo pródigo tuvo que renunciar a su corazón rebelde, allá en la posilga. Y dijo, ¿qué estoy haciendo aquí? Voy a ir a la casa de mi padre. Y no como hijo, no reclamando derechos, sino aceptando mi condición. ¿Y qué hizo el padre? Lo recibió. ¿Por qué? Porque su corazón ya no era rebelde. Yo le aseguro que si el hijo llega altivo, yo le aseguro que si el hijo llega a la puerta y le dice, ya vine, y se sienta en la sala, yo le aseguro que el padre le dice a sus criados, sáquenme a este hombre de aquí. Pero ¿cómo vino el hijo pródigo? Humillado. ¿Quiere usted que su alma sea libre? Su primer enemigo, la rebelión, la iniquidad, el no someterse a autoridad. Usted es una oveja. Y como oveja tiene que ser pastoreada. Y tiene que ser guiada, instruida, corregida, disciplinada. Y entonces su alma va a prosperar. Cierre sus ojos y vamos a orar.
2: Salmos capítulo 4. Para el director del coro, para instrumentos de cuerda. Salmo de David. Cuando clamo, respóndeme, oh Dios de mi justicia. En la angustia me has aliviado. Ten piedad de mí, escucha mi oración. Hijos de hombres, ¿hasta cuándo cambiaréis mi honra en deshonra? ¿Hasta cuándo amaréis la vanidad y buscaréis la mentira? Sabed pues que el Señor ha apartado al piadoso para sí. El Señor oye cuando a él clamo. Temblad y no pequéis, meditad en vuestro corazón sobre vuestro lecho y callad. Ofrecer sacrificios de justicia y confiad en el Señor. Muchos dicen, ¿quién nos mostrará el bien? Alza, oh Señor, sobre nosotros la luz de tu rostro. Alegría pusiste en mi corazón, mayor que la de ellos cuando abundan su grano y su mosto. En paz me acostaré y así también dormiré, porque solo tú, Señor, me haces habitar seguro.
0: Para estudiar la palabra del Señor. Estamos estudiando acerca de lo que es la administración del alma, el trabajo que el Espíritu Santo está haciendo en la vida de aquel que ya es salvo. Entienda que la administración del alma no es para el inconverso, no es para el que no conoce a Dios. Porque la Biblia dice que si se liberta a alguien que no le ha rendido su vida al Señor, esa casa se queda vacía. Y al quedarse vacía, luego se convierte esa persona en algo peor. Así que estamos viendo lo que es la necesidad del creyente de limpiarse, de consagrarse, porque como pueblo que somos, el apóstol Pedro, nos enseña que somos nación santa. Primero nos dice que somos pueblo adquirido por Dios,
3: Pero ahora nos dice no solamente que somos pueblo adquirido por Dios, sino también nos dice que tenemos que ser nación santa para luego llegar a ser real sacerdocio. ¿Cuántos quieren ser real sacerdocio? Fíjense que para llegar a ser real sacerdocio, o sea, ministros de Dios, necesitamos entonces primero ser parte de la nación santa. Gloria a Dios. Vamos a la carta que el apóstol Pablo escribió a la iglesia de Filipenses. En el capítulo número 3 de Filipenses. El apóstol Pablo nos enseña no solamente la doctrina escrita, la doctrina de conocimiento, sino nos habla ahora también con su vida, y tenemos que seguir su ejemplo. Porque el buen predicador no es el que enseña bien. El buen predicador es el que con su vida enseña cómo hacer las cosas. ¿Verdad? Es como el jefe. Los buenos jefes no son los que mandan, los que dan órdenes. Los buenos jefes son los que toman el tiempo para enseñarle a la gente cómo se hacen las cosas. Entonces dice aquí en Filipenses capítulo 3, en el verso 13, dice: hermanos, yo mismo no considero haberlo alcanzado ya. Fíjese. Pero una cosa hago, olvidando lo que queda atrás y extendiéndome a lo que está adelante, prosigo hacia la meta para obtener el premio del supremo llamamiento de Dios en Cristo Jesús. Fíjese que no se puede alcanzar el supremo llamamiento. No se puede alcanzar la meta si no se olvida uno lo que vivió atrás. Por eso es que hay mucho cristiano estancado, detenido, porque está detenido por su pasado. Y eso es lo que la administración del alma viene a hacer. La administración del alma lo que viene a hacer es romper con el pasado, porque estamos amarrados al pasado. Querramos o no querramos, cuando venimos a Cristo, venimos atados. Venimos esclavizados. Y aquí el apóstol, mire, dice que una cosa hace él: olvida lo que queda atrás. Pero ¿qué hace también? Se extiende hacia lo que está adelante. Quiere decir que el cristiano no puede vivir un evangelio pasivo. El cristiano no puede vivir un evangelio detenido. El cristiano ha sido llamado a avanzar, a caminar hacia adelante. Usted no puede detenerse. Usted no puede seguir siendo el mismo que fue el año pasado, que fue el mes pasado, que fue la semana pasada. Mire, ni siquiera lo que fue ayer. Ni siquiera lo que fue ayer. Algo nuevo usted tiene que ir alcanzando en Dios. Amén. Ahora, ¿por qué tenemos que olvidarnos del pasado? Porque tenemos que reconocer que el pasado no nos dejó algo bueno. Yo no sé qué experiencia usted tuvo en el mundo, pero aún lo que nosotros creemos que es bueno, en Dios no sirve. Ahora, vamos al libro de los profetas, profeta Joel, vamos a ir a Joel

Mire lo que dice el capítulo 1, verso 3 del profeta Joel. Dice, contadlo a vuestros hijos y vuestros hijos a sus hijos y sus hijos a la siguiente generación. Fíjese que es importante que usted sepa lo que fueron sus padres, sus abuelos y sus bisabuelos, porque eso influye en usted. Así que cuando usted llegue a tener hijos, usted tiene que hablarle a sus hijos áreas que están en ellos que usted le heredó. Y no solo usted, sino su cónyuge. Y no solamente eso, sino cuando llegue a ser abuelo o abuela, usted tiene que contarle a sus nietos. Fíjese. Y cuando llegue a ser bisabuelo, usted tiene que contarle a sus bisnietos. ¿Qué es lo que tiene que contar? Mire lo que dice aquí, verso 4. Lo que dejó la oruga, se lo comió la langosta. Lo que dejó la langosta, lo comió el pulgón. Y lo que dejó el pulgón, lo comió el saltón. Fíjate que aquí está hablando de cuatro diferentes insectos. Ya hemos visto que el número 4 nos habla siempre de un enfoque terrenal. Quiere decir que a esta cosecha le cayó todo lo que humanamente le podía caer para destruirlo. De tal manera que no hubo cosecha, no hubo producto. Porque como dice aquí, lo que se comió la oruga y ya no se pudo, lo que dejó, porque llegó la oruga y se comió lo que podía comerse. Luego vino ¿qué? La langosta. Y luego lo que la langosta ya no se pudo comer, se lo comió el pulgón. Y lo que el pulgón todavía dejó, ¿qué pasó? Dice que viene el saltón. Todos esos son insectos, fíjese. Por eso nuestra vida sin Cristo, mire cómo era. Por eso aunque el hombre alcance fama, alcance riqueza, alcance el sueño americano. Discúlpenme la palabra, pero es un pelado. ¿Qué tiene? Nada. No tiene nada. Ahora, usted tiene que saber, hermano, que su vida, el diablo la destruyó. Tenemos que entenderlo. Nos cuesta entenderlo porque nosotros tenemos un concepto a veces de nosotros muy bueno. Especialmente porque la gente nos dice, usted es una buena persona. Usted es bien, bien nice, le dicen a uno. Buena gente. Y uno se lo cree. Pero realmente, hermano, nuestra vida era una vida miserable sin Cristo. Ahora, vamos al libro de los Hechos.

0: Capítulo 3. Verso 17. Mire, todo lo que usted hizo en el mundo, todo lo que usted alcanzó en el mundo, ¿por qué lo hizo? ¿Ah? ¿Por qué lo hizo? Por ignorancia, dice ahí, ¿verdad? Ahí dice, Hechos 3, 17, dice, y ahora, hermano, yo sé que obrasteis por ignorancia, lo mismo que vuestros gobernantes. Hemos visto que nuestra alma representa la tierra de Israel. Y que esa tierra fue puesta bajo el dominio de reyes extraños. Reyes que no debían de gobernar el pueblo de Israel. Esas son las áreas, esos son los reyes que gobernaban nuestra vida. Y ahora el trabajo que tenemos que hacer es, en la autoridad de Cristo, destruirlos. Así como Josué fue y destruyó a 31 reyes. Yo no sé cuántos reyes usted tendrá en su vida. ¿Cuántos reyes lo gobernaban a usted en el mundo? Pero ya lo hemos visto. El rey de la envidia, el rey de la codicia, el rey del enojo, el rey de la avaricia. Tantos reyes. Yo creo que la lista es interminable. Pero todos esos reyes, fíjese, estaban tomando el control de nuestra vida al punto que no hacíamos lo que querían. Y aún, fíjese, como cristianos, porque hay creyentes que dicen, no, pero eso era en el mundo, ahora yo ya soy cristiano, ahora las cosas son diferentes. Pero vamos a ver qué dice la palabra. Vamos a ver a nuestro ejemplo terreno, porque hay un ejemplo celestial que definitivamente es nuestro Señor Jesucristo. ¿Verdad que sí? Pero hay un ejemplo terrenal, y en el libro de Romanos, capítulo 7, mire lo que dice el apóstol Pablo, no lo dice cualquiera. Porque si lo dijera otro apóstol, tal vez si lo dice Pedro, dice, es que ese Pedro, porque era duro, cabeza dura, pero fíjese que lo está diciendo el apóstol Pablo. Aquel que dijo, imitadme a mí en lo que yo imito a Cristo. Y mire lo que dice en el capítulo número 7, verso 14, dice, porque sabemos que la ley es espiritual. ¿Pero qué es usted? ¿Ah? No le estoy diciendo yo que usted es carnal, no. Yo no puedo decirle a usted que es carnal porque se puede enojar conmigo. ¿Pero usted qué dice que es? Mire lo que dice el apóstol Pablo de él mismo. Dice, pero yo soy carnal, vendido a la esclavitud del pecado. Y usted júzguese si de repente está hablando de usted aquí. Dice, porque lo que hago no lo entiendo. Porque no practico lo que quiero hacer, sino lo que aborrezco, eso hago. Y si lo que no quiero hacer, eso hago, estoy de acuerdo con la ley, reconociendo que es buena. Así que ya no soy yo el que lo hace, sino el pecado que habita en mí. Porque yo sé que en mí, es decir, en mi carne, no habita nada bueno. Porque el querer está presente en mí, pero el hacer el bien, no. Pues no hago el bien que deseo, sino el mal que no quiero, eso practico. Y si lo que no quiero hacer, eso hago, ya no soy yo el que lo hace, sino el pecado que habita en mí. ¿De qué está hablando ahí? Está hablando de los reyes. Que nosotros dejamos que tomaran el dominio, que tomaran el control en nuestra vida. Porque desde que usted nació, hermano, no vaya usted a creer que usted nació así todo torcido como está. No quiero, no, o voy a ponerme yo ejemplo, ¿verdad? Porque no quiero que se ofenda a usted. Ya. Tal vez la carne todavía está muy sensible en su vida. Pero tenemos que reconocer que no nacimos, hermano, con una depravación como estamos. En el sentido de que es cierto, nacimos en pecado y nacimos ya bajo maldición, pero fue por causa del pecado que las áreas de nuestra vida vinieron a deformarse y vinieron a trastocar nuestro carácter y vinieron a trastocar lo que somos nosotros. Por eso yo le digo a usted, lo que usted cree que usted es y que usted dice es que yo soy así, usted no es así. A usted lo hicieron así. Usted se formó así o lo formaron así, pero Dios no lo crió así. Y tenemos que entenderlo es así, porque de lo contrario usted se va a quedar ahí detenido y va a decir, pero es que yo no puedo cambiar. Yo no puedo hacer otro. Pero yo lo quiero decir, usted ya es otro. Y Dios lo quiere regresar otra vez a la pureza con que Dios lo quiso hacer. Bueno, entonces, vamos al libro de Isaías. Hay mucho que hablar, hermano, no sé qué tanto voy a poder avanzar hoy. Isaías 40. Verso 3. Mire lo que dice. Una voz clama. O voz del que clama. Preparad en el desierto camino al Señor. Aleluya. ¿Cuántos esperan la venida de Cristo? ¿Usted espera la venida de Cristo? Fíjese que el Señor va a venir a su vida. ¿Qué dice aquí la Biblia? Prepare el camino al Señor. ¿Cómo? Dice aquí. Allanad en la soledad calzada para nuestro Dios. Todo valle sea alzado o elevado. Y bajado todo monte y collado, vuélvase llano el terreno escabroso y lo abrupto ancho valle. Entonces, óigame bien, será revelada la gloria del Señor y toda carne a una la verá, pues la boca del Señor ha hablado. ¿Cuándo se va a revelar la gloria del Señor? Cuando todo monte sea bajado y cuando todo valle sea subido. Yo sé que tal vez usted ha visto, aquí casi no se ven las montañas, pero usted ha tenido la oportunidad de estar en lugares donde hay montañas. Y uno ve, hermano, unos barrancos, unos precipicios. Pero fíjese que el Señor dice que cuando venga a nuestra vida, Él no quiere encontrar montañas. Él no quiere encontrar subidas y bajadas, subidas y bajadas. Él dice que quiere encontrar nuestra vida plana. Porque nuestra vida es de altibajos, ¿verdad? ¿Se ha dado cuenta usted? Hoy estamos en la gloria y mañana estamos en el abismo. Entonces fíjese que dice que la gloria de Dios se quiere revelar en su vida, pero se va a revelar si su vida está pareja. Entonces es importante que entendamos que en nosotros hay altibajos. ¿Sabe por qué? Primero porque hay complejos. Somos personas acomplejadas. Somos personas acomplejadas. Y esos complejos, fíjese que empiezan a veces desde el vientre. Desde que usted estaba en su madre. Desde ahí empezaron los complejos en usted. En aquel feto que todavía no venía al mundo, pero ya estaba recibiendo ministraciones negativas. Algunos, porque no eran deseados. Yo no sé si usted era deseado o no era deseado cuando nació. Pero yo creo que la mayoría de los que estamos aquí no eran los deseados. ¿Qué digo con ser deseados? Deseado es algo que se planifica. Deseado es algo que dice, bueno, mira, vamos a tener una criatura y vamos a crearla. Pero yo creo que la mayoría de nosotros fue una sorpresa para nuestra mamá. Y más para el papá, si es que hubo papá presente. Entonces, fíjese que cuando una persona fue engendrada y fue formada en el vientre por no haber sido una persona deseada, se forma en la persona un complejo de rechazo. Fíjese que podemos haber aquí muchos que nos hemos formado un complejo de rechazo. Nos sentimos rechazados. ¿Por qué? Porque desde nuestro vientre, nuestro padre le dijo a la mamá, ¿y para qué vas a tener esa criatura? Usted ya percibió eso, aún estando en el vientre. Entonces, usted se puede sentir en su vida normal, cuando usted va creciendo, usted se va a sentir rechazado, usted se va a sentir que nadie lo quiere. Le va a costar aceptar que alguien lo quiere. Va a tener sus sospechas. Dice, ¿qué querrá? Fíjense, se forma en nosotros un complejo. Un complejo de rechazo. De inseguridad. Estamos inseguros en lo que hacemos. Por eso hay mucha persona que es insegura en lo que hace, no está segura de lo que hace. Lo piensa tres veces, lo hago, no lo hago, y al final no lo hace. Ahora, uno se forma sus defensas. Porque uno en los complejos trata de cubrirlos, así como su rostro, usted las mujeres, ¿verdad? los hombres, pues, como dice el dicho, es como el oso, entre más feo, más hermoso. Pero las mujeres tratan de cubrirse, ¿verdad? Si tienen por ahí algo, se maquillan y lo mismo es con los complejos. Por eso usted va a encontrar algunas personas, no estoy diciendo todos, pero una forma de cubrir la inseguridad es hablando con gritos. Por eso usted conoce gente gritona y su forma de hablar es con gritos, porque no está segura, es insegura. Aún le quieren dar autoridad en algo y no sabe cómo usar la autoridad y cree que con grito es que tiene que imponer su autoridad. Otra consecuencia que viene por causa del rechazo es el deseo de suicidio. Hay mucho cristiano que quiere suicidarse, desea suicidarse. Le llegan pensamientos de suicidio. Tal vez no lo quiere, pero le llegan el pensamiento, es decir, mátate. Suicídate. Porque cuando usted estaba en el vientre, usted le abrió la puerta al temor del rechazo. Y cuando uno le abre, fíjese que cuando uno le abre su alma a esas negatividades, es donde el demonio o donde los espíritus vienen a hacer un nido en nosotros. Por ejemplo, nosotros podemos cargar en nosotros un espíritu de muerte. Porque nuestra mamá o nuestro papá nos dio al espíritu de muerte. Porque nuestra mamá o nuestro papá nos quiso matar. Claro, Dios nos libró. Dios nos protegió. Pero ellos son la autoridad de nosotros. Y ellos abrieron la puerta para que un espíritu de muerte venga a nuestra vida y nos esté perturbando. Mire, este es un problema serio de muchos cristianos. Y eso se da desde el momento en que usted está en el vientre. Desde ahí empiezan los problemas. Desde ahí empieza usted a ser formado. Desde ahí usted ya viene inseguro. Yo me imagino que salió al mundo así. Con temor, con miedo. No se sintió bien recibido en este mundo. Y para terminar, el doctor le da... para que llore, ¿verdad? Es un problema serio. Otro problema que se da es en los padres. Fíjese que estoy enfocando en situaciones que usted no tuvo nada que ver ahí. Fueron sus padres los que provocaron eso en usted. Pero le fueron formando su carácter. Otro problema que se da mucho es en el deseo de la clase de sexo que quieren ser. Dice el papá, es que yo quería que fuera macho como yo. O dicen, no, vamos a tener un hijo, pero porque queremos que sea una mujer. Y usted sabe que hay parejas que se meten a tener hijos e hijos e hijos porque esperan a alguien de un sexo específico. Yo no sé si a usted desearon que fuera del sexo que fue, pero eso trae problemas en su vida. Porque eso trae conflicto de identidad sexual. Al punto que viene la mamá, y si quería un varón, a la mujercita la viste como hombre. Y si quería mujer, al hombre lo visten con sus moñitos. Entonces, eso trae conflicto de identidad sexual. Y hay ciertas inclinaciones. Estoy hablando de los cristianos, a mí no me importa el mundo. Estamos hablando de los cristianos. Que sienten inclinaciones hacia el sexo de su mismo sexo. Hacia personas de su mismo sexo. Ahí es donde se le abre una puerta al homosexualismo, al lesbianismo, por causa de que nuestros padres nos ministraron que quería que nosotros fuéramos de ese sexo. Y nosotros inconscientemente incluso podemos tomar ciertas actitudes para satisfacer lo que nuestros padres querían que nosotros fuéramos. Y ahí andaban las muchachas, en lugar de tener muñecas, tenían pelotas. O si no, los niños jugando con muñecas. Mire qué deformaciones las que se forman en uno. Y todo eso usted tiene que ir y romperlo en el nombre de Cristo. Hay otro problema que se da, que se pudo haber dado en nosotros, es la falta de amor. ¿Cuántos de los que estamos aquí realmente recibimos amor de nuestros padres? Fíjese que muchos de nosotros nunca recibimos una caricia de nuestro padre, de nuestra madre. Las únicas manos que sentíamos eran
1: Cuando nos... cuando nos pegaban, cuando nos golpeaban. Y eso forma en nosotros, fíjese, forma un complejo donde nos sentimos reprimidos. No podemos expresarnos. Nos cuesta expresar. Nos cuesta recibir amor. Y no podemos dar amor porque no tenemos amor. Usted no puede dar algo que no tiene. Para poder dar, usted tiene que recibir. Y por eso a muchos nos cuesta expresar el amor. Somos herméticos. Somos cerrados. Y decimos, es que yo soy así. Los va a saludar uno y así. No se me acerque. Así. Estas personas se forman ellos una forma de ser donde no aceptan la ayuda de nadie. No dejan ser ayudados. Se cierran a su forma de ser. Son herméticos. Ellos mismos dicen, no, yo no necesito amor, yo no necesito que nadie me ame. Yo no necesito que alguien me salude. Pero lo que ha pasado es que él mismo ha tenido que levantar una defensa para cubrir su necesidad de amor. Y se forma duro, se forma seco. Y se escuda diciendo, yo no necesito eso. Yo estoy bien así, solo. Otro problema que se da en mucho cristiano. Otro problema que se da es por culpa de los padres. Porque hubieron preferencias entre hijos. Levanten aquí los que fueron los preferidos de mamá. Levanten la mano. Los que fueron los preferidos de mamá. Levántela sin miedo. Bajen. Levanten la mano los que fueron preferidos de papá. Levanten la mano los que no fueron preferidos.

En aquellos que fueron preferidos, se forma en ellos un complejo de egocentrismo. Yo soy el escogido, yo soy el preferido. Yo tengo que ser el centro de todo. Y si no soy el centro de todo, me voy. ¿Usted sabe que hay cristianos así? Donde ellos quieren ser el centro de todo. A donde quiera que lleguen, quieren que sobresalir en todo. Lo malformaron. Los hijos preferidos son egocentristas y son orgullosos. Eso es. Disculpe que le hable así, hermano, pero tengo que hablar la verdad. Usted examine. ¿Y qué pasa con aquellos hijos que no fueron escogidos? Se forman ellos un complejo, hermano, de inferioridad. Se sienten menos y se sienten siempre menospreciados. Siempre dicen, a mí nunca me toman en cuenta. A todos toman en cuenta, a mí no. Son problemas que llevamos en el alma. Que tenemos que ser libres de eso. Mire, hay unos montes aquí, porque fueron hijos escogidos, privilegiados. Y hay otros valles con complejo de inferioridad. Dice, es que yo nací para ser indio, no jefe, dicen. ¿Usted sabe que usted nació para ser rey? ¿Y sacerdote de Dios? Sí. Pero nos han metido a nosotros por la forma en que nos crearon nuestros padres. O que somos mucho. Como le decía hace unos días, nos creemos la mamá de Tarzán. Porque no sabemos que la mamá de Tarzán era chimpancé, ¿verdad? Nos creemos, hermano, que somos mucho y que valemos y que nos sentimos esas montañas. O nos sentimos inferiores. Nos dicen, haga algo. No, no, que lo haga. ¿A qué lo puede hacer? Yo no. Mire qué problema, hermano. Ahí cuando fuimos creciendo entre hermanos. Y si fuimos hijos únicos. Hermano. Se sentía el rey o la reina de la casa. Wow, no cabía ni en su cuarto esa persona. Otro problema es que nuestros padres nos comparaban. Es que tú no eres como tu hermano, mira. Y eso forma en nosotros, fíjese, si éramos los, ¿cómo se podría decir? Los gallitos. Se forma en nosotros un espíritu de altivez. Por eso hay cristianos que viven altivos. Caminan, hasta su forma de caminar. Es así bien recta. Eso si a usted lo tomaban de ejemplo. Pero si a usted le decían que fuera como el otro,
Si usted le decía, es que tú no eres como tu hermano, tú no eres como tu hermana, mira a tu hermana. Entonces usted creció siendo un frustrado. Por eso es mucho cristiano hoy frustrado. Otros recibimos una mala corrección. Y nos llovía leño día y noche. Yo no sé si sus padres fueron así. Donde solo leño y leño y leño y leño. No estoy diciendo que no hay que darle leño. Yo le doy gracias a mi mamá y a mi papá casi no me pegó. Pero mi mamá. le doy gracias a Dios que me trató bien. Pero si solo le dan leño y no le dan amor, por supuesto. Estoy hablando de que no hay un balance, ¿no? Al niño hay que darle leño. No me lo tome tan literal. Hay que darle que va a ir a buscar un leño usted, ¿verdad? No. Como debe de darle. Pero cuando a uno lo maltrataron en crianza, hermano, le forman a uno un complejo de desvalorización. Uno no vale. Dice, no, yo no valgo. Y nos sentimos sin valor. Claro, eso podemos cubrirlo. Las personas que se sienten sin valor tratan de cubrirlo relacionándose con gente de alta sociedad, relacionándose con gente de una cultura elevada, yendo al diccionario a aprender palabras difíciles. Para que digan, es que yo valgo algo. Miren, yo valgo. Pero esa es una pintura nada más que tiene, porque está cubriendo ahí su desvalorización que esa persona tiene consigo misma. Porque el que es algo no tiene que estarlo anunciando. Yo me recuerdo que allá donde yo iba a la iglesia, se abrió una iglesia nueva de parte de la misma central, se abrió, supuestamente para alcanzar a las personas que tenían dinero.

de la congregación central se fue para allá, a esa iglesia. Y uno los veía y le preguntaba, ¿y qué estás haciendo aquí? Le decía uno. Porque se querían relacionar con gente que no era de su nivel, pero ellos de alguna manera se sentían frustrados, se sentían sin valor. Que querían ellos ponerse al nivel de los demás. Cuando uno fue golpeado, hermano, por su padre, por su madre, de una manera salvaje, uno se siente inútil. Porque hasta se lo gritaban a uno. ¡Es que sos un inútil! Y uno trata, fíjese, uno trata de cubrirlo. También de una manera, ¿sabe cómo? Con gritos. Hay personas que se ven así bien tranquilas, pero... ni bien les tocan la mecha, hermano, y viene el grito. No, no pueden controlarse. Su expresión es grito para demostrar que ellos se valorizan, que ellos valen algo. Pero es una reacción. Es decir, a mí ya no me van a golpear más. Ahora yo me voy a dar mi lugar como soy. Entonces fíjese que todos esos complejos se van formando en nosotros, en nuestra vida, en nuestro ser, nos van rigiendo cómo, con quién nos relacionamos, con quién no nos relacionamos. Hay complejos que se dan en nosotros por causa, por ejemplo, del nombre o del apellido. Hay muchos que prefieren que le digan el apodo antes que le digan el nombre. Se siente un complejo, ¿no? Y caminan toda su vida bajo ese complejo. Otro complejo que se da mucho es el complejo de ser pobre. Nos criamos pobremente y estamos acomplejados. Es un problema serio, ¿eh? Le preguntaban a usted, ¿y tu papá qué es? ¿Y tu mamá qué es? Y uno se inventaba profesiones, ¿verdad? Y le preguntan a usted, ¿y usted qué hace? Y tal vez no miente, pero no dice lo que es. Fíjese que son complejos que tenemos. ¿Usted cree que nuestro Señor tenía complejo de lo que Él hacía? Fíjese que Él era un albañil. Y sin embargo, fíjese que nadie ve con menosprecio a nuestro Señor por el trabajo que Él hacía. Pero hay muchos que todavía tenemos el complejo de qué es lo que hace la persona y de acuerdo a eso lo categorizamos. Y no estoy hablando solamente de cómo nos sentimos nosotros, sino a veces cómo tratamos a los demás. Otros sufrimos complejos por causa de lo físico. Algunos quisieran tener unos pies de más de alto.

0: Otros quisieran ser más chaparritos, otros quisieran ser más gordos, otros quisieran ser más delgados, otros quisieran que su nariz fuera diferente. Mire que... Todo eso, hermano, todo eso, fíjese que forma en usted algo que no se valoriza a usted mismo. Por eso hay muchas muchachas que con el primero que se les cruza en el camino se van. ¿Sabe por qué? Porque no se valorizan. Y hay mucho cristiano así. Hay mucho cristiano que dice, no, pues a mí lo que me caiga, con eso agarro, porque... Y fíjese que rigen su vida y aún su matrimonio basado en un complejo que tienen. Porque no se valorizan. Se menosprecian. Y viven una vida frustrada. Usted debe de aceptarse como usted es físicamente. Claro, si puede cambiar algunas cosas, cámbielas, ¿verdad? Si puede adelgazar un poquito o engordar un poquito, hágalo. Subir o bajar no puede. Para los lados sí puede, un poquito. Yo estoy tratando. No como debería, pero voy ahí. Pero fíjese que eso forma en nosotros traumas y no nos permite relacionarnos con toda la gente. Decimos, no, yo no soy de ese círculo. Hay complejo en nosotros tal vez porque no alcanzamos cierto nivel de cultura o de educación. Hay gente frustrada por eso. Hay gente desvalorizada por eso, porque dice, es que yo hasta a lo más que llegué es a sexto año, o a la high school. Y ponemos eso en nuestra vida, en nuestra alma, y eso nos arruina nuestra vida. Claro, si podemos estudiar, pues estudiemos. Pero si no pudimos, ¿qué vamos a hacer? No vamos a vivir amargados por eso. Entonces, como estamos acomplejados, tratamos de cubrir esos complejos. Y por ejemplo, eso nos hace ser irresponsables. Y buscamos cualquier excusa para justificar nuestra irresponsabilidad. No nos importa, nos dicen que hagamos algo y lo hacemos así como a medias. Cuando las cosas, cuando se hacen, tienen que hacerse bien hechas. Si no, mejor que alguien más las haga. Imagínense que Dios hubiera hecho las cosas a medias. Porque yo quiero aprender de Dios. Pero ¿cómo es que Dios trabaja? Dice la Biblia que Dios trabaja y al final del día examina lo que hizo. ¿Sí o no? Y lo califica y dice, esto es bueno en gran manera. Nosotros vemos de, ah, no me salió, pero ahí que se vaya. Al fin, pues, ni a la escuela fui. Fíjese que nos justificamos nuestras deficiencias. De tal manera que no estamos entonces dispuestos a que Dios haga su obra en nosotros. Los complejos nos hacen a nosotros autojustificarnos siempre. Los complejos nos hacen a nosotros aislarnos de los demás. Usted tiene que aprender a relacionarse con todos, sin complejos. Oh, es que aquel tiene plata, yo no tengo. ¿Y qué? Yo soy hijo del rey. Pero, bueno, nos aislamos. Los complejos nos hacen vivir siempre del pasado. Siempre estamos hablando del pasado. Ah, es que usted me hubiera visto. Sí, antes yo. Lo raro es que nunca se le ha visto nada. Todo es el pasado. Hasta dicen, yo ni necesidad tenía de venirme acá. Entonces, ¿para qué se vino? Pero siempre estamos hablando, el pasado era mejor. Y es que usted me hubiera conocido en años pasados, ¿sí? ¿No dice la Biblia que ahora tenemos que estar mejor que antes? ¿Qué tenemos que hacer con el pasado? Olvidarlo. Olvidarlo. Olvide el pasado. Si usted no está dispuesto a olvidar el pasado, usted va a estar detenido. Usted no va a poder funcionar como siervo de Dios. A usted le van a decir, hermanos, compártanos la palabra. Ay, no, hermano, yo no puedo. Usted siempre va a poner un no. Que lo haga aquel. Siempre se va a tratar de escudar en los demás. O siempre va a ser el primerito, ¿eh? Ya vine, déjeme a mí el micrófono, yo lo hago. Mire, nuestra alma está llena de complejos. Y esos complejos tenemos que echarlos fuera en el nombre de Cristo. Yo no quiero vivir acomplejado, hermano. Yo no quiero ni sentirme la montaña. Pero tampoco voy a caminar como que soy valle. Arrastrado. Voy a caminar en el nivel que el Señor me ha puesto a mí que yo camine. Por eso dice la Biblia, nadie tenga un concepto más alto del que debe de tener. Y tampoco más bajo del que debe de tener. Usted debe de saber quién es, qué tiene en Dios. Y caminando, entendiendo eso, caminar en esa actitud. Pues tiene que renunciar a esos complejos. Fíjese que estamos hablando ahorita de todo lo que usted debe de ir viendo que hay en su vida. Pero también en nuestra vida, hermano, hay heridas. Hay almas heridas. Fíjese. Nuestra alma fue herida, fue lastimada. Sufrimos maltratos por nuestros padres, por nuestros amigos, sufrimos humillaciones, nos ponían apodos, éramos el haznos reír de la gente, y nuestra alma recibió esas heridas. Tal vez nos hacíamos los fuertes y la tomábamos como broma, pero nos dolía el alma. Pudimos haber sufrido violaciones. Fíjese, si usted fue violado o violada, usted lleva una herida fuerte en su alma. Tal vez es, no, a mí eso no me afectó. Claro que sí. Eso afecta. Su alma sufrió una herida fuerte ahí. Tal vez usted ha sufrido desilusiones sentimentales. No quisiera preguntar cuántos han tenido desilusiones sentimentales, pero... pero eso dejó una herida en nuestra alma. De repente usted llegó todo ilusionado a declararle su amor. Y a saber de qué manera lo mandaron a volar por allá, ¿va? Así, ¿tú qué te estás creyendo? ¿No te has dado cuenta quién soy hoy? ¿Eso formó una herida en su alma? O tal vez usted cada vez que pasaba a él se le quedaba viendo así. Y él solo se la miraba así de reojo. Nunca le hizo caso. O solo la usó para un momento. Eso formó una herida en el alma. Los problemas familiares. El trato que usted recibió de sus padres pudo haber formado una herida en su alma. Todo lo que hablamos al principio, el rechazo, el maltrato. Los problemas entre cónyuges. Levante aquí la mano el matrimonio que nunca ha peleado en su vida. Levante la mano. ¿Ya pelearon ustedes? Mire, hasta los recién casados ya están peleando. Yo estaba con la esperanza que alguien levantara la mano, pero ya los alcanzó. Porque hay heridas, ¿no? Cuando se forma un problema en matrimonios, hay a veces palabras que hieren, palabras que ofenden. Eso no digamos si hay golpes. Ahí ya la cosa está más seria. Problemas con los hijos. Dejan herida, hay mucho padre herido por sus hijos. Y vaya, si no, los hijos hieren, ¿verdad? Por eso los que se metieron a decir, es que tengamos un hijo para ver qué se siente. Ah, ahorita están llorando. Porque es duro. Problemas en los trabajos. Hay conflictos con los compañeros, con el jefe. En el único lugar donde no hay problemas es en la iglesia. Ah, también hay problemas con los hermanos. ¿Ah? Mire, hasta en la iglesia hay problemas. Donde el alma se hiere, donde se lastima. Mire, por un privilegio, porque por tantas cosas. Problemas, donde hay heridas. Y tenemos nosotros, hermano, que ser sanados. Porque todo eso, fíjese, que produce en nosotros rencores. Produce en nosotros odio. Produce en nosotros raíz de amargura. Por eso hay gente, hermano, amargado como el café. Eso produce en nosotros aislamientos.
1: No, yo a la iglesia voy nada más a adorar a Dios.
0: ¿Será que a eso nos llamó Dios? No, la Biblia dice que tenemos que tener comunión los unos con los otros. No podemos tener comunión con Dios si no tenemos comunión con los demás. Pero fíjese que nos aislamos y nuestros sentimientos se endurecen. Hay mucho cristiano con sus sentimientos endurecidos y por eso ni siquiera la presencia de Dios puede sentir. Por los problemas que hay. Usted endurece su corazón. Siempre viven enojados. Siempre. Todo les molesta, todo les fastidia. Todo. Si dirige fulano, ¿que por qué dirige? Si no dirige, ¿por qué no dirige? A todo le encuentra. Si no lo llaman a servir, y a mí no me toman en cuenta. Y si lo llaman a servir, ¿y por qué solo a mí me ponen? Todo eso ocasiona las heridas que llevamos en el alma. Por eso le digo, usted no nació así. Usted no nació siendo un gruñón, un gritón. A usted lo fueron formando así, los golpes de la vida. Mire, otra área. Complejos, herida del alma. Todo eso tiene que ser ministrado. Pero hay más, no se preocupe, hay más. Los deseos desordenados es otra área que tiene que ser ministrada en usted. En nosotros, hermano, hay un desequilibrio tremendo en los deseos. O porque hay mucho, o porque no hay. Pero hay una situación bien terrible en nosotros, en los deseos. Ya hemos hablado un poquito en cuanto a la comida, ¿no? Fíjese que la Biblia nos habla a nosotros de que nosotros debemos, ya no debemos de participar de orgías. Y cuando se habla de orgía, usted siempre piensa en aquellas situaciones sexuales. No, cuando la Biblia habla de orgía, no está hablando de eso. Está hablando de un desenfreno hacia algo en un deseo. Quiere decir que cuando usted va a un buffet, usted ahí se puede echar una orgía. Porque usted se llena el plato así, y eche, porque hay que desquitar el precio. Esa es una orgía. Hay un desorden en nosotros, hermano, que comemos y comemos lo que se nos pone enfrente. En otros está el otro extremo. No comen. Ay, no, es que estoy. Están, parecen una vara. Y dice, es que estoy muy gordo, dice. Eso no es normal. Fíjese que hay desórdenes hasta en lo que comemos nosotros. Yo le voy a hacer una pregunta que ya le comenté la vez pasada que yo le pregunté al Señor una vez que había una persona a comer y le pregunté, señor, ¿por qué esa persona está tan gorda? Y cabal era en un buffet, fíjese. ¿Y sabe qué me respondió el señor? Me dice, mira cómo come él. Y me dice, come como gordo, por eso es que está gordo. Fíjese que tenemos que nosotros aprender a comer normal. Estoy hablando en un equilibrio. Porque hay personas que no comen. Y eso no está bien también. Eso es dañino para el cuerpo. El cuerpo necesita comida. Pero no necesita basura. ¿Qué le echa usted a su cuerpo, hermano? ¿Qué le echa? Hace poco se me acercó un muchacho y me dijo, me preguntó si tenía fósforos, cerillos. Y le digo, ¿para qué quiere los cerillos? No, es para echarme mi cigarro, me dice. Y le dije, ¿ya te dices cuenta lo que le vas a echar a tu cuerpo? ¿Puro humo? Ahí medio lo evangelicé una vez, medio una vez. Hasta que dijo, ay, hasta las ganas de fumar se me fueron. Porque nadie se va a condenar, hermano, por echarse un cigarro. Lo más que le puede pasar es un cáncer en la garganta nada más o en los pulmones. Porque si le echamos, ah, el cigarro, wow, si alguien, uy, qué carnalote, ese ya está caído porque se echó un cigarro. ¿Y el taco que se echó? Colesterol saturado. ¿No será eso más dañino que un cigarro? Ah, pero como está sabroso. Mire, hay desenfrenos. Hay deseos desenfrenados en nosotros. Usted tiene que ser una persona equilibrada. Si usted es alguien que le gusta tragar y tragar. ¿Es fea esa expresión? ¿No? ¿No? Pero si a Jonás se lo tragaron. Bueno, voy a usar la palabra que el Señor usó, pues, para que no se enoje conmigo. Si a alguien le gusta hartarse. Esa es la palabra que la Biblia usa. Cuando lo buscaron para hacerlo rey, le dicen, a ustedes me buscan porque les di de hartar. Nuestras Biblias componen un poquito ahí, dice, le di de comer, no, dice hartar. Porque una cosa es comer, pero esa gente no comió. ¿Verdad? Ahí estaban los apóstoles pasando y pasando y pasando y pues ya, hasta que ya. Se quedaron ahí tendidos haciendo la siesta de una vez. ¿Y usted sabe que así salimos nosotros a veces después de sentarnos? Ya no teníamos ni fuerzas para otra cosa. Son deseos desenfrenados. Eso se llama gula. Comer mucho se llama gula. Comer solo por comer. Y eso es un apetito de la carne. Pero fíjese que todo apetito de la carne tiene también espíritus o demonios inclinados hacia esa área. Hay entonces esos malos hábitos que destruyen nuestro cuerpo. Por eso muchos cristianos se mueren antes de tiempo. Por eso no todos podemos decir, yo me voy a morir en el tiempo de Dios. No, usted se va a morir en el tiempo que usted decidió. Si sigue comiendo así. Bueno. Hay otros deseos desordenados. Por ejemplo, el deporte. Usted sabe que la Biblia dice que tenemos que hacer deporte. Sí, la Biblia dice que somos el templo del Espíritu Santo y el cuerpo necesita deporte. Y el deporte es bueno. Y hay mucho cristiano que de deporte no se le ve nada. Nunca hacen deporte. Usted tiene que hacer deporte. El deporte es algo que le va a ayudar a su cuerpo físico y le va a ayudar a su mente a liberarse de muchas tensiones. Por eso hay cristianos, hermano, que no se les puede tocar. ¡Ah! Mejor ese grita, ¡ah! Sáquelo en el campo. Mire, hay cristianos que nunca hacen deporte. Ni siquiera le dan la vuelta a la manzana caminando. Usted necesita hacer deporte. Quiere decir que entonces, si usted no tiene el deseo de hacer deporte, hay algo raro ahí en usted, que usted se ha detenido. Pero está el problema de que el deporte se vuelva su ídolo. Ahí es donde ya está el problema. Cuando usted se sabe los nombres de los jugadores más que los nombres de los apóstoles, ahí hay un problema. ¿Sí o no? El deporte, hermano, el deporte se puede volver en nosotros una idolatría. Y hay cristianos que al deporte lo tienen como una idolatría. Y eso no lo deja buscar a Dios. Eso los tiene amarrados. No los deja venir a la iglesia. Hay mucho cristiano que en ciertos días no viene a la iglesia porque hay un deporte en la televisión. O si vienen a la iglesia, están. ¿Cómo irán? Todos adorando y ellos. ¿Tú viniste tarde? ¿Cómo quedaron? No saben qué dijo el pastor, pero sí saben saliendo cómo quedaron. Eso ya es una idolatría. Y ahí Pablo le tiene que decir a Timoteo, hey Timoteo, el ejercicio corporal para poco te aprovecha. Ejercítate para la piedad. Pero Pablo no dijo, el ejercicio corporal no sirve. Dijo, para poco aprovecha, porque claro, lo importante es lo espiritual. Pero ¿cómo vamos a hacer la obra de Dios, hermano, si nuestro cuerpo no está en la capacidad de soportar hacer la obra de Dios? Usted necesita hacer ejercicio. Pero no debe de permitir que el ejercicio sea un ídolo para usted. Porque eso se vuelve un problema serio. Otra área seria en nosotros es el sexo. Estamos hablando de los deseos desordenados que usted tiene que ordenar en su vida. Hay cristianos, hablando de los casados, Los solteros ahorita cierren sus oídos. Pero hay cristianos que dicen, no, es el sexo es pecado, eso es carnal, eso no viene con nosotros. Eso no es lo que la Biblia enseña. El sexo es algo que en el matrimonio se debe de practicar y se debe de hacer sanamente. No es normal que una persona no tenga apetitos sexuales. Estoy hablando de los casados. Si usted es casado o casada, la Biblia dice que su cuerpo no le pertenece. Porque a veces se usa de pretexto, voy a buscar a Dios, me voy a consagrar para Dios, así que no me toques. Eso no es lo que la Biblia enseña. Claro, si hay mutuo consentimiento, dice, por un tiempo apártense. Pero de ahí que dice, vuélvanse a juntar. Y yo le quiero decir algo, hermana, usted debe de sentir satisfacción en el acto sexual. El acto sexual no debe de ser para usted una responsabilidad ni una obligación matrimonial. Porque si se ha convertido en una obligación, hay algo que le está afectando a usted en su vida. Es una consecuencia de una violación. Es una consecuencia de una mala administración de su mamá o de su papá. Usted tiene que buscar liberación en eso. Y está el otro extremo. Donde todo es sexo, sexo, sexo, sexo. Mañana, tarde y noche. Y donde se hace la habitación en una situación de depravación. Donde hasta se usan revistas y películas para descubrir nuevas ideas. Usted tiene que equilibrar su vida sexual también. Por eso antes de casarse, joven, usted tiene que ser libre de toda la perversión sexual que adquirió en el mundo. Porque si no, esa mugre la va a meter a su matrimonio. Y por eso hay muchos esposos que tienen que abusar y violar a sus esposas. Cuando el acto sexual debe de ser un acto voluntario de los dos y placentero de los dos. No es normal que en una pareja de cristianos hayan problemas sexuales. Algo está fallando ahí. Tiene que haber un equilibrio. Y usted, joven, busque la liberación. Si ha tenido malas experiencias sexuales, porque eso lo va a llevar a su matrimonio. Si no se libera de eso. Y la Biblia dice que honroso es en todos el matrimonio y la cama sin orgías. Se lo estoy parafraseando para que no me diga qué quiere decir con eso. Porque las relaciones sexuales tienen que hacerse en la santidad de Dios. Cuando digo santidad, hermano, no espere que vengan ángeles allá. Por favor. No se va a poner a hablar en lenguas primero, ¿no? Estoy hablando en la pureza mental. A eso me estoy refiriendo. Tiene que haber, fíjese, entonces tiene que haber una un equilibrio. Porque hay gente que no siente ni un deseo, o hay gente que pasa hirviendo todos los días. Otra área que tenemos que trabajar o ser trabajado en nosotros es el trabajo. Fíjese. Porque el trabajo se puede convertir nuestra vida. ¿Para qué vive usted? Para trabajar. ¿Y para qué trabaja? Para vivir. Todo es el trabajo, trabajo, trabajo, trabajo, trabajo. Se levanta, ni desayuna, porque tiene que ir al trabajo. Regresa, ni cena, ni viene a la iglesia, porque tiene que ir a dormir unas pocas horas para levantarse el otro día a trabajar. La Biblia nos enseña a nosotros a que debemos de trabajar, es cierto. Pero no fuimos criados para trabajar. El trabajo se hizo por causa del hombre. Primero Dios hizo al hombre, de ahí lo puso a trabajar. ¿Sí o no? Sí. Entonces, usted debe de saber que usted no está en esta vida para trabajar, trabajar, trabajar, trabajar y trabajar. Si a usted lo hicieron así, usted dice, es que yo no puedo estar en la casa porque tengo que estar trabajando. Usted tiene que buscar liberación. Porque no es normal que usted viva solo para el trabajo. Esa es la montaña, ¿no? El valle es aquel que no trabaja. Dice, yo vivo por fe. Eso no es vivir por fe. Eso es pereza, haraganería. El cristiano no fue para vivir flojamente. ¿No? Dios lo crió con facultades para trabajar. Y todo cristiano debe de trabajar. Ahora, hay áreas donde la mujer va a trabajar, hay áreas donde el hombre va a trabajar. Porque la mujer cuando se queda en la casa también trabaja, está trabajando. ¿Y qué trabajito, hermano? Yo prefiero irme a la calle a trabajar y no quedarme en la casa trabajando. Mis respetos para las mujeres. Pero tiene que haber un equilibrio. Fíjese que Dios en el equilibrio le dio al hombre para que tomara vacaciones. Para que tomara días libres a la semana donde no podía, hermano, hacer algo, nada, nada, nada, nada, nada. Mire, hasta los burros descansaban. Sí. La Biblia nos enseña en el Antiguo Testamento que Dios le dio al hombre, fíjese, a los judíos les dio 3 semanas de vacaciones al año. Y un día a la semana. Haga cuentas. Quiere decir que los judíos descansaban aproximadamente, hermano, 65 días al año. Eso que habían otras fiestecitas aparte. Quiere decir entonces que Dios ha puesto en el hombre la necesidad de descansar y de tomar vacaciones. Pero a usted lo crearon tal vez de otra manera. Entonces, vacaciones, no, es tiempo perdido. Esos son dólares que se desperdician. Tiene que haber un equilibrio entonces. Usted debe de aprender a descansar. Pero lo necesario, no volverse vago. Otra área de desequilibrio es la familia. Son los seres queridos. ¿Qué pasa con ellos? Que nos volvemos muy posesivos, celosos. Todo el tiempo, aquí te quiero, aquí, venite aquí. Te casaste conmigo para estar siempre conmigo. Eso no es así. O los padres que siempre quieren tener a los hijos. No los dejan ni respirar. Es que se va a golpear, que se golpee, que aprenda. Que aprenda lo que es un raspón. Preferible que se caigan chiquitos y no que hagas tan grandes. O hay hijos que no quieren soltar a los papás. Dicen, no, yo no me voy a casar. Que no voy a dejar a mi mamá, no voy a dejar a mi papá. Eso no es normal. O padres que no dejan casarse a sus hijos. Eso no es normal. Posesivos. Eso es por un lado. Por otro lado, despreocupados. ¿Qué me importa a mí? Si vino a dormir, si no vino a dormir, ¿qué me importa a mí? Desamorados. Nunca van a visitar a los viejitos. Ni una carta les mandan. Ni siquiera saludes. Mire, los dos extremos. Todo eso es ocasionado, fíjese. Todo eso es ocasionado precisamente por los problemas que hay en el alma. Usted tiene que vivir una vida de equilibrio. Sigamos, vamos a Pedro. Primera de Pedro. Uno, 18. Dice, sabiendo que no fuisteis redimidos de vuestra mala manera de vivir, heredada, ¿de quién? ¿Quién le heredó una vana manera de vivir? Fíjese que usted recibió herencia de sus padres. Usted trae herencias. Por eso hablamos al principio en Joel que debía de contarse lo que usted ha visto que ha perdido, usted debe de contárselo a sus hijos, a sus nietos y a sus bisnietos. Porque las herencias, fíjese, son situaciones que nos vienen a alcanzar a nosotros. Primero, nosotros heredamos una herencia de cultura. una herencia de raza. Somos hispanos. Mire qué raza la que somos nosotros. Usted sabe que la gente que vino de España para acá, a América, no era la gente de alta sociedad. No, los que vinieron eran los presos, que los enviaron a la mar para ver si se ahogaban ahí. Ahí venían los ladrones, los asaltantes, los asesinos. Fíjese, y llegaron a América, ¿y qué gente encontraron aquí? Encontraron indígenas idólatras. Mire qué mezcla. Gente que adoraba, hermano, al maíz. Mire, el maíz era su Dios. Por eso nosotros traemos una herencia heredada de idolatría. Por eso, bienaventurado, es usted que ahorita tiene la oportunidad de romper con la idolatría para que no le caigan a los hijos. Pero ahí vino esa maldición sobre su vida. Ahí está. Porque Dios visita hasta la tercera y la cuarta generación de los idólatras. ¿Para qué? Para castigarlos. Entonces vemos que nosotros heredamos, fíjese, como raza, maldición. Mire, usted tiene que pedirle perdón a Dios por ser hispano. Mire, hasta para eso tiene que pedirle perdón a Dios. Porque su abuelo, porque su bisabuelo era un idólatra. Y como hispanos, nos heredaron a nosotros pobreza. Usted trae una maldición de pobreza sobre su vida. Esa es la herencia que le dieron sus padres, pobreza. Y por eso hasta nuestra mentalidad es bien pobre. Aunque sea de lavar platos. Siempre pensamos viendo para abajo, nunca viendo para arriba. Porque así eran nuestros antepasados. Caminaban así, mire, para abajo, viendo para abajo. Agachando la cabeza. Y así caminamos todavía nosotros. No físicamente, pero en todos los planos así caminamos para abajo. Usted recibió herencias de sus padres, de sus antepasados. Usted tiene que romper con esas herencias. Herencias de borrachera. Herencias de adulterio. ¿Cuántas mujeres tuvo su abuelo? Eso le cayó a usted. Y eso, óigame bien, eso le cayó a sus hijos que ya tuvo. Así que no se sorprenda de que sus hijos salgan con unas cosas bien raras. Y dice, ¿dónde las aprendiste? Usted se las dio. Porque no rompió con ellas antes de tener a esa criatura. Por eso bienaventurado el cristiano, que tiene la oportunidad de romper ahorita con todo eso, para que sus hijos ya no arrastren esa mugre. Usted heredó de sus padres todo lo que ellos fueron, heredó de sus abuelos todo lo que ellos fueron, heredó de sus bisabuelos todo lo que ellos fueron. Y usted tiene que romper con herencias. Usted tiene que escudriñar, usted tiene que preguntar. Mamá, no porque le interese su vida ni para juzgarla. Porque no es con esa condición, sino porque hay una necesidad en usted de descubrir lo que usted lleva adentro. Averigüe cómo fue su papá con su mamá. Porque así, eso fue lo que le heredaron a usted. Si su papá era alguien que golpeaba a su mamá, lo más seguro es que usted le va a golpear a su mujer. Si su mamá somataba a su papá, lo más seguro es que usted va a somatar a su marido. Eso le heredaron. Y usted tiene que romper con esas herencias. Vamos a Génesis.

dice el verso 1, y Abraham partió de ahí hacia la tierra de Negei y se estableció entre Cades y Sur. Entonces estuvo por un tiempo en Gerar, y Abraham dijo de Sara, su mujer, es mi hermana. Entonces Abimelec, rey de Gerar, envió y tomó a Sara, pero Dios envió a Abimelec en un sueño de noche y dijo, he aquí eres hombre muerto por razón de la mujer que has tomado, pues está casada. Fíjese, ¿qué hizo aquí Abraham? Abraham le dijo a su mujer, mira, no vas a decir que eres mi mujer, vas a decir que eres mi hermana. Entonces la presentó con el rey. Y mire que Sara ya estaba adulta. Pero el rey cuando la vio le dije, hey, ¿y esa mujer quién es? Es mi hermana, dijo Abraham, porque si decía que era su esposo, lo más seguro era que lo iban a matar. Pero sigamos un poquito más adelante. Entonces Abraham tuvo un hijo, ¿sí o no? ¿Cómo se llamó ese hijo? Isaac. Y entonces Isaac, en el capítulo 26, verso 6, dice, habitó pues Isaac en Gerar, y cuando los hombres de aquel lugar le preguntaron acerca de su mujer, él dijo, ¿qué dijo de su mujer? Es mi hermana, porque pensaba, no sea que los hombres del lugar me maten por causa de Rebeca, pues es de hermosa apariencia. ¿Qué hizo el hijo? ¿Qué va a hacer usted? ¿Qué va a hacer usted? Romper con lo que le heredaron, ¿verdad? ¿Verdad?

aunque aparentemente sean buenas. Porque hasta en el nombre le pusieron el mismo nombre y lo mismo va a terminar haciendo. ¿Por qué se llama usted como se llama? ¿Ah? Porque dijeron, queremos que sea como fulano de tal. Pongámosle Madonna. ¿Cómo va a ser esa mujer? No se asuste que salga así toda coqueta. Usted la... le pusieron así. Esa es la herencia que le dieron. Por eso el salmista examinó su herencia y dijo, hermosa es la herencia que Dios me ha dado. Aleluya. ¿Ya examinó usted la herencia que Dios le dio? ¿O va a aceptar la que le dieron sus padres? Busque entonces ministración y rompa con esas maldiciones. Esas herencias que han venido sobre su vida. Porque lo mismo que su padre hizo, lo mismo va a hacer usted si usted no rompe. Y lo mismo van a hacer sus hijos. Y tal vez usted no lo hace, pero sus hijos lo van a hacer. Ahora, hay maldiciones. Usted tal vez se rió porque le dije que usted tenía que pedirle perdón hasta por ser hispano. Yo no estoy bromeando, estoy hablando en serio. Vamos aquí a Génesis. Génesis, capítulo 9.

Génesis capítulo 9, verso 25. Dijo: maldito sea Canaán, siervo de siervos será para sus hermanos. Dijo también: bendito sea el Señor, el Dios de Sem, y sea Canaán su siervo. Engrandezca Dios a Jafet y habite en las tiendas de Sem, y Canaán sea su siervo. Hay maldiciones que caen sobre pueblos, sobre países, sobre razas. Todos los descendientes de Canaán, ¿qué es lo que iban a hacer? ¿Cuál iba a ser su profesión? Siervos. En nosotros los hispanos hay maldiciones terribles, hermano. Por eso yo le he dicho, hasta del nacionalismo tiene que renunciar usted. Porque cuando usted dice, es que yo soy de puro Honduras. Ja. Se está echando la suyapa encima. Cuando usted dice, es que yo soy de corazón mexicano, usted se está echando a la maldición que cae. Discúlpeme, discúlpeme, hermano de México. Discúlpeme, pero tengo que hablarlo. En ustedes hay una maldición horrible. Por eso es muy común que la mujer mande en las casas. Porque desde niño al muchacho le dice, mira, la que te manda, ¿quién es? Ah, la Lupe es la que te manda. Y el niño crece con esa mentalidad. Una mujer me tiene que mandar, una mujer me tiene que mandar. Y ahí cargan esa maldición, hermano, encima de ellos. Por eso, aunque se vean así los mexicanos, en

la casa. Les cortan las alas. Porque el espíritu de las, el carácter de las mujeres es así también. ¿Te sujetas o te sujeto? Yo tengo que enseñar esto, hermano. Yo sé que me lo está tomando como debe de tomármelo. Y cada país tenemos nuestras maldiciones que traemos arrastrando ahí. Usted tiene que descubrir, hermano, sus raíces. Y romper con todo eso. Porque de lo contrario, eso lo va a destruir a usted. Usted lo va a arrastrar y lo va a engendrar en sus hijos, en sus nietos, en sus bisnietos. Mire qué herencia le va a dejar. Bueno. Pero ahí no se acaba todo. Vamos a entrar ahora a lo que son los pecados. Fíjese que el pecado en nosotros abre puertas para destrucción de nosotros. Vamos al libro de los Hechos.

0: Vamos a leer el verso 1 para que entendamos. Dice, pero cierto hombre llamado Ananías, con Zafira su mujer, vendió una propiedad y se quedó con parte del precio, sabiéndolo también su mujer, y trayendo la otra parte la puso a los pies de los apóstoles. Mas Pedro dijo, Ananías, ¿por qué ha llenado Satanás tu corazón para mentir al Espíritu Santo y quedarte con la parte del precio del terreno? Mientras estaba sin venderse, ¿no te pertenecía? ¿Y después de vendida, no estaba bajo tu poder? ¿Por qué concebiste este asunto en tu corazón? No has mentido a los hombres, sino a Dios. Al oír Ananías estas palabras, cayó y expiró. Y vino un gran temor sobre todos los que lo supieron. Mire, estos hombres murieron. ¿Por causa de qué? Del pecado. Dejaron llenar su corazón. Y el pecado lo que vino a hacer fue abrir una puerta para que cayera sobre ellos una maldición. En este caso es la muerte. Pero no siempre van a ser así tan trágicas las cosas, gracias a Dios. Porque imagínense que así fuera siempre, no habría ninguno aquí ahorita. Ni el predicador estuviera aquí. Pero lo que aquí nos está diciendo el Señor es que hay una puerta que se abre cuando el pecado se conserva en el corazón. Y no se quiere sacar, no se quiere confesar. Porque ahí era una administración donde estaba. Él llegó a rendir cuentas de algo que había hecho, pero no fue sincero. Pedro le dijo, ¿qué hiciste? Vendí un terreno, ¿en cuánto? Y él dijo, en tanto, porque se había guardado la otra parte. No hubo sinceridad. ¿Usted sabe que por eso muchas veces la administración no funciona? Y en lugar de traer vida, trae muerte. Porque nos guardamos lo que nos conviene. ¿Cómo salió Ananías de ahí? A la tumba. Cuando usted comete un pecado, usted permite que el enemigo llegue y tome derecho en su vida. Cuando usted se tomó el primer trago, mire, usted tal vez ya traía una herencia de su papá, que era borracho. Entonces vino y agarró el primer trago. Usted ya era borracho, porque su papá le había hecho hacer que era borracho. Pero cuando se tomó el trago, usted lo que hizo fue permitir que un demonio tomara control de su vida. Entonces ya no solamente tenía la maldición de que era borracho, dentro del área de su naturaleza que es borracha, sino que ahora todavía viene un demonio a esclavizarlo para que sea borracho. Su abuelo era un adúltero. Le heredó eso a usted. Cuando usted cometió su primer acto sexual, fuera de matrimonio, usted ahí le abrió la puerta al mundo espiritual para que entrara en su vida. Y se volvió un degenerado. Y por eso sueña hasta en la sopa. Ve lo que no te debe de ver. Porque el pecado abre puertas al mundo espiritual. Por eso la importancia, óigame bien, de sacar el pecado de su vida. ¿Y cómo lo va a sacar? Vamos a irlo viendo más adelante. Porque ahorita solo estoy mostrando lo que hay dentro de usted. Y el tiempo no me da para hablar de lo demás. Pero solamente quiero recordarle, para cerrar esta lección, en su vida hay complejos. En su vida hay heridas del alma. En su vida hay deseos desordenados. En su vida hay maldiciones. En su vida hay herencias. En su vida hay pecados. Y todavía no hemos tocado lo que concierne al mundo espiritual. Cuando ya se entra la hechicería, a la brujería y a la posesión demoníaca. Ahora yo le pregunto, voy a usar las palabras de Pablo: juzgue usted, ¿será propio del cristiano ministrarse o no? Porque usted puede ser como el avestruz y decir: es que, hermano, las cosas viejas pasaron y todas vienen a ser hechas nuevas. Sí, claro que sí. Cuando usted ha roto con esas, sí. Pero media vez no ha roto. Las cosas viejas no han pasado en su vida. Y una prueba es lo que usted piensa todavía. Es lo que usted siente todavía. Son las inclinaciones que usted es atraído. Ahí usted se da cuenta, necesita ser libre. Necesita buscar la liberación. Vamos a orar y vamos a darle gracias a Dios. Padre, en la autoridad de Cristo te damos gracias por esta noche. Tu palabra, Señor, ahora quede sembrada en cada corazón, en cada vida, para tu gloria. En el nombre de Cristo te damos gracias, Señor, por la luz que a través de tu palabra recibimos para ser edificados, para crecer en la gracia de Cristo. Y saber que, Señor, a través de la obra que Cristo hizo en la cruz del Calvario, podemos ahora nosotros ser libres de todo complejo, ser libres de las heridas del alma, ser libres, Señor, de los deseos desordenados, ser libres del pecado, ser libres del mundo espiritual, ser libres de las herencias y las maldiciones.
1: Al pueblo de Israel es a través de Cristo, iba a dar poder para hacer riquezas, ¿verdad? Y pues parte de las bendiciones que Cristo nos vino a dar, Él se hizo pobre para hacernos ricos aún, ¿verdad? Y no es malo tener riquezas, ¿verdad? No es malo, pero hay que saber para qué se hacen, para qué Dios te da las riquezas, ¿verdad? Y de eso vamos a estar hablando en la predicación, pero también la reunión de nutrición va a ser en el segundo nivel, y también se están reuniendo hermanos y hermanas a hablar de lo que es el negocio. Si usted quiere tener un negocio, usted quiere poner su empresa, se están reuniendo los hermanos, y la próxima reunión va a ser este sábado 11 de abril a las 9:30 de la mañana, ¿verdad? Así que venga, si usted vino a este país, Dios lo trajo a este país, hermano, no es para ser un trabajador, es para que otros trabajen para usted, ¿verdad? Esa debe ser la mentalidad. Yo le he dicho, quítese la mentalidad hispana, póngase la mentalidad americana, ¿verdad? El americano, cuando llega allá a los países, llega a trabajar o a que otros trabajen para él. Entonces, todo está en la mente. ¿Usted a qué vino aquí a este país? ¿A trabajar para otros o para que otros trabajen para usted? Ya quítese esa mentalidad. Diga, yo vine a que otros trabajen para mí. Aleluya. ¿Sí? ¿Verdad? ¿Sí? Claro, pero tiene que empezar desde abajo. Y así que este sábado a las 9:30 de la mañana, allá en el salón 225, en la parte de arriba hay un salón de conferencias, ahí va a ser la reunión. Así que venga, si usted desea aprender, Dios le ha dado a usted una idea, poner un negocio, y tal vez todavía no la tiene concreta, así bien clara, pues venga y Dios le va a ir abriendo el entendimiento y la mente. O si ya tiene su empresa, su negocio, también venga para ver cómo se expande, ¿verdad? Porque se necesita, dice la Biblia, que en la multitud de consejos está la sabiduría, ¿verdad? Gloria a Dios. Así que es parte del Evangelio. Y vamos a abrir la escritura en primer libro de Reyes, capítulo 19. Hemos estado hablando en el verso 16. Y dice, y a Jehú, hijo de Nimsi, ungirás por rey sobre Israel, y a Eliseo, hijo de Safat, de Abel-Meolá, ungirás por profeta en tu lugar. Ahora, ya hemos estado viendo que uno de los milagros que Dios usó al profeta Eliseo, evidentemente para que no solamente esa persona recibiera la sanidad, sino para que todo el mundo que se estaba ahí cerca, tanto los israelitas como otros, supieran que Dios estaba en ese país, ¿verdad? Dice en Segunda de Reyes 5:8, dice, y al oír Eliseo, el hombre de Dios, que el rey de Israel había rasgado sus vestidos, envió aviso al rey diciendo, porque has rasgado tus vestidos, que venga él ahora a mí y sabrá que hay profeta en Israel. Ahora, cuando él dice que habrá profeta en Israel, no es tanto hacia su persona, sino el poder de Dios moviéndose a través de él, el poder del Dios de Israel moviéndose en él, ¿verdad? Así como cuando David fue a enfrentarse con Goliat, dijo que estaba ofendiendo a los ejércitos de Israel. O sea, ofender a los ejércitos de Israel era ofender a Dios, ¿verdad? Cuando alguien ofende a un hijo de Dios, está ofendiendo a Dios. Cuando alguien ofende a un ministro de Dios, está ofendiendo a Dios. Por eso nosotros tenemos que tener mucho cuidado en cómo hablamos de los demás. No es malo hablar de los demás, ¿verdad? Es más, usted debería de hablar de todo el mundo, pero bien, ¿verdad? No para denigrarlo, no para menospreciarlo, no para señalarle sus faltas, ¿verdad? Sino para mostrar las virtudes que tiene la persona. Porque siempre nos enfocamos en lo malo que tiene, en lugar de enfocarnos en lo bueno que tiene, ¿verdad? Ahora, hemos estado viendo que a través de este hombre leproso, tanto Israel como el país donde él era el general de los ejércitos de ese país, conocieron que había un Dios en Israel que sanaba la lepra, ¿verdad? Y de eso se trata todo. Nosotros hemos venido a este mundo, ¿para qué? Para que todo mundo sepa. Y por eso Dios, hermano, hemos estado viendo, Dios permitió que nos hundiéramos hasta lo más bajo que Él permitió que nos hundiéramos, ¿verdad? Porque no es que no pudimos hundirnos más, ¿verdad? Sino que Dios tuvo misericordia y dijo, no, hasta ahí voy a dejar que te hundas, ¿verdad? ¿Cuánto le dan gracias a Dios que no nos permitió hundirnos más? ¿Verdad que sí? Porque de nosotros, hermano, hubiéramos ido hasta el abismo en el pecado, buscando la degradación, ¿verdad? Como hablamos el último domingo que yo estuve aquí, las siete depravaciones, se puede decir, del pecado, ¿verdad? ¿Cómo se empieza con el pecado y bueno, todos los delitos y las maldades, las transgresiones, las iniquidades, las abominaciones, ¿verdad? ¿Cómo vamos degradándonos, ¿verdad? Por eso es importante que les enseñemos a nuestros hijos, ¿verdad?, el hasta dónde pueden llegar si se apartan de Dios, ¿verdad? Ahora, hemos estado viendo cómo la lepra en el capítulo 12 de Números, detuvo al pueblo de Israel, ¿verdad? Estoy tratando de conectar aquí las enseñanzas que hemos tenido. Vemos en el capítulo 12, verso 15, que a Miriam, la hermana de Moisés, le cayó lepra, ¿verdad? Y dice, y Miriam fue confinada fuera del campamento por 7 días, y el pueblo no se puso en marcha hasta que Miriam volvió. Hemos estado hablando que la lepra representa el pecado, ¿verdad?, en nosotros, ¿verdad? En aquel tiempo era una enfermedad física, ahora para nosotros es una enfermedad espiritual. Y entonces hemos estado viendo qué es lo que detiene nuestro crecimiento, qué es lo que detiene nuestro caminar espiritual, ¿verdad? Y para eso vamos a ir a Primera de Corintios, capítulo 10. Primera de Corintios, capítulo 10, es un libro que es un capítulo muy, muy hermoso, ¿verdad? Y ahí nos habla, en el verso 1, dice, porque no quiero, hermanos, que ignoréis, hermanos, que nuestros padres todos estuvieron bajo la nube y todos pasaron por el mar. Aquí está hablando de la travesía de cuando el pueblo de Israel salió de Egipto e iba camino a Canaán, ¿verdad? Así como nosotros salimos de Egipto, que es el mundo, y vamos camino a Canaán, que es nuestra vida eterna, ¿verdad? Ahora, hemos estado viendo que los israelitas, hermano, en menos de 3 años hubieron podido entrar a la tierra prometida a conquistarla. En menos de 3 años, desde que salieron de Egipto hasta llegar a Canaán. Pero no entraron. Esos años que iban a ser pocos se convirtieron en total en 40 años, así como hoy en día. Cuando nosotros vemos, por ejemplo, la vida del apóstol Pablo, cómo, hermano, al poquito tiempo ya estaba haciendo discípulos y ya lo querían matar en la ciudad porque estaba haciendo una revolución en la ciudad. Tuvo que salir huyendo porque ya no lo soportaban ahí, ¿verdad? Pero no por mal carácter ni porque caía mal, sino porque estaba predicando la palabra del Señor. Entonces imagínense el crecimiento del apóstol Pablo, ¿verdad? Y así debe ser nuestro crecimiento, hermano. Por eso usted debe de tener mucho cuidado, en no ministrar las experiencias que usted ha tenido a otros. Porque ¿qué sabemos si su experiencia ha sido la del pueblo de Israel? ¿Verdad? Y que le va a decir a otro, no, fíjate que yo ya llevo 38 años aquí en el desierto y no he llegado todavía. Así que tú no puedes llegar todavía, te faltan, ¿no? O sea, tengamos mucho cuidado porque a veces nosotros destruimos la obra de Dios en la gente, con nuestros pensamientos, con nuestras opiniones, con nuestras experiencias, ¿verdad? Pongamos la experiencia bíblica, no la nuestra. La nuestra, pues, bueno, puede contar como un testimonio, pero yo más bien diría que cuenta como testimonio para no hacer lo que nosotros hemos hecho, ¿verdad? ¿Sí o no? O no sé si me estoy equivocando, ¿verdad? Pero ¿cuántos años nos ha llevado, hermano, a nosotros en el Evangelio llegar hasta donde estamos? Y si hubiéramos sido sujetos al Espíritu Santo, ¿en cuánto tiempo hubiéramos tardado para estar en la posición que estamos ahorita? Yo estoy seguro que ni 3 años nos hubiera tardado. Pero por nuestra dureza de corazón, ¿verdad? Por no entender la palabra de Dios y por no tener revelación del Espíritu. Porque se trata de revelación. El Evangelio es revelación. No es convencimiento. No es lo que yo pienso, no es lo que yo siento, no. Es revelación del Espíritu, ¿verdad? Entonces, usted debe de ir a la palabra. Qué bueno oír las experiencias de otros, pero como hay que comerlas como el pescado, ¿verdad? Y de esos pescados que tienen las espinas bien filudas, ¿verdad? ¿Cómo come usted ese pescado? ¿Con tenedor y cuchillo? No, así, un pedacito y todavía en la boca todavía lo mira a ver si hay una espina. Así se viven las experiencias de los hermanos, ¿verdad? Pero hay que ir a la palabra, ¿qué es lo que la palabra de Dios nos enseña? Entonces, vemos que el pueblo de Israel, por su dureza de corazón, ¿verdad?, se prolongó y muchos de ellos no entraron. Porque aquí lo dice, ¿verdad? Dice, estamos en 1 Corintios 10, 2, dice, y en Moisés todos fueron bautizados en la nube y en el mar. Mire, todo iba bonito ahí. Y todos comieron el mismo alimento espiritual. Y todos bebieron la misma bebida espiritual, porque bebían de una roca espiritual que los seguía, y la roca era, ¿quién? Nuestro Señor Jesucristo. Aleluya. Ahora, ahí viene el pero. ¿Qué dice? Sin embargo, Dios no se agradó de la mayor parte de ellos, pues quedaron tendidos. ¿En dónde? En el desierto. ¿Era el plan de Dios que quedaran en el desierto muertos? No. El plan de Dios era, bueno, hablando figurativamente, ¿verdad? En el plan de Dios era, hablando, digo esto pues porque el plan de Dios sí era que murieran en el desierto para dejarnos una enseñanza a nosotros, ¿verdad? Pero de acuerdo al plan, digamos, que hubiera sido, era que salían de Egipto, todos los que salieron de Egipto, todos debieron de haber entrado a la tierra prometida. ¿Verdad? Porque qué triste, hermano, esperar cientos de años para la liberación de Faraón, para que al siguiente día que salieron de Egipto, morirse uno. Qué triste, ¿verdad? No, el plan de Dios era que, bueno, salimos todos y entramos todos. Pero ¿qué pasó? Dios no se agradó de la mayor parte de ellos, pues quedaron tendidos en el desierto. Dice, estas cosas sucedieron, ahí es donde yo digo, pues ahí está el verdadero plan de Dios, ¿verdad? Ahí está el verdadero plan de Dios, ¿verdad? Sucedieron como ejemplo para nosotros. Entonces fíjese que Dios usó al pueblo de Israel, ellos no sabían lo que estaba pasando, hermano. Pues usted debe estar agradecido, hermano. Porque mire, todo lo que Dios ha hecho a través de la historia es para beneficio de nosotros. Es para que aprendamos de esas situaciones y no cometamos los mismos errores. Dice, sin embargo, Dios no se agradó de la mayor parte de ellos. Dice, y el verso 6, estas cosas sucedieron como ejemplo para nosotros a fin de que, ¿qué? No codiciemos. ¿Es malo codiciar? ¿Ah? ¿Es malo codiciar? Mire, la gente dice, sí, es malo codiciar. No, no, no, lea bien. ¿Qué es lo malo codiciar? Ah, entonces debemos codiciar lo bueno. ¿Ah? Tenemos que entender lo que la Biblia dice, no lo que la gente dice. No sea codicioso, ¿por qué no? Yo tengo que ser codicioso para lo bueno. Para lo malo, no. Dice, no seas, a fin de que no codiciemos lo malo como ellos lo codiciaron. Entonces, vamos a hablar un poquito acerca de la codicia hoy. Porque es importante ser codiciosos. Usted debe de despertar esa codicia en usted, pero la buena y la mala, rechazarla. Vamos a 2 de Corintios capítulo 4, verso 16. Dice, por tanto no desfallecemos, antes bien, aunque nuestro hombre exterior va decayendo, sin embargo nuestro hombre interior se renueva de día en día. Pues esta aflicción leve y pasajera, ¿cuántos están afligidos ahorita tal vez? Pasando por aflicciones, por sufrimientos, por problemas. Mire, dice ahí que es que leve y pasajera. Hay gente que dice, ay hermano, es que qué difícil es ser cristiano. ¿Cómo así? ¿Será que es difícil ser cristiano? ¿Será que es difícil la vida cristiana? ¿Qué es más duro, la vida cristiana o la vida del mundo? ¿O ya se le olvidó cómo era su vida en el mundo? Se nos olvida a veces. Como se le olvidaba al pueblo de Israel. ¿Cuál era el pensamiento cuando había una dificultad en el desierto? ¿Cuál era el pensamiento de los judíos rápido? Volvamos a Egipto. Regresemos a Egipto. Mire, se les olvidaba la miseria que vivían en Egipto, hermano. ¿Qué era mejor? ¿La vida de Egipto o el desierto?

Estar sufriendo los latigazos de Faraón, las cadenas de Faraón, estar trabajando todos los días, o el desierto con la nube, hermano, sin tener la preocupación del tráfico, de ir a trabajar, de la preocupación de ir al mall a comprar ropa, porque no había ni necesidad de eso. Porque la ropa les crecía, las sandalias les crecían, conforme iban creciendo. Mire, solo salían de su tienda, hermano, a agarrar el maná. Y así no estaban conformes, hermano. Mire, dice aquí, esta aflicción leve y pasajera nos produce un eterno peso de gloria que sobrepasa toda comparación. Al no poner, oiga bien esto es importante, ese es el versículo que quiero que se vea en su corazón. Al no poner nuestra vista en las cosas que se ven, sino en las que no se ven, porque las que se ven son temporales, pero las que no se ven son eternas. Mira que está al lado suyo. Dentro de 50 años, ¿cómo va a ser esa persona que usted vio? Algunos ya van a ser calaveras. ¿Sí o no? Ya van a estar muertos y ahí así. Mire, ese cuerpazo que usted, esos jóvenes y señoritas ahorita que ven su cuerpazo en el espejo y dicen, dentro de 100 años, ¿qué va a hacer de ese cuerpo? Esas muchachas que cuando son jovencitas tienen cuerpo de avispas, ya cuando se casan tienen cuerpo de abejas. Era temporal. Lo engañan a uno. Y lo mismo los varones. ¿Eh? Varones que cuando son jóvenes hacen así el cabello y se. Y después se lo tiene que estar tapando ahí, ¿eh? Un pelito para acá y otro para allá. Hasta que solo les queda uno, dice, hoy me voy despeinado, dice. Porque lo que usted ve es temporal. Mire, el carro último modelo que usted pueda tener hoy, dentro de 30 años, ¿usted lo va a querer? Bueno, si lo va a vender como antigüedad, pues tal vez sí. Esa casa que usted quiere, hermano, y que usted sueña y se esfuerza tanto en tener, ¿qué va a pasar con esa casa? Se va a ir deteriorando. Todo lo que usted mira es temporal. Entonces, ¿debe usted de codiciar lo que mira? No. Pero lo que no se ve es eterno. ¿Debe usted codiciar lo que no ve? Depende. Porque hay cosas que no se ven y son malas. Hay que saber escoger entre lo bueno y lo malo también. Ahora, vamos a segunda de Timoteo. No, primera de Timoteo, capítulo 6.

Dice el verso 6. Pero en efecto, pero la piedad en efecto es un medio de gran ganancia cuando va acompañada de ¿qué? Contentamiento. Ahora, fíjese bien. ¿Es buena la piedad? Si no va acompañada de contentamiento, no sirve. ¿Qué nos está diciendo aquí la palabra? Que usted siempre tiene que estar satisfecho y contento con lo que tiene. Sigamos leyendo. Porque nada hemos traído al mundo, así que nada podemos sacar de él. Y si tenemos que comer, ¿usted tiene que comer? ¿Sí? ¿De veras tiene que comer? ¿Sí? Si no, díganos si le damos aquí para que se lleve a su casa. Sí, de veras. ¿Sí? ¿Sí? Ay, hermano, pero yo solo tengo frijolitos y arroz. ¿Tiene para comer? ¿Usted cree que David allá en la cueva huyendo de Saúl no hubiera querido ese platito? Calientito. Y hasta chile le pone y hasta tortillitas calientes. Y aguacate. ¿Usted cree que David tenía esos lujos? No. ¿Usted cree que José allá en la cárcel tenía esos lujos? Mire, si tenemos que comer y con qué cubrirnos. Mire, ni siquiera casa necesita, hermano. Ni siquiera casa necesita. La casa es un lujo. Un lugar, una habitación para vivir es un lujo. Lo que pasa es que para nosotros ya se convirtió en una necesidad. Pero ese es un lujo. Si vamos a otros países de otro mundo, a otros países del mundo, hermano, muchos de ellos no tienen una casa. ¿Dónde viven? Debajo de un puente, se hacen sus casitas de cartón. Entonces, hay cosas, mire, hay cosas que usted está inconforme porque es codicioso. Porque usted ve lo que el otro tiene, ¿y qué pasa? Lo codicia. No, usted tiene que estar en el proceso que Dios quiere llevarlo. Porque hay gente que viene, por ejemplo, y claro, cuando uno viene a este país, hermano, ¿qué trae? ¿Qué trae? Si bien te fue, te trajiste algunos dolaritos por ahí para subsistir los primeros días, pero yo en mi caso, hermano, yo tenía que dormir en las salas de los apartamentos, en el suelo. Y le doy gracias a Dios, y se lo digo de corazón, le doy gracias a Dios que nunca lo vi como una miseria. Nunca. Yo dormía tranquilo, hermano, contento. Ahí está mi reconciliación, ahí voy. En paz me acostaré y así mismo roncaré, dije. ¿Sí? Pero hay gente, hermano, que ay, es que pobrecito de mí, es que si usted supiera mis necesidades, no son necesidades, es codicia. Usted tiene que enseñarle a su alma, porque sí, ve a los demás, sí, y eso es lo que su alma desea, y eso es lo que usted lo convierte en una necesidad. No, no es una necesidad. ¿Cuántos necesitan ahorita comida? Levántame, lo que sea una necesidad. ¿Cuántos necesitan ahorita comida? ¿Cuántos necesitan comer ahorita? ¿Ah? ¿Necesitas comer ahorita? ¿Necesitas comer mañana? ¿Ah?
¿Necesitas comer pasado mañana? ¿Necesitas comer la próxima semana? ¿Necesitas comer dentro de 5 semanas? No. ¿Qué pasa si no comes en 5 semanas? ¿Ah? ¿Qué pasa? ¿Te vas a morir? ¿Ah? Mire, el hombre normalmente puede vivir más de 40 días sin comer. Entonces no es una necesidad. Es un deseo. Es un querer. Es un anhelar, pero no una necesidad. ¿Una casa? ¿Es una necesidad una casa? ¿Ah? ¿Se va a morir usted si duerme en la calle? ¿Ah? ¿Se va a morir? Mire, la vez pasada fuimos a México y fuimos a lugares, hermano, donde no habían desagües, no había drenaje. A mí me tocó, me dieron una cama, pero dije, prefiero dormir en la hamaca. Porque a saber qué habrá en la cama. Hermano, a las 3 de la mañana me estaban dando calambre de estar ahí en la hamaca. Y un hermano que iba con nosotros, de aquí de Austin, agarró y se subió a un árbol, hermano, y se agarró su cinto y se amarró a una rama y ahí se quedó durmiendo en el árbol. Tranquilo. Yo no sé cuántos han hecho eso. ¿Alguien aquí que ha hecho eso? ¿Ya? Entonces, ¿es una necesidad una casa? ¿Se va a morir usted si no tiene una casa? ¿Si no tiene un cuarto donde dormir? No. ¿Es una necesidad un carro? ¿Ah? ¿Es una necesidad? ¿Qué pasaría si usted no tiene carro para venir a la iglesia? ¿Deja de venir? ¿Y nadie le da raíz? ¿Qué hace? No, pero nadie le da raíz, nadie lo... ¿Deja de venir a la iglesia? ¿O puede caminar para acá? Ay, hermano, pero me va a tardar 3 horas en llegar. ¿Y qué? ¿Acaso en otros países, hermano, los cristianos, muchos tienen que caminar horas y horas para ir a un templo, hermano? Ah, pero nosotros no, hermano, no. ¿Cómo me pide usted eso? Mire, hasta más sano estaría. ¿Sí o no? Con ese ejercicio. ¡Ah! Y no comiendo lo que está comiendo ahorita. ¡Ah! Mire, bien sano. Entonces, lo que usted dice que es una necesidad, es un deseo, ¿verdad? Es un querer, es un anhelo. Lo único que usted necesita en este momento, lo único que usted necesita en este momento, es respirar. ¿Sí o no? ¿Cuántos respiran? Entonces, ¿qué le hace falta? ¿Qué le hace falta? Tenemos que entender eso. ¿Por qué? Porque hay gente, hermano, que uno lo ve y se llama cristiano, se llama hijo de Dios y anda atribulado. Ay, hermano, es que si usted supiera mis necesidades,
Y cuando uno los examina, esas no son necesidades. Esas no son necesidades. ¿Qué dice aquí la palabra? Sigamos leyendo. Estamos en 1 Timoteo 6, 8, dice, y si tenemos que comer, ¿y con qué cubrirnos? Con eso estaremos contentos. ¿Tiene usted que estar contento siempre entonces? ¿Sí? ¿Sí o no? Sí. Alégrese, dile al hermano, alégrate, hombre. No te va tan mal. Te puede ir peor. Dale gracias a Dios que no te va peor. Pero los que quieren enriquecerse caen en tentación y lazo y en muchos deseos necios y dañosos que hunden a los hombres en la ruina y en la perdición. Hombres que aparentemente buscan a Dios. ¿Y dónde están? En la ruina y en la perdición. ¿Por qué? Porque la raíz de todos los males es el amor al dinero, por el cual, ay bien, por el cual, ¿qué dice ahí? Codiciándolo algunos. Ah, vaya, menos mal que no son todos. Ahora, ¿es usted de los algunos o del... ¿Ah? ¿O de los otros? ¿Cuál es? Codiciándolo algunos, se extraviaron de la fe y se torturaron con muchos dolores. ¿Cuánta gente ha venido a este país, hermano, y sobre todo si ha venido no en la vía legal y ha tenido que atravesar desiertos, ríos y peligros? Ahí sí se ponen a cuentas con Dios. Y ahí sí le dicen, Señor, si me permites llegar al otro lado, Señor, te voy a buscar, te voy a servir, Señor. ¿Usted cree que Dios se olvidó de ese pacto que hicieron? No. Pero vienen a este país ya, se establecen y empiezan a ver el signo de dólares por todos lados. Es que no puedo ir a la iglesia porque tengo que trabajar. Es que tengo que ir a la iglesia porque tengo que pagar mis deudas. La raíz de todos los males es el amor al dinero. ¿Y en qué te lleva? Te lleva a vivir una vida de tortura y dolores. Afligidos, angustiados, hermano. Mire, ¿cuánta gente, por ejemplo, en lugar de vivir una vida tranquila, vive una vida de tormento porque tiene que pagar una casa que no puede pagar, un carro que no puede pagar, tarjetas de crédito que no puede pagar, deudas que no puede pagar? ¿Será esa una buena vida? No. Mejor vivir sencillamente, pero en paz, contento. Eso es lo que la palabra de Dios nos enseña. Ahora, sí, claro, Dios te ha permitido llegar a tener, pues disfrútalo. Porque sí, debes de esforzarte, tienes que ver cómo sales adelante. Tampoco te estoy diciendo que seas conformista, no vayas a interpretar eso mal. Ah, no, ya me dijeron que no tengo que trabajar. No, yo no estoy diciendo eso. No. Al contrario. O sea, Dios te da la sabiduría, Dios te da la forma para que tú vivas una vida mejor de cómo vivías allá donde vivías antes. ¿Ah?
Ahora yo te pregunto, ¿vives mejor de como vivías antes donde naciste o no? Entonces, ¿está contento? ¿Está satisfecho? Entonces, esto es importante entenderlo. Vamos al Salmo 106. Vamos al Salmo 106. Porque ahí nos habla, y me gusta llevarlo a la Biblia, hermano, porque yo quiero que usted lea la Biblia. ¿Verdad?

No voy a leer todo porque, pero sí quiero leer verso 6. Dice, nosotros hemos pecado como nuestros padres. Hemos hecho iniquidad, nos hemos conducido impíamente. Nuestros padres en Egipto no entendieron tus maravillas. No se acordaron de tu infinito amor, sino que se rebelaron junto al mar en el Mar Rojo. No obstante, los salvó por amor de su nombre para manifestar su poder. Rependió pues al Mar Rojo y se secó y los condujo por las profundidades como por un desierto. Los salvó de mano de los que los odiaba y los redimió con mano del enemigo. Las aguas cubrieron sus adversarios, ni uno de ellos escapó. Entonces creyeron en sus palabras y cantaron su alabanza. ¿Cuántos dicen amén a eso? Ah, bueno. Qué lindo todo, ¿verdad? Pero mire el verso 3, hermano. Pero pronto se olvidaron de sus obras, no esperaron su consejo. ¿Y qué pasó? Tuvieron apetitos desenfrenados en el desierto y tentaron a Dios en las soledades. Él les concedió lo que pedían. ¿Cuántos quieren que Dios le conceda lo que usted pide? ¿Ah? Que Dios le conceda todas las peticiones de su corazón. ¿Ah? ¿Usted todavía le dice eso a la gente? Mire qué maldición la que le echan a uno cuando le dicen eso a uno, y uno se la cree. Tenga cuidado con esas palabras. Él les concedió lo que pedían, pero envió una plaga mortal sobre ellos. Entonces, si Dios te concede todo lo que tú quieres, lo que tú codicias, ¿qué va a venir después? ¿Plaga mortal? Tenemos que aprender del pueblo de Israel. Esto es necesario, es importante. Ahora, ¿a qué se está refiriendo este salmo? Porque está hablando de la codicia aquí. Lo que dice el 1 Corintios 11, no codiciemos como el pueblo de Israel codició. La codicia tiene que salir, esa mala codicia tiene que salir de tu corazón. La codicia enfocada en las cosas que se ven, porque las cosas que se ven son temporales. Ahora vamos al libro de Números. Capítulo 11. Y ahí está lo que está hablando el Salmo 106. Verso 3. No, vamos a leer el verso 4, perdón, verso 4. Dice, el populacho. Sí, la chusma, ¿sí? Chusma. Que estaba entre ellos. ¿Quién era este populacho? Vamos a Éxodo, capítulo 12. Vamos a Éxodo, capítulo 12. Fíjese que aquí en medio de nosotros hay populacho. No, hoy no está aquí, hoy no vino. Ni ha venido todavía, va a venir.

Sucot, unos 600,000 hombres de a pie sin contar los niños. ¿Cuánta población tiene Austin aquí? Alguien que me busque la población de Austin de aquí. ¿Cuántos habitantes tiene Austin? Mire, 600,000 hombres de 20 años para arriba, sin contar los niños ni las mujeres. ¿Un millón? Bueno, 1,000,000. Va. Imagínese que juntáramos a toda la población de Austin y la dupliquemos. Sí, porque usted sabe que los niños y las mujeres siempre son más que los varones. Entonces le estoy poniendo así, 2,000,000 de habitantes salieron de Egipto, de los que eran legítimos. Pero dice el verso 38, subió también también con ellos una multitud mixta de otras naciones. Porque no solo los hebreos, hermano, estaban viviendo como extranjeros en Egipto. Recuérdese que Egipto era una de las ciudades más, o un país de los más poderosos. Es como aquí los Estados Unidos. Si hubiera una salida de todos los gringos de Estados Unidos y dijeran, nos vamos a ir a otro lugar, hay un país que está desierto y no hay nada ahí, nadie está viviendo ahí. ¿Usted se quedaría o se fuera con ellos? ¿Ah? ¿Qué haría usted? ¿Se fuera con los anglosajones o se quedaría aquí con todos los demás? Yo me voy con ellos, hermano. Porque no es la tierra lo que ha hecho este país lo que es. Es el anglosajón, porque el anglosajón trae esa bendición, hermano. Por eso este país se va a venir para abajo. ¿Por qué? Porque ya no lo están gobernando los anglosajones, ni los hombres, ni los varones, sino las mujeres. ¿Sí? La mujer no fue hecha para gobernar, es una maldición que la mujer gobierne. Sí, así es. Yo sé que esto choca contra la cultura y choca contra el pensamiento moderno, ¿no? Pero si los anglosajones varones no gobiernan este país, se viene para abajo. Yo he ido a otros países, hermano, por ejemplo, fui a Sudáfrica. Y en Sudáfrica es como los Estados Unidos en el África, hermano. Ciudades hermosas, grandes, hermano. Lamentablemente, cuando llegué, ya estaban todas destruidas. Y los hermanos, algunos hermanos que iban conmigo, eran negritos, otros eran hindúes, que habían emigrado a ese país. Yo les pregunté, ¿y esa ciudad quién las hizo? Los blancos. Y era el 6% de población. Yo les pregunto, ¿y si los blancos no hubieran estado acá, existieran esas ciudades? No, me dice. Viviéramos en cabañitas. Tenemos que reconocer eso, ¿verdad? Yo espero que usted lo reconozca. No, es que todos somos iguales. No. Discúlpeme, pero hay quienes Dios ha puesto bendición sobre ellos, ¿verdad? Y tenemos que reconocerlo. Por eso le digo,

Nosotros podemos ser de la chusma, pero si adaptamos nuestra mente a ellos, vamos a ser iguales. Mire, mire cómo aquí los judíos le dijeron a estos: vénganse con nosotros, intégrese a nosotros y van a ser bendecidos. Y sin duda ahí iban también egipcios, hermano, porque se recuerda que habían egipcios que estaban del lado de Moisés y le decían a Faraón: déjalos ir, mira, Dios está ahí con ellos. Y sin duda cuando vieron ahí, yo me voy con estos. ¿Qué fuera de Texas si se hubiera quedado del lado de México? ¿Qué fuera de California si se hubiera quedado de México? Ah, pero los de México, es que eso era nuestra tierra. Sí, pero ¿quién viviría aquí? Si Estados Unidos se hubiera quedado solamente con los estados del norte, ¿usted estuviera viviendo aquí en Texas? Tenemos que ser razonadores, hermano. No hay motivos. Ay, ya me está ofendiendo. Usted es racista porque no quiere a los hispanos. No, si yo soy hispano también. Pero me he beneficiado de ellos, de lo que ellos han hecho, y tengo que reconocerlo. Sería un ingrato y un miserable, hermano, no reconocer lo que ellos han hecho por este país. Sí. Sí, pero los negritos y los chinos y los hispanos somos los que hemos trabajado. Sí. Pero ¿de qué sirve la fuerza si no hay la sabiduría para hacer las cosas? ¿Quién es más fuerte, usted o un caballo? ¿Quién es más fuerte? ¿Ah? ¿Quién es más fuerte, usted o un caballo? ¿No le gustaría ser caballo? ¿Por qué no le gustaría ser caballo si es más fuerte? Ah, porque usted es más inteligente. Entonces, ¿qué vale más, la inteligencia o la fuerza? Bueno, no sé por qué me metí a este tema, pero es parte de entender esto. Entonces, mire, esta gente salió con la visión de prosperar, porque se estaba integrando al pueblo que iba a ser prosperado por Dios. Entonces, ¿qué debió haber hecho? Cambiado su mentalidad y someterse a lo que Dios estaba estableciéndole al pueblo de Dios. Pero ¿qué pasó aquí en Números 11? Que fue al revés. Dice aquí el verso 4, Números 11, 4 dice: y la chusma que estaba entre ellos. ¿Qué es lo que está pasando hoy con este país? ¿Quién está decidiendo qué se tiene que hacer con este país? La chusma. Mire, vienen de otros países a decir lo que se tiene que hacer en este país, como que este país no sabía lo que estaba haciendo. Es como hay gente que viene huyendo de otras congregaciones porque no están haciendo bien las cosas en otras congregaciones, y cuando llegan acá quieren decirme a mí lo que yo tengo que hacer, como se hacía en su congregación. Pues si tanto le gustaba su congregación, pues quédese allá. Dice que estaba entre ellos, tenía un deseo insaciable, codicia. Y también los hijos de Israel, ay, mira, es que eso se contamina, hermano. Usted tiene que tener mucho cuidado. ¿Por qué? Porque cuando el Señor lo trae a su reino, el Señor le pone su mirada en las cosas eternas, en las cosas que no se ven. ¿Sí o no? Sí.
Y uno viene, hermano, y lo que quiere es estar en el mundo celestial y lo que quiere es servir a Dios y buscar a Dios y estar en adoración con Dios. Pero viene la chusma, hermano, a decirle, no, mire, es que usted tiene que cambiar su forma de pensar, es que las cosas no son así. Y te empiezan a meter lo que se ve. Mire, usted en lugar de estarse limpiando y consagrando, usted ya debería estar ahí predicando, usted ya debería estar ahí siendo visto. Y que dice, de veras que sí, ¿verdad? Lo que pasa es que el pastor no te ama, por eso no te pone ahí. Yo creo que sí, porque mire lo que hace la chusma. Ten cuidado. Va a poner deseos insaciables que no son del espíritu. Y va a querer contaminar tu vida. Y te va a decir, ¿y por qué el pastor no te pone a predicar? Usted sabe que yo jamás, jamás, hermano, jamás prediqué en la iglesia de mi apóstol. Jamás. Nunca tomé el micrófono, ni siquiera para saludar. Cuando llegaba me decía, bienvenido, qué bueno que estás ahí. A lo más que llegué yo, hermano, fue a dirigir en un culto de jóvenes. Para mí eso fue wow. Ahora, ¿eso me impidió que yo predicara? No. Ahí estaban los mercados, los autobuses, los hospitales, las cárceles, hermano. Aleluya. Y jamás, de veras se lo digo, jamás yo me sentí menospreciado ni. ¿Por qué? Porque yo tenía mi mirada en el cielo, hermano. Pero yo veía a otros que sí estaban amargados, hermano. Es que no, mi apóstol no sabe quién soy yo. Porque sabía era que no lo ponía. ¿Sí? Mire, es que usted tiene que guardar sus oídos, su corazón contra la codicia de la chusma. Sí. Mire, tan tranquilos que estaban los israelitas, pero empezaron los extranjeros a quejarse. ¿Y qué decían en el verso 5? En el verso 4 dice, y también los hijos de Israel volvieron a llorar y dijeron, ¿quién nos dará carne para comer? Nos acordamos del pescado que comíamos gratis en Egipto. ¿Era verdad o no era verdad? Mire cómo el enemigo te pone recuerdos que no son reales. Te dice, ¿te recordás que allá en el mundo te iba bien? Y se te olvidan, hermano, que hasta vomitabas y andabas ahí arrastrándote. Aleluya. Es que Dios nos ha amado con amor eterno, hermano. ¿Verdad? Nos acordamos de los pepinos, de los melones, de los puerros, las cebollas, los ajos. Pero ahora nuestra alma está seca. Mire cómo traduce el español. Pero ahora no tenemos apetito. Pero realmente lo que estaban diciendo ahí, hasta ahora nuestra alma está seca. Hermano, ya eran libres. ¿Cuál era su preocupación?
¿Cómo debieron de haber vivido ellos? Si poderoso fue Dios para liberarlos del imperio poderoso que era Egipto, sin usar una sola espada, y lo dejaron destruido. Lo dejaron sin cosecha, lo dejaron sin oro, lo dejaron, hermano, sin ejército. Yo no sé si se murió Faraón en el Mar Rojo, no. No sé si se murió ahí o solo el ejército, no sé. Pero el asunto es de que se quedó destruido Egipto. Ya vivían en libertad, con la esperanza, hermano, de que ya iban a llegar a la tierra prometida. Ya habían experimentado ver al Dios vivo, hermano, descender sobre el monte Sinaí. Y su alma estaba insaciada, hermano. ¿Cómo somos los seres humanos, verdad? Por eso nosotros tenemos que hacer, ¿qué dice el Salmo 103? Vamos a Salmo 103.

Tenemos que hacer como hacía el rey David. ¿Qué decía? En el verso 1, bendice alma mía al Señor. Mire, David tenía que hablarle a su alma, hermano. Usted tiene que hablarle a su alma y decirle, te quiriciate, tranquila. En inglés se dice take it easy. Tranquila. Y bendiga todo mi ser su santo nombre. Bendice alma mía al Señor y no olvides ninguno de sus beneficios. ¿Cuántos beneficios has recibido tú de Dios? Y sigues recibiendo todos los días, hermano. ¿Sí o no? Sí. En lugar de estar viendo lo que no tienes, mira lo que ya tienes. Y está agradecido con lo que ya tienes. Él es el que perdona todas tus iniquidades, el que sana todas tus enfermedades, el que rescata de la fosa tu vida, el que te corona de bondad y compasión, el que colma de bienes tus años para que tu juventud se renueve como el águila. Mira, hermano, con solo que nos perdone los pecados, ya con eso, hermano, ¿qué más? ¿Acaso no era eso lo que vivían los cristianos al principio, hermano, en el tiempo de los romanos? Ellos sabían que al convertirse los iban a matar. No que les iban a hacer caras en la familia, que ya no les iban a hablar, no, a matar. Y decían, no me importa, pero te van a tirar a los leones. Me voy contento. Porque ya mis pecados fueron perdonados, porque ya no soy pecador, porque voy camino a la vida eterna, aleluya. Mire, ¿cuánto tiempo se llevaban en aquel tiempo los cristianos para entender lo que a nosotros nos lleva años, hermano? A nosotros nos cuesta. ¿Por qué? Porque tenemos mucho. Nos cuesta. Entonces, tenemos que tener un corazón agradecido. El Señor ha hecho cosas bonitas con nosotros, nos ha dado cosas hermosas. Ahora, regresemos a Números 11, porque ya el tiempo se me está yendo. Verso 7, verso 6, pero ahora nuestra alma está seca, pero ahora no tenemos apetito, nada hay para nuestros ojos excepto este maná. ¿Qué significa maná? ¿Qué es esto? Cuando tú ves el carro que tienes, ¿qué dices? Y si tienes que montar el autobús, ¿qué dices? ¿Ah? Y si no tienes el banquete que tú quisieras tener, y no tienes ahí, como te he dicho, frijolitos y arroz, ¿qué dices? Maná, ¿qué es esto? Cuando abres tu closet y no tienes ropa, ¿qué dices? Maná. Pero ¿por qué piensas que es poco? ¿Por qué piensas que es poco? ¿Sabes por qué? Porque ves a los demás en codicia. Dices, pero ¿por qué aquel tiene y yo no? Dale gracias a Dios por lo que tienes. Verso 7 dice, y el maná era como una semilla de cilantro y su aspecto
como el de Bedelio. El pueblo iba, lo recogía y lo molía entre dos piedras de molino, lo machacaba en el mortero y lo hervía en el caldero y hacía tortas con él y tenía el sabor de tortas cocidas con aceite. Cuando el rocío caía en el campamento por la noche, con él caía el maná. Y Moisés oyó llorar al pueblo. Tenían que comer. Tenían, hermano, dónde dormir. Tenían aire acondicionado en el día en el desierto. Tenían calefacción por el frío del desierto, hermano. No tenían necesidad de ropa. No tenían que trabajar. Solo las mujeres tenían que trabajar ahí. ¿De ahí el hombre qué hacía? Nada. Y así decían, volvamos a Egipto. Ay, hermano. Por eso ten cuidado con quién tú te juntas. Ten cuidado de quién estás aprendiendo. Ten cuidado quién te está discipulando. ¿Por qué? Porque muchos predicadores hoy en día, ¿a qué están llevando al pueblo? A que aborrezcan el maná. Hay muchos predicadores que son de la chusma, hermano. Son del populacho. No han ni siquiera nacido de nuevo. Van a los institutos bíblicos y allá los autorizan que ya son pastores. Mire qué triste. ¿Y qué pasó? Sigamos leyendo. Dice, verso 18, números 11, 18. Y di al pueblo, consagrados para mañana, y comeréis carne, pues sabéis llorado a oídos del Señor diciendo, ¿quién nos diera a comer carne? Porque nos iba mejor en Egipto. El Señor, pues, os dará carne. No comeréis un día, ni dos días, ni cinco días, ni diez días, ni veinte días, sino todo un mes hasta que os salga por las narices y os sea aborrecible. Porque habéis rechazado al Señor que está entre vosotros y habéis llorado delante de Él diciendo, ¿por qué salimos de Egipto? ¿Y no estaban llorando en Egipto, pues? ¿Y no Dios oyó su clamor en Egipto y por eso les mandó a Moisés? Mire qué inconformes somos nosotros, hermano. Nunca vamos a estar satisfechos en esta vida. Por eso la palabra de Dios nos enseña a que le enseñemos a nuestra alma a estar satisfechos con lo que tenemos y a estar agradecidos con lo que tenemos. Porque el corazón del hombre nunca se va a saciar de tener. Entre más tiene, más quiere. Tú tienes que poner un límite. Y decir, no, ya no más. Con esto que tengo es más que suficiente. Ahora, ¿qué vas a escoger? ¿Lo que Dios te da o lo que tú quieres que Dios te dé? Porque Dios te puede dar lo que tú quieres tener, lo que tú anhelas tener. ¿Pero para qué te lo va a dar? Para tu propia destrucción. ¿Quieres billete? Dios te da billete. Pero si tu corazón no está preparado para eso, te vas a hundir. Si tu corazón quiere billete para que tú vivas bien, estás ahí en la raíz de todos los males. Ahora, si es para darlo a la obra de Dios, amén. Para que el reino de Dios crezca, amén. Para que lleve,
ese dinero sirva para llevar muchos hijos a la gloria. Amén. ¿Sí? Pero solo para que tú engordes. No. ¿Solo para que tú te la pases ahí, viva la flor? No. Esa es codicia. Bueno, no estoy diciendo que no tomes vacaciones, toma tus vacaciones, ¿verdad? Aprovecha, disfruta, ¿verdad? Pero sin codicia, porque Dios te lo ha dado, porque ha salido del corazón de Dios dártelo, no porque tú se lo exigiste, no porque tú se lo demandaste, no porque tú le pusiste ahí una, ¿cómo se llama? Cuando le quieres sacar algo a alguien. ¿Cómo? Sí, como torcer el brazo a Dios, ¿no? No. Es porque has buscado primeramente el reino de Dios y su justicia, y lo demás te va a ser añadido. Es porque has escogido que el Señor sea tu pastor y has sido guiado, y entonces nada te faltará. Y Dios es fiel, nada te va a faltar. Ahora, ¿qué pasó aquí? Dice, rápido ya para terminar. Después, verso 30. Después Moisés volvió al campamento y con él los ancianos de Israel, y salió de parte del Señor un viento que trajo codornices desde el mar y las dejó caer junto al campamento, como un día de camino de este lado. Como de un día de camino de este lado y un día de camino del otro lado. Por todo alrededor del campamento y como dos codos de espesor sobre la superficie de la tierra. Mire, hermano. Casi un metro de altura de codornices. Mire, hermano, ¿será difícil para Dios darte lo que tú quieres tener? No, hermano. ¿Pero por qué no te lo da? Porque quiere que primero busques su reino, su justicia. Porque quiere que lo que tú recibas no te aleje de Él, no te saque del proceso de Él. Ahora, ¿qué trajo la codicia al pueblo de Israel? Aquí lo dice, mira. Verso 32. Y el pueblo estuvo levantando todo el día, toda la noche y todo el siguiente, y recogieron las codornices. Y el que recogió menos, recogió 10 homeres, sí. Y las que tendieron para sí por todos los lados del campamento. Pero mientras la carne estaba aún entre sus dientes, antes de que la masticaran, la ira del Señor se encendió contra el pueblo, y el Señor hirió al pueblo con gran plaga, muy mala, y llamaron a aquel lugar Kirrot Jabá, porque allí sepultaron a los que habían sido, ¿qué? Codiciosos. Mira lo que va a hacer la codicia si tú no la sacas de tu vida. Esto es serio. Esto es serio. Tienes que ser guiado por el Espíritu en todo. Por eso es importante que vengas a las oraciones, a los ayunos, a los cultos, a los estudios bíblicos. Hermano, no es un capricho mío, es una necesidad tuya. Poner un fundamento espiritual. Tienes que ir a administración a sacar toda esa codicia. Y estar viendo a los demás. ¿Y por qué aquel tiene y yo no tengo? Bueno, aquel tiene porque Dios lo ha bendecido
Dios se lo ha dado o porque ha sido codicioso. ¿De cuál de los dos quieres ser tú? Bueno, así que mire, esto detuvo al pueblo de Dios, la codicia. Hemos estado viendo lo que detiene al pueblo de Dios y vamos a seguir estudiando. Primera de Corintios 11, pero Primera de Corintios 10, de cinco cosas que detuvieron al pueblo de Dios. Bueno, póngase de pie, hermano. Dios quiere llevarte a la tierra prometida

Padre, te damos gracias, porque tú tienes un plan maravilloso para nuestras vidas. Permítenos, Señor, permítenos no cometer los errores que el pueblo de Israel cometió. Permítenos buscar las cosas que no se ven, que son eternas. Las cosas buenas que son eternas. Permítenos codiciarlas, anhelarlas con todo nuestro corazón. Porque esas son las que necesitamos. Enséñanos, muéstranos cuáles son las cosas que realmente necesitamos. Y las cosas que si las obtenemos nos van a destruir. Te necesitamos a ti, Señor. Te necesitamos a ti. Sobre todo te necesitamos a ti. Te necesitamos a ti. Sin ti, nada somos. Sin ti, nada tenemos. Tú eres nuestra razón de existir. Contigo lo tenemos todo. Sin ti nada tenemos, Señor. Danos un corazón entendido. Danos un corazón entendido, Padre. En la autoridad de Cristo Jesús. En la autoridad de Cristo Jesús. Nos rendimos a ti. Renunciamos a toda codicia mala, perversa de nuestro corazón. Perdónanos, Señor. Perdónanos porque hemos sido codiciosos. Perdónanos porque a veces escuchamos aquellos que no debemos de escuchar, que nos sacan de tu plan, de tu propósito. Perdónanos, Señor, porque escuchamos a aquellos que no son de tu pueblo, que no están guiados por el Espíritu Santo. Perdónanos, Señor. Permítenos mantenernos en la línea que tú nos has instruido mantenernos. Danos un corazón íntegro hacia ti antes que a los demás.

en la autoridad de Cristo Jesús. Enséñanos cuál es la autoridad que tú nos has dado para poseer lo que poseemos, Señor. Y todo lo que no ha venido de tu mano, Padre, yo lo entrego a tus pies. Todo lo que ha venido por causa de la codicia carnal, mala, yo no lo quiero en mi vida, Padre. Yo te lo entrego a ti. Y tú tienes el derecho de quitármelo, Padre. En la autoridad de Jesucristo, te entrego todo aquello que he adquirido en la codicia mala. No lo quiero en mi vida, Señor. No lo quiero en mi casa. No lo quiero en la congregación. No lo quiero en el ministerio, Señor. Lo entrego y tú tienes la autoridad de quitarlo, de removerlo. Porque no queremos la muerte, Señor. Queremos la vida. Queremos solo el maná y el agua que sale de la roca que tú provees, Señor. Danos entendimiento. Danos contentamiento, Señor. Yo recibo contentamiento, Señor. El gozo no va a depender de lo que tengo o no tengo, Señor. El gozo viene de mi salvación que viene de tu mano. De la provisión que tú me has dado que viene de tu mano. En la autoridad de Cristo Jesús. Gracias, Señor, gracias. Con un corazón agradecido, Señor, me acerco a ti. Que siempre haya alabanza, siempre haya gratitud. Porque tú has sido bueno con nosotros, Señor. Gracias por tu Hijo Jesucristo. Gracias por nuestro Señor Jesucristo, porque Él es nuestro Señor, Él es nuestro amo, Él es nuestro dueño. Gracias, Señor, porque todo lo haces por medio de tu Hijo Santo. Gracias, Padre. Gracias por entender tu palabra. Gracias por entender tu palabra, Señor. Gracias. Porque tu palabra es lámpara a nuestro camino, Señor. Es lumbrera a nuestro camino. Y lámpara a nuestros pies. Gracias, Padre. Gracias, gracias, gracias, gracias, gracias, Padre. Porque todas las cosas ayudan a bien a los que te amamos, Padre. Gracias. Necesitamos amarte. Necesitamos amarte.

Salmos capítulo 3. Salmo de David, cuando huía de su hijo Absalón. Oh Señor, cómo se han multiplicado mis adversarios. Muchos se levantan contra mí. Muchos dicen de mí, para él no hay salvación en Dios. Mas tú, oh Señor, eres escudo en derredor mío, mi gloria y el que levanta mi cabeza. Con mi voz clamé al Señor y Él me respondió desde su santo monte. Yo me acosté y me dormí, desperté, pues el Señor me sostiene. No temeré a los 10 millares de enemigos que se han puesto en derredor contra mí. Levántate, Señor, sálvame, Dios mío, porque tú hieres a todos mis enemigos en la mejilla, rompe los dientes de los impíos, la salvación es del Señor. Sea sobre tu pueblo tu bendición.

Salmos capítulo 8. Para el director del coro sobre Gitit. Salmo de David. Oh Señor, Señor nuestro, cuán glorioso es tu nombre en toda la tierra, que has desplegado tu gloria sobre los cielos. Por boca de los infantes y de los niños de pecho, has establecido tu fortaleza, por causa de tus adversarios, para hacer cesar al enemigo y al vengativo. Cuando veo tus cielos, obra de tus dedos, la luna y las estrellas que tú has establecido, digo, ¿qué es el hombre para que de él te acuerdes, y el hijo del hombre para que lo cuides? Sin embargo, lo has hecho un poco menor que los ángeles, y lo coronas de gloria y majestad. Tú le haces señorear sobre las obras de tus manos, todo lo has puesto bajo sus pies, ovejas y bueyes, todos ellos, y también las bestias del campo, las aves de los cielos y los peces del mar, cuanto atraviesa las sendas de los mares. Oh Señor, Señor nuestro, cuán glorioso es tu nombre en toda la tierra.

Ese es el deseo, ese es el anhelo de Dios. Dios desea nuestra prosperidad. Dios desea, hermano, nuestro bienestar. De no ser así, pues simplemente no hubiera enviado a su hijo a morir a la cruz. Pero lo envió ¿por qué? Porque se preocupa de nosotros. No solamente nos vino a salvar, sino usted sabe que tiene una herencia para cada uno de aquellos que le aman y le obedecen, porque el amar es obedecer. Ahora vamos a entender, hermano, los principios que nos van a llevar a tener la bendición de Dios. Vemos que desde el principio, aún después de la caída del hombre, Dios fue bueno con el hombre. Dios le permitió florecer

Dios le permitió tener posesiones, aunque perdió, claro, lo más lindo que era el huerto. Sin embargo, en el libro de Génesis, vemos que cuando el hombre sale del huerto, dice en el capítulo 4 de Génesis, en el verso 2, después dio a luz a su hermano Abel, y Abel fue pastor de ovejas y Caín fue labrador de la tierra. Y aconteció que al transcurrir el tiempo, Caín trajo al Señor una ofrenda del fruto de la tierra. También Abel, por su parte, trajo de los primogénitos de sus ovejas y de la grosura de los mismos. Y el Señor miró con agrado a Abel y a su ofrenda. Vemos entonces que Dios no le pidió directamente al hombre desde el principio, no le impuso que el hombre le diera a él. Porque Dios siempre ha esperado que lo que el hombre le dé a Dios sea voluntariamente. Ese es el plan de Dios. Dios quiere que cada uno, de acuerdo a su amor, así se lo pueda expresar. Ahora, hemos dicho, hermano, que el amor tiene un fruto, que es el dar. Hablábamos la vez pasada del versículo de Juan 3:16 que dice, de tal manera amó Dios al mundo que dio a su Hijo. O sea, si no Dios no nos hubiera amado, no nos hubiera dado. Entonces, ¿por qué nos dio? Porque nos amó. Él no tenía obligación de darnos. ¿Pero nos dio o no nos dio? Sí nos dio. ¿Por qué? Porque nos amaba y nos ama. Entonces, vemos aquí, hermano, la actitud de Caín y la actitud de Abel, que ellos también quieren entregarle a Dios una ofrenda. No vamos a entrar en los detalles, usted ya sabe la historia, pero yo lo quiero nada más enfocar que desde el principio el hombre de alguna manera se disponía a darle a Dios. Y claro, ¿de qué le daba? De lo material. ¿De qué le daba? De lo que tenía. ¿Qué le dio Abel? Lo que tenía. Tenía sus ovejas, cuidó sus ovejas y se los dio. Luego, un poquito más adelante, vemos en el capítulo número 8 de Génesis, siempre. En el verso 20 dice, y edificó Noé un altar al Señor y tomó de todo animal limpio y de toda ave limpia y ofreció holocaustos en el altar. Vemos ahí que Noé, cuando sale del arca, ¿verdad?, lo que hace, lo primero que hace es darle una ofrenda a Dios. ¿De qué se lo dio? De lo que tenía. No vemos aquí que él lo haya hecho de mala gana, sino al contrario. Yo me imagino que lo ha de haber hecho con una muy buena intención, con todo su corazón. Y por consiguiente, los hombres de Dios, hermano, a través de la historia, nosotros vemos cómo han venido dándole a Dios. Y en Génesis capítulo 12, vemos a otro hombre llamado Abraham, en el verso 7 dice, y el Señor se apareció a Abraham y le dijo, a tu descendencia daré esta tierra. Entonces él edificó un altar al Señor que se le había aparecido. Algo muy importante, hermano, que nosotros tenemos que saber es que
Dios espera que si nos da, nosotros le demos. Ahora, si Él no nos da, Él no espera que nosotros le demos. Pero si Él nos da, Él espera que nosotros le demos. Entonces dice aquí, fíjese, que el Señor se le apareció a Abraham y le dio una promesa. Le dice, esta tierra es tuya. Entonces, ¿qué hizo Abraham? Le presentó una ofrenda a Dios. ¿Verdad? Y luego, un poquito más adelante, en el capítulo 14, vemos otro caso muy importante, muy interesante. Génesis 14. Abraham viene de pelear contra unos reyes enemigos. Y en el verso 17 dice a que Abraham a su regreso, después de derrotar a Kedorlaomer y a los reyes que estaban con él, salió a su encuentro el rey de Sodoma en el valle de Sabé, es decir, el valle del rey. Entonces Melquisedec, rey de Salem, sacó pan y vino. Él era sacerdote del Dios Altísimo. Y lo bendijo diciendo, bendito sea Abraham, el Dios del Dios Altísimo, creador del cielo y de la tierra. Y bendito sea el Dios Altísimo que entregó a tus enemigos en su mano. ¿Y qué hizo Abraham? Y le dio a Abraham el diezmo de todo. Fíjese que le da después de que él lo bendice. Por eso yo le digo, Dios no espera que usted le dé a Dios si Él no le ha dado a usted. Si Él no lo ha bendecido, Dios no espera que usted le dé. Dios espera que aquellos que Dios ha bendecido le den. Ahora, yo no sé si Dios lo ha bendecido a usted o no. Eso usted lo sabrá en su corazón. Eso usted lo podrá entender en su corazón, ¿verdad? Y entendemos que el ser bendecido muchas veces no es tener en la mano las cosas, porque primero se obtienen las promesas y después se va a ver el cumplimiento de ellas. Lo importante es que sí creemos que ya somos bendecidos. Entonces vemos aquí en la vida de Abraham, hermano, que Dios no le pidió a Abraham, ¿verdad? No vemos aquí que Melquisedec fue y le dijo, dame los diezmos. No, fue un acto voluntario de Abraham. Un acto de amor. No fue una imposición, sino fue la reacción de lo que él estaba experimentando en ese momento. Entonces, lo que vamos a darle a Dios va a ser una reacción de lo que hay dentro de nosotros. Si en nosotros hay amor, se va a evidenciar. Si no hay amor, pues Dios no espera que le des, ¿verdad? Entonces, porque no es obligación. Ahora, en el capítulo 22, aquí sí no es algo voluntario, ¿verdad? Aquí no es algo que simplemente Abraham dijo, lo voy a hacer, se lo voy a dar. No. Aquí dice en el capítulo 22, en el verso 1, aconteció que después de estas cosas, Dios probó a Abraham y le dijo, Abraham. Y él respondió, heme aquí. Y Dios dijo, toma ahora a tu hijo, tu único, a quien amas, a Isaac, y ve a la tierra de Moria y ofrécelo allí en holocausto
sobre uno de los montes que yo te diré. Abraham se levantó muy de mañana, aparejó su asno y tomó con él a dos de sus mozos y a su hijo Isaac y partió leña para el holocausto y se levantó y fue al lugar donde Dios le había dicho. Luego en el verso 10 dice, entonces Abraham extendió su mano y tomó el cuchillo para sacrificar a su hijo. Mas el ángel del Señor lo llamó desde el cielo, le dijo, Abraham, Abraham. Y él respondió, heme aquí. Y el ángel le dijo, no extiendas tu mano contra el muchacho, ni le hagas nada, porque ahora sé que temes a Dios, ya que no has rehusado a tu hijo, tu único. Ahora, aquí sí vemos que era una petición de Dios. ¿Y qué hizo Abraham? Obedeció. ¿Por qué? Porque él entendía, óigame bien, que él era un mayordomo de Dios. Nosotros somos mayordomos de Dios. Nosotros somos personas que Dios nos ha puesto en nuestras manos, fíjese, situaciones para administrarlas. Abraham sabía y entendía que todo lo que Abraham tenía, Dios se lo había dado. Aún a Isaac, ¿quién se lo dio? Dios. Por eso Dios tenía, óigame bien, Dios tenía el derecho de pedírselo. Porque Dios se lo había dado. Y Abraham ni lo pensó dos veces. Dice que se levantó bien temprano a hacer la voluntad de Dios. Entonces, vemos que hubieron hombres en el Antiguo Testamento que no vivían bajo la ley judía, pero ellos practicaban el dar a Dios de lo que tenían. Ellos entendían que sus bienes, sus posiciones, sus posesiones no eran de ellos. Ahora, pero luego viene, hermano, usted sabe que viene la ley a través de Moisés. Y cuando entra la ley, fíjese, que hay cosas que dentro de la ley de Moisés, Dios las impone y las demanda de su pueblo. Pero también dentro de la ley Dios puso opciones. Por si alguien quería de alguna manera darle a Dios de lo que tenía. O sea que habían de las dos cosas, habían imposiciones. No era si el pueblo quería, no era si el pueblo deseaba o tenía que darlo. Pero habían también otras donde eran de la disposición del corazón, el dar o no dar. Y en el libro de Éxodo, capítulo 25, en el verso 1, Dios saca a su pueblo de Egipto. Y usted sabe que el pueblo de Israel en Egipto habían estado viviendo como esclavos. Ellos no tenían ninguna riqueza. Ellos no tenían ninguna posesión. Aún las casas donde vivían, hermano, no eran de ellos. Ellos tenían nada. Pero ¿cómo salieron de Egipto? ¿Salieron pobres? No, salieron ricos. Porque la noche que iban a salir de Egipto, Dios les dijo, vayan con los egipcios y saquéenlos. Claro, no los van a asaltar ni los van a robar, no, no, no. Van a entrar y les van a tocar la puerta y van a decir, mire, yo quisiera que usted me regalara algo que tiene en su casa. Y Dios puso en el corazón de los egipcios, hermano, que cuando les tocaban la puerta, ellos se las abrían a los hebreos y les decían, llévese todo lo que quiera.
Y los judíos, hermano, empezaron a llenar sus carros de todo lo que podían, buscando siempre lo más valioso. Ese pueblo no salió pobre. Ahora, eso que ellos hicieron, Dios dijo, esa es la paga que ustedes merecen por todos los años que trabajaron sin que ellos les pagaran. Entonces los egipcios pagaron esa noche y se llevaron toda la riqueza de Egipto. Y ahora les dice Dios a su pueblo, les dice, y habló en el capítulo 25 de Éxodo, verso 1, dice, y habló el Señor a Moisés diciendo, di a los hijos de Israel que tomen una ofrenda para mí de todo aquel cuyo corazón le mueva a hacerlo, tomaréis mi ofrenda. Y esta es la ofrenda que tomaréis de ellos: oro, plata, bronce, tela azul, púrpura, escarlata, lino fino, de pelo de cabra. Y da todo eso. Y luego dice en el verso 8, y que hagan un santuario para mí, para que yo habite entre ellos, conforme a todo lo que te voy a mostrar, conforme al diseño del tabernáculo y al diseño de todo su mobiliario, lo haréis. Entonces vemos que Dios pide una ofrenda, pero una ofrenda voluntaria. No se los impuso, no dijo ustedes tienen que dar todo eso, sino dice aquel que tenga el deseo de dar algo, que lo dé. Eso sí, no cualquier cosa. Sí puso condiciones en lo que se iba a dar. Si iban a dar algo, que fuera bueno. No lo que ya no les servía, no lo que ya estaba roto, ¿verdad? No. Oro, plata, y dice ahí todo lo bueno, van a ofrendarlo. Ahora, ¿por qué se lo había pedido Dios a ese pueblo? Porque Dios ya le había dado a ese pueblo. Dios nunca le pidió al pueblo de Israel en Egipto que le diera una ofrenda. ¿Verdad? Hubiera sido ridículo. Hubiera sido absurdo que Dios hubiera llegado con el pueblo de Israel en Egipto cuando estaban esclavizados y dice, denme una ofrenda. Señor, pero no tenemos. Pero cuando ya los bendijo, entonces le dice, bueno, ahora denme de su corazón. ¿Cuánto? Lo que ustedes quieran. Fíjese cómo empieza Dios tratando con su pueblo. Suavecito. Suavecito. Ellos nunca habían tenido y ahora lo tienen. Y ahí está probando a ver qué tanto aman lo que tienen. Y dieron, hermano, al punto que Moisés tuvo que decir, ya no más, ya no traigan más. Suficiente hay. ¿Verdad? Luego, fíjese, eso fue para el tabernáculo que iban a usar mientras anduvieron por el desierto en esa travesía. Pero luego, más adelante, hermano, en Crónicas, vamos al libro de Crónicas, Primera de Crónicas. Dios pone en el corazón de David hacerle un templo a Dios. Fíjese. Pero él no lo podía hacer, porque él había derramado mucha sangre humana. Entonces Dios le dijo, tú no me vas a construir un templo, tu hijo me lo va a edificar. Pero fíjese, aquí en Primera de Crónicas capítulo 29, verso 1, dice, entonces el rey David dijo a toda la asamblea, mi hijo Salomón, el único que Dios ha escogido, es aún joven y sin experiencia. Y la obra es grande, porque el templo no es para hombres, sino para el Señor Dios,
Con toda mi habilidad he provisto para la casa de mi Dios el oro para las cosas de oro, la plata para las cosas de plata, el bronce para las de bronce, el hierro para las de hierro, la madera para las de madera, también de ónice, piedra de engaste, piedra de antimonio, piedra de varios colores, toda clase de piedras preciosas y piedra de alabastro en abundancia. Y además, óigame bien, en mi amor por la casa de mi Dios, el tesoro que tengo de oro y de plata, lo doy a la casa de mi Dios, además de todo lo que ya he provisto para la santa casa. Y empieza ahí a decir, hermano, 3,000 talentos de oro de Ofir, 7,000 talentos de plata acrisolada para revestir las paredes de los edificios, de oro para las cosas de oro y de plata para las cosas de plata, es decir, para toda la obra hecha por los artesanos. ¿Quién pues está dispuesto a dar su ofrenda hoy al Señor? Fíjense que esto no fue algo impositivo. Esto no fue algo que Dios dijo, tienen que dármelo, no. Por eso dice Dios, David es un hombre conforme a mi corazón. ¿Por qué? Porque David sabía que él era un mayordomo de su Señor. Él sabía que lo que tenía, Dios se lo había dado. Y que era de Dios, no era de él. Que se lo había dado en un propósito de administrar. Dice la Biblia, hermano, que de Dios es la tierra y su plenitud. El mundo y los que en él habitan son de Dios. Quiere decir que todo, hermano, todo lo que usted ve es de Dios. La ropa que usted carga es de Dios. Yo no puedo decir que esto es mío, esto es de Dios. Yo soy un administrador de Dios. Usted es un administrador de Dios. David sabía que él era un administrador de Dios. Y David sabía que Dios lo había enriquecido, que Dios le había dado en abundancia. ¿Para qué? Para que administrara el reino de Dios en esta tierra. Pero fíjese que es voluntario. No es impositivo. No fue que Dios dijo, tienen que dar una ofrenda para edificarme un templo. No. Pero como que Dios dijo, bueno, ¿quieren que mi presencia esté en medio de ustedes? Hágame un templo. Hágame una casa. Y David dijo, sí, Señor, yo quiero que tú estés en medio de nosotros y te vamos a hacer una casa. Y mire qué casona la que hizo, hermano. Las paredes no eran de pintura. Eran de oro. Materiales de lo más lujoso, hermano. Para esa casa. ¿Por qué? Porque era para Dios. Aleluya. Pero era voluntario. Ahora, vemos que el pueblo entonces estaba acostumbrado a dar. Era el pueblo de Dios, sabe que tiene que darle a Dios de los bienes que tiene. Eso es algo que hay dentro del corazón de aquel que ha nacido de Dios. Pero también habían ofrendas obligatorias. Dios les dijo, muy bien, tú quieres ser de mi pueblo, vas a vivir bajo mis leyes. Entonces fíjense que hemos visto que hay cosas que son voluntarias, pero hay cosas que son obligatorias. Vamos al libro de Éxodo. Capítulo 23. Éxodo 23.

Dice en el verso 19, traerás lo mejor de tus primicias de tu tierra a la casa del Señor tu Dios. O sea que todo lo primero que recibían, lo mejor, lo tenían que entregar a la casa de Dios. Eso no era voluntario. Eso era exigido ya por Dios. Eso ya era impuesto por Dios. No era si querían o no querían, no, tenían que traerlo. Era una obligación. Y en el libro de Levítico, vamos al libro de Levítico. Capítulo 4.

Vamos a poner nada más un ejemplo. Usted puede buscar muchos más ejemplos en estos cinco libros, el Pentateuco. Dice en el verso 1, el Señor habló a Moisés diciendo, habla a los hijos de Israel diciendo, si alguien peca inadvertidamente en cualquiera de las cosas que el Señor ha mandado que no se hagan y hace alguna de ellas, si el que peca es el sacerdote ungido, trayendo culpa sobre el pueblo, en que entonces ofrezca al Señor un novillo sin defecto, fíjese, como ofrenda por el pecado que ha cometido. Fíjese que Dios en su ley, en la ley que Dios le dio a Moisés, les cobraba el perdón de sus pecados. Decía Dios, ¿quieres que te perdone? Tráeme un sacrificio por ese pecado que hiciste. Tráeme un novillo, tráeme una oveja, tráeme una cabra, tráeme, si no tienes, eres pobre demasiado, tráeme unas palomitas, ve al campo y caza palomas y me las traes. Pero no te voy a perdonar así por así. Por eso Dios mismo dijo, nadie se va a presentar a mí con las manos vacías. Imagínense que nosotros estuviéramos viviendo bajo la ley todavía. Tendríamos que pasar al mercado. ¿Verdad? A comprar nuestra ofrenda por el pecado. Fíjese qué tremendo. Y Dios dijo, y no me van a entregar esa ofrenda en cualquier lado, en el lugar donde yo les diga. Y solo puso un lugar, en Jerusalén. Y si vivían a 100 kilómetros de distancia, pues tenía que caminar los 100 kilómetros de distancia y presentar su ofrenda. Si no, no estaban perdonados. Eso no era voluntario, eso era obligatorio. En el libro de Números, capítulo 6. Habían algunas situaciones, hermano, donde la persona decía, yo voy a hacer un voto de consagración a Dios. Y Dios dice, está bien, pero te voy a cobrar. ¿Quieres estar consagrado a mí? Te va a costar. Números 6, 13. Dice, esta es la ley del Nazareo, cuando se hayan cumplido los días de su Nazareato, llevará la ofrenda a la entrada de la tienda de reunión y presentará su ofrenda delante del Señor. Un cordero de un año sin defecto como holocausto y una cordera de un año sin defecto como ofrenda por el pecado y un carnero sin defecto como ofrenda de paz y una cesta de tortas sin levadura, de flor, de harina mezcladas con aceite. Y le da la lista de lo que tenía que llevar. Hasta para consagrarse a Dios, Dios le cobraba a uno. Y eso mismo se aplicaba, hermano, a aquellos que estaban enfermos, a aquellos que estaban inmundos, querían ser limpios, querían, hermano, ser declarados otra vez parte de la sociedad. Tenía que llevar su ofrenda. Y si no llevaban ofrenda, el sacerdote decía, pues no, regrésate, cuando traigas ofrenda, te presentas. Así era la ley que Dios le había dado a Moisés para el pueblo de Israel. ¿Qué le estaba enseñando ahí? Que todo tiene un precio. Ahora, nosotros sabemos que todo eso representa lo que Jesucristo hizo por nosotros en la cruz del Calvario.
¿Verdad? Quiere decir, óigame bien, quiere decir que los pecados que nosotros cometemos, las enfermedades que nosotros tenemos, el Señor ya pagó el precio. Por eso, allá en la cruz del Calvario. Por eso es que ahora, óigame bien, la salvación usted no la puede comprar. Por eso es que ahora el perdón de sus pecados usted no los puede comprar. La sanidad de su cuerpo usted no la puede comprar. Porque el precio es demasiado alto. Solamente la sangre del Cordero de Dios pudo pagar ese precio. ¿Verdad que sí? Sí. Pero mire cómo era la ley. Pero eso no era todo. En Levítico capítulo 27. Verso 30. En su ley Dios le dice a su pueblo Israel. Dice, esto es para el pueblo de Israel. Así pues, todo el diezmo de la tierra, de la semilla de la tierra o del fruto del árbol es del Señor, es cosa consagrada al Señor. Y si un hombre quiere redimir parte de su diezmo, le añadirá la quinta parte. Todo diezmo del ganado o del rebaño, o sea, de todo lo que pasa debajo del callado, la décima cabeza será consagrada al Señor. No debe de considerar si es bueno o es malo. Tampoco lo cambiará. Si lo cambia, tanto el animal como el sustituto serán sagrados, no podrán ser redimidos. Estos son los mandamientos que el Señor ordenó a Moisés para los hijos de Israel en el monte Sinaí. ¿Para quién son estos mandamientos? Para el pueblo de Israel. Todos los diezmos de tu fruto, de lo que cosechas, de tu ganado. Si tienes 10 vacas, una era de Dios. Y tenías que llevársela al templo, porque era de Dios. Tenías 10 ovejitas, una era de Dios. Tenías que llevársela al templo. Recogías 10 manzanas, una era de Dios. El diezmo, la décima parte. Dios le demandó al pueblo de Israel el diezmo, la décima parte de todo lo que tenía. No era opcional. No era si quería, no era si deseaba. Era impuesto, hermano. Y en Números, vamos al libro de Números, capítulo 21. Perdón, creo que no es. No, perdón. No es Números, hermano.

Déjeme buscarlo.

No, no, no encuentro ese pasaje. Pero vamos al libro de Malaquías. El libro de Malaquías. Capítulo 3. En el verso 7, Malaquías 3:7. Mire lo que Dios le dice al pueblo de Israel. Esto es para el pueblo de Israel. Esto es para el pueblo de Israel. Desde los días de vuestros padres, os habéis apartado de mis estatutos y no los habéis guardado. Volved a mí y yo volveré a vosotros, dice el Señor de los ejércitos. Pero decís, ¿cómo hemos de volver? ¿Robará el hombre a Dios? Pues vosotros me estáis robando. Pero decís, ¿en qué te hemos robado? En los diezmos y en las ofrendas. Con maldición estáis malditos, porque vosotros la nación entera me está robando. Traed todo el diezmo al alfolí, para que haya alimento en mi casa, y ponedme ahora a prueba en esto, dice el Señor de los ejércitos. Si no, os abriré las ventanas del cielo, y derramaré para vosotros bendición hasta que sobreabunde. Por vosotros reprenderé al devorador, para que no os destruya los frutos del suelo. Ni vuestra vid en el campo será estéril, dice el Señor de los ejércitos. Y todas las naciones os llamarán bienaventurados, porque seréis una tierra de delicias, dice el Señor de los ejércitos. Usted sabe que cuando se hablan en las iglesias de dar, casi siempre se habla de esto, ¿verdad? Y esa es una realidad. Hay un devorador que destruye a aquellos que desobedecen la voz de Dios. Eso es innegable. Hay espíritus vengadores en las potestades de las tinieblas, que están dispuestos a castigar a aquellos que se rebelan a las leyes que Dios establece. Fíjese que aún hasta el apóstol Pablo tenía un espíritu vengador. ¿Cuándo venía ese espíritu al apóstol? Cuando él quería sentirse alguien. Cuando él quería sentirse superior a los demás. ¿Qué hacía? Venía ese espíritu y lo abofeteaba y lo castigaba y le decía, ¿por qué te estás rebelando a la autoridad de Dios? Entonces, son principios espirituales que nosotros tenemos que saber. Dios le había dicho al pueblo de Israel, todo el diezmo, la décima parte, si ganas 1,100 tienes que darlo. Si ganas 550 tienes que dar. Esa era la ley de Moisés. Dios así lo había establecido. Fíjese. ¿Por qué? Porque era una forma en la cual Dios pedía a todos por igual. Porque no era que unos dieran más y otros daban menos. No, todos daban igual. Todos daban el diezmo de lo que tenían. Entonces, así es como, fíjese, se cierra el tiempo del pueblo de Israel, y entramos al tiempo, hermano, donde entra nuestro Señor Jesucristo.
Y nuestro Señor Jesucristo, hermano, nos habla a nosotros, por ejemplo, de que sí debemos de dar ofrendas, ¿verdad? Y nos enseña, hermano, la actitud, ¿verdad?, con que se deben de dar o se deben de hacer las cosas. En Mateo capítulo 6, dice en el verso 1, cuidad de no practicar vuestra justicia delante de los hombres para ser vistos por ellos. De otra manera no tendréis recompensa de vuestro Padre que está en los cielos. Por eso cuando des limosna, no toques trompeta delante de ti como hacen los hipócritas en las sinagogas y en las calles para ser alabados por los hombres. En verdad os digo que ya han recibido su recompensa. Pero tú cuando des limosna, que no se sepa tu mano izquierda lo que hace tu derecha, para que tu limosna sea en secreto y tu Padre que ve en lo secreto te recompensará. Entonces vemos aquí que el Señor dice, cuando vas a dar, aquí está hablando de limosna en cuanto a lo que se ayuda a los demás, porque a Dios no se le da limosna, Dios no es limosnero. Él es el dueño de todo, ¿verdad? Pero si alguien va a hacer una obra de caridad, eso es lo que quiere decir ahí. Dice que entonces no lo haga ver que todos lo sepan, ¿verdad? Sino que lo haga, que no sepa su izquierda lo que hace su derecha, que no sepa su derecha lo que hace la izquierda. Hágalo calladamente. En el Evangelio de Marcos, capítulo 12, el Señor nos enseña también algo más acerca de la ofrenda.

Mire lo que dice aquí en Marcos 12:41. Jesús se sentó al frente del tesoro, del arca del tesoro, y observaba cómo la multitud echaba dinero en el arca del tesoro, y muchos ricos echaban grandes cantidades. Y llegó una viuda pobre y echó dos pequeñas monedas de cobre, o sea, un cuadrante. Y llamando a sus discípulos, les dijo: en verdad os digo que esta viuda pobre echó más que todos los contribuyentes al tesoro, porque todos ellos echaron de lo que les sobra, pero ella de su pobreza echó todo lo que poseía, todo lo que tenía para vivir. Fíjese qué tremendo. Entonces el Señor nos enseñó aquí un principio. No es, Dios no ve cuánto damos. Óigame bien, Dios no ve cuánto damos. Dios ve con cuánto nos quedamos. Eso es lo que Dios ve. No mira la cantidad que pusiste, sino mira la cantidad que se quedó en tu bolsa. Eso fue lo que el Señor dijo. Esta mujer dio más que todos aquellos. Porque aquellos de lo que le sobraba, dieron. Pero esta, aún siendo pobre, dio todo lo que tenía. Fíjese qué principio entonces el que el Señor nos enseña ahí. No es cuánto tú das, es cuánto pudiste haber dado y no diste. Ahora, en Lucas capítulo 12. Verso 20. Dice: pero dijo Dios: necio, esta misma noche te vienen a reclamar el alma. Y hasta ahora, ¿para quién será lo que has provisto? Fíjese, este hombre dice que había acumulado abundancia, le había ido bien ese año. Y dijo: ¿qué voy a hacer? Ah, ya sé, me voy a edificar unos graneros más grandes. Voy a ampliar mi empresa. Creía que la empresa era de él. Mire, hermano, si esta noche viniera una voz que le dijera: vienen a pedir tu alma esta noche, ¿qué haría usted, hermano? ¿Ah? ¿Qué debió haber hecho este hombre aquí? ¿Qué debió haber hecho este hombre? ¿Sabe qué debió haber hecho este hombre? Hacer un testamento y dejarlo todo para la iglesia. Porque mire lo que dice abajo en el verso 21. Así es el que acumula tesoro para sí y no es rico para con Dios. Todo lo que usted tiene, ¿para qué es? ¿Para quién es? Porque si usted dice es mío, usted es un necio. Que un día de estos va a venir alguien a decir: vienen a pedir tu alma. Y todo lo que tienes, ¿de quién va a ser? Entonces fíjese lo que el Señor dijo, que tenemos nosotros que ser sabios y hacer riquezas para Dios. Riquezas para Dios, no para nosotros. Fíjese, para Dios. Ahora, en Mateo capítulo 5,
Verso 20. Vamos a leer un poquito antes. Vamos a leer en el verso 18. Dice, porque en verdad os digo que hasta que pasen el cielo y la tierra, no se perderá ni la letra más pequeña, ni una tilde de la ley, hasta que toda se cumpla. Cualquiera pues que anule uno de estos mandamientos, aun de los más pequeños, y así lo enseñe a los otros. Por eso hay de usted, hermanos, usted dice que un mandamiento es pequeño. Mandamiento es mandamiento. Una orden de Dios es una orden de Dios. No hay órdenes grandes ni órdenes pequeñas. No hay desobediencias grandes ni desobediencias pequeñas. Desobediencia es desobediencia y obediencia es obediencia. Dice que si alguien enseña de esta manera que hay mandamientos pequeños, dice, será llamado muy pequeño en el reino de los cielos. Pero cualquiera que los guarde y los enseñe, este será llamado grande en el reino de los cielos. Porque os digo que si vuestra justicia, óigame bien, si vuestra justicia no supera la de los escribas y fariseos, no entraréis en el reino de Dios. Mire las palabras de nuestro Señor, dice, si su justicia no supera la justicia de los fariseos. Y déjeme decirle que los fariseos diezmaban. ¿Y por qué Dios dice entonces que tenemos que superar la justicia de los fariseos? ¿Sabe por qué? Porque ellos nada más aparentaban. Por eso el Señor dijo, cuídense de la levadura de los fariseos. ¿Qué es la levadura? Es la doctrina de los fariseos. ¿Y qué hace la levadura en un pan? Lo infla. Demuestra ser más grande de lo que es, ¿verdad? ¿Sí o no? Lo impresiona a uno. Es un gran pan de ese tamaño. Pero si no tuviera levadura, ¿de qué tamaño sería? Entonces el Señor dice, cuídense de eso. Por eso dice, su justicia tiene que ser más grande que la de los fariseos. ¿Qué está diciendo ahí? Porque dice aquí, siga leyendo. Dice, por ejemplo, en el verso 21, habéis dicho que se dijo a los antepasados, no matarás, y cualquiera que cometa homicidio será culpable ante la corte. Pero yo os digo que todo aquel que esté enojado con su hermano será culpable ante la corte. Que los fariseos se llenaban, inflaban el pecho diciendo, yo nunca he matado a alguien. Y Dios les viene a decir, le dice, sí, en su corazón los han matado. Asesinos. Por eso la justicia que Dios pide del pueblo cristiano es superior a la de los fariseos. Porque ellos lo hacen por exhibicionismo, por apariencia. Uno lo debe de hacer por una realidad que hay en uno internamente. Bueno, entonces vemos lo que el Señor nos enseña al dar. Y vamos a entrar, hermano, a lo que corresponde ya a nosotros, en el libro de los Hechos. ¿Será que como iglesia, como cristianos que somos, hermano, Dios quiere que demos también? Capítulo 4 de Hechos.
Verso 32. Dice, la congregación de los creyentes era de un corazón y un alma, y ninguno decía ser suyo lo que poseía, sino que todas las cosas eran de propiedad común. Con gran poder los apóstoles daban testimonio de la resurrección del Señor Jesús, y abundante gracia había sobre todos ellos. No había pues ningún necesitado entre ellos, porque todos los que poseían tierras o casas las vendían, traían el precio de lo vendido y lo depositaban a los pies de los apóstoles, y se distribuía a cada uno según su necesidad. Y José, un levita natural de Chipre, a quien también los apóstoles llamaban Bernabé, que traducido significa hijo de consolación, poseía un campo y lo vendió y trajo el dinero y lo depositó a los pies de los apóstoles.

Israel. El diezmo no es para la iglesia del Señor. Fíjese lo que le estoy diciendo. El diezmo no es para la iglesia del Señor. Eso fue algo impuesto. Dios ahora a nosotros no nos impone nada. Por eso es que usted en la Biblia no va a encontrar en el Nuevo Testamento que dice, y tienen que dar. Y malditos si no dan. No. No se preocupe. Si usted no quiere diezmar, no diezme. Usted no está en la obligación de diezmar. Nadie está en la obligación de dar lo económico hoy en día. Vamos a seguir estudiando. Que no se ha terminado el estudio, esa no es la conclusión. ¿Verdad? Vamos a ir a 2 Corintios. Capítulo 8, 2 Corintios, capítulo 8. Vimos, hermano, en Hechos que había una igualdad en dar. Fíjese, nadie daba más, nadie daba menos. Todos daban todo. ¿Sí o no? Bueno, ahora en 2 Corintios capítulo 8 dice, ahora hermanos, sí, 18:1 dice, ahora hermanos, deseamos haceros saber la gracia de Dios que ha sido dada en las iglesias de Macedonia, pues en medio de una gran prueba de aflicción abundó su gozo y su profunda pobreza sobreabundó en la riqueza de su liberalidad. Porque yo testifico que según sus posibilidades y aún más allá de sus posibilidades, dieron de su propia voluntad, suplicándonos con muchos ruegos el privilegio de participar en el sostenimiento de los santos. Mire cómo veía la iglesia del principio el poder dar. No era una obligación. Al contrario. Fíjese que en la iglesia del principio no tenía que estar diciendo el pastor, y ahora hermanos, tacaños, suelten. ¿Sabe cómo era en la iglesia antes? Llegaban con el apóstol y decían, hermano, por favor, deme el privilegio de dar. Tengo la necesidad de dar. Permítame participar de esta manera. Y Pablo decía, déjeme ver. Vamos a ver. Mire, verso 5. Yo no estoy inventando. Verso 5. Dice, y esto no lo habíamos esperado, sino que primeramente se dieron a sí mismo al Señor y luego a nosotros por la voluntad de Dios. Preguntaban, ¿estás de veras entregado a Dios? ¿Ya tu vida es de Dios totalmente? Fíjese. Ahora, ¿usted ve aquí que ellos dan el diezmo? ¿Verdad que ellos no dan el diezmo? Dieron más allá de sus posibilidades. Por eso es triste, óigame bien, es triste el concepto mediocre que el pueblo cristiano tiene hoy en día. Dice,

0: Hermano, si yo doy mis diezmos, infla el pecho, ¿verdad? Como diciendo, ¿y qué? ¿Eso es lo más que puede? Porque eso es lo que los fariseos hacían. Ya cumplí, ya cumplí. Ahí está mi diezmo. Mire, mire, antes que me lo gaste, ahí está. ¿Será esa la actitud del pueblo cristiano que debe de tener hoy? No. Por eso le digo, el diezmo no es para el pueblo cristiano. Muchos se sonrieron cuando dije eso, dijeron, aleluya. Y algunos tal vez dijeron, le voy a pedir que me devuelva todo lo que he dado entonces. Si para usted no ha sido un privilegio, pues no se lo puedo devolver, pero ya no dé. Porque el pueblo cristiano no puede compararse con el pueblo de Israel. Dios le pidió el diezmo al pueblo de Israel, ¿por qué? Porque lo que le dio al pueblo de Israel, ¿qué le dio al pueblo de Israel? Un pedacito de tierra. Y todavía hoy la están peleando para ver si se las dan o no se las dan. ¿Verdad? ¿Y a usted qué le han dado? Ahora, si usted no cree que Dios lo ha bendecido con una herencia eterna, pues, hermano, trabaje duro y haga dólares para vivir bien aquí en la tierra. Pero si usted tiene puestos sus ojos en la vida eterna y sabe que hay que hacer tesoros allá arriba, pues trabaje para allá arriba. Aunque aquí viva como Pablo, dice, yo ando como pobre, pero enriqueciendo a muchos. ¿Por qué? Porque aquí ellos dicen, mire, en el verso 3 o en el verso 2 dice, pues en medio de una gran prueba de aflicción abundó su gozo y su profunda pobreza sobreabundó en la riqueza de su liberalidad. ¿Usted se ha dado cuenta que hay cristianos que ni el diezmo dan porque dicen, hermano, es que no me alcanza? No tengo, hermano, no tengo. Es que yo soy pobre. Bueno, exactamente. Usted mismo lo dice, usted es pobre, siga viviendo como pobre. Siga lamentándose y sígase quejando. Porque usted no ha creído que usted es rico. Pero si usted ha creído las promesas del Señor, usted nunca va a declarar y va a decir que soy pobre. Usted va a decir, no tengo, pero soy rico. Es diferente. Ahorita no cargo conmigo, pero soy rico. Pero el cristiano mismo, hermano, se ministra la misma pobreza. El cristiano mismo declara que no cree la palabra de Dios porque Dios ha dicho que Él nos ha enriquecido en todo. Aleluya. Así que yo soy un administrador de mi Señor. Y mi amo es el dueño del universo. ¿Sí o no? ¿Sí o no? Entonces no soy pobre. Porque si yo cuido de su obra, si yo cuido de su trabajo, Él va a cuidar de mí. Yo quiero que usted entienda. que la responsabilidad de la obra de Dios no es mía solamente. Usted tiene una responsabilidad. Usted es también responsable, hermano, de la obra de Dios en esta tierra. Quítese ese concepto. El pastor es el responsable. No, usted es el responsable. Yo soy responsable en mis áreas y usted es responsable en sus áreas. Dios a mí me va a demandar lo que a mí me corresponde hacer, pero Dios le va a demandar a usted lo que a usted le corresponde hacer. Así que somos colaboradores de la obra del Señor. Todos. Unos de una manera, otros de otra manera, unos de una forma, unos haciendo así, otros haciendo allá, pero todos trabajando para el mismo Señor. Avancemos una paginita más. Nos retrocedamos mejor. Primera de Corintios. Capítulo 16. Mire lo que dice aquí, 1 Corintios 16. Ahora bien, en cuanto a la ofrenda para los santos, haced vosotros también como instruía a las iglesias en Galacia, que el primer día de la semana cada uno de vosotros aparte y guarde según haya prosperado. ¿Se da cuenta que Dios no le pide a aquellos que no, Dios no ha prosperado? Por eso usted dice, ay hermano, es que si usted viera la condición que yo vivo, ¿cómo puedo yo dar si no tengo? ¿Nunca va a tener así? ¿Qué dijo aquella viuda que dio, que estaba en el templo? Todo lo que tengo doy. Yo le pregunto, ¿comió al otro día esa viuda o no comió? ¿Qué dice usted? ¿Comió o no comió? Ay, hermano, es que me voy a quedar sin nada. Pues quédese con eso que no tiene. No dé. Si usted cree que Dios no lo ha prosperado, no dé. Pero yo creo que Dios a mí me ha prosperado. Amén. Más de lo que puedo pedir. Y en 2 de Corintios 8, 13, vamos a leer el verso 12, dice, porque si hay buena voluntad, se acepta según lo que se tiene, no según lo que no se tiene. Esto no es para holgura de otros y para aflicción vuestra, sino para que haya igualdad. ¿Cómo tenemos que dar entonces nosotros? Usted dirá, hermano, pero es que no hay diezmo. Sí, no hay diezmo. Todos tenemos que dar parejo. ¿Cuánto? Conforme usted haya prosperado. ¿Cuánto cree que es la prosperidad que usted ha tenido? Bueno, así de. Si usted cree que Dios no lo ha prosperado o que le ha prosperado poquito, de poquito. Pero si Dios ha sido bueno con usted, suelte. Yo le estoy enseñando nada más, yo no saco ningún provecho de esto. Yo estoy enseñando lo que la palabra de Dios enseña. Usted tómela o rechácela como usted quiera, ¿verdad? Y en el capítulo 9, siempre de 2 de Corintios, mire cómo tiene que dar, hermano. En el verso 7. ¿Con qué actitud usted tiene que dar? Dice que cada uno dé como propuso en su corazón. No de mala gana, ni por obligación, porque Dios ama al dador alegre. Aleluya. Bueno, ¿y no que ya Dios nos amaba, pues? Si Dios te amó, y por eso dio su Hijo. Óyeme bien. Dice la Biblia, nosotros no amamos a Dios primero. Él nos amó a nosotros. Entonces, ¿qué sucede? Dice, de tal manera amó Dios al mundo que dio, Él sembró. ¿Ya está Cristo sembrado en tu corazón? ¿Sí? ¿Ya está Cristo sembrado en tu corazón? Tiene que haber fruto. Entonces Dios viene ahora en aquellos en el cual Cristo ha sido sembrado y los mira. Viene a ver su siembra. Y aquellos árboles que dan, ¿cómo los mira Dios? Con amor. Dice, valió la pena mi inversión. Pero en aquellos árboles que no dan, que son tacaños, que dice, Dios me ha bendecido para mí. ¿Cómo los ve Dios? Dice, qué lástima que no entiendas para qué te estoy bendiciendo. Dios ama al dador que da con alegría. Dios ama a aquel dador, óigame bien, que no da por necesidad. Ay, es que si no doy, el devorador me va a comer, mejor ahí está suelto. ¿Usted sabe que eso se predica en las iglesias hoy? Hermano, suelte porque ahí está el devorador en su casa. Entonces, por necesidad, llega el que cobra y tienen que pagar. Ahí está el diezmo. Que no se me da ni un centavo más, porque ese me sirve. No, no dé por necesidad, no dé por obligación. Es que si no doy, el pastor me va a quitar el privilegio. Yo no sé quién da y quién no da, y me interesa saberlo. Yo no ando averiguando. Ya el hermanito da, bueno, hay que subirle de posición. Vemos que la iglesia necesita algo y ahí estamos dando por necesidad. Ay, es que el pastor no necesita nada. Él es un mayordomo. Y déjeme decirle que yo no me quedo con los diezmos. Los diezmos no son míos. No es así. Un pastor no tiene que quedarse con los diezmos. Lo que se da para la iglesia es para la iglesia. Tengo que explicar esto porque hay lugares donde eso se practica. Y por eso hay muchos cristianos que dicen, no, yo por eso no diezmo, para que el pastor se lo gaste. No, no doy. ¿Cómo aman a su pastor, verdad? Y por eso hay iglesias, hermanos, donde el pastor vive re bien, re bien, re bien. Y no tiene nada para hacer la obra de Dios. No tienen dónde reunirse, no tienen bocinas, no tienen equipo de sonido, no tienen nada. Porque todo se lo agarra el pastor. Eso no es así. Primero la obra de Dios. Si queda, pues el obrero es digno de su salario. Y el Señor dijo que el que sirve en el ministerio tiene que vivir del ministerio. Pero yo, si usted da o no da, no dejo de recibir. Yo sigo recibiendo porque Dios es el que me provee. Yo no dependo de lo que usted da. Nunca he dependido ni nunca voy a depender. Yo dependo de Dios. Entonces, mire, no tenemos que dar por obligación. No tenemos que dar de mala gana. Tenemos que dar ¿cómo? Con alegría. Mire, tiene que ser un privilegio para usted dar, hermano. Tiene usted que sentirse pero privilegiado. Decir por favor, hermano. ¿Sabe que la peor disciplina que yo puedo hacer en usted es prohibirle que dé a la iglesia? Por eso las iglesias legalistas, fariseas, que buscan solo lo conveniente nada más, dicen, te vamos a poner en disciplina, pero los diezmos se los siguen recibiendo. Lo peor que alguien le puede, un ministro le puede hacer a una oveja es decirle, no das para la obra de Dios. Pero hoy le dicen a un cristiano que no va a dar, y dice, aleluya, entonces así sigo en disciplina todo el tiempo. Pero esa no era la actitud de la iglesia, ¿verdad que no? Y la misma de allá es la misma de acá, ¿sí o no? Debe ser la misma. Bueno. Entonces, ahora vamos a Filipenses. Capítulo 4. Verso 14 dice, sin embargo, habéis hecho bien en compartir conmigo en mi aflicción. Y vosotros mismos también sabéis, filipenses, que al comienzo de la predicación del Evangelio, después que partí de Macedonia, ninguna iglesia, óigame bien, ninguna iglesia compartió conmigo en cuestión de dar y recibir, sino vosotros solos. ¿Qué sucede cuando usted da? ¿Qué sucede cuando usted da? Recibe. ¿Lo lee usted ahí? Dice, solo ustedes participaron en dar y recibir. Porque el que da, Dios le da más. Quiere decir que si usted da, no por obligación, no porque el pastor se lo pide, o porque le van a quitar el privilegio, o porque lo van a poner en una lista de los que no dan diezmos. Aquí no ponemos eso, no se preocupe. Hay iglesias donde en la puerta ponen, hermano. Dice, estos son los hermanos que están a cuentas con sus diezmos, y estos son los de la lista negra. No, usted debe de entender que hay principios espirituales, hermano, en esto. Usted da y recibe, porque Dios no se queda sin devolver. ¿Sí o no? ¿Sí? Entonces, ¿es bendición dar? Sí, es bendición dar. Y regresemos a Corintios. Segunda de Corintios, capítulo 9, verso 6. Dice, pero esto digo, el que siembra escasamente, escasamente también segará. Y el que siembra abundantemente, abundantemente también segará. Aleluya. Mire, vemos el caso de Bernabé. Bernabé, dice la Biblia, que tenía un terreno. Lo leímos en el libro de los Hechos. ¿Y qué hizo Bernabé con ese terreno? Lo vendió. Y se lo llevó a los apóstoles. Dijo, esta, aquí está. De ahí fue donde salió Ananías y Zafira con la idea de ir a vender un terreno y dar lo menos de lo que les había costado. Le salió caro eso a ellos, hermano. Ese terreno, óigame bien, era lo que Bernabé tenía y lo puso a los pies de los apóstoles. Yo le pregunto, ¿se habrá arrepentido Bernabé de haber dado ese terreno? Dios después lo llamó a su obra y le dijo, vas a vivir ahora del evangelio, y lo que sembraste allá lo vas a cosechar toda tu vida. Mire, hay un tiempo de siembra, hermano. Hay un tiempo de siembra. Yo creo que aquí hay personas que van a vivir un día del evangelio. ¿Y sabe qué? Van a vivir de acuerdo a cómo sembraron. Cuando no vivían del evangelio. Dice aquí. ¿Usted lo lee aquí en el verso 6? El que siembra escasamente, escasamente también segará. Hay mucho ministerio, fíjese, que uno lo ve, hermano, en la calle. Y uno dice, Señor, pero si son tus siervos, sí. Pregúntele cuántos sembraron. Pero luego dice, el que siembra abundantemente, abundantemente también segará. Pues usted tiene que estar sembrando ahorita. Y sembrando, y sembrando. Y no va a haber tal vez ahorita el producto. Pero llegará el tiempo en el cual usted va a ver el resultado. Cuando llegue a viejito, no va a tener necesidad de seguro social.
1: Aleluya.
0: Pobrecitos de aquellos cristianos que están esperanzados en el seguro social. Por eso yo, mire, mire, yo no pago seguro social. Le voy a explicar por qué. Porque yo como ministro tengo la opción de escoger pagar seguro social o no pagar seguro social. Yo, usted no, usted tiene que pagarlo. La ley a mí me permite abstenerme. Eso sí, yo no tengo derechos. Como renuncié al seguro social, yo no tengo derechos a depender del gobierno. Y yo estoy seguro que no necesito del gobierno. Ni voy a necesitar del gobierno. ¿Por qué? Porque si yo sembré, voy a cosechar. De acuerdo a cómo sembré. Y déjeme decirle que ver el producto lleva años y años y años y años y años. Hay gente que empieza a sembrar un poquito y dice, ay, hermano, es que no me funciona, mejor no doy. Por eso nunca va a tener, siempre va a vivir en la miseria. Aguántese unos 5, aguántese unos 10 años, sembrando, sembrando, sembrando. 15 si es necesario. Y va a haber el resultado. Pero nosotros ni 2 meses sembramos y ya queremos. Fíjese. Yo le decía a un hermano, hoy, yo tengo amigos que son aviadores. Y ellos viven bien. Económicamente, hermano, esa es una profesión bien pagada. Aquí en los Estados Unidos no, pero en otros países es bien pagada. Y yo estudié con ellos. Yo puedo ir ahora con uno de ellos y verlo a la cara y decirle, yo estoy mejor que tú. No terminé mis estudios de aviación y vivo mejor que tú. Y estoy mejor que tú. Y no fijándome en lo material, porque materialmente tal vez ellos tienen más que yo. Pero en su forma de vivir, en su estilo de vida, yo no quisiera la vida que ellos viven. La miseria de vida que ellos viven. Vale la pena, hermano, sembrar. Y déjeme decirle que la Biblia dice que se siembra ¿cómo? Con lágrimas. Se siembra aguantando uno, hermano. Dice, no tengo, pero de esto siembro. Me aguanto, porque es una siembra. Porque Dios dice que da, óigame bien, da para comer y da para sembrar. Al sembrador dice que le da para comer y le da para sembrar. Quiere decir que a todos Dios nos da para sustento nuestro y para sembrar en la obra de Dios. Pero ¿qué sucede? El sembrador viene, siembra, no se come esa semilla, sino que la siembra, ¿para qué? Para el otro año tener que comer. Pero si ese año dice, no, mejor me como lo que voy a sembrar, ¿para qué lo voy a desperdiciar? Mejor me lo como. ¿Qué va a comer el otro año? Y usted va a ver que ese sembrador va a tener abundancia ese año y va a tener bastante que comer. Sí, pero mírelo el siguiente, a ver qué tiene. Por eso es que hay mucho cristiano que uno los ve y que aparentemente están bien y lo tienen. Sí, pero si no siembran, pobrecitos de ellos, porque saber cómo será el otro año. O dentro de 2 años, o dentro de 3 años. Porque el que siembra escasamente, escasamente va a cosechar. Y el que siembra abundantemente, hermano, abundantemente cosechará. ¿Cuánto va a sembrar usted? ¿El diezmo? Por eso le digo, en el Evangelio no existe el diezmo. Usted decide cuánto prospera y cuánto no prospera. Si quiere mantenerse así niveladito, diezme. Si quiere vivir un poquito más pelado, no diezme. Pero si quiere ir de gloria en gloria, de más. Porque al que más da, más se le va a dar. Porque el que más siembra, más va a cosechar. Usted puede seguir diciendo, hermano, es que el diezmo, si usted viera. Bueno, siga hablando con el diezmo, pues. Pero el diezmo no es para nosotros. Eso era para el pueblo de Israel. Entonces, ¿cuánto tiene que dar usted? Conforme propuso en su corazón, conforme haya prosperado, conforme ama a Dios. Yo les vengo a enseñar nada más lo que la Biblia enseña. Gálatas capítulo 6. Verso 6. Dice, y al que se le enseña la palabra, ¿cuántos están siendo enseñados con la palabra? ¿Sí? Bueno, ¿qué tiene que hacer entonces? Dice que comparta lo que les sobró, ¿así dice? ¿Ah? ¿Así dice? Lo que no me sirve, lo que ya no uso, ¿eso comparte? Toda cosa buena. Toda cosa buena. Con el que le enseña. Aleluya. Bueno. Yo estoy hablando esto, óigame, no por mí. Por usted. Pareciera como que lo estoy hablando por mí, pero no es por mí. ¿Cuándo le ha dado usted una ofrenda a su pastor? Yo no estoy diciendo que me dé, por favor, no me vaya a dar. Pero lo estoy instruyendo, porque es mi responsabilidad instruirlo. Porque yo sé lo que es la bendición de dar. Yo quiero que usted participe de eso. Yo no le estoy enseñando algo que yo no he entendido y que no he practicado. Hay gente que se siente mal que uno, por ejemplo, tenga cosas buenas. Y dice, pero ¿cómo es que el pastor tiene eso? ¿Y por qué no? Si yo siembro, ¿por qué no puedo cosechar? Si yo soy un administrador de Dios, ¿por qué no puedo usar lo que es de mi amo? Ahora, yo sé a quién sirvo y para quién sirvo. Y le voy a decir una cosa, que los que critican son los que no dan. Y lo hacen para justificar su negligencia. Porque el que da, se goza en ver que se está usando lo que se está dando. Yo oía mucha gente, estoy hablando de la experiencia que yo viví como oveja con mi pastor. Yo oí mucha gente criticar a mi pastor, porque mi pastor tenía 5 carros. Y porque mi pastor vivía en una mansión. Yo decía, qué triste que esta gente no entienda lo que la palabra de Dios enseña. Y sobre todo decía, qué triste que esta gente no ame a su pastor. Porque el que ama desea lo mejor para esa persona y se goza cuando esa persona tiene algo bueno. Y déjeme decirle que yo me he abstenido de tener cosas muy buenas por causa de la obra de Dios y de las habladurías. Por eso le digo, yo no lo estoy diciendo por mí, lo estoy diciendo por usted. Usted tiene que aprender a sembrar y sembrar con alegría. Si usted da, pues usted dio. Y si no dio, ¿por qué está hablando? Yo no lo estoy diciendo por los que están aquí, yo estoy diciendo por los que están, van a verlo a través de la televisión. Pero fíjese que dice, y al que se le enseña la palabra, mire, si usted no está recibiendo la palabra de Dios, mire, usted no tiene la responsabilidad de dar. Ahora, ¿a quién usted tiene que dar? ¿A quién? Al que le enseña la palabra, a él es al que usted tiene que dar. Porque a veces damos a otros lugares, ¿verdad? Hay personas que dan a otros lugares y donde realmente están siendo alimentados no dan ni un centavo. Su responsabilidad es dar donde usted está recibiendo el alimento. Ahora déjeme esto claro. Jamás yo le he pedido a alguien una ofrenda, jamás. Y si hay alguien aquí que se ponga de pie y me lo diga. Jamás lo he hecho. Tal vez alguna vez he pedido prestado. Y si por favor se me olvidó pagarle, cóbreme. Porque fue un olvido. No ha sido mi intención quedarme con eso. Por favor, cóbreme. Yo no quiero deberle nada a nadie, más que el amarlo, como dice la palabra de Dios. Yo no quiero que el ministerio sea denigrado, mucho menos por dólares devaluados. Yo quiero mi tesoro allá arriba, hermano. Yo espero que usted también quiera su tesoro allá arriba, ¿verdad? Entonces fíjese que debe de haber una buena actitud para dar. No debe dar por necesidad, porque la iglesia necesita, hermano, porque fíjese que no, es triste que se dé por eso. No debe darse con mala gana, debe darse alegre. Amén. Debe darse en igualdad. Todos debemos de dar, todos debemos de participar. Porque es un privilegio dar, no es una carga, no debe ser una carga, no debe ser una agonía. Porque Dios a usted le puede pedir, óigame bien, por eso le digo, no hay diezmos. Dios a usted le va a hablar cuánto de cada semana. Y no se sorprenda que un día le diga, dame toda la cuenta que tienes en el banco. Ahora, yo no voy a venir con usted. Así dice el Señor, tienes. Hermano, esos son charlatanes y ladrones. Yo le estoy contando experiencias. Yo llegaba a las reuniones a veces y Dios me decía, todo lo que traes en la billetera, dalo. Uno tiene que acostumbrarse a ser obediente a la voz del Espíritu. ¿Por qué? ¿De quién es el dinero? Entonces, si yo ando con el dueño y el dueño me ha dado a mí un poquito para que lo guarde, ¿qué pasa si el dueño me dice, hey, paga ahí? ¿Qué tiene que hacer? ¿Paga? ¿Por qué? ¿Porque no es mío el dinero? ¿De quién es? De Dios. Ahora, si es suyo, bueno, no le obedezca a Dios. Pero yo conozco a un Dios precioso, hermano, que nos dio lo mejor, hermano. ¿Cómo nos va a dejar morir de hambre? Entonces, fíjese que Dios nos promete a nosotros prosperidad. Porque hay una ley. Si sembramos abundantemente, vamos a cosechar abundantemente. Dios mismo trabaja de esa manera. Hay una entonces promesa de que Dios nos quiere prósperos. Ahora, para poder alcanzar esa prosperidad, necesitamos nosotros también tener buenos hábitos de administración. Porque a nosotros, déjeme decirle, Dios nos bendice, pero a veces derrochamos las bendiciones de Dios. ¿Cuál debe ser nuestra prioridad en lo que tenemos? La obra de Dios. Usted trabaja, óigame bien, le voy a decir para qué usted trabaja. Usted trabaja para la obra de Dios. Entonces preocúpese primero en la obra de Dios. Si sobró algo es para usted. Pero nosotros hacemos al revés. Gastamos lo nuestro y si sobró algo, damos a la obra de Dios. No, no es así. Preocúpese para la obra de Dios. Fíjese que Dios nos va a dar un edificio propio. ¿Sí o no? Estamos ahorrando para el terreno. Fíjese. Yo creo que Dios nos va a dar un edificio y Dios lo va a usar a usted. Y Dios ha estado ya desde hace mucho tiempo trabajando con mucha gente diciendo tienes que dar y tienes que dar y tienes que dar. Y a veces nos hacemos los disimulados. Pues Dios va a usar a otros. Porque Dios no va a depender de usted para hacer su obra. Pero Dios quiere incluirlo en ese privilegio. Entonces fíjese que la prosperidad requiere de buenas prácticas, de ser una persona buena administradora, porque somos administradores de Dios. También, hermano, la prosperidad requiere de fe. Si usted no cree que Dios lo quiere prosperar, usted nunca va a ser próspero. Si usted no cree las promesas de Dios para su vida, nunca esas promesas se van a cumplir en usted, aunque estén escritas. Ahora, yo quiero que vayamos, hermano, a Primera de Corintios, capítulo 9. Verso 16. Mire lo que dice. Porque si predico el Evangelio, no tengo nada de qué gloriarme. Pues estoy bajo el poder, bajo el deber de hacerlo. Pues ay de mí si no predico el Evangelio. Porque si hago esto voluntariamente, tengo recompensa. Pero si lo hago en contra de mi voluntad, un encargo se me ha confiado. Entonces, ¿cuál es entonces mi recompensa? Que al predicar el Evangelio pueda ofrecerlo gratuitamente sin hacer pleno uso de mi derecho en el Evangelio. Fíjese que Pablo dice aquí que si lo hace voluntariamente va a tener una recompensa. Pero luego dice también que a él se le ha encomendado. O sea, a él lo han puesto como un administrador del Evangelio. Y en Colosenses, capítulo 1, verso 24 dice, ahora me alegro de mis sufrimientos por vosotros y en mi carne, completando lo que falta de las aflicciones de Cristo, hago mi parte por su cuerpo que es la iglesia, de la cual fui hecho ministro conforme a la administración de Dios que me fue dada para beneficio vuestro, a fin de llevar a cabo la predicación de la palabra de Dios. Fíjese que él fue hecho ministro conforme a la administración de Dios. Él entiende que es un administrador. ¿Qué es un administrador? Es aquel a quien le entregan, fíjese, la autoridad y le entregan los elementos para poder dirigir una empresa. A usted Dios le da elementos, le da autoridad para dirigir una empresa. Amén. Bueno, entonces, ¿esa empresa de quién es? No es suya. Usted es solamente un administrador. Ahora, vamos a ir a Génesis capítulo 44.

Verso 1 dice: Entonces José ordenó al mayordomo de su casa, diciendo: Llena de alimento los costales de los hombres, todo lo que puedan llevar, y pone el dinero de cada uno de ellos en la bolsa, en la boca de su costal, y mi copa, la copa de plata, ponla en la boca del costal del menor, con el dinero de su grano. Y él hizo conforme a lo que había dicho José. Fíjese que una de las características del administrador es que es obediente. Diga obediente. Usted tiene que ser obediente. Si quiere ser un buen administrador, no va a hacer lo que usted dice. Va a hacer lo que le dicen que haga. Amén. ¿Sí? Vamos a los evangelios ahora. Evangelio de Lucas, capítulo 12. Verso 42 dice: Y el Señor dijo: ¿Quién es pues el mayordomo fiel y prudente a quien su Señor pondrá sobre sus siervos para que dé a su tiempo a sus raciones? Dichoso aquel siervo a quien cuando su Señor venga lo encuentre haciendo así. De verdad os digo que lo pondrá sobre todos sus bienes. Pero si aquel siervo dice en su corazón: Mi Señor tarda en venir, y empieza a golpear a los criados y a sus criadas, y a comer, a beber y a embriagarse, el señor de aquel siervo llegará un día cuando él no lo espera y a la una hora que él no sabe, y lo azotará severamente y le asignará un lugar con los incrédulos. Y aquel siervo que sabía la voluntad de su señor y que no se preparó ni obró conforme a su voluntad recibirá muchos azotes. Pero el que no la sabía e hizo cosas que merecían castigo, será azotado poco. A todo el que se le haya dado mucho, mucho se demandará de él. Y al que mucho le han confiado, más le exigirán. Entonces vemos que la primera cosa ahí, hermano, que Dios pide es obediencia. El buen administrador tiene que ser obediente. Segundo, tiene que ser sumiso. Bueno, que viene casi siendo lo mismo, ¿no? O sea, reconoce su autoridad. Amén. Porque no se puede hacer lo que alguien dice a menos que se reconozca la autoridad. Tercero, tiene que ser fiel. Dicen aquí en el verso 42, el mayordomo tiene que ser fiel. Eso nos habla, hermano, de que es constante en lo que hace. No es temporal, no es por un tiempo nada más, por unos meses nada más, por un año nada más. No, el buen mayordomo es constante, es fiel, es para siempre. Usted es mayordomo para siempre. Hasta el día que usted se muera, usted va a dejar de ser mayordomo del Señor. Y luego dice, hermano, que tiene que ser, aquí en el verso 42 dice también, tiene que ser prudente. Quiere decir que no es guiado por las emociones, no es guiado por los sentimientos, sino es una persona que visualiza el futuro y analiza si es conveniente o no es conveniente. No se deja llevar por un impulso nada más, sino que es prudente en su caminar. Ve, me conviene a lo que va a hacer, va a traer un provecho o va a traer una desgracia. Usted como administrador de Dios tiene que ver que lo que tiene en sus manos, ¿qué va a hacer con ello? Tiene que ser prudente. ¿Dónde es la mejor manera de invertirlo? En la obra de Dios. ¿Qué pasa si no lo invierto en la obra de Dios? Va a traer consecuencias a mi vida. Amén. Luego, dice en el verso 48, dice: Pero el que no la sabía e hizo cosas que merecían castigo, será azotado poco. A todo el que se le haya dado mucho, mucho se demandará de él, y al que mucho le han confiado, más se le exigirá. Esto implica que el mayordomo tiene responsabilidad
O sea, un día tiene que dar cuentas de lo que recibió. Un día tiene que recibir, va a dar cuentas. Usted un día va a dar cuentas de lo que usted recibió de Dios. Usted tiene que tener eso en mente. Y vamos a primera de Pedro y con eso terminamos. Primera de Pedro, capítulo 4. Verso 10. Dice, según cada uno ha recibido un don especial, úselo sirviéndoos los unos a los otros como buenos administradores de la multiforme gracia de Dios. Eso quiere decir, hermano, que el administrar las cosas de Dios son para el beneficio de los demás. No es para un beneficio personal nada más. ¿Usted es un administrador de Dios? ¿Sí? ¿De veras? Bueno. Hay algunas preguntas que nos han llegado. Dice, entonces si no existe el diezmo, a todo lo que demos, ¿debemos de llamarle de ahora en adelante ofrenda? Sí, sí, porque lo damos de corazón, lo damos no por imposición. Pero nosotros tenemos que tomar en cuenta que hay gente, hermano, que viene de otros lugares y que no trae esta enseñanza, trae todavía otra enseñanza distinta y pues, si usted quiere dar el diezmo, délo. O sea, no se le va a decir no del diezmo. Si usted quiere darlo, délo. ¿Verdad? O sea, yo estoy claro en eso. Hay gente cristiana que va a seguir siendo dando el diezmo, pues, si esa es la revelación que tiene del Evangelio, pues, sígalo haciendo. ¿Verdad? Dice, en el Evangelio, cuando uno presta dinero u alguna otra cosa a los hermanos, llegan a pensar que solo porque somos hermanos en Cristo ya no tienen que pagar o regresar lo prestado, porque pasan años y años y nunca más se recuerdan. Piensan que fue dado cuando ellos mismos usaron la palabra préstame. ¿Qué se puede hacer? Pues irles a cobrar. Cóbreles. ¿Verdad? Y si usted debe, pague, porque si no es ladrón. No diga a que Dios se lo pague, no, páguelo usted, usted lo prestó. Si usted alguna vez pidió prestado, usted como pastor preguntó, yo si alguna vez llegaste a necesitar y voy a usted para que me ayude y me preste cierta cantidad muy limitada o accesible como para que me pudiera prestar, ¿me lo prestaría? Por supuesto que se lo devolvería, pues tengo temor de Dios. Yo he prestado dinero. Y vamos a ver, hermano, en Primera de Pedro, capítulo 2 de Primera de Pedro. La primera función que vamos a encontrar, hermano, o que vamos a estudiar, va a ser la función del obispo. Tal vez esa palabra suena un poquito chocante, porque tal vez nos recuerda alguna función dentro de una religión, ¿verdad? Pero realmente, hermano, esta es una palabra que está en la Escritura. Y es una función que debe de desarrollarse dentro del cuerpo de Cristo Jesús. Entonces, en Primera de Pedro, capítulo 2, en el verso 25, dice, pues vosotros andabais descarriados.

Bien, ¿verdad? Pero realmente la palabra puede traducirse literalmente obispo, ¿verdad? Y vamos a ver otras áreas donde la Biblia enseña acerca de lo que es el obispo y su función, ¿verdad? Pero vemos aquí, hermano, al mismo Señor Jesucristo siendo presentado como el máximo también. Fíjese que ayer vimos en las funciones de los cinco ministerios primarios cómo el Señor Jesucristo ocupa cada una de esas funciones. Y ahora nosotros vamos a ver también, hermano, que nuestro Señor Jesucristo ocupa la función de obispo. Y esta función, hermano, de obispo, se puede, o algunas Biblias la traducen, como es un poquito chocante, tal vez por la forma en que se criaron en otras religiones, no les suena muy cuerda, y entonces algunas Biblias traducen supervisores. Bueno, pero realmente la palabra bíblica es obispo, así que no se asuste de oír esa palabra dentro del cuerpo de Cristo. ¿Verdad? Que hay nombres que, usted sabe, los falsos han robado, han utilizado, ¿verdad? Y a veces el mismo pueblo cristiano ha tenido temor, hermano, de usar esos títulos por el mal pensamiento que los demás tienen, ¿verdad? Y dicen, bueno, pues ya se volvieron ecuménicos porque ya hay obispos ahí. No, es que es la Biblia lo que enseña, que hay obispos dentro del cuerpo de Cristo funcionando, ¿verdad? Así que yo espero que Dios levante muchos obispos, ¿verdad? Y en Primera de Timoteo, vamos a verlo, hermano. Quiero que usted me acompañe, que usted vea la Biblia, ¿verdad? Porque a eso venimos, a que veamos y estudiemos la palabra de Dios. En Primera de Timoteo, capítulo 3. Dice en el verso 1, palabra fiel es esta: si alguno aspira a cargo de obispo, buena obra desea hacer. No sé si su Biblia también traduce ahí obispo o traduce supervisor. Obispado, ¿verdad? ¿Hay alguna versión que traduce supervisor? ¿En qué versión? No, pero en la letra original, o sea, escrita, ¿verdad? ¿Dice supervisor en alguna traducción de Biblia? ¿No? Bueno, todos traducen obispo, ¿verdad? Bueno, vemos entonces, hermano, que no es de extrañarse oír ese nombre dentro del pueblo de Dios, ¿verdad? Entonces tenemos que madurar e irnos quitando ciertos prejuicios, porque a veces caemos en el prejuicio de decir, no, es que yo no puedo creer eso porque en aquella religión creen eso. Bueno, pero es que toda mentira y toda falsedad tiene verdades, ¿verdad? Por ejemplo, hay religiones falsas que nosotros podemos decir que son falsas, pero creen en un Padre, en un Hijo y en un Espíritu Santo. Entonces, no solo porque ellos creen en el Padre, el Hijo y el Espíritu Santo, nosotros vamos a dejar de creer en el Padre, en el Hijo y el Espíritu Santo. O sea, siempre toda mentira va a tener verdades, ¿verdad? Porque si no, no podrían, hermano, hacerse pasar por verdades. Imagínense, hemos puesto el ejemplo de los billetes falsos, ¿verdad? Imagínense que los billetes falsos fueran de color o fueran de redondos. ¿Podrían pasar billetes falsos redondos? No, ¿verdad? Rápido uno los detecta. O sea, tienen que tener las dimensiones de un billete genuino y tienen que tener ciertas características del genuino para que puedan pasar como verdaderos. Entonces vamos a encontrar, hermano, que muchas religiones y muchas sectas tienen verdades. Verdad es aún, hermano, que el mismo cristianismo se ha negado a utilizar por temor, por miedo,
¿A qué va a decir la gente? A que los van a tildar de

De herejes, a que les van a tildar de que ya se salieron de la doctrina sana, cuando realmente, hermano, la palabra de Dios es clara. Dice aquí el apóstol: si alguno desea o aspira a cargo de obispo, y aquí es donde vamos a empezar, hermano, se puede decir la línea o la dimensión en la cual uno ya puede aspirar, uno ya puede prepararse, uno ya puede, hermano, de alguna manera buscar el llegar a una posición. Bueno, porque lo que son los ministerios primarios, hermano, eso es Dios quien lo llama. Y ahí no es de que me voy a preparar, ahí no es de que me voy a someter, ahí o es o no es. Porque el ministerio primario, hermano, no es solamente una función, sino es una posición. Entonces, yo quiero que veamos la diferencia, hermano, entre una función y una posición. El ministerio primario es en posición y función. Después, los ministerios, el segundo orden que se puede decir que sigue, hermano, es el obispado, es el que está debajo de los cinco ministerios, ¿verdad? Y a esa posición, y a esa función, ¿verdad? Porque esa posición es una posición temporal. Puede ser que no sea. Puede ser que sea por 5 años, puede ser que sea por 2 años, puede ser que sea por 10 años, puede ser que sea hasta que se muera, ¿verdad? Pero no es una posición a la cual él se pueda aferrar y decir yo soy obispo. No, él va a funcionar como obispo. Y si se descuida y si no da alineamiento, pues pierde esa función, ¿verdad? Y por consiguiente todos los demás rangos que vamos a ver dentro del cuerpo del Señor. Entonces vemos aquí que el apóstol, hermano, da la opción a través de la palabra y dice que si alguien aspira a ser obispo, o sea, usted puede aspirar, usted puede desear llegar a ser un obispo. Tal vez usted dirá, hermano, yo no soy de los cinco ministerios primarios, ¿a qué es lo máximo que yo puedo aspirar? Al obispado. Al obispado. Ahora, la Biblia nos enseña, hermano, fíjese que las iglesias, o muchas iglesias, no habían alcanzado esa dimensión todavía. Cuando nosotros vamos a las iglesias, por ejemplo, vamos a la iglesia de Colosenses. En el capítulo número 1 de Primera de Colosenses, solo hay una Colosenses, ¿verdad? Capítulo 1, verso 1, quise decir, de Colosenses. Fíjense que aquí Pablo dice, Pablo, apóstol de Jesucristo por la voluntad de Dios, y el hermano Timoteo, a los santos y fieles hermanos, fíjese, en Cristo que estáis en Colosas, gracia a vosotros y paz de Dios nuestro Padre. Fíjense que, ¿a quién está dirigida esta carta? A los santos. A los santos. Pero vamos a la carta de los Filipenses. Y en el capítulo 1 de Filipenses, capítulo 1, verso 1, dice: Pablo y Timoteo, siervos de Cristo Jesús. ¿A quiénes? A todos los santos en Cristo Jesús que están en Filipos, incluyendo ¿a quiénes? ¿A quiénes? A los obispos y diáconos. O sea que ya era una iglesia, hermano, mire, que estaba ya en una posición superior, se podría decir, a la iglesia de Colosenses, ¿verdad? Porque parece que la iglesia de Colosenses era muy, muy difícil de poder ministrar, al punto que, como veíamos ayer, a Timoteo no lo reconocían como ministro, simplemente como un hermano, ¿verdad? Y por eso Pablo tiene que escribir ahí, y el hermano Timoteo, ¿verdad?
Porque si hubiera puesto ahí como ministro a Timoteo, tal vez no hubieran recibido la carta. Entonces, vemos aquí, hermano, que ya esta iglesia, mire, tenía obispos, tenía diáconos. O sea, ya tenía una estructura, ya tenía hombres funcionando, no dentro de los ministerios primarios solamente, sino ya dentro de los ministerios locales, ¿verdad? Ahora, en Hechos, capítulo 20, Hechos capítulo 20,

En el verso 28, vamos a leer, hermano, una porción del libro de los Hechos. Capítulo 20, verso 28, dice: tened cuidado de vosotros y de toda la grey, en medio de la cual el Espíritu Santo os ha hecho, ¿qué? Obispos, para pastorear la iglesia de Dios, la cual él compró con su propia sangre. Sé que después de mi partida vendrán lobos feroces entre vosotros, que no perdonarán al rebaño, y que de entre vosotros mismos se levantarán algunos, hablando cosas perversas para arrastrar a los discípulos tras ellos. Por tanto, estar alerta, recordando que por 3 años, de noche y de día, no cesé de amonestar a cada uno con lágrimas. Ahora os encomiendo a Dios y a la palabra de su gracia, que es poderosa para edificaros y daros la herencia entre los santificados. Ni la plata, ni el oro, ni la ropa de nadie he codiciado. Vosotros sabéis que estas manos me sirvieron para mis propias necesidades y las de los que estaban conmigo. En todo os mostré que así, trabajando, debéis ayudar a los débiles y recordar las palabras del Señor Jesús, que dijo: más bienaventurado es dar que recibir. Entonces, vemos aquí, hermano, que la función del obispo es velar, dice aquí, por las iglesias. Es pastorear las iglesias. Esa es la función de un obispo, pastorear las iglesias, sabiendo que dice que a la iglesia van a levantarse dentro de los mismos hermanos, ¿verdad? Y eso es lo tremendo, que el peligro, hermano, no viene de afuera, sino el peligro viene de los mismos de adentro, que cambian, hermano, fíjese, cambian y se convierten en lobos, fíjese, arrastrando a los discípulos. Ahora es tremendo que no es de sorprenderse entonces que aún los discípulos pueden ser arrastrados. Por eso uno tiene que estar con cuidado, porque se van a levantar, fíjese, en todas las congregaciones se van a levantar hombres y mujeres, ¿verdad? ¿Con qué propósito? Con el propósito, dice aquí en el verso 30, que de entre vosotros mismos se levantarán algunos hablando cosas perversas para arrastrar a los discípulos tras ellos. Ahora, cuando dice aquí que van a levantarse hablando cosas perversas, no es que van a levantarse hablando maldiciones, sino van a levantarse, hermano, hablando aparentemente cosas muy espirituales, con el fin de ganarse la confianza del pueblo y jalárselos. Eso se daba. Por eso, hermano, la necesidad y la importancia que nosotros tenemos en realmente entender la doctrina de Dios. Ahora, claro, la doctrina de Dios va a venir a definir. Por eso, una iglesia donde, hermano, continuamente se da la doctrina de Dios, es una iglesia donde uno va a ver gente que siempre también se va a ir. En Juan, vamos al Evangelio de Juan. En el Evangelio de Juan, capítulo 6,

En el verso 51 dice: yo soy el pan vivo que descendió del cielo. Si alguno come de este pan, vivirá para siempre. Y el pan que yo también daré por la vida del mundo es mi carne. Los judíos entonces contendían entre sí diciendo: ¿cómo puede éste darnos a comer su carne? Entonces Jesús les dijo: en verdad os digo, si no coméis la carne del Hijo del Hombre y bebéis su sangre, no tenéis vida en vosotros. Ahora, dice en el verso 60, por eso muchos de los discípulos cuando oyeron esto dijeron: dura es esta declaración, ¿quién puede escucharla? ¿Verdad? Y luego en el verso 66 dice: como resultado de esto, muchos de sus discípulos se apartaron y ya no andaban con él. ¿A causa de qué? A causa de esa expresión, fíjese. ¿Quién puede escuchar esta palabra? Es dura esta palabra. Es dura esta doctrina. Entonces, fíjese que cuando dice ahí perversamente, no está diciendo que van a echar maldiciones, simplemente van a levantarse personas a contradecir la doctrina y van a decir: no, eso no es así. A mí el Señor me mostró otra cosa. Yo he recibido otra revelación y no es así. Eso es hablar perversamente. ¿Y qué es lo que va a hacer ahí? Lo que va a hacer es confundir aún a los discípulos. ¿Para qué? Para arrastrarlos detrás de ellos. Entonces, la función de los obispos, fíjese, la función de un obispo es velar porque la doctrina de Dios esté fluyendo continuamente, sanamente, en medio de la congregación. ¿Para qué? Para que cuando se levanten lobos en medio de la congregación, los discípulos no puedan ser arrastrados. Los discípulos estén convencidos de cuál es la doctrina de Dios. ¿Verdad? Entonces, vemos ahí, hermano, que la función de los obispos es pastorear las congregaciones. ¿Verdad? Son los responsables de pastorear las congregaciones. Ahora, en Primera de Timoteo, capítulo 3. Vamos a ver, hermano, cómo debe de ser un obispo, porque un obispo, así como los ministerios, habían ciertas cosas que había que buscar, ¿verdad?, en ellos, pues también los obispos, no es nada más, hermano, de decir: no, es que yo tengo el deseo, yo tengo el llamamiento de ser obispo, así que yo ya soy obispo. Bueno, vamos a ver. Si se juzga a los ministerios primarios, pues también se va a juzgar a todos los demás, ¿verdad? Entonces dice aquí en el verso 2, 1 de Timoteo capítulo 3, verso 2, que un obispo debe ser, pues, irreprochable. O sea, tiene que ser una persona, hermano, que no se le noten las faltas, ¿verdad? A simple vista, o sea, porque es cierto, no somos perfectos, ¿verdad? Usted no va a esperar que un obispo sea perfecto en la palabra estricta de la palabra, ¿verdad? Pero tiene uno que ver que esa persona, dice aquí, sea irreprochable. O sea, todos pecamos, ¿verdad? ¿Verdad? Usted está consciente que todos pecamos, ¿verdad? Claro, pero no vivimos una vida de pecado, que es diferente. Entonces, cuando dice aquí una vida irreprochable, está diciendo que no vive una vida de pecado, ¿verdad? O sea, no se le puede señalar y decir: no, es que el hermano vive tal pecado, hace tal pecado continuamente, ¿verdad? Entonces, el obispo dice que debe de ser irreprochable. Dice que tiene que ser marido de una sola mujer. Recuérdese que en aquel tiempo todavía habían, y todavía hay en nuestros tiempos, culturas donde el hombre puede tener muchas mujeres. ¿Verdad?
Entonces, si alguien desea ser obispo, no puede tener dos mujeres. Tiene que tener solo una. ¿Verdad? Ahora, claro, en nuestra cultura, pues eso ya hasta el mundo secular, hermano, lo toma así y hasta demanda que sea así, ¿verdad? Ya la cultura, ya la mujer dice, no, pues el hombre tiene que ser solo mío y de nadie más. En la cultura de antes no era así. La cultura de antes, la mujer tenía y sabía y era criada y enseñada que ella no iba a ser la única mujer en la casa, sino que iban a haber muchas, ¿verdad? Ahora es que ya cambió el asunto, pero ahora la palabra sí reafirma, fíjese, que el obispo tiene que ser esposo de una sola mujer, ¿verdad? Luego dice que tiene que ser sobrio, prudente, de conducta decorosa, hospitalario, apto para enseñar, fíjese, no dado a la bebida, ¿verdad? O al vino, dice aquí, ¿verdad? O sea, no, un obispo tiene que cuidarse en todos esos aspectos, ¿verdad? Dice, no pendenciero, sino amable, no contencioso, no avaricioso, que gobierne bien su casa, teniendo a sus hijos sujetos con toda dignidad. Pues si un hombre no sabe cómo gobernar su propia casa, ¿cómo podrá gobernar o cuidar la casa de Dios? Entonces vemos que la función de un obispo, ¿qué es? Cuidar la iglesia, la congregación local. Esa es la función de un obispo, ¿verdad? Cuidar, pastorear una congregación. Entonces, se tiene que llenar todos estos requisitos. Tiene que ser una persona, hermano, modelo. Tiene que ser una persona ejemplo, ¿verdad? Porque así como es el maestro, van a ser los alumnos, ¿verdad? Así es como el que está al frente van a ser o van a imitar los demás a hacer, ¿verdad? Entonces, luego dice en el verso 5, o perdón, en el verso 6, dice, no un recién convertido, no sea que se envanezca. Entonces, fíjense que aquí nos da la idea que uno puede llenar una solicitud de obispo, ¿no? Y se puede decir, bueno, vamos a ver si llena los requisitos para ser obispo. Ahora le van a preguntar, bueno, usted es obispo, ¿cuánto tiempo tiene de ser convertido? No, pues yo tengo 5 años. Tengo 10 años. Ya casi la va tirando, ¿eh? Ya tengo 15 años de ser cristiano. Bueno, ya podemos probarlo a ver qué tal va ahí. No un recién convertido. Pongamos, hermano, pongamos, por ejemplo, la edad física como un método, se puede decir, o una regla dentro del balance espiritual, ¿verdad? La edad, usted sabe, la edad de casamiento ha cambiado en nuestros tiempos, ¿verdad? Hoy la edad de casamiento es en los 30, ¿verdad que sí? Los hombres y las mujeres dicen, no, vamos a esperarnos, y ya cuando andan en los 30 dicen, bueno, ya es tiempo de que me case, ¿verdad? Otros todavía tienen la costumbre un poquito más antigua, se puede decir, donde decían, de una costumbre de hace unos 20 años para atrás, donde decían, no, hay que casarse a los 20, porque ya pasadito de los, ya cuando uno les llega a los 30, ya lo va dejando el tren a uno, ¿verdad? Pero fíjese que antes las edades de casarse, y espero que los jóvenes ahorita cierren sus oídos, ¿verdad? Pero las edades de casarse de las mujeres eran de 13 a 15 años. Y los hombres,
había aproximadamente a los 15 años se casaban. Entonces, por eso ellos veían, hermanos, sus bisnietos, porque llegaban a los 60. Claro, en aquel tiempo también hubo un tiempo donde ya la gente no vivía mucho tiempo, pero se puede decir que ya un hombre a los 15 años ya se puede valer por sí mismo. No es aconsejable, no es lo ideal, pero se puede decir que por lo menos ahí con las luchas y con las batallas y con todo, ¿verdad? Y con los errores que se va a cometer, a los 15 años ya puede un hombre sacar adelante un hogar. Que va a cometer muchos errores y que la esposa va a sufrir, sí, pero se puede, ¿verdad? Claro, lo ideal es que se esperara hasta llegar a los 20 y mejor si un poquito más, ¿verdad? Van a tener menos problemas en la vida, ¿verdad? Pero aún a esa edad, fíjese que los problemas no se sienten tan duros, los golpes no se sienten, aunque sean duros, se aguantan, ¿verdad? Como que uno está más flexible a recibir los golpes a la edad de la adolescencia, y uno no ve los problemas, y si hay problemas, dice, ahí vamos a salir adelante. Su mente todavía no comprende muchas cosas. Entonces, vemos, hermano, que dice aquí que un obispo, dice, no tiene que ser un recién convertido. ¿Por qué? Porque se va a envanecer. Una persona que no ha madurado en Dios es dada, hermano, es dada a sentirse superior a los demás, a sentirse mejor que los demás. La verdadera madurez de un creyente, hermano, es ver siempre a los demás en su posición. Esa es la verdadera madurez. Y déjeme decirle que es importante siempre entender eso. Cuando yo veo, por ejemplo, pastores, hermano, que ya están grandes de edad, y que tal vez no tienen mucho conocimiento de la Biblia, yo he visto cómo otros ministros los menosprecian. Dicen, él no sabe nada. Ese ministro que habla así de otro ministro no tiene madurez. Porque es cierto, hay muchos ministros que tal vez no tienen mucho entendimiento de la Biblia, pero sí lleva en su cuerpo las marcas de Cristo en hacer la obra de Dios. Yo conozco siervos de Dios, hermano, que allá en las montañas han desarrollado sus ministerios. Tal vez personas que ni siquiera saben leer ni escribir, y ahí sí que por la misericordia de Dios el Espíritu los ha bendecido y los ha guiado, ¿verdad? Y ahí es de quitarse el sombrero ante ellos, hermano. Yo a veces me pongo a pensar y digo, si a mí me hubiera tocado esa situación, yo no la hago, tal vez. Entonces, fíjese que una de los problemas de los ministros hoy en día, y yo conozco, hermano, ministros con congregaciones grandes, pero que son neófitos. Y he visto cómo ellos han caído en la condenación que cayó el diablo. ¿Cuál es la condenación que cayó el diablo? Comenzó, fíjese, a trabajar para sí mismo. Según Apocalipsis 12. ¿Qué hizo? Comenzó a contratar la tercera parte de las estrellas de Dios. ¿Para qué? Para sí mismo. O sea, se olvidó de que la obra era para Dios. Se olvidó que el trabajo, hermano, era para Dios. Y creyó que la obra era para él. Hacer su trabajo, hacer su labor. ¿Y qué hizo? Comenzó a contratar y a decir, no, vente. Dios no paga bien, yo te voy a pagar mejor. ¿Y qué hizo Dios? Los echó a todos ellos. Y ya no tiene reconciliación. Entonces, fíjese que
Estos aquí, como es una función, no es una posición, sino es una función, se les va a decir, bueno, vamos a ver si llenan los requisitos. Y dice, no un recién convertido, porque un recién convertido, hermano, es aquel que fácil va a sentirse mejor que los demás. Yo conocí a un muchacho que mi pastor lo conoció y vio que era una persona que conocía mucha Biblia y le dio oportunidad. Él era de otro país, este muchacho era de otro país, y le dio oportunidad que se fuera a vivir ahí a donde estaba mi pastor. Y él le dio la oportunidad, hermano, de enseñarle a otros pastores. Y él confesó después cómo él se sentía cuando estaba enseñando. Él mismo confesó y dijo, no, si yo a los pastores los veía así, diciendo esto es ignorante, yo los tengo que venir a enseñar. Esa no es la actitud de un siervo de Dios. Bueno, la actitud de un siervo de Dios, hermano, es saber que uno es el necesitado en ser usado por Dios. Y que si Dios lo usa a uno es por la misericordia de Dios. Entonces, fíjese, la posición de un obispo, la posición que tiene un obispo, es una responsabilidad fuerte. ¿Por qué? Porque es, hermano, de llevar, hermano, el control de una congregación. No puede ser un neófito, un recién convertido, ¿verdad? Y luego dice en el verso 7, debe gozar también de una buena reputación entre los de fuera de la iglesia y también, por supuesto, los de adentro, ¿verdad? ¿Para qué? Para que no caiga en descrédito y en el lazo del diablo. O sea, tiene que ser una persona, hermano, que aún afuera, el hombre inconverso, pueda dar testimonio de él. Pero imagínese que el obispo va a la gasolinera y le empieza a discutir ahí al que atiende en la gasolinera. Y de ahí él va a la iglesia y mira al obispo al frente. ¿Qué va a decir? ¿Ah? Entonces, dice la Biblia que tiene que tener un buen testimonio, aún con los de afuera. ¿No? ¿Por qué? Porque es el responsable de estar al frente de esa congregación. ¿No? Entonces, vamos a ir viendo tal vez, hermano, algunos conceptos que se tienen que ir quitando de lo tradicional. ¿Verdad? ¿No? Porque realmente el título que se le ha dado a los obispos ha sido pastores. Pero realmente su título debe de ser obispo. Ellos son los encargados de supervisar que la congregación vaya caminando bien. Todo esté funcionando bien. ¿Verdad? Como veíamos el día de ayer, la función del pastor primario es que ir y poner las cosas en orden, ¿verdad? Entonces viene el pastor primario y dice, esto se va a hacer así, esto va a ir aquí, esto va a ir aquí, esto va a ir acá, esto va a ir acá. ¿Cuál es la función del obispo? Ver que lo que el pastor dijo aquí, ahí tiene que estar. ¿Lo vamos a mover para allá? No, ahí se tiene que quedar. Y esto, ahí, ya está todo en orden, que todo camine bien. La función de un obispo es supervisar, fíjese, que todo vaya funcionando bien. Es como la función, por ejemplo, de un gerente general, ¿qué es? Que todo corra bien. Que todo corra bien. Y que vaya a producir lo que el dueño le dice que tiene que producir. ¿No? Ahora, ¿qué sucede con el obispo? ¿Podrá ser quitado de su posición? ¿Podrá el obispo perder su función? Sí. Porque es una función, no es una posición. Hoy puede estar de obispo, mañana va a estar funcionando, tal vez de otra cosa. Entonces,
dice aquí que debe de gozar de una buena reputación. Entonces, si llega a tener una mala reputación, llega a hacer algo que eche a perder su reputación, ¿qué va a hacer? Se le quita, ¿eh? Y se pone otro obispo, ¿verdad? No hay problema, ¿verdad? Bueno, ahora vamos a Tito. Y aquí en Tito también, hermano, nos habla acerca de los obispos. En el capítulo número 1.

0: En el verso 7, capítulo 1, en el verso 7 dice: porque el obispo debe de ser irreprensible como administrador de Dios. Fíjese que entonces la función de un obispo es administrar, ¿verdad? Supervisar, es un administrador de Dios. Dice, no obstinado, ¿verdad? No iracundo, no dado a la bebida, no pendenciero, no amante de ganancias deshonestas, sino hospitalario, amante de lo bueno, prudente, justo, santo, dueño de sí mismo, reteniendo la palabra fiel que es conforme a la enseñanza. Fíjese, ¿qué tiene que hacer el obispo? Retener la palabra que se le enseñó, para poder aplicar esa palabra a la congregación donde está pastoreando. Dice, para que sea capaz también de exhortar con sana doctrina y refutar a los que contradicen, porque hay muchos rebeldes, habladores, vanos y engañadores. Aquí no hay ninguno, pero en aquel tiempo habían, ¿verdad? Entonces vemos, ¿se necesitarán obispos hoy? Sí se necesitan. Las iglesias necesitan obispos. Aleluya. Qué lindo sería que todas las iglesias tuvieran obispos. Entonces sí, pudiéramos ir, hermano, a cualquier iglesia que se llame cristiana y haríamos lo mismo. Nos sentiríamos, hermano, como en casa, ¿verdad? Pero hoy va uno a una iglesia, hermano, y va a otra y dice, pero aquí hacen de esta manera y aquí hacen de esta otra. ¿Por qué? Porque no ha llegado la administración de los cinco ministerios y no hay un obispo instalado ahí por los ministerios primarios. Entonces, yo creo, hermano, que estamos en la etapa final. Y yo creo que ahorita estamos en la primavera, por así decirlo, final, donde el Señor va, hermano, a reestructurar las congregaciones que son de Él, ¿verdad? Y las va a reestructurar de acuerdo a su palabra. Y Dios va a empezar realmente a poner obispos. Pero hoy es triste, hermano, que los líderes de las iglesias, ellos mismos se han puesto, o ellos mismos han dividido otra iglesia y se han jalado su grupito y dice, ya soy pastor. Y no saben ni qué es ser pastor. Entonces fíjese que hay un orden que Dios ha puesto. Debajo de los cinco ministerios están los obispos. Ellos son los que unen, se puede decir, ¿verdad? Lo de los cinco ministerios primarios con los ministerios locales, ¿verdad? Ahora, debajo de ellos o trabajando con ellos, fíjese, hay otros que se le llaman ancianos, ¿verdad? Fíjese, hay ancianos, la iglesia del Señor tiene ancianos, ¿verdad? Y en el libro de Hechos, vamos a ir al libro de Hechos, capítulo 15, en el verso número 5, surge un problema en la iglesia, de Jerusalén. ¿Y qué sucede? Dice, pero algunos de la secta de los fariseos que habían creído, se levantaron diciendo, es necesario circuncidarlos y mandarles que guarden la ley de Moisés. Entonces los apóstoles, ¿y quiénes? Y los ancianos se reunieron para considerar este asunto. Entonces vemos que las iglesias locales tienen que tener ancianos. Fíjese, el título de esa persona es anciano, pero su función es pastoral, es ministrar las almas del pueblo, de la congregación. Esa es la función de un anciano, fíjese. Entonces, en el capítulo, vamos a leer el verso 22. Hechos 14, 22. Dice, fortaleciendo los ánimos de los discípulos, exhortándolos a que perseveraran en la fe y diciendo, es necesario que a través de muchas tribulaciones entremos en el reino de Dios. Después que les designaron ancianos en cada iglesia, habiendo orado con ayunos, los encomendaron al Señor en quien habían creído. Entonces, fíjese que lo primero que hacía el apóstol, porque no había obispos todavía, era que les ponía ancianos. Les ponía personas que estuvieran, hermano, pastoreándolas, guiándolas, enseñándoles, ¿verdad? Entonces, las iglesias, óigame bien, las iglesias del Señor deben de tener ancianos. Eso es importante. O sea, una iglesia estructurada por Dios va a tener ministerio primario, va a tener obispo, va a tener ancianos o pastores. Porque el título es anciano, la función que es pastorear, ¿verdad? Entonces, usted va a oír esos términos a veces, pastor o anciano. Pastor, ¿qué es un anciano? Un pastor. ¿Qué es un pastor? Un anciano, ¿verdad? Así de fácil. Ahora, en el capítulo 20, vamos al libro de los Hechos siempre, capítulo 20. Dice en el verso 16, porque Pablo había decidido dejar a un lado a Éfeso para no detenerse en Asia, pues se apresuraba para estar, si le era posible, el día de Pentecostés en Jerusalén. Y desde Mileto mandó mensaje a Éfeso. ¿Y llamó a quién? ¿A quién llamó?
1: A los ancianos.
0: Fíjese, a los ancianos. ¿A quiénes eran? ¿Quiénes eran los ancianos? Los pastores. Fíjese, los que estaban funcionando en una función pastoral. Por eso, óigame bien, una iglesia no tiene un pastor. O no debe de tener un pastor nada más. Una iglesia debe de ser pastoreada por muchos pastores. ¿Verdad? Espero que le esté aclarando las cosas y no lo esté confundiendo más, ¿verdad? Ahora, vamos a ir a Romanos capítulo 16 y vamos a ver qué es la función de un anciano. Romanos 16, verso 17. Pareciera que esta Biblia se escribió, hermano, en el año 2003. ¿Verdad? Dice, y os ruego, hermanos, que vigiléis a los que causan divisiones. O sea que eso no es nada nuevo. ¿Verdad? Las divisiones, hermano, ya tienen antes de que fuera establecido la tierra que conocemos, ya habían divisiones. Los que causan divisiones y tropiezos, ¿contra qué? contra las enseñanzas que vosotros aprendisteis y que os apartéis de ellos. Por eso le digo, la doctrina de Dios, óigame bien, la doctrina de Dios trae división. Siempre va a haber gente que no va a estar de acuerdo y va a decir, nada, yo no creo eso. No me conviene. ¿Verdad? Si uno pudiera escudriñar su corazón, uno vería ahí que lo que realmente está diciendo es, no me conviene, por eso no la recibo. Entonces dice aquí, porque los tales son esclavos no de Cristo nuestro Señor, sino de sus propios apetitos, y por medio de palabras suaves y lisonjeras engañan los corazones de los ingenuos. Porque la noticia de vuestra obediencia se ha extendido a todos. Por tanto me regocijo por vosotros, pero quiero que seáis sabios para lo bueno e inocentes para lo malo. Entonces, por eso la necesidad, óigame bien, que hayan pastores. ¿Para qué? Para velar por el rebaño. La necesidad que hayan ancianos en las iglesias, ¿para qué? Para que puedan, hermano, ver cuando hay personas que se levantan a querer hacer divisiones, a querer meter, hermano, contradicciones en la palabra de Dios, pararlos y decir, hey, tranquilo. Ahora, vamos a Hebreos. Vamos al libro de Hebreos. Capítulo 13. En el verso 17. Dice, obedeced a vuestros pastores o a vuestros guías o a vuestros ancianos o a vuestra autoridad, póngala ahí como usted quiera, ¿y qué? Y sujetaos a ellos. ¿Por qué? Porque ellos velan por vuestras almas como quienes han de dar cuentas. Permitidle que lo hagan con alegría y no quejándose, porque eso no sería provechoso para vosotros. Imagínense que los ancianos hagan su trabajo quejándose nada más y que vengan a la iglesia como no queriendo venir y decir, no hombre, si yo voy solo porque tengo la función de anciano, pero por mí yo ando fuera. ¿Qué va a poder ministrar así de parte de Dios? Va a venir un alma necesitada y va a decir, ah. Entonces no conviene, fíjese, no conviene no estar sujeto. Es lindo estar sujeto, ¿por qué? Porque así el anciano, porque así el pastor puede ministrar con amor sobre tu vida, ¿verdad? Entonces, el trabajo de los ancianos o pastores, como quiera llamarles, ¿qué es? Es velar, ¿por qué? Por las almas. ¿Quién es el responsable entonces de tu alma? ¿Quién es el responsable de velar por tu alma? Los pastores o los ancianos, ¿verdad? Entonces vemos cómo viene la estructura de Dios. Ministerios primarios, obispo, ancianos, ¿verdad? Ahora, ¿qué requisitos hay para un anciano? Vamos a Tito. A las cartas, hermano, de Timoteo y de Tito se le llaman cartas pastorales, porque son cartas que van enfocadas hacia un ministro encargado de transmitir esa enseñanza al pueblo de Dios y establecer las cosas que ahí se deben de hacer. En Tito capítulo 1, en el verso 5, dice, por esta causa te dejé en Creta, para que pusieras en orden lo que queda, ¿y qué? Y designaras ancianos en cada iglesia como te mandé. Esto es, óigame bien, ¿a quiénes va a poner entonces como ancianos? Si alguno es irreprensible, marido de una sola mujer, que tenga hijos creyentes, no acusados de disolución ni de rebeldía. Entonces vemos ahí que hay requisitos para los ancianos también, ¿verdad? Tiene que tener, hermano, su vida tiene que ser un ejemplo también. Amén. Porque eso es lo que él va a enseñar. Sí, ¿cómo puede él predicar algo que él cómo quiere que los demás hagan lo que él no hace? ¿Verdad? El verdadero líder, hermano, es aquel que con su vida, con su ejemplo hace y los demás aprenden a hacer. ¿Verdad? El líder no es nada más aquel que dice, y hágalo así, y haga así, y haga así. No, no, tiene que hacerlo él. Y los demás van a ver cómo lo hace y van a aprender a hacerlo. ¿Verdad? Gloria a Dios, porque decir hágalo, eso cualquiera lo hace. ¿Verdad? Pero hacerlo y demostrarle que se puede hacer, eso es diferente. Por eso, óigame bien, el buen anciano, el buen pastor, es aquel que ha sido buena oveja. Fíjese, esa es una verdad. ¿Por qué? Porque si aquella persona no ha sido oveja, ¿cómo va a entender a las ovejas? Pero aquel que ha sido oveja y pasó por todo el sufrimiento de una oveja y vio cómo una oveja a veces le cuesta hacer las cosas, pues va a tener misericordia de esa oveja. ¿Verdad? Porque a veces los pastores se hacen como, y no estoy hablando de los de aquí, estoy hablando de todos, ¿verdad? Estoy hablando de todos los del mundo, ¿verdad? Los pastores, hermanos, son como, a veces los veo yo como que son los espectadores o los comentaristas de fútbol, ¿verdad? ¿Ha visto usted los comentaristas de fútbol? Qué bonito pareciera que juegan fútbol ellos, ¿verdad? Uno los oye hablar, hermano, y uno dice, wow, ese hombre cómo sabe de fútbol. Pero póngale una pelota. Porque es fácil decir, ¿cómo lo falló? ¿Cómo falló ese gol? Es fácil, ¿verdad? Pero aquel que ha sido futbolista y ve cometer, hermano, estoy poniendo este ejemplo, ¿verdad? Y ve cometer la falla en un futbolista, no lo va a criticar. Va a decir, no, eso se da, ¿verdad? Eso es posible, ¿por qué? Porque él lo vivió, él lo experimentó, ¿verdad? Entonces, el buen pastor, el buen anciano, es aquel que aprendió a ser buena oveja. Eso es innegable, ¿por qué? Porque él va a entender, ¿verdad? Él atravesó, hermano, por lo que era tener garrapatas. Y cómo cuesta que le quiten las garrapatas. Y cuando le quitan la garrapata, duele. Pero si no fue oveja y nunca tuvo garrapatas, ¿cómo agarrar a las ovejas? Ah, no sea chillón, no llore, va, cállese, no llore, no llore. ¿Verdad? Entonces necesitamos, fíjese, nosotros necesitamos ver que esta es otra posición que los varones pueden aspirar a tenerla. Ahora, fíjese que hasta aquí las posiciones que hemos hablado solo son para varones. Quiere decir que no hay obispas. O avispas, ¿ah? Porque en todo caso serían avispas, no obispas. ¿Verdad? No hay, hermano, de los ministerios primarios, mujeres. Y no hay pastoras a este nivel. Fíjese, y le estoy hablando con Biblia. Ahora, Alguien podrá decir que sí hay. No sé cómo se atreve a decirlo, porque la Biblia a mí no me respalda en eso. Ahora, yo tengo que enseñar lo que la Biblia a mí me respalda. Ahora, usted podrá oír tal vez a alguien que dice que sí hay, bueno, que se lo demuestre entonces con la Biblia. Pero hasta el momento, a todos los que yo he conocido que dicen que sí hay mujeres que pueden funcionar a esas dimensiones, no me han podido mostrar con la Biblia que sí es cierto. Entonces, ¿o quién es la autoridad, la Biblia o ellos? La palabra de Dios, ¿verdad? Entonces vemos, hermano, que no hay, fíjese, no hay. Porque algunos dicen, sí hay, hermano, mire, sí hay ancianas, dice aquí en Tito capítulo 2, verso 3, que asimismo las ancianas deben ser reverentes en su conducta, no calumniadoras ni esclavas de mucho vino, que enseñen lo bueno. ¿Estará hablando ahí de esa clase de ancianos? No. Porque abajo dice, óigame bien, en el verso 6 dice, asimismo exhorta a los jóvenes a que sean prudentes. O sea, ahí no está hablando de la posición o de la función de anciana, ¿verdad? Como una autoridad, sino está hablando de la edad. Está hablando primero de los ancianos, o sea, de los que ya tienen edad adulta. En el capítulo 2, verso 2, habla de los ancianos que deben de ser sobrios, dignos, prudentes. Pero aquí está hablando de los ancianos, hermano, que están en la congregación. Que todo cristiano, hermano, todo cristiano debe de ser sobrio, digno, prudente, sano en la fe, en el amor, en la perseverancia. Eso se entiende y eso es claro, ¿verdad? Entonces, tenemos que ver realmente a qué se está refiriendo la Biblia cuando usa esas palabras. Por ejemplo, hay gente que dice, hermano, pero sí, la palabra de Dios enseña que hay pastoras porque Raquel era pastora. ¿Pero pastora de qué? Porque de esa clase de pastora sí hay hoy. De las que cuidan las ovejas o los chivos, ¿verdad? Físicos, eso sí, claro que sí. Pero meter, óigame bien, esa situación al nivel espiritual, la Biblia dice claramente que la mujer no tiene autoridad sobre el varón. Y estas funciones son de autoridad. Fíjese, son de autoridad, ¿verdad? Entonces, hay áreas de mujeres donde la mujer puede desarrollarse. Y vamos a ver cuáles son esas áreas, ¿verdad? Ahora, en Primera de Timoteo, vamos a Primera de Timoteo. Tengo que aclarar todo esto, hermano, porque a veces surgen esas preguntas y no da tiempo a que hagan las preguntas, entonces tengo que aclararlas. Antes de que me las tiren, mejor se las devuelvo yo, ¿verdad? Primera de Timoteo 5, 17. Sí, porque ya uno caminó en este camino por años.

considerados dignos de doble honor, principalmente los que trabajan en la predicación y en la enseñanza. Eso nos habla, hermano, que aún dentro de del área pastoral hay diferentes funciones. O sea, hay pastores que no van a pararse tal vez nunca detrás de un púlpito a dar una enseñanza o a predicar. Pero ¿cuál es realmente la función de un pastor? Es uno a uno con la oveja. Es velar por el alma de la oveja. Y hay por ahí estadísticas. Usted sabe que los americanos anglosajones, tengo que aclarar bien porque de ahí me dicen, todos somos americanos, hermano, ¿verdad? Ellos son muy dados a las estadísticas. Ellos han llegado a la conclusión que una congregación, fíjese, una congregación para que esté bien pastoreada por un pastor, no debe de pasar de 100 miembros. Entonces, ¿qué va a pasar con aquellas congregaciones que tienen 200, 300, 500, 1000 miembros, 1500 miembros? ¿Cómo se van a poder pastorear esas congregaciones? Bueno, conforme la congregación va creciendo, Dios va levantando pastores, ¿verdad? Pastores. ¿Por qué? Porque el trabajo pastoral, óigame bien, no es desde el púlpito. Usted no puede crecer, usted no puede desarrollarse, hermano, nada más con una administración desde el púlpito. Y mucho menos solo por cassette o por televisión, que hay gente que así quiere crecer espiritualmente. No puede crecer así, no puede desarrollarse así. Tiene que haber una relación de oveja a pastor, de oveja a pastor. Ahora, usted tiene que entender, hermano, óigame bien, ¿quiénes son los pastores? Que no hay un solo pastor, hay varios pastores, fíjese. Hay diferentes, y cada uno va a trabajar de diferente manera, enfocado a diferente manera. Como le digo, hay pastores que nunca van a poder agarrar un micrófono y dar una enseñanza o predicar. Pero pueden ministrar un alma, pueden liberar un alma, ¿verdad? Pueden fortalecer un alma, ¿verdad? Que ese realmente es el trabajo del pastor. Ahora, aquí dice la Biblia que, claro, aquellos que enseñan y aquellos que predican y que gobiernan bien, sean considerados dignos de doble honor. Entonces, fíjese que los ancianos se les debe de dar honor. ¿Qué es dar honor? No, no es que cuando entre, ¡ah, ya vino el hermano! No, ¿verdad? No. Sino es, hermano, el respeto que debe de haber. El reconocimiento de lo que él es en la congregación. ¿Verdad? El anciano es una autoridad en la congregación. ¿Verdad? Y las ovejas tienen que respetar a los ancianos. Fíjese, no solamente al que uno dice, no, él, aquel es el pastor, usted no es pastor, no, hay otros pastores también. Entonces dice la palabra. Ahora, si usted quiere pelearse con la palabra, espadee con la Biblia, a ver quién gana, ¿verdad? Pero aquí dice que sean considerados de doble honor aquellos que gobiernan bien, aquellos que saben hacer su trabajo como pastor. En el alma de las personas, uno tiene que respetarlas. Entonces vemos, hermano, los niveles, ¿verdad? Los ministerios, obispos, ancianos o pastores, ¿verdad? ¿Cuántos pastores puede haber en una congregación? ¿Cuántos ancianos pueden haber en una congregación? Cuantos sean necesarios, ¿verdad? Entonces, no se sorprenda, ¿verdad? No se sorprenda que nos salgamos tal vez de lo tradicional, ¿verdad? Porque usted sabe que hay un evangelio tradicional y hay un evangelio bíblico.
Yo quiero el evangelio bíblico.

0: no el tradicional, ¿verdad? Ahora, vamos a ver, hermano, otra función. Y vuelvo a hacer énfasis, hermano, en función, no en posición, ¿verdad? Quiere decir que un anciano o un pastor puede pastorear por un año, por 3 años, por 5 años y de ahí hacer otra función, ¿verdad? O sea, no es algo a lo cual se va a aferrar y va a decir, es que yo soy. No, no, no. Los únicos que pueden decir yo soy son los primarios. De ahí los demás. Por eso, cuando me preguntan, hermano, ¿y usted qué cree que yo soy? La respuesta es, usted es un servidor. ¿De qué debo de servir, hermano? De lo que usted pueda, sirva. No se aferre a algo, hermano. No se aferre a algo, ¿verdad? Gloria a Dios, que Dios siempre tiene algo mejor para uno, ¿verdad? Si usted deja de servir en un área, crea que Dios lo va a poner en otra área mejor. ¿Sí o no? Así tiene que ser. Ahora, vamos a hablar acerca del diaconado. El diaconado es algo, hermano, que va a estar funcionando. En la congregación. El diaconado viene de la palabra, hermano, diaconeo, que quiere decir servir, ¿verdad? Servir, eso es lo que quiere decir. En el Evangelio de Juan, vamos al Evangelio de Juan, capítulo 12. Verso 26. Dice, si alguno me sirve, que me siga. Y donde yo estoy, ahí también estará mi servidor o mi diácono. Si alguno me sirve, el Padre le honrará. Aleluya. Entonces, vamos a ver, hermano, otra área dentro de los ministerios locales, que es el área del diaconado. Aquí el Señor está hablando que un servidor, ¿a quién le sirve? Al Señor, ¿verdad? ¿Quiénes van a seguir al Señor? Los que le sirven, aleluya, así es, los que le sirven. Si usted no le sirve, no lo va a seguir. Usted no puede decir, yo quiero seguir al Señor. No, si no le sirven, no lo puede seguir. Los únicos que pueden seguir al Señor son aquellos que le sirven. ¿Ah? ¿Entendemos eso? Ahora vamos a Mateo capítulo 20. Verso 26. Dice, no ha de ser así entre vosotros, sino que el que quiera entre vosotros llegar a ser grande, será vuestro diácono. ¿Será qué? Vuestro servidor. Y el que quiera entre vosotros ser el primero, será vuestro diácono, vuestro siervo. Así como el Hijo del Hombre no vino para ser servido, sino para servir y para dar su vida en rescate por muchos. Entonces vemos aquí que el servir no es solamente servir al Señor. Porque hay gente que dice, no, yo voy a servir, pero voy a servir al Señor. Claro. ¿Pero qué dice aquí? ¿A quién va a servir? A los demás. ¿Verdad? Entonces, servir a los demás es servir al Señor. Si usted no sirve a los demás, usted no puede servir al Señor. Por eso, todo lo que usted hace para los hermanos, usted lo hace ¿para quién? Para el Señor. Amén. Bueno, ahora en Segunda de Corintios, vamos a Segunda de Corintios. Y si tiene preguntas, por favor, escríbalas y hágamelas llegar, porque vamos a dar algún tiempo para preguntas acerca de los ministerios de Cristo, acerca de los dones del Espíritu o acerca de los ministerios locales. Vamos a responder. Dice en 2 de Corintios capítulo 3, verso 6, que dice: el cual también nos hizo suficientes como ministros. Y aquí quiere decir, hermano, la palabra precisamente diácono. Como diáconos, ¿verdad? Como servidores de un nuevo pacto, no de la letra, sino del Espíritu. Entonces aquí fíjese que el Señor nos está poniendo, o está poniendo al apóstol Pablo y a los que lo acompañaban, como diáconos de la palabra. Quiere decir, hermano, que la palabra o la función de diácono involucra muchas áreas. Involucra el servir al Señor, involucra el servir a los hermanos e involucra el dar la palabra, el enseñar la palabra, ¿verdad? Quiere decir que Dios va a levantar diáconos, ¿verdad? Y aún dentro de levantar a los diáconos, va, hermano, a levantar hombres y mujeres que ministren la palabra. Y espero que me haya oído bien la hermana, ¿verdad? ¿Me oyó bien, hermana? Bueno, ¿pueden haber mujeres diáconas o diaconisas? Sí. Es la posición más alta que una mujer puede obtener dentro del funcionamiento del cuerpo de Cristo. Estoy hablando en cuanto a autoridad, ¿verdad? En cuanto a los dones del Espíritu, no hay diferencia, ¿verdad? Tanto el hombre como la mujer pueden recibir los dones del Espíritu. En cuanto a los demás ministerios, la mujer no tiene participación, ¿verdad? Pero como diaconisa, sí puede participar como mujer, ¿verdad? Y voy a otra vez a aclararlo. Todo esto se puede alcanzar. Usted lo puede alcanzar. Usted puede alcanzar, hermano, el ser diácono. Usted puede alcanzar el ser pastor. Estoy hablando de los varones nada más ahorita. Usted puede llegar a ser obispo. Si usted se prepara, si usted, hermano, se entrega totalmente, hermano, está en usted llegar a hacerlo. El único que puede impedirlo es usted mismo, ¿verdad? Así que póngase las pilas, ¿verdad? Póngase las pilas, porque para eso viene usted, para ver qué es lo que usted puede llegar a hacer en Cristo, ¿verdad que sí? Bueno, entonces vemos que hay un diaconado en la palabra. Hay gente, hermano, que ha sido llamada o que va a ministrar como diácono enseñando la palabra. Y en Primera de Timoteo, vamos a Primera de Timoteo. Capítulo 4, en el verso 6, dice: al señalar estas cosas a los hermanos, serás un buen diácono de Cristo Jesús, nutridos con las palabras de la fe y de la buena doctrina que has seguido. ¿Qué se necesita para ser un buen diácono? Estar lleno de la doctrina de Dios, Hermana, si usted anhela ser diaconisa, usted debe de nutrirse de la doctrina de Dios. Entonces, vemos aquí, hermano, que la mujer también puede ser partícipe con juntamente con el hombre. En Romanos, vamos al libro de Romanos. Porque a mí me gusta, hermano, que cada cosa que enseño tengo que enseñárselo con la palabra. Para que después no diga, el pastor piensa así. No es lo que yo pienso. Yo temo, hermano, yo temo porque yo sé que cada palabra que yo le enseño a usted, yo le voy a dar cuentas a Dios. Y Dios ve mi corazón, si yo quiero engañarlo o no. Y yo quiero aquel día presentarme y decirle, Señor, yo le enseñé lo que tú me enseñaste. Romanos capítulo 16, verso 1, dice, os recomiendo a nuestra hermana Febe, diaconisa de la iglesia en Cencrea. Había una diaconisa ahí, fíjese, que iba a ir a visitarlos. Y Pablo la recomienda, ¿por qué? Dice en el verso 2, que la recibáis en el Señor de una manera digna de los santos y que la ayudéis en cualquier asunto en que ella necesite de vosotros. Porque ella también ha ayudado a muchos y aún a mí mismo. Aleluya. Mira qué mujer esta, ¿verdad? Para que esté ahí. Y que el mismo apóstol la declare y diga, ella está funcionando como una diaconisa, ¿verdad? Ahora, vamos a ver, hermano, los requisitos para ser diácono. En Primera de Timoteo, vamos a Primera de Timoteo. Capítulo 3. Verso 8. Dice, de la misma manera, también los diáconos deben ser dignos de una sola palabra. No dados al mucho vino, ni amantes de ganancias deshonestas, sino guardando el misterio de la fe con limpia conciencia, que también estos sean sometidos primero a prueba, y si son irreprensibles, que entonces sirvan como diáconos. De igual manera las mujeres deben ser dignas, no calumniadoras, sino sobrias, fieles en todo, que los diáconos sean maridos de una sola mujer y que gobiernen bien sus hijos y sus propias casas, porque los que han servido bien como diáconos obtienen para sí una posición honrosa y gran confianza de la fe que es en Cristo Jesús. Entonces vemos ahí que hay requisitos para ser diácono, ¿verdad? Si usted llena esos requisitos, hermano, pues usted puede funcionar como diácono. ¡Aleluya! No oigo, yo no veo que usted se emocione, fíjese. ¿Sí se emociona o no se emociona? ¿Sabe por qué le digo esto, hermano? Porque tristemente nos meten una mentalidad a nosotros muy mediocre de lo que podemos llegar a ser nosotros en el Evangelio. Y nos dicen, no, usted quédese ahí sentado, toda su vida va a estar ahí sentado, usted nunca va a pasar de ser lo que es. Y eso no es lo que la palabra de Dios enseña. La palabra de Dios nos enseña, hermano, a ser un buen obrero, equipado para toda buena obra. Aleluya. Pero usted tiene que equiparse. Usted tiene que equiparse. Usted tiene que, hermano, asimilar la doctrina, usted tiene que asimilar la palabra. Pero usted la tiene que absorber como esas esponjas que absorben, ¿verdad? que ya cuando están llenas, solo las aprieta uno un poquito y ¿qué hace? Destila lo que absorbió. Entonces, eso es lo que se necesita. Que usted, hermano, se someta a la doctrina de Dios y que la aprenda. Gloria a Dios. Ahora, vemos que el diaconado, la función de un diácono, hermano, es tener la autoridad o líder, se podría decir, es el líder de un área de trabajo dentro de la congregación. Usted sabe que la congregación tiene muchas áreas de trabajo. Bueno, entonces cada área tiene que tener un líder. Y ese líder va a ser un diácono. Entonces, ¿por qué se le va a poner a alguien como líder? Porque llena requisitos, se le ve que llena los requisitos que aquí se le dice, es un hombre digno, de confianza, ¿verdad? Es un hombre de una sola palabra, dice, voy a hacer tal cosa y la hace. Se le dice, hermano, haga tal cosa y dice, sí, lo hago, ¿verdad? Y lo hace. O sea, va ganando la posición. Es una posición que se tiene que ganar. Fíjese que estas posiciones que estamos hablando, usted las tiene que ganar, ¿verdad? Y no sobándole al pastor. Esto es entre Dios y usted, hermano. ¡Santo! Esto es entre Dios y usted.
1: ¡Gloria a Dios!
0: Yo soy un siervo de Dios. Y una cosa es la obra de Dios y otra cosa es la amistad. ¿Verdad? Son dos cosas diferentes. ¿Verdad? Usted me puede invitar a su casa a comer todos los días y gloria a Dios. Pero eso no le va a dar la posición. Y pobrecito de usted si yo le doy la posición. Porque lo que va a hacer es que se va a hundir por esa posición. ¿Verdad? ¿Sí o no? Ahora, usted puede, hermano, óigame bien, usted puede llegar a tener esa posición si usted se esfuerza en Dios, ¿verdad? Si usted se esfuerza en Dios, aleluya. ¿Cuántos se van a esforzar en el Señor? ¿Sí? ¿Cuántos van a ser diáconos de aquí a en unos cuantos años van a ser diáconos? Levanten la mano los que van a ser diáconos, ¿sí? Gloria a Dios. Pero de veras, ¿sí? Y ancianos, ¿cuántos van a ser ancianos y pastores? Levanten la mano. No, las hermanas no levanten la mano porque ellas no. Y obispos, levanten la mano los que van a ser obispos. ¿Sí? ¿De veras? Créalo, hermano, créalo. Aleluya, créalo. Aleluya. Uno camina en esto, hermano, por fe. Uno dice, yo lo voy a hacer. ¿Verdad? En el nombre del Señor, todo lo puedo en Cristo que Él me fortalece. Gloria a Dios. Entonces, vemos, hermano, que hay un orden dentro de la iglesia local. Y ese orden es basado en autoridades. Ahora, hay un principio, óigame bien, hay un principio que debe de operar en todo aquel que está en un puesto de autoridad. Y es el principio del centurión, que fue a buscar al Señor Jesucristo. ¿Qué fue lo que le impactó al Señor Jesucristo de este hombre? Su fe. Dijo, este hombre tiene fe. Ahora, ¿por qué tuvo fe? Porque él, hermano, aplicó lo natural a lo espiritual. Él dijo, Señor, tú no tienes que venir a mi casa. Porque yo soy un hombre que está bajo autoridad, pero que también tengo debajo de mí quienes están bajo mi autoridad. Y si a mí me dicen ve, yo tengo que ir. Y si yo le digo al que está debajo de mí ve, él tiene que ir. Y si tú tienes autoridad sobre los demonios, yo sé, o sobre las enfermedades, yo sé que lo único que tú tienes que decir es vete y se tiene que ir. Mire, entonces ese principio tiene que operar, hermano. Ese principio opera desde el Padre hasta el último salvo. Sobre un alto siempre hay otro alto. Así que si usted tiene una función de autoridad, recuérdese que hay alguien sobre usted. Y trate con misericordia a los que están abajo, porque hay alguien que está encima de usted. ¿Verdad? Aleluya. Bueno, yo quiero que me traten bien, entonces yo tengo que tratar bien a los que están debajo de mí. Pero si yo empiezo, dice que el Señor habló de un hombre que tuvo autoridad, ¿y qué hizo? Empezó a golpear a los que estaban a la par de él. Y dice que vino el que lo había puesto en la autoridad, en el momento que no esperó. A ese hombre le fue feo, hermano. ¿Verdad? Yo quiero que cuando el Señor venga, hermano, yo quiero salir a encontrarlo. Yo no quiero que haya algo en mí, hermano, que vergonzoso, algo que yo diga, ay no, Señor, si lo, la trastada que le hice al hermano aquel. No, Dios me libre de eso. Y que Dios lo libre a usted también. Bueno, vamos a ver, hermano, otras funciones que pueden funcionar dentro de la congregación. En Romanos, vamos al libro de Romanos, capítulo 12. Ya vimos los dones del Espíritu, hermano, que usted puede usarlos y ser usado en la congregación, ¿verdad? Por medio de estos dones. Pero también hay otros, fíjese, dice en el verso 7, y aquí nos dice que si hemos de hacer algo, que lo hagamos bien, ¿verdad? Dice, si el de servicio en servir, o el que enseña en la enseñanza. Pero ya explicamos lo que es enseñar, ¿verdad? Enseñar no es agarrar un micrófono y decir, hermano, les voy a dar una cátedra. No, enseñar es con la vida. Gloria a Dios. Aleluya. Hermano, les voy a enseñar lo que es la autoridad. ¿Cómo les voy a enseñar lo que es la autoridad? Con mi vida. Les voy a enseñar cualquier tema, hermano. Les voy a enseñar la oración, les voy a enseñar el ayuno. Con mi vida les voy a enseñar eso, ¿verdad? Ahora, dice que el que enseña en la enseñanza, el que exhorta en la exhortación, el que da, fíjese que hay un ministerio de dar. ¿Cómo tiene que dar? Con liberalidad. El que dirige, o sea, el que está al frente de algo, hermano, ¿cómo lo tiene que hacer? Con diligencia. No decir, ay, háganlo ustedes, ahí me dan un reporte el otro año. No. ¿Cómo van las cosas? Hagámoslo. No se está diciendo hagámoslo, echémosle ganas. Esto tiene que hacerse bien, con diligencia, ¿verdad? El que muestra misericordia con alegría. Fíjese que hay ministerios de misericordia, hermano. El ir a la cárcel, el ir a los hospitales, el ir a evangelizar. Esos son llamados de misericordia. ¿Y cómo se va a ir a esos lugares, hermano? Con alegría. No decir, ay, hermano, pero si vieran los que yo me topo con... No, ir a hacer, hermano, con alegría. Va uno al hospital y va uno allá a la cárcel, hermano, y entra uno y abraza uno a los presos, ¿verdad? No decir, ay, no me toques, a saber qué contaminaciones tienes, ¿verdad? A saber qué demonios, qué espíritus tienes. Hermano, usted no tiene que tener miedo a los demonios. Mayor es el que está en usted que el que está en ellos, ¿verdad? Y usted debe de ministrarles en la confianza, en la certeza que no es lo que ellos le van a pegar a usted, sino lo que usted le va a pegar a ellos. ¿Verdad? Aleluya. Entonces ir con esa libertad, hermano, con esa alegría, que la gente diga, wow, este verdaderamente tiene algo que yo necesito. ¿Verdad? Ahora, hay otras participaciones, si usted quiere ponerlo así. en Primera de Corintios u otras formas de servicio a Dios. Vamos a dejarlo así. Formas de servicio a Dios. En Primera de Corintios capítulo 7. En el verso 7 dice: sin embargo, yo desearía que todos los hombres fueran como yo. No obstante, cada cual ha recibido de Dios su propio don, uno de esta manera y otro de aquella. A los solteros y a las viudas digo que es bueno para ellos si se quedan como yo. Pero si carecen de dominio propio, cásense, que es mejor casarse que quemarse. Entonces fíjese que el apóstol tiene aquí un regalo de Dios, que es el don de continencia. O el don de dominio propio. O sea que uno puede, fíjese, uno puede decirle: Señor, yo te quiero servir bien, ¿verdad? Y yo entiendo que, dice en el verso 33, el casado se preocupa por las cosas del mundo, de cómo agradar a su mujer, y sus intereses están divididos, y la mujer que no está casada y la doncella se preocupan por las cosas del Señor para ser santas tanto en cuerpo como en espíritu, pero la casada se preocupa por las cosas del mundo, de cómo agradar a su marido. Entonces Dios, fíjese, Dios puede poner ese don, ese dominio propio o el don de continencia en un hombre o en una mujer para no casarse y poder servir, hacer su trabajo, el trabajo de Dios, con más libertad. Ahora, si usted ya está casado, no le pida a Dios ese don. Aguántese. No vaya a llegar esta noche a decir: Señor, dame este don, llévatelo. No. Aguántese. Pero, fíjese, Dios puede dar ese don. ¿Para qué? Para una mejor entrega, al hacer mejor el servicio. Y en el Evangelio de Juan, vamos al Evangelio de Juan, capítulo 21. En el verso 18, dice: en verdad te digo que cuando eras más joven, te vestías y andabas por donde querías, pero cuando seas viejo, extenderás las manos y otro te vestirá y te llevará donde no quieras. Esto dijo dando a entender la clase de muerte con que Pedro glorificaría a Dios. Y habiendo dicho esto, le dijo: sígueme. Pero volviéndose, vio que le seguía el discípulo a quien Jesús amaba, el que en la cena se había recostado sobre el pecho de Jesús y había dicho: Señor, ¿quién es el que te va a entregar? Entonces Pedro, al verlo, dijo a Jesús: Señor, ¿y este qué? Jesús le dijo: si yo quiero que él se quede hasta que yo venga, ¿a ti qué? Tú sígueme. Entonces fíjese que va a haber gente que aún con su muerte va a hacer un servicio a Dios. Va a hacer un servicio a Dios. Aún Pablo, hermano, testifica de que sus cadenas, sus prisiones, servían de ánimo para los demás cristianos. Y decía: no, si el apóstol está en la cárcel, pues a mí también que me lleven. Entonces fíjese que aún hasta en la forma de morir, hay un propósito de Dios. Y no es que el morir sea mejor que no morir. Porque el mismo Señor le dice a Pedro: mira, si yo quiero que Juan quede vivo hasta que yo venga, ¿qué? Tú tienes una forma, un trato que yo te voy a hacer contigo, y aún hasta en la muerte me vas a glorificar. Y aquel, si no se muere, si no es mártir, con su vida me va a glorificar. Por eso dice la palabra que si vivimos, para Él vivimos. Y si morimos, Para Él morimos. Sea que vivamos o sea que muramos, somos del Señor. Entonces fíjese que aún hasta en nuestra muerte, nosotros debemos de servir al Señor. ¿Hasta cuándo usted va a dejar de servir al Señor entonces? ¿Hasta cuándo? Hasta que se muera o que el Señor venga, ¿verdad? Entonces fíjese que hay opciones, ¿verdad? Usted puede decidir. Usted puede decir: Señor, yo quiero servirte, ¿verdad? Dice: pastor, por favor explique. Usted dice que no hay pastoras. En la televisión he visto que hay iglesias pastoreadas por mujeres y el Espíritu se mueve de manera que ministra a la iglesia. Explíqueme, por favor. Bueno, Dios usa en la ignorancia, y Dios no se va a limitar en su Espíritu a moverse solo porque no se cumple la palabra de Dios. Dios usó hasta una burra para hablarle a un profeta. ¿Por qué? Porque no habían hombres profetas cerca de él que le dieran el mensaje. Ahora, cuando hay mujeres, óigame bien, que son usadas, y expliqué que la mujer puede ser usada en el área de diaconado, de exponer la palabra. O sea, la mujer puede predicar la palabra de Dios. Lo que sí Pablo dice es que cuando la mujer predique, nunca lo haga enseñoreándose del varón. Nunca lo haga en una actitud de sentirse superior al hombre y de decir: hombre es ignorante, yo les tengo que enseñar. No. Y esas mujeres tienen que estar bajo sujeción de su autoridad. Entonces, una mujer puede ministrar o una mujer puede enseñar, una mujer puede predicar media vez esté sujeto o sujeta a su cabeza varón. Tiene que tener una autoridad, ¿verdad? Y por supuesto que Dios puede usar por la negligencia de los varones. Si no hay hombres, ¿qué va a hacer Dios? Usa a las mujeres. Fíjese que el hermano Cho, que es un pastor que tiene una iglesia grandísima en Corea, Dios le habló que fueran a predicar a Japón. Que fueran y que mandara obreros a Japón. Y ningún hombre quiso ir. Las únicas que se decidieron a ir fueron las mujeres. Entonces le dijo: Señor, ¿qué hago? Envíalas. Solo que se cubran nada más. Y que vayan bajo la autoridad. Y allá iban las mujeres cubiertas predicando la palabra. Con señal de autoridad. ¿Por qué? Por negligencia de los varones. Pero recuérdense que en los días de los jueces, cada quien hacía como bien le parecía. ¿Por qué? Porque no había rey. No había la estructura bíblica de Dios. Y siempre va a haber esa clase de gente, siempre van a haber esas congregaciones que no se van a someter a la estructura de Dios. Ese es el problema de ellos, ¿verdad? Yo quiero la estructura de Dios. Dice: ¿puede usted imponer sus manos a alguien para recibir el Espíritu Santo? ¿Usted como pastor ministerial primario puede imponer su mano para recibir el Espíritu Santo? ¿A quiénes usted le impondría su mano? ¿Y a quienes no debe de imponer sus manos? ¿Cómo se recibe el don de la imposición de manos? Bueno, aquí quiere que le dé el estudio de la imposición de manos, ¿verdad? Imponer manos, hermano, no es ponerle la mano a uno encima nada más. Yo puedo ponerle mi mano en su cabeza y hacer una oración por usted. Eso no es imponerle mis manos. Yo estoy orando por usted, le puedo poner la mano en el hombro y orar con usted, y orar con usted y decirle: Señor, cumple esto, esta petición de mi hermano, de mi hermana. Eso no es imponerle manos. Imponer manos es impartir algo de parte de Dios a la persona. Eso es imponer manos. Cuando Pablo le dice a Timoteo: no impongas de ligero las manos. No está diciendo que no ore por la gente y que no le diga: Señor, y ten misericordia de este pecador, Señor, que ya deje sus... ¿Verdad? Ahí no le está imponiendo manos, aunque le está poniendo la mano encima. Imponer manos será llegar con una persona y decir, en el nombre de Jesucristo eres libre de ese vicio. Eso es imponer manos. Entonces, es diferente, hermano. Fíjese, aunque lo que se hace es lo mismo, no se actúa de la misma manera, ¿verdad? Y claro que se puede imponer las manos sobre alguien para que reciba el Espíritu Santo, claro que sí. Yo he tenido esa experiencia, ¿verdad? Pero usted tiene que creer que yo tengo esa autoridad. Si no lo cree, ¿no? Dice, ¿una diaconisa puede ser soltera o viuda o divorciada? ¿Qué dice Pablo? ¿Qué dice? ¿Que las que no están casadas, qué? Sirven mejor al Señor. ¿Tiene más ventajas, fíjese? Porque dedica toda su vida, todo su tiempo. No tiene que estar con el reloj en la mano. Ay, ya me tengo que ir, mi marido va a llegar rápido. No. Aleluya. ¿Los pastores primarios tienen que ser casados para hacer la obra de Dios? ¿O los obispos o ancianos o diáconos pueden ser solteros? Ejemplo, los ancianos. Porque supe de una congregación donde un pastor se divorció y así pastoreaba la iglesia. ¿Puede un divorciado servir en cualquiera de estos ministerios? Sí, puede. Depende. Fíjese. Si la esposa le es un estorbo en el ministerio, fue un aguijón, ¿no? Y fue imposible para él retener su matrimonio. Él luchó por su matrimonio, pero no pudo retener su matrimonio, ¿no? Eso no le va a impedir a ese hombre servir al Señor en el ministerio. Ahora, si va a servir soltero, ¿verdad? Tiene que tener el don de continencia. Porque si no, va a tener el don de continuar buscando. ¿Verdad? ¿Puede haber dos o más ministerios primarios en una sola congregación? ¿Quién sería la cabeza de esa congregación? Todo ministerio primario, hermano, ha sido fundado por un ministro. Él va a ser siempre la autoridad en esa congregación y en ese ministerio. A menos que Dios diga lo contrario, ¿verdad? Que se puede dar ese caso, ¿verdad? Yo sé de casos así, ¿verdad? ¿Hay una edad fija requerida para ser una diaconisa? Y también el tiempo de cristiana tiene que ver. Claro que sí, no se le va a poner a una muchachita que, hermano, que no sabe ni planchar, mucho menos va a enseñarle a otra a planchar, ¿verdad? La diaconisa es una persona madura, óigame bien, no digo de edad que sea ya vieja, pero es una persona madura que tiene experiencia y que puede enseñar a otras a ser buenas mujeres, ¿verdad? Y media vez haga bien su trabajo, por supuesto que puede servir, ¿verdad? Dice, las mujeres sí pueden o no ser pastoras si hay necesidad en un pueblo y no hay hombres capaces o no quieren ser autoridades de la iglesia y Dios habla a una mujer y la respalda porque Dios es fiel. Claro que sí, ¿verdad? Dios puede usar a una mujer mientras Dios levanta y estructura su iglesia. Por eso le dije, hermano, que cuando nosotros estudiamos las iglesias, incluso a las que Pablo les escribió, nosotros encontramos diferentes niveles ahí. Encontramos iglesias donde no habían obispos. Encontramos iglesias donde no habían, hermano, pastores. Encontramos iglesias donde no reconocían autoridad, ¿verdad? Y en el tiempo de Pablo. Entonces, tenemos que entender, hermano, que todo ministerio empieza pequeño, ¿verdad? Y se va formando y se va dando, y las iglesias se van dando en su crecimiento normal, en su tiempo, ¿verdad? A veces nos preocupamos porque no nos sale bigote, pero si todavía no tenemos tiempo para que nos salga bigote, pues ¿por qué vamos a tener bigote? Dice, da a entender que se puede pecar deliberadamente si uno no pretende obispado, como dando a pensar que se puede tener dos o más mujeres. Explíqueme, por favor, si usted tiene dos o más mujeres, lo meten a la cárcel. Es contra la ley. No se le ocurra. Y le sale caro. No usemos la Biblia para libertinaje, dice la Biblia. Fíjese que a Pablo lo criticaban por eso. Usted sabe que mismo Pablo dicen, Pablo, es que tú predicas que hagamos males para que nos vengan bienes. Interpretaban mal lo que Pablo decía. Ahora, usted puede pecar. Peque. Y de ahí me van a contar las consecuencias. Yo le digo, no peque. Pero si usted quiere, pruebe. ¿Verdad? Yo no lo voy a ir a chequear. No, hermano. No tengo complejo yo de inspector. Es cierto que el ministerio de mujeres no puede crecer grande porque aún no se ha levantado un grupo de varones que también hagan un servicio para glorificar a Dios y así sean cabezas del grupo de mujeres y así podamos crecer las mujeres. Todo es relativo, hermano. Todo es relativo. Ahora, yo creo que el grupo de las hermanas está creciendo. Y si usted no ha venido al grupo de las hermanas, debe de venir, ¿verdad? Y se va a dar cuenta que hay bendición de Dios. Y se va a dar cuenta que Dios está levantando a las hermanas también, ¿verdad? El ser pastor local es menos posición que el ser obispo. Ya explicamos, hermano, que la función de un obispo es ser el pastor, se puede decir, el pastor encargado de la obra. ¿Ya? Los demás pastores son ayudas pastorales, ¿verdad? Es la diferencia. En Hebreos 13:17 dice que me tengo que sujetar a los pastores. ¿Qué pasa cuando uno de ellos aún no tiene madurez? Y yo sé que me anda criticando y hasta apodos me pone, apodos desagradables, y se burla de mí. ¿Cómo me puedo sujetar a este? Bueno, te vas a sujetar en lo que es la obra de Dios, ¿no? En eso te vas a sujetar. Allá él va a dar cuentas, ¿verdad? Si no toma su posición, ¿verdad? Pero fíjese que aún David se sujetó a Saúl. Y aunque David iba a ser atravesado aún por una lanza de Saúl. Yo creo que no hay pastor que le va a tirar una lanza, va. Lo que le va a hacer es menos que eso. Así que no hay pretexto para no sujetarse. Es cierto que para ser apóstol tiene que tener aún por señal 5 coronas o 5 congregaciones como también señal. Bueno, no sé de dónde han sacado esto porque la Biblia no lo dice, ¿verdad? Ahora, espero que haya venido y haya oído las enseñanzas que di los 2 días antes de hacer preguntas, porque a veces me preguntan porque no oyeron todo lo que yo di. Si usted no está aquí desde el principio hasta el final, usted va a hacer preguntas que tal vez yo las expliqué ¿verdad? Y no las pude entender. Es bueno que un evangelista predique aquí con nosotros, porque me acuerdo que vino el evangelista Jerry, un gringo, aquí con nosotros y predicó del amor. Y por cierto, estuvo muy bonito el mensaje y compré el video. Hizo bien o no en venir, sí, porque no fue campaña. Los ministros, hermano, los ministros, si son siervos de Dios, pueden venir y ministrar a la iglesia y nos van a venir y nos van a bendecir. Pero si es un evangelista en el sentido de que se le va a aprovechar, ¿verdad? Se le va a aprovechar mejor en una actividad de evangelismo, ¿verdad? Aunque también nos puede bendecir a nosotros como siervos de Dios que ellos son. No nos cerremos a decir, hermano, usted es evangelista, no me predique. No, también ellos nos pueden transmitir una bendición de parte de Dios, ¿verdad? Pablo también fue evangelista, aparte de ser apóstol, sí. Recuérdese que hablamos también de los ministerios multifacéticos. Funcionaba como evangelista, funcionaba como apóstol, a veces funcionaba como pastor, a veces funcionaba como profeta, ¿verdad? A veces funcionaba como maestro, ¿verdad? O sea, un ministerio primario en ciertos momentos toma todas las funciones, ¿verdad? Como la mamá, si no está el papá, pues hace de papá, ¿verdad? Para haber sido obispo, esta persona tuvo que haber pasado por otros niveles como diácono servidor, ¿o se puede llegar a hacerlo directamente? No, tiene que haber sido antes algo, hermano. Si no fue diácono, si nunca sirvió, hermano, es lo que dije, si no fue oveja, ¿cómo va a ser pastor? ¿Cómo va a llegar a un púlpito y decir, sujéteseme? Si él nunca se sujetó. Eso es hasta ilógico, hermano, no tiene ni lógica humana, ¿verdad? Dice, un pastor local decía predicando que la profecía no tenía que darse llorando, pero yo he leído que el Espíritu Santo os hace como Él quiere y no hay una regla cómo se da la profecía, siempre que sea de Dios, sea en el orden del Espíritu. Mi pregunta es, ¿hay un molde o no? No, no hay un molde. Yo puedo dar una profecía ahorita, yo puedo empezar a dar una profecía con mis ojos abiertos, es decir, así está diciendo el Señor, ta, ta, ta, ta, ta, ta, ta. O simple, o estoy quebrantado, estoy metido en el Espíritu, no voy a, ay, hermano, me voy a poner bien y... Aunque es mejor, si se va a dar una profecía de parte de Dios y va a ser de beneficio, que la profecía sea clara. Porque si no, y uno está, ¿qué estará diciendo el Señor? Entonces, ¿para qué dio la profecía? Si no se le entendió, mejor si hubiera callado, ¿verdad? Se seca las lágrimas, ¿verdad? Pero no hay un molde, ¿ves? No hay un molde. ¿Puede una soltera, óigame bien esto, puede una soltera ministrar la palabra a hermanos, a hermanas casadas o a un grupo de solteras? Yo le voy a hacer una pregunta. ¿Puede un soltero, óigame bien, puede un soltero enseñarle a un grupo de padres de familia o no puede? ¿Puede o no puede? ¿Puede un soltero predicarles a un grupo de varones casados? Si usted dice que no puede, tiene que tirar el Nuevo Testamento porque Pablo era soltero. ¿Y de quién aprendemos nosotros a ser buenos padres? ¿De quién aprendemos nosotros a ser buenos esposos? Hermano, quítese esos conceptos mediocres. Es que él no puede porque él no es. Es de Dios. Lo que él está predicando es la palabra de Dios. Ahora, si él está predicando su concepto, rechácelo. Pero si es la palabra de Dios, claro que puede. Ya no me va a dar tiempo de las preguntas, hermano. Vamos a tener que dejarlo hasta aquí.
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0: En la carta del apóstol Santiago. La carta del apóstol Santiago. En el capítulo número 1, dice el verso 17, que toda buena dádiva y todo don perfecto viene de lo alto, desciende del Padre de las luces, con el cual no hay cambio ni sombra de variación. Entonces debemos de ver que el Padre de las luces, o sea, el Padre eterno, es el dador de toda buena dádiva y de todo don perfecto. Ahora, eso, hermano, lo canaliza a través de sus diferentes manifestaciones o de sus diferentes formas o imágenes que él ha tomado. Y hemos visto, cuando hemos estado estudiando acerca del Espíritu Santo, cómo es el Espíritu Santo un enviado de nuestro Señor Jesucristo, pero que es enviado del Padre. El Señor dice: yo les voy a enviar al Espíritu Santo. Le voy a rogar al Padre que envíe el Espíritu Santo a ustedes. Entonces, tenemos que ver que todo lo que nosotros recibimos viene del Padre, viene de Dios. O por lo menos todo lo que nosotros recibimos debería de venir de parte de Dios. Si nosotros entendiéramos ese principio, yo creo que nos evitaríamos muchos dolores de cabeza después. Porque cuando nosotros analizamos nuestra vida, nos damos cuenta que lo que nos perturba, lo que nos aflige, ha sido porque no lo hemos recibido de Dios. Ahora, Dios es bueno, y lo que Dios da es bueno. Dios no puede dar algo malo. Fíjese, Dios no puede dar algo malo, porque toda buena dádiva y todo don perfecto proviene del Padre de las luces. Entonces, vamos a ver, hermano, en este día, el tema de los dones del Espíritu. Y vamos a estudiar, hermano, cómo es que el Espíritu Santo viene a nosotros hoy a impartirnos los regalos que Él tiene para nosotros. Quisiera empezar en el libro de Génesis. Vamos a ir al libro de Génesis. Y ahí en el libro de Génesis se nos muestra una historia real que sucedió. Y sin duda estos hombres que dejaron implantada su vida en la palabra de Dios, lo dejaron, hermano, con un mensaje de parte de Dios para nosotros. Y en el libro de Génesis, capítulo 24, nosotros vemos un ejemplo para poder entender realmente el Nuevo Testamento. Fíjese que no me estoy basando solo en esto, sino esto lo estoy usando solamente para una ilustración. Bueno, o sea, si yo usara solo esto para decir que así es, yo estaría errado, porque realmente la base, la sustancia está en el Nuevo Testamento. El Antiguo Testamento va a confirmar, ¿verdad?, a base de figuras, a base de historias, va a confirmar lo que ya el Nuevo Testamento se ha dicho y se ha decretado. Pero quiero poner como un panorama que podamos entender en Génesis, capítulo 24. Y ahí nos habla en el verso 1 que Abraham era viejo, entrado en años. Y el Señor había bendecido a Abraham en todo.

tierra y a mis parientes, y tomarás mujer para mi hijo Isaac. Ahora, vemos aquí, hermano, que Abraham, que representa aquí al padre, envía a su siervo, y la Biblia dice claramente que era el siervo más viejo, o sea, el de más confianza, el que se había, hermano, mantenido fiel a Abraham a través de toda la vida de este siervo de Dios, Abraham. Y ahora lo comisiona para ir a buscarle una esposa a su hijo. Pero no lo envía solo, sino que dice un poquito más adelante en el verso 10, que entonces el siervo tomó 10 camellos de entre los camellos de su señor y partió con toda clase de bienes de su señor en su mano y se levantó y fue a Mesopotamia, a la ciudad de Nacor. Ahora, vemos que este siervo no va con las manos vacías, va con una misión, pero va respaldado de que va delegado de Abraham. Y dice la Biblia que toma 10 camellos, 10 camellos de entre los muchos camellos que Abraham tenía. Quiere decir que no toma todos los camellos. Y eso es algo que nosotros debemos de entender. Que lo que nosotros podamos recibir de Dios aquí en esta tierra no es todo lo que Dios tiene. Yo he oído la expresión muy seguido a veces de hermanos, tal vez con muy buena intención, pero usted sabe que a veces hablamos y no razonamos lo que decimos. Y he oído que dicen: Señor, y ahora manifiéstate con todo tu poder. Si Dios se manifiesta con todo su poder, nos desintegra, ¿verdad? Ahora, yo entiendo lo que el hermano quiere decir, y usted lo entiende también. O sea, que se manifieste al máximo de poder que nosotros podemos resistir, ¿verdad? O que podemos obtener, ¿verdad? Entonces, cuando nosotros vemos las manifestaciones que Dios va a hacer aquí en esta tierra por medio de su Espíritu, nosotros tenemos que entender que ese no es todo el poder de Dios. Que el poder de Dios que nosotros creemos que es poder de Dios, hermano, yo lo miro nada más como una brisa de una pasadita del Señor, nada más, ¿verdad? Como aquella mujer que pasa y deja el olor del perfume, ¿verdad? Y uno dice: ah, qué sabroso, pero ni siquiera estaba la mujer ahí, es ya solo el olor, ¿verdad? Yo creo que lo que nosotros hemos de experimentar en esta tierra no es realmente el poder de Dios en su plenitud. Pero sí hay un poder. Hay un poder que Dios quiere que nosotros podamos de alguna manera experimentar. Y dice que tomó 10 camellos y en esos camellos, fíjese que puso cofres. Dice aquí que partió con toda clase de bienes de su señor en su mano. Quiere decir, hermano, que ahí puso este criado en esos cofres, puso de todo. Puso perfumes, puso zapatos, puso vestidos, puso velos, todo lo que la mujer podía utilizar y era necesario para conquistarla. Fíjese. Todo lo que la mujer se le pudiera ocurrir, ¿verdad? El hombre, este criado, fue a los almacenes de Abraham, a las bodegas de Abraham, y empezó a escoger y a buscar, pero solo agarró un poquito nada más, porque él llevaba solo muestras. Óigame bien, muestras
de lo

que le esperaba a esa mujer que decidiera casarse con el hijo de su señor, lo que le iba a esperar al regreso. Entonces, este siervo representa al Espíritu Santo. O sea, es un ejemplo que se está dando ahí del Espíritu Santo. El Espíritu Santo viene no en su nombre, fíjese, y no viene a buscar gloria para sí, pero sí trae algo muy importante, trae un mensaje de parte de Dios. Y el que rechaza al Espíritu Santo, rechaza la voz de Dios. El que rechazaba a este hombre, a este siervo, rechazaba automáticamente la oportunidad de ser la esposa de Isaac, ¿verdad? Entonces, no me voy a adentrar en toda la historia, porque usted la sabe y la ha oído, ¿verdad? Pero quiero que tenga eso en su mente, que lo que el Espíritu Santo nos va a dar o nos ofrece hoy, no es todo lo que Él nos pudiera dar, sino que Él nos va a dar en la medida que nosotros podamos soportar y sepamos manejar. Porque Dios es un Dios sabio. Yo le he dicho, hermano, que Dios es un inversionista, ¿verdad? Y Dios, cuando da algo, lo da con el propósito de sacar un provecho. Esa es una de las características de Dios, que Dios no desperdicia, sino al contrario, cuando ve que algo no está produciendo, quita, ¿verdad? Aquel hombre que le entregó una mina o un talento y lo enterró, ¿qué pasó? ¿Qué hizo el amo de este hombre? Dice que lo regañó, lo exhortó, le dijo hombre malo, perverso, y no solamente le quitó lo que tenía, sino aún lo que le quedaba de él, dice que se lo quitaron. Porque Dios ha establecido leyes y principios que nosotros tenemos que conocer, nosotros tenemos que entender esos principios. Si queremos realmente ser, hermano, siervos productores de Dios. Usted tiene que producir fruto. Si usted quiere que Dios le dé más, usted tiene que empezar ya a producir ya lo que Dios le ha dado, lo que Dios le ha puesto. Aunque sea muy poco, aunque usted diga, pero lo que yo tengo es muy poco. Bueno, pues eso poquito. Porque la Biblia dice que si somos fieles en lo poco, Dios nos va a poner en lo mucho. Pero si no somos fieles en lo poco, hermano, ¿cómo vamos a ser fieles cuando se nos dé más? Entonces, vemos aquí, hermano, cómo el Espíritu Santo es entonces delegado. A Él se le entrega, hermano, la comisión de dar regalos, de dar manifestaciones sobrenaturales a su pueblo, al pueblo de Dios, no al mundo. Porque como vimos en el estudio anterior, el Espíritu Santo no se va a manifestar al mundo. El Espíritu Santo fue dado para que se manifieste al pueblo de Dios. Ahora, vamos a Primera de Corintios. Primera carta del apóstol Pablo. A la iglesia de Corinto. En el capítulo número 12, vemos, hermano, que el criado entonces tomó diferentes regalos, ¿no? Tomó vestido, tomó esto, tomó lo otro, tomó esto otro, ¿verdad? Un poquito de cada cosa. Pero ¿de quién era todo eso? De Abraham, ¿verdad? Bueno, entonces dice aquí en Primera de Corintios 12, verso 4, dice, ahora bien,
Hay diversidad de dones, pero el Espíritu es el mismo. O sea, el Espíritu va a venir y va a dar diferentes dones. Pero aunque sean diferentes manifestaciones, aunque el Espíritu se mueva de diferente forma, es el mismo Espíritu. Ahora, el apóstol aquí en el verso 1, mire, le habla a una iglesia que no desconocía el mover espiritual. Ellos eran familiarizados, ellos estaban acostumbrados a los dones sobrenaturales. Sin embargo, habían ciertas fallas en la iglesia, no en que desconocían los dones, sino en que no sabían cómo manejar los dones. Y yo creo que ese es el problema que nosotros podemos enfrentar hoy en día. Uno de los problemas es que se desconocen los dones del Espíritu. Se desconoce que tenemos derecho, hermano, a que el Espíritu nos dé de sus regalos. Pero otro error grave era el que la iglesia se encontraba aquí. Y ese error era que aunque recibían los dones, no sabían cómo usarlos, no sabían cómo manejarlos. Entonces el apóstol tiene que escribirles y les dice: en cuanto a los dones espirituales, no quiero, hermanos, que seáis ignorantes. Sabéis que cuando erais paganos, de una manera o de otra, erais arrastrados hacia los ídolos. Quiere decir que esta gente, hermano, estaba acostumbrada a experimentar lo sobrenatural también en el mundo de las tinieblas, fíjese. O sea, no era gente que estaba ajena a lo sobrenatural, era gente que no se sorprendía al ver un milagro, al ver una sanidad, porque lo habían visto cuando ellos eran parte del mundo. Usted sabe que el Satanás también hace milagros, Satanás también se mueve, Satanás también hace sanidades. Sí, Satanás lo hace. Dios le ha dado poder a Satanás, ¿verdad? Él lo usa para un daño, para desviar a la gente. Pero Satanás puede también tener manifestaciones sobrenaturales. Y como hemos dicho en otros estudios, hermano, todo lo que es original va a tener copia. Todo lo que es auténtico, Satanás lo va a querer imitar. Pero el hecho que Satanás lo imite, el hecho que Satanás lo copie, no quiere decir que nos vamos a abstener de recibir lo que Dios nos tiene. Sino lo que tenemos que hacer, hermano, es entonces examinar si lo que tenemos es genuino, si lo que tenemos es verdadero. Entonces, aquí el apóstol le dice a los hermanos: miren, en cuanto a los dones espirituales, yo no quiero que sean ignorantes. Pero vamos al capítulo número 1.

Dice en el verso 4: siempre doy gracias a mi Dios por vosotros, por la gracia de Dios que os fue dada en Cristo Jesús, porque en todo fuisteis enriquecidos en Él, en toda palabra, en todo conocimiento. Así como el testimonio acerca de Cristo fue confirmado en vosotros. Esta iglesia no desconocía lo sobrenatural, pero no sabía cómo manejar lo sobrenatural. Entonces, dos cosas en las cuales nosotros podemos fallar con los dones del Espíritu. Primero, desconocer. El Señor dijo, en cierta ocasión le dijo al pueblo de Israel, le dijo: ustedes fallan por dos cosas, por desconocer el poder de Dios y por ignorar las Escrituras. Quiere decir, fíjese, quiere decir que se puede ignorar el poder de Dios y se puede ser cristiano toda la vida y no experimentar ni siquiera un regalo del Espíritu Santo. Ahora, eso es triste. Es triste porque ese no es el plan de Dios. Vamos a ver más adelante cuál es el plan de Dios. Pero no es solamente de recibirlo y dame, Señor, y ya tengo este y dame este otro y dame. Como cuando un niño lo meten a una juguetería, usted ha metido a un niño a una juguetería y le dice al niño: escoge lo que te gusta. ¿Ah? ¿Qué hace el niño? Y hermano, empieza: y yo quiero esto. Y uno le dice: no, pero tienes que coger solo una cosa. Dice: pero es que también quiero aquello y también quiero esto otro y quiero esto otro y quiero esto otro. ¿Verdad? Entonces, nosotros tenemos que ver, hermano, que aún podemos recibir las manifestaciones del Espíritu, pero podemos estar fallando porque ignoramos las Escrituras. Dos cosas importantes. Como siervos de Dios, hermano, tenemos que conocer el poder de Dios y tenemos que conocer las Escrituras. Tenemos que conocer y saber que el Espíritu Santo tiene regalos para nosotros, tiene manifestaciones para nosotros. Pero por otro lado, necesitamos conocer las Escrituras. ¿Para qué? Para saber cómo manejar los regalos de Dios. Porque si no, va a ser un desorden. Porque si no, en lugar de ser de bendición, va a ser para destruir. Entonces, fíjese, entendamos que toda buena dádiva viene ¿de quién? De Dios. Entonces, ¿de quién salen originalmente los manifestaciones del Espíritu? Del Padre, porque todo viene del Padre. Ahora, ¿a través de quién es? Del Espíritu Santo. Es al Espíritu a quien se le delegó, fíjese. Se le dio la autoridad de dar, hermano, los dones. Y en el capítulo 12, regresemos al capítulo 12.

Y aquí en el capítulo 12, hermano, nosotros vemos en el verso 11 que estas manifestaciones, dice, pero estas cosas las hace uno y el mismo Espíritu, distribuyendo individualmente a cada uno según la voluntad de quién, de él. Entonces, ¿quién tiene la voluntad? ¿Quién tiene la decisión de decir, bueno, este va a tener este don, este va a tener este otro don, este otro va a tener este otro don? ¿Quién tiene esa autoridad? Es el Espíritu Santo de Dios. Fíjese, no es el pastor, no son los hermanos. Imagínense que fuera por elección, que dijeran por mayoría de votos, ¿cuántos quisieran que el hermano fulano tuviera tal don? ¿Verdad? No, no es, eso no es así. ¿Quién es el que decide? Es el Espíritu Santo de Dios. En esto, hermano, oiga, en esto no hay mordidas, en esto no hay que le caigo bien, que le caigo mal a fulano. No, no, no, no, no. Si usted, óigame bien, si usted tiene un don, ¿verdad? Es porque simplemente al Espíritu de Dios le dio la gana darle ese don. Ahora, si usted no tiene un don del Espíritu, ¿a quién le va a echar la culpa? Porque somos tan inteligentes que decimos, no, entonces es el Espíritu Santo. Por el Espíritu Santo yo no tengo ningún don. ¿Por qué? Porque el corazón del Espíritu Santo es dar dones, es regalar, ¿verdad? Usted ve, por ejemplo, el corazón del siervo de Abraham. ¿Qué hizo el siervo de Abraham? Le dice a la muchacha, le dice, muchacha, dame de beber agua. Ahora, el criado, el siervo de Abraham, había puesto una señal, le dijo, la muchacha que me diga, no solamente te voy a dar de beber agua a ti, sino le voy a dar agua a tus camellos. Esa, Señor, es la que tú debes de tener. Entonces, viene el criado y ve a Rebeca que venía a traer agua del pozo y le dice, muchacha, tengo sed, dame de beber. Ahora, recuérdese que ya estaba viejito. Pero también entienda que no iba solo. No solamente iban 10 camellos, sino que cada camello iba guiado por más personas, ¿verdad? Entonces esta muchacha le dice, Señor, te voy a dar a ti y a todos los que vienen contigo. Y empieza a sacar agua, hermano. Después que terminó de traer agua, fíjese, el criado de su corazón dice, ven muchacha, te voy a dar algo. Y le saca anillo, ¿verdad? Le saca un presente y le dice, esto es para ti. Fíjese que no fue pago. Porque él no le dijo, dame de beber y te doy esto. ¿Verdad que no? Entonces debemos de entender que los regalos del Espíritu no son comprados. Usted no puede decir, Señor, te voy a ayunar 10 días y me vas a dar el don de profecía. No. Porque usted no puede, hermano, sobornar al Espíritu Santo de Dios. Él no soporta el soborno. Recuérdese que él es sensible, ¿verdad? Pero entonces, ¿a quiénes le va a dar lo que trae? A los que él quiere, ¿verdad? Pero viene el criado y no empieza a repartir joyas. No, no hizo, no se paró en la plaza y dijo, todas las muchachas vengan para acá y empezó a tirar las joyas así, ¿verdad que no? ¿A quién le dio joyas? A
la que le dio de beber. ¿Por qué? Porque dijo, esta es una buena candidata. Ahora, fíjese que era candidata, todavía no era la escogida. Era una supuesta muchacha que podía aspirar a casarse con Isaac. Pero dijo, bueno, vamos a ver cómo se ve con esto que lleva encima. Y dice la Biblia que se puso su argolla en su nariz, así usaban antes. Por eso no se sorprenda que ahora las muchachas anden ahí con la nariz toda agujereada y con aretes. Eso no es nuevo. Hace 3,000 años ya estaba esa moda, esa moda es vieja. No se asuste que se pongan por todos lados aretes y digan, ¡ay, qué raro! No, eso es viejo. Entonces vemos nosotros, fíjese, que dice aquí en el verso 11, que el Espíritu distribuye, óigame bien, individualmente. Aquí no es cuestión, hermano, que vamos en la bolita todos y a todos nos va a caer lo mismo. No. Aquí no es cuestión, hermano, de que voy a una iglesia que está llena del Espíritu Santo y pues de chiripazo me va a caer algo a mí también. El Espíritu no busca masas de gente. El Espíritu busca individuos. La relación que tú tienes con Dios es individual. La congregación te va a ayudar a crecer. La congregación te va a ayudar, hermano, a echarte ánimo, a que veas que no estás solo y qué bueno sentirse que uno no está solo, ¿verdad? Porque qué triste es sentirse como Elías. Usted sabe que Elías no iba a la iglesia. Dios lo separó y le dijo no. Había una persecución tremendamente. Así que si no quiere venir a la iglesia, aguántese a que venga la gran tribulación, ahí ya no va a tener que venir a la iglesia. Ahorita venga, mientras haya oportunidad. Pero Elías, fíjese, Elías llega con Dios y le dice, Señor, solo yo he quedado. ¿Y qué le dice Dios? No, Elías, te equivocas. Yo tengo por ahí guardaditos todavía 7,000 que no han doblado sus rodillas ante Baal. No te me hagas el único, ¿verdad? Pero Dios busca, óigame bien, Dios busca individuos. Tú tienes que preocuparte de ti mismo en tu relación con Dios. Esta muchacha, fíjese, esta muchacha no se puso a ver si había alguien que la ayudara, ¿verdad? Y era el, fíjese que por lo regular en el tiempo antiguo, y no solo en el tiempo antiguo, en todos los tiempos, usted sabe que las mujeres siempre hacen todo junto, ¿verdad? Yo he visto pueblos, hermano, donde han hecho las municipalidades cuando no habían lavadoras, y bueno, en lugares todavía así remotos, pilas, hermano, ¿verdad? Unas piletas grandotas y un montón de lugarcitos así alrededor para que las mujeres vayan a lavar ropa, ¿verdad? Y ahí está en medio el agua y ahí están ellas lavando a mano y platicando una con otra, ¿verdad? Todo lo hacen juntos, las mujeres todo lo hacen juntos. ¿Se ha dado cuenta? Todo lo hace junto la mujer. El hombre no, el hombre es más reservado, el hombre es más privado, el hombre le gusta guardar su privacidad, pero la mujer no. ¿Sí? Diferente, ¿verdad? Entonces, no sería, óigame bien, no sería raro que a esa hora muchas muchachas estuvieran yendo a traer agua. Pero ¿qué pasó? Esta muchacha no se puso a decir a las demás, ayúdeme. Ella empezó a hacerlo. Y tal vez las otras muchachas veían que Rebeca estaba subiendo y bajando, pero ellas en su business, en su negocio, yo vine a traer agua, yo no voy a perder mi tiempo aquí con este, ni jóvenes para.
para ayudarlo. Y vaya que si no fue sabio Abraham en mandar un viejo, ¿verdad? Sí, porque si no se queda con el mandado, ¿verdad? Pero fíjese, por eso es que el Espíritu Santo, óigame bien, una de las cualidades del Espíritu Santo de Dios es que no pide gloria para sí mismo. Él no dice, adóreme, yo soy el Espíritu Santo, adóreme. No, porque Él no viene a buscar gloria para Él. Él viene a buscar gloria para el Hijo y para el Padre, ¿verdad? Así como el siervo, Él no venía a hablar de Él. Él venía a hablar ¿de quién? Del Padre y del Hijo. Le dijo, allá de donde yo soy, de donde yo vengo, el Padre, billetón. Pero ¿sabes qué? Ya heredó al Hijo y lo heredó todo. Él no venía presumiendo, hermano. Él no venía con su cadenota de oro, así como. No. Hubiera mandado a un joven, Abraham. ¿Cómo hubiera llegado el joven, hermano? Presumiendo él a todas las. Pero ¿en quién estaba la disposición de dar los dones? ¿Quién decidía? El siervo. ¿Quién decide hoy quién te va a dar los dones, hermano? El Espíritu Santo. Entonces, óyeme bien, si tú no tienes dones del Espíritu, tú no le puedes echar la culpa a los hermanos. Tú no le puedes echar la culpa al pastor. Tú no le puedes echar la culpa a la iglesia. Tú no le puedes echar la culpa a nadie. Lo que tú tienes que hacer es examinarte. ¿Cómo es el trato que tú tienes con el Espíritu Santo? ¿Qué relación tienes con el Espíritu Santo? Cuando el Espíritu te habla, cuando el Espíritu te seduce, cuando el Espíritu te guía, ¿le obedeces? ¿O te haces el loco? Y dices, ah, yo creo que es mi voz la que es mi sentir. Usted sabe que cuando uno no le conviene algo, dice, yo creo que soy yo, es mi sentir. Cuando uno le conviene algo, ahí sí, ¿verdad? Es el Espíritu Santo. Como aquel muchacho que se sentó en un camión y venía una viejita de este lado y una muchacha de este lado. Y de repente la viejita comenzó a dormirse y se le cayó aquí en el hombro. Y dice, el Señor reprenda al diablo, dice. Y de repente la muchacha también se recostó en el hombro y dice, hágase tu voluntad, Padre. Cuando nos conviene, ah, sí, es la voz del Espíritu. Dios me confirmó. Y cuando no nos conviene, el diablo mentiroso. Apártate de mí, huye, te reprendo, ¿verdad? ¿Cómo es nuestra relación con el Espíritu Santo? Fíjese, porque hemos visto que es una persona, ¿verdad? Usted ha venido a los estudios, se ha dado cuenta. ¿Tiene sentimientos el Espíritu? ¿Se puede hablar con el Espíritu? ¿Puede el Espíritu dar órdenes? Sí, si es Dios. ¿Y puede dar regalos? Pero ¿a quién le da regalos? A aquellos que escudriña su corazón. ¿Con qué intención tú buscas a Dios? Porque hay una realidad, hermano, que nosotros tenemos que entender. Y es que Dios quiere que nosotros le busquemos por amor. Mire, aunque no nos diera algo, hacerlo. Y Dios conoce esa intención, fíjese. Porque es algo que a veces hasta nosotros nos engañamos. Y decimos, no, yo sirvo a Dios aunque Él no me dé nada. Pero allá en el fondo decimos, ah, pero si no me da nada, yo creo que no le serviría. Entonces entendamos, óigame bien, entendamos que lo que
viene del Espíritu, el Espíritu decide, a este se lo doy, a este se lo doy, a este se lo doy, a este se lo doy, a este se lo doy. Individualmente el Espíritu da. Ahora, en Romanos, vamos a ir al libro de Romanos. Capítulo 11 de Romanos. Verso 29. Dice, porque los dones y el llamamiento de Dios son irrevocables. ¿Quién le dio, hermano, el poder al diablo? ¿Quién le dio el poder al diablo? ¿Quién? Dios, ¿verdad? Usted está de acuerdo en que Dios se lo dio al diablo, ¿verdad? Pero ¿cuándo se lo dio? Antes de ser diablo. Fíjese, esa es la diferencia. El diablo hoy tiene poder, porque cuando Dios hizo al diablo, Dios le dio poder a ese ser antes de ser diablo. Dios no hizo al diablo, el diablo se hizo diablo. El diablo decidió hacerse diablo. Pero ya antes de ser diablo ya tenía poder. ¿Y qué hizo Dios? Dios le dijo a ese ser, que yo no sé cómo se llamaba ese ser. No me pregunte, porque la Biblia no dice. Lo único que la Biblia me dice a mí es que se le llama la serpiente antigua. Tiene, hermano, entonces, alguna semejanza a la serpiente, pero no a las serpientes que nosotros vemos ahora. Y quiere decir que las serpientes antes de la caída eran hermosas. Si era la comadre de Eva, ¿verdad? Iban al mercado juntas, ¿verdad? La serpiente acompañaba a Eva y le decía, mira, aquella fruta está sabrosa, ya la probé yo, pruébala, ¿verdad? Y sí venía Eva y decía, ah, qué sabrosa está esa fruta. Y al otro día iba y decía, mira, ya me fui a meter, pero esa está lejos. No importa, pero ¿está sabrosa la fruta? Sí, está sabrosa. Vamos, decía Eva y le decía a la serpiente, vamos. Y allá iba doña serpiente también, hermano. Hasta que se envolvió y se ganó la confianza de Eva. Y le dijo, mira, hay un fruto. ¡Ah! Pero mira, ese está bueno. Y dijo Eva, ¿de veras está bueno? Sí, míralo, míralo, míralo. Dijo, de veras que sí está codiciable. Y de veras que sí da la impresión que es para alcanzar sabiduría. Y se lo comió. ¿Verdad? ¿Por qué? Porque este personaje Satanás, cuando fue creado, hermano, tal vez a nosotros nos parecerá algo horrible y espantoso, pero en las creaciones de Dios, una serpiente es una manifestación especial. ¿Verdad? Ahora, hay serpientes caídas y hay serpientes que no están caídas, ¿verdad? Hablando no de lo que nosotros tenemos el concepto de serpientes, ¿verdad? No de las cascabeles y de las corales que nosotros, o las anacondas que nosotros vemos, ¿verdad? Entonces, vemos que cuando Dios le dio los dones a ese ser se desvió, ese ser se apartó de la voluntad de Dios. ¿Y qué sucedió? Dios no le quitó ni el llamamiento, ¿verdad? Ni los dones. Dios le dijo, bueno, tú decidiste caer, pero yo te hice para ser un siervo mío, así que me vas a seguir sirviendo. No te quito el ministerio, ni te quito el poder, ni te quito los dones. Lo único que ahora lo que tú vas a hacer es que en lugar de acumular galardones y de ascender en posición para mí,
Cada cosa que hagas, en lugar de serte de beneficio, te va a hundir más. Pero me vas a servir, no tengas pena. Porque usted sabe que a veces la preocupación de uno es servir a Dios. Dice, ay, hermano, yo quiero servir. Sí, hasta el diablo sirve. Nuestra preocupación debe ser servir bien a Dios. Porque servir, todos servimos. Hasta el diablo sirve, ¿verdad? Y déjeme decirle que hace bien su trabajo. ¿Sí o no? ¿Hace bien su trabajo o no hace bien su trabajo? Sí, usted lo ha experimentado, si a usted lo ha engañado, ¿verdad? Pero, ¿qué recompensa va a tener al final? En lugar de ir para arriba, va para abajo. Entonces nosotros debemos de entender eso. Cuando Dios nos da un don por medio de su Espíritu, no nos lo va a quitar. Porque el temor de la gente es, ay, ay, ay, ¿y ahora qué voy a hacer? Si Dios lo llamó a servir, usted va a servir. ¿Para buen testimonio o para mal testimonio? ¿Para vaso de honra o para vaso de ira? Así como Faraón dice que Dios lo levantó, ¿para qué? Para ser un vaso de ira. ¿Se glorificó el poder de Dios a través de Faraón? ¿Sí? ¿Podía ver la gente el poder de Dios a través de Faraón? Sí, ¿verdad? Como pocos. Donde Faraón estaba, se manifestaba el poder de Dios. Donde Faraón iba, hermano, mire, sucedían unos milagrazos. La sangre se convertía, el agua se convertía en sangre. Donde Faraón había, estaba, hermano, en su trono, caían tinieblas. Y la gente decía, el poder de Dios. Donde Faraón estaba, hermano, habían ranas. Hasta en la sopa, cuando levantaban así el plato, ¡buah! Las ranas nadando en la sopa, hermano. Echándose su bañito, las ranitas ahí. Y la gente decía, el poder de Dios. Ahora, ¿a usted le hubiera gustado ser Faraón? Pero donde él estaba se manifestaba el poder de Dios. Entonces no es suficiente que el poder de Dios se manifieste. Estamos viendo esos puntos, porque esos puntos son importantes. Hay gente que dice, ¿qué importa cómo yo vivo? ¿Qué importa cómo yo hago las cosas? Lo que importa es que el poder de Dios se mueva. No, hermano. Lo que importa es que tenga los dones del Espíritu. Para tener dones del Espíritu, si es vaso de ira, mejor no tenerlos. ¿Por qué? Porque dice aquí en Romanos capítulo 11, verso 29, que los dones y el llamamiento de Dios son irrevocables. Quiere decir que cuando Dios te va a dar un don a ti a través del Espíritu, nunca te lo va a quitar. Nunca te lo va a quitar. Entonces, algo muy importante que tú debes de entender. No es tanto el recibir los dones, sino el prepararte para que cuando vengan los dones, tú puedas ser un vaso de honra al usar los dones guiado por el Espíritu de Dios. Entonces, fíjese que estoy poniendo las bases para hablar de los dones, porque tengo que hablar de esto. Entonces, porque cuando Dios da algo, hermano, no lo quita. Y uno no puede hacerse loco, uno no puede hacerse el disimulado. Dios le hizo el llamamiento a Jonás que fuera a Nínive, ¿verdad? ¿Se pudo hacer el quite de Jonás? No. Ya cuando iba para Tarsis, digo, ay, ¿para qué acepté el ser un siervo de Dios?
ya no podía hacerse para atrás. Dios le dijo, vas a Nínive. Y él dijo, no, yo voy para Tarsis. Bueno, pues, a ver quién gana, dijo Dios. Yo ya dije que vas a Nínive y un día te voy a ver en Nínive predicando. Tú decides cómo y cuándo, pero de que vas a ir a Nínive, vas a ir a Nínive. ¿Por qué? Porque los llamamientos de Dios son irrevocables. Ahora, ¿cómo estaba Jonás, hermano, en Nínive? ¿Se gozaba con lo que Dios estaba haciendo en Nínive? Se regocijaba y decía, gloria a Dios, y hagamos otra campaña mañana. Así decía. Se subió a una montaña ahí cerquita, hermano. Bravo. Porque toda la gente estaba ayunando y buscando a Dios. Bueno, ¿y aquí había ido? Pues. Mire, qué diferente a nosotros, ¿verdad? Nosotros queremos que la gente se convierta y no se convierte. Ese Jonás no quería que la gente se convirtiera y se convertía. 3 días, hermano, 3 días de campaña. Y toda la ciudad estaba ayunando. Hasta los perros estaban en ayuno. Pero ¿cómo estaba Jonás? Bravo, hermano. Bravo. Pobrecito, ¿verdad? Pobrecito. Pero él tenía que hacerlo. ¿Por qué? Porque el llamamiento de Dios es irrevocable. Los dones de Dios son irrevocables. Si Dios a ti te llamó a servir, más vale que te rindas y te sometas, porque te van a meter por la gran tribulación antes de tiempo. Amén, ¿sí o no? Vamos a Pedro, vamos al apóstol Pedro.

Capítulo 2 de Primera de Pedro. Verso 9. ¿Para quiénes, hermanos, son los dones del Espíritu? Dice aquí en el verso 9: pero vosotros sois linaje escogido, real sacerdocio, nación santa, pueblo adquirido para la posesión de Dios, a fin de que anunciéis las virtudes de aquel que os llamó de las tinieblas a su luz admirable. ¿Qué es usted entonces? Linaje escogido, real sacerdocio, nación santa, pueblo adquirido por Dios. Cuatro niveles, ahí hay cuatro niveles. El nivel más bajo, más pequeño, pueblo adquirido por Dios. ¿Cuántos son pueblo adquirido por Dios? ¿Sí? ¿De veras? Gloria a Dios. Si no llega ni a eso, hermano, usted está perdido todavía. ¿Verdad? Dios nos compró con su sangre, dice la palabra, ¿verdad? Somos de Él entonces. Somos pueblo que Dios adquirió. Somos pueblo que Dios compró. Entonces somos de Él. Luego vienen los otros niveles: nación santa, real sacerdocio, linaje escogido. Ahora, vemos, hermano, que en el estudio anterior que tuvimos, que los sacerdotes tenían que ser ungidos para poder ministrar. No podía, óigame bien, no podía alguien ministrar como sacerdote sin la unción, sin el aceite de la unción. Eso, hermano, nos enseña hoy que si vamos a ministrar los asuntos espirituales, tenemos que ministrarlos siendo ungidos. Por eso te decía el viernes, el sumo sacerdote tenía que ser ungido porque lo que iba a tocar había sido ungido con el mismo aceite. Y como hemos visto en Génesis, que cada árbol produce según su especie. ¿Verdad? Entonces, si vamos a movernos en el ámbito espiritual, y a eso es a lo que la iglesia ha sido llamada, ¿verdad? La iglesia ha sido llamada, hermano, a moverse en los ambientes celestiales espirituales. No solamente aquí en la tierra, hermano, humanamente, no. Se nos ha metido el concepto que ser cristiano, hermano, es ir una o dos veces a la iglesia, sentarse en una iglesia, aguantar dos horas y ya, cumplió. Eso no es ser cristiano. El ser cristiano es una vida completa, diaria. En el evangelio no hay vacaciones, ¿verdad? Yo he oído de gente que dicen, yo me voy a dar unas vacaciones allá en el mundial. Se van al mundial y a echar sus vacaciones. Y a veces así lo hacemos, ¿verdad? ¿O no? Dígame. Porque a veces pensamos que irnos al mundial, hermano, es estar ahí con la botella y... No. Estar en el mundial significa no estar lleno del Espíritu Santo de Dios. No estar haciendo las obras que el Padre nos mandó hacer. Estar haciendo nuestros business, nuestros asuntos. Eso es estar en el mundial. Bueno, entonces, si vamos a funcionar, mire, como un real sacerdocio. Y la comisión que tenemos, óigame bien, la comisión que tenemos es una comisión celestial. Es una comisión eterna. Porque estamos trabajando para propósitos eternos, ¿verdad? Entonces, ¿qué necesitamos? La unción de Dios. Necesitamos la llenura de Dios en nosotros. Usted necesita la llenura de Dios.
Y no solamente la llenura de Dios, necesita los dones del Espíritu. Por eso cuando el Señor nos comisionó y nos dijo, vayan por todo el mundo. ¿Qué dijo? Estas señales seguirán a los que en mí crean. O lo que crean, lo que les predican. Y en Hechos, óigame, vamos al libro de Hechos.

Capítulo 1. ¿Se recuerda que Pedro dice que hemos sido llamados para qué? Para anunciar las virtudes de aquel que nos llamó. ¿Verdad? Esa es nuestra función. Esa es nuestra comisión. No se me ponga muy espiritual diciendo, hermano, yo estoy orando, yo estoy ayunando para que Dios me revele qué es lo que Dios quiere hacer conmigo. Mire, yo le voy a evitar un montón de días de hambre. Y aquí se lo digo simplemente. Le digo, Dios lo ha llamado a usted para anunciar las virtudes de aquel que lo llamó de las tinieblas a su luz admirable. ¿Estaba usted en las tinieblas? ¿Está ahora en la luz admirable? Bueno, anúncielo, eso es lo que tiene que decir. Anúncielo. ¿Por qué no lo anunciamos? ¿Sabe por qué no lo anunciamos? Porque a veces no hemos salido de las tinieblas. Pero dice aquí, fíjese, en el verso 8, recibiréis poder cuando el Espíritu Santo venga sobre vosotros y me seréis testigos en Jerusalén, en Judea, en Samaria y hasta los confines de la tierra. Entonces aquí el apóstol, o los apóstoles, les da la orden el Señor, fíjese, le dice en el verso 4 y les dice: y reuniéndoles les mandó que no salieran de Jerusalén, sino que esperaran la promesa del Padre, la cual les dijo: oísteis de mí, pues Juan bautizó con agua, pero vosotros seréis bautizados con el Espíritu Santo dentro de pocos días. Óigame bien, le voy a dar esta promesa. Vosotros seréis bautizados con el Espíritu Santo dentro de pocos días. Si usted no ha recibido la promesa del Espíritu Santo de Dios, óigame bien, usted crea que Dios se la va a dar, porque es para usted. ¿Por qué? Porque el bautismo del Espíritu Santo, hermano, es la puerta que le abre a usted para entrar a tomar de la bodega de Dios los dones que el Espíritu tiene para usted. Quiere decir que usted no puede recibir los dones del Espíritu hasta que primero no haya sido lleno del Espíritu Santo de Dios. Si usted ve a una persona que fluye en dones sin tener la llenura del Espíritu Santo de Dios, esos no son del Espíritu. Esos son imitación. Porque el diablo imita también. Usted sabe que, por ejemplo, hay gente que antes de conocer a Cristo tenía discernimiento de espíritus. Podía percibir el mundo espiritual, podía ver visiones y podía ver el futuro supuestamente de lo que la gente tenía, o el pasado, lo que estaba pasando.